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0: emprender la semana que comienza con mucha información. Ponemos noticias como siempre en Radio con Vos, en este domingo fresquito, adelantando una semana que nos llevará al 12M, a la movilización de las diferentes universidades de la Argentina por el presupuesto universitario, esta marcha federal universitaria. Vamos a hablar también de los escándalos en la justicia por parte del gobierno, de la no conferencia de Manuel Adorni, cómo va a encarar este tramo también el gobierno nacional y cómo lo va a encarar el jefe de gabinete esta investigación en la justicia. Te vamos a hablar y como cada domingo, si la voz lo permite, por el gol de Sosa en el último minuto cuando eliminamos a Estudiantes, en el último minuto lo tenés que hacer Sosa si tenemos programa de radio. Y vamos a hablar también con mucha, pero mucha información de la economía del bolsillo, recuperando estos principales temas en un domingo. Y bueno, ya estamos en la cuenta regresiva del invierno, donde pasó lo peor, que es la tormenta, alearse, pero ¿llega el frío?
1: Llegó el frío. Ya está, ¿no? Desde el viernes ya estamos teniendo temperaturas bastante bajas y después en un rato te cuento cómo sigue, pero ahora tenemos 11.1 con un 66% de humedad.
0: Empezamos a poner noticias.
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0: Será tema de la semana el 12M, esta marcha federal universitaria, pero vamos a hacer un foco con las universidades, con los hospitales que dependen de la UBA, de las universidades, con este presupuesto, con lo que marca la ley, con la postura por parte del gobierno, pero principalmente nos vamos a meter y con este tema del ajuste y la motosierra en la educación, ¿qué representa todo esto? Lo vamos a sumar a Roxana del Águila, directora del Instituto de Oncología Ángel Rofo, que depende de la Universidad de Buenos Aires. Directora, Rubén Suárez en Radio con Vos lo saluda. Buenas noches.
3: Hola, ¿qué tal? Buenas noches.
0: Bueno, ¿cuál es la situación hoy del Instituto de Oncología Ángel Rofo?
3: Bueno, la situación del instituto, como la de los demás hospitales universitarios, es que estamos en una crisis donde en un mes y medio aproximadamente, si no se deposita el presupuesto del año 2026, los hospitales no van a poder operar como corresponde y con la responsabilidad que corresponde.
0: Claro. ¿Y qué respuesta están teniendo sobre esto, que es tan grave?
3: Bueno, por ahora ninguna respuesta, ya que el presupuesto del año 2026, que fue aprobado en diciembre, todavía no fue depositado. Esos son los gastos operativos de los hospitales universitarios. Es decir, esto es lo que paga los anestesistas, los insumos, y eso por ahora todavía no se depositó.
0: Ya le voy a seguir preguntando por lo que puede suceder de acá a un mes, pero hoy por hoy, ¿ya con qué consecuencias en la operatividad, en el día a día? Yo tengo, por ejemplo, que hace un año no funciona el equipo de radioterapia y reemplazarlo costaría unos 2 millones de dólares. ¿Cuál es la situación actual del instituto?
3: Bueno, por ahora los pacientes se atienden correctamente y es una de las cosas que quiero por ahora dejar en claro, que pase lo que pase, vamos a seguir atendiendo a los pacientes. Lo que pasa que si no se depositan estos valores, probablemente en un mes y medio aproximadamente no vamos a poder aceptar más pacientes. Y nuestro hospital es un hospital oncológico que atiende aproximadamente 110 mil pacientes por año, pacientes con cáncer. Entonces, no vamos a poder darle todo lo que ellos pueden necesitar. Claro. Por ahora estamos cubriendo, ¿cómo cubrimos? Principalmente adeudándonos con nuestros proveedores, si hay que arreglar algo no se puede arreglar, porque obviamente empieza a sufrir la parte edilicia, porque todo lo que nos entra lo derivamos a la compra de los insumos, ¿no?
0: Claro.
3: Y eso también, o donaciones también. Sí.
0: ¿Y cuál es la situación de los profesionales, directora? ¿Es difícil hoy por hoy mantener a los profesionales en estos hospitales?
3: Bueno, es difícil por dos razones. Una, al no tener los insumos, uno tiene que trabajar día a día sobreviviendo.
0: Sí.
3: Y por el otro lado, que es lo que nosotros no queremos hacer totalmente hincapié, porque no estamos haciendo esto por los salarios, pero no es un dato menor que los salarios son muy bajos. Por ejemplo, un médico que recién entra, pero es un médico ya especializado, como en el caso de nuestro hospital, está ganando 1.400.000 pesos. Y una enfermera que recién entra gana 1.100.000, que está por debajo de la canasta básica, que es de 1.434.000 aproximadamente.
0: Sí.
3: Entonces es muy difícil porque todos tienen que vivir de alguna manera. Y obviamente todo esto crea una gran impotencia en el personal de la salud.
0: ¿Hay muchos profesionales que se están yendo al sector privado, directora?
3: Algunos han renunciado. Todavía, por suerte, el plantel se mantiene dentro de lo que nosotros nos interesa. Aparte, hay que pensar que cuando se va a un médico, son profesionales que están altamente capacitados, especialmente en la atención de cáncer, como es nuestro instituto. Claro. Y no solo es la atención a los pacientes, sino también es la formación de nuevos profesionales.
0: Total.
3: Que eso también es importante.
0: ¿Cómo se le habla?
3: De hecho, la mayoría de los oncólogos salen de nuestro instituto o han pasado por nuestro instituto.
0: Claro, porque son referencias para después hasta... Es más, esto sucede también con el Hospital Gutiérrez, con el Hospital de Niños, cuando uno va y consulta, y muchas veces capaz por la obra social, por la prepaga, va a una clínica privada y le dicen son de ese hospital, o en este caso con pacientes con cáncer, le dicen son del ROFO y le da mucha más tranquilidad a los pacientes y a sus familiares. ¿Cuántos años tiene el Instituto de Oncología Ángel ROFO usted, directora?
3: 44 años.
0: 44 años, toda una vida. ¿Y cómo define este momento, doctora?
3: Bueno, hemos tenido momentos difíciles, como pasa, es decir, crisis siempre ha habido, pero la realidad es que esta supera a todas las demás, porque al no tener la capacidad de compra de insumos y pagar todo lo que necesitamos, y aparte también mantener la infraestructura, ¿no? Porque un hospital no es solamente insumos, sino es la infraestructura, es decir, para que los pacientes sean atendidos correctamente. Y bueno, tendremos que ver qué pasa dentro de un mes y medio si no hay una solución que tomar, ¿no?
0: ¿Y cuáles son los escenarios de acá un mes y medio, directora? ¿Cuáles son los escenarios?
3: El escenario, como le dije al principio, lo que puede pasar en el caso nuestro, obviamente nuestros pacientes, los que ya están, los vamos a seguir atendiendo. Sí. Hay que tener en cuenta que un paciente oncológico son pacientes con tratamientos prolongados en el tiempo y costosos.
0: Sí.
3: Por lo cual es probable que lo que no va a pasar es que no podamos aceptar nuevos pacientes, porque si no también sería una irresponsabilidad para nosotros.
0: Y lo mismo pasa, perdón que se lo diga, doctora, y con 44 años... ¿uno está preparado para decirle no a un paciente con cáncer?
3: Y no, es muy difícil. No es tan fácil porque somos médicos, y la realidad es que nosotros, es lamentable que en este momento tengamos que estar debatiendo
0: sobre
3: si están los fondos o no.
0: Es terrible.
3: Nosotros fuimos preparados para atender pacientes, no para esto, pero bueno, no nos quedó más remedio.
0: Terrible. Y los pacientes, los familiares de los pacientes, me imagino que con los profesionales, personal médico y no médico, y más cuando estamos hablando con pacientes con cáncer, debe haber un tratamiento especial, se deben conocer. Hay mucha inquietud, ¿no?, en los pacientes o en los familiares, me imagino que la deben cruzar a usted, director, y preguntarle a los médicos que tienen de cabecera. Hay mucha preocupación en las familias, ¿no?
3: Y sí, obviamente, cuando esto recién se conoció, cuando se hizo con los tres directores de hospitales, al principio la gente tenía miedo que se cerrara el hospital, y obviamente por eso es lo que digo, es decir, no vamos a dejar de atender, pero el problema es que no vamos a poder atender más, porque también al paciente todo esto le trae una gran angustia.
0: ¿Qué le parece?
3: Y en una enfermedad que no es conveniente.
0: No. El próximo martes es la Marcha Federal Universitaria, seguramente serán parte, ¿no, directora?
3: Sí, por supuesto, vamos a estar los directores de los hospitales universitarios, incluso también los de, porque los hospitales universitarios no solamente en la UBA, también hay hospitales en La Rioja, en Cuyo, y esto también, es decir, esta partida también es para ellos, es decir, no es que la UBA se lleva toda la partida, a veces como lo han dicho, sino que lleva la mayor parte porque tiene más hospitales.
0: Este 12M, Marcha Federal Universitaria, ¿espera el acompañamiento de toda la sociedad, directora?
3: Yo creo que sí, porque creo que es una causa justa. Así que bueno, esperemos que todos nos acompañen tranquilamente, y eso es lo que nosotros deseamos. Es nada más demostrar cuál es nuestra situación y nada más.
0: Usted dijo hoy desde la UBA que no hay comunicación con las autoridades del gobierno. Si tendría la posibilidad de que lo escuche el presidente de la Nación, ¿qué le diría, directora?
3: Y yo creo que cuando hay un reclamo así, me parece que lo que corresponde es decir, ver si realmente las cosas son como nosotros las decimos o como lo dice el gobierno. Me parece que sería lo más lógico. De hecho, seguimos insistiendo que las partidas no se depositaron, claro. Y si usted ve el anuncio que hizo
0: Adorni el viernes.
3: El ministerio, sí. Bueno, aparte del anuncio de Adorni, sí. Cuando hizo un anuncio el ministerio de Petovelo, ellos mismos se desdicen al decir que todavía están viendo qué porcentaje se le va a otorgar a cada instituto. Si todavía están viendo qué porcentaje se le va a dar a cada instituto es porque todavía no lo han decidido y estamos casi a mitad de año, ¿no?
0: Total. Directora, gracias por la comunicación y ahí estaremos en la marcha federal el próximo martes.
3: Bueno, al contrario, gracias a ustedes por visibilizar este problema.
0: Gracias. 44 años de servicio. Roxana del Águila, directora del Instituto de Oncología Ángel Rofo, con la lectura de un comunicado, con una marcha federal universitaria el próximo martes. 12M seguramente será cobertura acá desde muy temprano en Radio con Vos, con las voces de los rectores de las diferentes universidades, no solo de la UBA, sino universidades de toda la República Argentina, una marcha federal que tendrá centro en la ciudad de Buenos Aires, terminando 17 horas en Plaza de Mayo.
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1: 10 grados 2 tenemos ahora cuando pasan ya 13 minutos de las 9 de la noche con un cielo plenamente despejado, 68 el porcentaje de humedad. Si hacemos un repaso por lo que viene, son buenos días, sin lluvias durante toda la semana, pero temperaturas mínimas bastante bajas que se van a ubicar entre los 6 y los 12 grados, las máximas 16 y 19. Más o menos entre esas marcas se van a mover las térmicas durante esta semana. Mañana lunes, buen tiempo, mínima 6, máxima 16, reiteramos ahora con cielo despejado, 10 grados 2 la térmica con un 68 de humedad.
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0: Emprendedores o emprendedoras, ¿no? Que ponen su noticia y en este caso vamos a hablar de gastronomía, de turismo, cómo impacta, no muy lejos de la capital federal, un lugar con mucha, pero mucha tradición. Por ejemplo, si te vas un fin de semana a San Antonio de Areco, con la tradición, con lo que significa, ni sabes lo que es allá por noviembre con su fiesta tan, pero tan tradicional, ¿no? Pero ¿cómo está el turismo receptivo? ¿Siguen llegando a diferentes puntos de la Argentina? ¿Cómo está el consumo? Porque, y hoy llegará Matías Pérez Mangui pasado las 21:30 para hablar de economía, de inflación, de varios datos. Pero ahora pone la noticia a alguien que conoce mucho de San Antonio de Areco, que conoce mucho de gastronomía, y además de consumo, del bolsillo de los extranjeros y el bolsillo de los argentinos. Lo vamos a sumar a Sergio Ibarra, todos lo conocen como El Chivo, dueño del bodegón del Chivo en San Antonio de Areco. ¿Cómo andás, Sergio? Rubén Suárez en Radio con Vos te saluda. Buenas noches.
4: Buenas noches. Hola, ¿qué tal, Rubén? ¿Cómo te va?
0: Bien, Sergio. Chivo, ¿no?
4: Sí.
0: Te conocen todos como Chivo, te tengo que decir Chivo,
4: sí,
0: ¿no?
4: Sí, como El Chivo. Okay. Si decís Sergio no me conoce
0: no
4: nadie.
0: No te conoce nadie. Ahí le vamos a poner, le pedimos a Matías Sergio y entre comillas Chivo Ibarra, para que la gente si está escuchando te identifique con la voz, el que está en YouTube, que cada vez somos más, te está viendo con la foto. ¿Cuántos años con el bodegón del Chivo? ¿Cuántos años primero con la gastronomía, Chivo, tenés?
4: 46 años.
0: 46 años.
4: 46 años.
0: ¿Y arrancaste cómo?
4: Y yo, o sea, uno dice que uno mama las cosas en su casa, ¿no?
0: Sí.
4: Con mis padres.
0: Mira,
4: yo siempre digo, creo que nací arriba de una bolsa de harina.
0: Papá, ¿qué hacía? ¿Qué hacía papá?
4: Ellos tenían panadería. Ah. Y mamá era una gran pastelera.
0: Ok.
4: Y después una gran cocinera, sí. Lógico. Y de ahí me crié en eso y bueno, y me gusta. Lo llevo adentro mío, o sea, es más fuerte que yo la gastronomía.
0: Ya en San Antonio de Areco, ¿no? Panadero papá, ya en San Antonio de Areco.
4: No, papá en Colón, porque yo a Areco vine a los 8 años. Mi padre de San Antonio Areco y mamá de Colón.
0: De Colón,
4: Pero prácticamente tuve una vida acá en Areco, o sea, tengo 63 años, así que hace mucho tiempo, 55 años que estoy acá en Areco.
0: O sea que te criaste en la cocina, en el horno, en la parrilla, ¿y vos a partir de qué edad, como un emprendedor gastronómico con tu primer local, tu primer restaurante, desde qué edad? ¿Cómo arrancó?
4: 23
0: todo?
4: Años. 23 años. Sí. Con una rotisería que me regaló mi padre.
0: Una...
4: ¿Cómo es? acá en pleno centro de San Antonio Areco.
0: Sí.
4: Y ¿cómo es? Gracias a Dios me fue bárbaro.
0: Sí.
4: Y bueno, después estuve Siga el Chivo.
0: Sí.
4: Un restaurante. Después tuve El Bodegón.
0: Sí, El Bodegón del Chivo. El
4: Bodegón del Chivo.
0: Que está frente a la Costanera, ¿no? En San Antonio de Areco.
4: Hoy sí, pero cuando yo arranqué con El Bodegón del Chivo estaba en el centro de la ciudad.
0: Claro.
4: Era un caserón viejo yo, pero me quedó chico. Entonces me vine para un local más, mucho más grande acá en el río, en la Costanera. O sea, en realidad es donde está todo el centro turístico.
0: Claro.
4: En el casco histórico vine allá.
0: O sea que ya, ¿cuántos? 40 años, ¿no? Que tenés.
4: Sí.
0: Más, sí, de, sí, sí. Más de 40.
4: Con sí,
0: más
4: ma,
0: de...
4: ma, 46
0: años. 46
4: años.
0: Con más de 46 sí. años en la gastronomía. ¿Cómo está el consumo hoy, Chivo? Háblanos del bolsillo de la gente, del extranjero, del turista de la provincia, bueno, de Buenos Aires, del cordobés.
4: El extranjero, a comparación de nosotros, es de otro planeta, ¿no?
0: Claro, claro.
4: El argentino sale, porque, sí. como digo yo, no hay persona más linda que el argentino, y más si tiene plata en el bolsillo.
0: Claro.
4: Pero hoy en día se cuidan mucho, salen, comparten platos, y
0: sí.
4: se gasta lo justo y necesario que puede cada familia.
0: Claro.
4: O sea, y yo lo veo bárbaro, o sea, todos tenemos derecho a tener un día de ocio.
0: Claro.
4: Y la verdad es que todo sirve, o sea, vos sabés que en mi restaurante vos estuviste,
0: sí.
4: y es muy familiar, nosotros sí. hacemos sentir la familia, y hacer sentir la persona que pasa a la puerta que se siente importante en el sentido que se sienta como en su casa.
0: Total, total.
4: La comida es casera.
0: Sí.
4: No marcamos nada.
0: ¿Cuál es el plato? A ver, a esta hora, si tenés que recomendar un plato, 21 horas 18 minutos. Si tenés sí. que para un domingo a la noche, ¿el Chivo que recomiendas de San Antonio de Areco?
4: Y la gente por lo general come sorrentino sobú con Malbec. Con una salsa de hongos que hacemos nosotros muy rica.
0: Mirá.
4: Después tenemos variedades de milanesas, tenemos pescados, cerdo, pollo, con distintas clases de salsas, ¿no?
0: Claro.
4: Y después, bueno, lo tradicional que tiene cualquier restaurante o cualquier bodegón. Pero
0: y la super parrilla, también... ¿no? Y la super parrilla sí, que después, si uno va a Areco va a buscar sí. costilla, va a buscar vacío.
4: Sí, lo que es todo parrillada.
0: Claro.
4: O sea, molleja, morcillas, como es chinchulín, estripador de rellena, riñón, de todo.
0: Con tantos años, ¿se sigue dando? Viste que la tradición, alguien cuando iba a comer afuera, era la entrada, el primer plato, el postre, o es más para compartir y saltear algunos pasos, por ejemplo. ¿Cómo es el consumo ahora?
4: Hoy se saltea.
0: Se saltea, claro.
4: Muchos pasos, sí. O sea, cambió muchísimo. Lo que era la gastronomía hace 15, 20 años atrás.
0: Claro.
4: Sí. Hoy la gente, por lo general, se come una empanadita.
0: Sí.
4: Y después sigue con el plato. Si son cuatro, capaz que piden para tres. Más o menos lo van manejando.
0: Claro.
4: Después tenés otras mesas que son formidables. Es como todo.
0: Sí, sí, sí.
4: Como todo.
0: Y lo importante son platos abundantes, ¿no?
4: Exactamente.
0: La gente va a buscar eso, va a buscar el plato abundante para compartir o para cenarte.
4: Claro, y yo busco también eso por el asunto de la situación que está hoy en día.
0: Total.
4: Por ejemplo, las mozas, acá si vienen con pibes, le dicen, no le pida porque le va a sobrar un montón.
0: Claro, está bueno.
4: La billetera del cliente también.
0: Se deja, o sea, la gente, Chivo, la gente, 2026, sí. mayo 2026, ¿deja propina? Sí. ¿Qué te dicen los mozos y las mozas? ¿Deja propina la gente o no?
4: Sí, dejan. Pero yo que tengo experiencia sí. de otros años, sí. Ha bajado el 50% la propina.
0: Mirá, claro.
4: Claro.
0: Sí. Porque llegan con lo justo para pagar, ¿no?
4: Lógico. Y dejan, es una atención que tienen. O sí. sea, todo es bienvenido. Porque más para los chicos, ¿no? Que trabajan todo el día.
0: Claro, total.
4: ¿Cómo es? Yo acá la propina, por ejemplo, la reparto entre todos. No es que se la lleva el mozo solo.
0: Claro.
4: Yo pienso que en un lugar gastronómico es como un motor. Hay engranajes chiquitos, engranajes grandes, pero todos hacemos la cosa. Si a mí me falla el chiquito, el motor ya no anda.
0: O sea, que reparte con los que están en la cocina, con todos, con el cocinero.
4: Con el lavacopa, con el parrillero. O sea, me parece que es lo mejor, ¿no?
0: Seguro.
4: El otro lado se la llevan los mozos.
0: Claro. Bueno, Chivo, recordale a la gente dónde estás, que quiere ir a visitar San Antonio de Areco.
4: Cervoni y Rivadavia, okay. Justito en la esquina.
0: Frente a la
4: costa. Aparte se ve todo.
0: A la costanera.
4: Claro, la entrada principal del pueblo, okay. Y bien entra el primer restaurante que está.
0: Perfecto.
4: ¿Cómo es? Y bueno... te agradezco mucho que me hayas llamado.
0: Perfecto, Chivo.
4: Invito a la gente que visite San Antonio Areco.
0: Dale.
4: Aparte del bodegón del Chivo, yo tengo mucha empatía. Tiene una gastronomía muy buena.
0: Total.
4: Muy lindos hoteles y la van a pasar bárbaro, porque Areco, la verdad, que es un pueblo muy tranquilo, es muy lindo y la van a pasar. Yo los invito que.
0: Dale. Así será. Y te vamos a invitar un domingo que te ven cuando estés por capital. Estamos cerquita, 100 kilómetros. Cuando estés por capital, te venís a cocinar un domingo para la gente acá. Porque sos un gran chef. ¿Te parece? Abrazo grande, Chivo.
4: Me encantaría.
0: Dale, abrazo grande y muchas gracias por la comunicación.
4: Y muchísimas gracias.
0: Gracias, abrazo grande. Sergio Ibarra, el Chivo, dueño del bodegón del Chivo en San Antonio de Areco, con esta historia de consumo de tantos, pero tantos años.
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0: Leo Martínez, ya tenemos todo definido, faltan algunos partidos. ¿Cómo continúa el torneo? Ya finalizando casi recta final de los octavos. Leo Martínez, ¿cómo estamos?
5: ¿Cómo andás, Rubén? Buenas noches. Unos octavos de final llenos de sorpresas, polémicas, la verdad. En algunos mucho, mucho fútbol y en otros medio marrete.
0: Duro, ya. Duro. Como parecía los 60 Racing Estudiantes, ¿no? La vieja Copa Libertadores.
5: Sí. Fue el partido de Estudiantes Racing, fue una pobreza franciscana, pero después una alegría absoluta para la gente de Avellaneda, de Racing, con ese cabezazo increíble de Santi Sosa a los 40 del segundo tiempo, cuando ya pensábamos que se iba al tiempo suplementario.
0: Sí. Pasaba
5: el... Pero te cuento
0: ¿cómo sigue?
5: Del Dale. Otro lado de la llave, rápidamente, Belgrano ayer le ganó 1-0 a Talleres, pasa Belgrano. Independiente Rivadavia, que se esperaba que era uno de los grandes candidatos, cayó, esta es una de las primeras sorpresas, contra Unión.
0: Tremendo,
5: 2-1,
0: sí.
5: Huracán, con un partido que si querés podemos hablar 6 horas y media, 2, Boca 3, Huracán, pasó Huracán, cerrando una etapa importantísima que se esperaba que Boca podía llegar a coronarse en este campeonato apertura. Ahí quedó atrás Boca, pasó Huracán. Argentinos 2, Lanús 0, así que el martes nos esperan Belgrano Unión y Huracán Argentinos.
0: Ok, y por la otra llave, ¿dónde...? Viene más complicado por la cantidad de equipos grandes, ¿no? Aunque River y San Lorenzo que siguen jugando, ¿no? ¿Cómo van?
5: River San Lorenzo acaba de terminar el primero de los tiempos suplementarios.
0: Sí.
5: Y está ganando San Lorenzo 2-1 con un golazo de Fabricio López.
0: Mirá, lo deja fuera River.
5: Y además, desde los 35 del primer tiempo, San Lorenzo está con un hombre menos porque fue expulsado Reali. Dos minutos después, golazo de Osmendi, con un centro brillante de Perrito Barrios, empató River con un centro de Juanfer Quintero para el huevo Acuña.
0: Sí.
5: Y recién que comenzó el primer suplementario, 2-1, Fabricio López, el juvenil, metió también otro golazo de cabeza. Así que está perdiendo River 2-1, ya hay silbidos y hay cantos de jugadores.
0: Esa, tremendo. Bueno, ¿y esa llave cómo siguió?
5: Esa llave, la de River San Lorenzo, se define Vélez y Gimnasia, que arranca ahora 9:30.
0: Bien.
5: Y Racing va a tener que jugar el miércoles en Rosario contra Central, que ganó 3-1 a Independiente.
0: Sí.
5: Un partido que arranca Central perdiendo con un gol de Ábalos, lo empata Rosario Central con un gol del Fideo Di María cuando terminaba el primer tiempo. Y después el 2-1 fue un golazo de Cantillano y el 3-1 también de Díaz Verón para cerrar una fiesta en Rosario y al final pasar a cuartos de final Rosario Central.
0: Me gustó la conferencia de prensa del técnico de Independiente, que se levantó y que se fue. Porque sí. A los periodistas partidarios de Independiente no lo acreditaron. No sé eso, que sí. Un club tenga la decisión de decir yo no los acredito. Es rarísimo cuando tiene que haber un reglamento AFA o Liga, una disposición. Vos los tenés que acreditar. Después podés tener, sí, la cantidad, bajar en cantidad por medio, lo que quieras, pero no tomar la decisión directo. Y arrancó Quintero y dijo, porque el club, porque Rosario Central no acreditó a los periodistas, no me siento cómodo, se levantó y se fue el técnico de Independiente.
5: Solidarizándose con los periodistas partidarios de Independiente que no habían sido acreditados para el partido, sí, se levantó y se fue.
0: Esperemos que acrediten a los periodistas, pero con esta decisión que ya tomó Central, qué raro, ¿no? De no acreditar a los periodistas.
5: Pero parece que habían tenido un entredicho con el presidente de Independiente.
1: Fíjense de que Milito no hable en contra del arbitraje y van a poder ir, quédese tranquilo.
0: Mira. Qué lástima que Independiente se quedó afuera, ¿eh? Pero bueno.
1: Gane la copa, porque el papel de la copa es patético que están haciendo.
0: Es paso a paso, esto y es paso a paso.
1: Hay que ganar para
0: pero ¿qué torneo este? Este es un torneo que, mira, Estudiantes, hizo todo bien, nos sacó 10 puntos y se queda y se queda afuera.
5: Yo esperaba mucho más de Estudiantes, que había llegado con todo en este octavo de final. Sí. Y la verdad fue un partido pobre, ¿eh?
0: Sí. Es verdad que también jugó en la altura, se quedó con algunos jugadores como Mesa y Thiago, Palacio. ¿No? Y Palacio. Sí. Pero bueno, ya está. Eso es entonces el miércoles. Racing Central el miércoles y hay que esperar todavía...
5: Y hay que esperar River San Lorenzo y Vélez Gimnasia.
0: Y Vélez Gimnasia. Bueno, Martínez, ¿cuándo viaja la Copa del Mundo? Queda poco ya. ¿Cuántos domingos faltan?
5: El 20 de junio estoy viajando.
0: Ah, el 20 de junio. Bueno, tramo final. Ya tiene todo preparado, ¿no? Todo, acreditaciones, todo preparado.
5: Todo acreditado, todo, visa para periodistas, todo.
0: Todo, perfecto. Cuídese entonces de acá el 20 de junio. Abrazo grande, Martínez.
5: Un fuerte abrazo.
0: Chau.
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0: Y seguimos recorriendo, ya nos vamos a meter con el dato económico, con mucha información. No sabes la cantidad de gráficos que trae para ver en pantalla y vos escucharlo en la radio sobre los datos económicos que va a traer Matías Pérez Mangui, pero recorremos cada una de las fiestas populares de la provincia de Buenos Aires. En este caso, nos comunicamos con Lucio Bonato, subsecretario de Producción, Empleo y Turismo de la Municipalidad de Lobos. Nos vamos a ese municipio, a Lobos, porque hace unas horas nada más que finalizó la cuarta fiesta del alfajor. A ver, queremos ver el resultado, el ganador y de todo. ¿Cómo andás, Lucio? Rubén Suárez te saluda. Buenas noches.
6: ¿Qué tal? Buenas noches, Rubén. ¿Cómo andan todos por ahí en la mesa? Y bueno, un saludo a los oyentes.
0: Bueno, ¿cómo está Lobos? ¿Cómo finalizó esta fiesta tan, pero tan popular y tan importante?
6: Y a esta altura del domingo, después de un fin de semana que la verdad que estuvimos a las super corridas, pero salió un evento hermosísimo que pudieron disfrutar los productores alfajoreros y bueno, los vecinos, los turistas y los visitantes de esta hermosa ciudad que es Lobos.
0: Se llevó a cabo este sábado y domingo entonces en el Paseo de la Historia y la Cultura con la participación de productores de distintos puntos de la provincia de Buenos Aires y el concurso del mejor alfajor. ¿Cuál fue el ganador? A ver, contanos esas características del premiado en el día de hoy.
6: Bueno, la cata, diríamos, la jura del alfajor se realizó el día de ayer.
0: Okay.
6: Y hoy a las 5:30 aproximadamente se dio los resultados y ganó un alfajor del partido de Merlo, merlense.
0: Mira.
6: La verdad que súper contentos. Y un clásico, dulce de leche con una cobertura de chocolate y las dos galletitas o tapas también de chocolate.
0: Mira.
6: Así que súper clásico.
0: Se ve que el jurado como que lo llevó a ese gusto tan tradicional, tan casero, ¿no? Debe ser muy casero.
6: No, muy rico y bueno, cuando se dio el resultado, el puesto de los chicos explotó y vendieron absolutamente todos. Mira. Como el resto de productores de alfajores.
0: Y hoy fue el alfajor gigante, ¿no?
6: Hoy también fue el alfajor gigante, sí, año tras año vamos sumando un poquito más de kilos y un poquito de diámetro, porque también el transporte es complejo. Ay, perdón. Así que sí, se hizo el corte y bueno, se reparte con las personas que concurren al evento.
0: ¿Qué tan gigante fue el de este domingo, el de la cuarta edición? ¿Qué tan gigante fue, Lucio?
6: Y arriba de 90 kilos y de un metro veinte de diámetros aproximadamente.
0: Impresionante. Y chocolate, dulce de leche, ¿cómo es el alfajor gigante?
6: El alfajor gigante, mirá, hace, en la primera edición hicimos una votación con los vecinos de Lobos, en la cual ellos elegían cuál era el, digamos, el, qué características tenía que ser el alfajor lobense.
0: Sí.
6: Y bueno, dentro de lo que es la, la parte productiva que tiene Lobos, está muy presente la miel,
0: claro.
6: También dentro de lo que es la industria lechera, lo que es el alfajor, el, perdón, el dulce de leche alfajorero, sí. También hay distintas empresas que se destacan por el, ese dulce de leche, así que está muy presente esos productos que son locales y nada, está dentro de la materia prima de del alfajor gigante,
0: claro.
6: Y obviamente cobertura de chocolate, y este año el Centro de Formación Laboral 401 de Lobos, sí. Que es el que lo viene elaborando ya hace 3 años, le pusieron algunas cositas, confituras y
0: claro.
6: Algunas cosas características que realizan ellos.
0: En los próximos minutos vamos a hablar de los datos económicos, del bolsillo de la gente, y en este caso, ¿qué representa para Lobos en la provincia de Buenos Aires? Mira, estamos viendo para el que se suma ahora a través de la pantalla de YouTube y nos da unas ganas de comer alfajor lo que fue esta cuarta edición. Pero ¿qué representa el turismo para estos municipios? Más allá ahora se viene, por ejemplo, una temporada alta que es vacaciones de invierno, lo que es esa temporada. Pero ¿qué representa para ustedes en el pulso del día a día de la economía y de la producción?
6: Mira, la realidad que Lobos es trabaja como mucho la parte turística, como sí. Turismo de cercanía. Estamos sí. A 100 kilómetros de la capital federal, de lo que es zona sur, un poquito menos, y a nivel turismo y visitantes hago esa diferencia, porque por ahí hay gente que viene solamente en claro. El día y regresa, y después por ahí pernocta, por eso hablo también de turismo. A lo largo del año tenemos visitantes y tenemos turistas, obviamente que quizás en la época de invierno es un poquito menos, pero tiene un desarrollo y está en pleno desarrollo todo lo que es la parte rural, de turismo rural,
0: claro. Sí.
6: Y todo lo que es el turismo gastronómico. Y el atractivo, diríamos, de lo natural, con la Laguna de Lobos y en sí la gente busca mucho lo que es la parte rural,
0: claro.
6: La tranquilidad de lo rural,
0: sí.
6: Con los distintos pueblos que componen a Lobos. Así que durante todo el año tenemos turistas y tenemos visitantes, y más allá de que estamos muy desarrollados, año a año vamos creciendo.
0: Claro.
6: Sí, es una época muy difícil. Entendemos que es una época muy difícil,
0: sí.
6: pero bueno, por suerte nos sigue eligiendo la gente.
0: Lucio, muchas gracias por la comunicación.
6: Muchísimas gracias, Rubén, y bueno, un saludo a toda la mesa y a los oyentes.
0: Lucio,
6: y gracias por acompañarnos todos los años.
0: Muchas gracias a ustedes. Lucio Bonato, subsecretario de Producción, Empleo y Turismo de la Municipalidad de Lobos, en este caso con lo que finalizó en el día de hoy la cuarta edición de la Fiesta del Alfajor. Ya nos metemos con el dato económico, el analista Matías Pérez Mangui, para repasar varios de los temas de esta semana y de lo que se viene, esperando la inflación de abril, pero tenemos el consejo de la hora, Learse. ¿Sabías que hay un récord histórico del precio del oro? 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
0: En minutos hablamos de inflación, de combustibles, de venta minorista PYME, de la utilización de la capacidad instalada, de qué pasa con la carne, tensión entre el barrio y el mundo. Bueno, todos estos datos económicos los presenta, después de la pausa, el analista económico Matías Pérez Manqui. Ya volvemos.
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3: El dato económico de la semana, una vez más, es tu bolsillo. Por eso vamos a reparar un montón de temas. Con Matías Pérez Mangui, analista económico, contador público, autor de los libros Inflación, 50 años de un drama impuesto por los monetaristas, Antiperonista es tu culpa, Vaca Muerta. Su último trabajo, uno de los más recientes, Economía Real versus Economía Financiera. Porque esperamos la inflación de abril, cuál va a ser ese número, comparado también con el número de tu bolsillo, como lo decimos siempre, más allá de las fórmulas que puede aplicar el gobierno y que tantos otros gobiernos también lo aplicaron, y siempre para vos cuando vas a la góndola ves otro tipo de resultado. ¿Qué pasa con el combustible? Bueno, tenemos un montón de temas, pero en la mirada de Matías Pérez Mangui. ¿Cómo andas, Matías? Buenas noches y gracias por estar en Radio con vos.
4: Gracias a vos por la invitación, Rubén, nuevamente.
3: Bueno, estamos a la espera de la inflación de abril. ¿Qué números te da? Pero principalmente, ¿qué impacto para vos te da en el número real del bolsillo de la gente?
4: El impacto real, que da como 10%. No, fuera de broma. Yo creo que va a ser más de 3,4. Debería dar más de eso.
3: Más allá de la
4: mala toma de información, sí. Debería dar más, justamente por el aumento de combustibles, que quisiera que hablemos eso después, como para que la gente entienda qué es la suba permanente de combustible. ¿Por qué la mala política de energía de este gobierno hace que tengamos este tipo de incrementos?
3: Mira, arranquemos con eso. Con combustible es una decisión que vence esta semana. ¿Por qué?
4: Porque está atado a las decisiones externas. Otra vez se volvió a picar el canal allá de Hormuz con Irán. Volvieron los ataques y eso volvió a subir la escalada del barril de petróleo. Está en torno a 110 dólares el barril. Por ende, de la baja volvió a subir. Entonces, eso empuja los precios internacionales del combustible. Nunca baja. ¿Sí? El combustible nunca baja, siempre sube.
3: Sí.
4: Y más acá en Argentina.
3: Y eso impacta, a ver, cuando sube el combustible, se traslada al transporte, transporte lo traslada a los alimentos.
4: Se traslada a la fábrica, sobre todo a la fábrica, la energía eléctrica, el gas, lo mismo. Y eso obviamente hace menos competitiva la producción argentina, que hoy por hoy, vamos a ver un gráfico.
3: Arrancamos con la utilización de capacidad instalada.
4: Exactamente, que eso hace que la producción en Argentina haya bajado a niveles históricos. Hoy por hoy estamos en un 54,6% de capacidad instalada, es decir, que estamos, como el dibujo muestra, la mitad de cada fábrica está parada. Eso es una barbaridad. Nosotros tendríamos que estar en un 95% de capacidad instalada.
3: Claro.
4: ¿Sí? Tendríamos que estar casi en un 100% de las fábricas y funcionando.
3: ¿Eso qué significa?
4: No hacer menos empleo.
3: No hacer horas extras.
4: No hay empleo. Vos fíjate lo que pasó con esa empresa Chacinados, que pidieron, ese frigorífico pidió trabajo para 60 y...
3: ¿Suspensión o despido?
4: Despido. Estamos hablando casi de 250.000 empleos perdidos en estos 2 años y medio. Eso es muchísimo. Y al no haber empleo, no hay demanda. Al no haber demanda, no hay consumo. Al no haber consumo, no se produce. Al no producirse, no se recauda. Y así es una bola descendente, que obviamente a nivel macroeconómico genera pérdidas para el Estado, y a nivel microeconómico genera la pobreza que estamos teniendo.
3: Los motores apagados, mirando este número de la capacidad instalada, ¿es una de las principales preocupaciones para vos que tenemos que mirar?
4: Totalmente, el mercado interno tenemos que mirar. Que tenemos que plantearnos qué tipo de país queremos. ¿Queremos ir a 1900, donde era todo primario exportador? Que llegamos a eso hoy en día, ¿eh? Estamos en eso. En el que había un 5% de millonarios y el resto éramos todos pobres. ¿Sí? ¿Queremos ir a eso? ¿O queremos tener un país en donde todos tengamos trabajo y donde no seamos pobres la mayoría de los argentinos? Eso es un poco la visión que tenemos que tener como argentinos y ver en los dirigentes

0: que nos guíen hacia que tengamos trabajo todos. ¿Sí? Después, el otro gráfico hablaba justamente del tema de la carne. Se está faenando menos carne. No, acá estamos en el MAE, la actividad económica.
1: Eso.
0: Tenemos una pérdida del 2% interanual intermensual. Es decir, que eso refleja que la capacidad instalada está acorde a
1: esto. Lo podemos tomar para que entienda la gente el EMAE como el termómetro, ¿no?
0: Es un termómetro, exactamente. Un termómetro muy fino que tiende siempre a favorecer a los gobiernos. Aún así, está negativo. ¿Por qué tiende a favorecer a los gobiernos? Porque toma todo tipo de actividad. Y en este caso, Argentina.
1: Menos 2,6 en negativo mensual.
0: En negativo teniendo la energía. Las finanzas explotando en números positivos. Claro. ¿Sí? Estamos en el orden del 6, 7, 8% de esas dos actividades que empujan para arriba. A pesar de eso, tenemos una actividad negativa. ¿Sí? Lo vemos reflejado en lo que hablamos, la gente sin trabajo, pobreza y menos consumo. Al tener menos consumo, comemos menos.
1: Y estos son datos oficiales del INDEC.
0: INDEC.
1: Esto no es una consultora, estos son datos oficiales del gobierno.
0: No son apreciaciones mías, esto es dato puro y duro del INDEC. ¿Sí?
1: Hacías referencia de un país de carne somos, ¿no? Porque nos criamos así, pero con los datos que vamos a repasar en el siguiente gráfico y con tu análisis, ¿seguimos siendo de carne somos?
0: Y estamos empezando a ser de burros, somos,
1: es verdad,
0: que de carne.
1: Sí.
0: Estamos faenando menos, se consume mucho menos. Y toda la mayoría de la carne que producimos se exporta.
1: Claro.
0: ¿Sí? Porque no hay mirada en el mercado interno. No nos fijamos en Argentina.
1: Menos producción interna, precios altos.
0: Precios altos porque estamos pensando en exportar. Entonces, el mismo valor de la exportación lo queremos trasladar acá a Argentina. ¿Sí? Y eso es un poco lo que quiero plantear hoy respecto a este tema de por qué lo externo no hace bien a lo interno. Y vamos a hablar del barril criollo.
1: Sí.
0: ¿Sí? Y de las tarifas atrasadas, que tanto dicen y tanto nos han metido los economistas y los funcionarios públicos sobre todo. No, están las tarifas atrasadas. Eso es una gran falacia, es una gran mentira. Otro relato más.
1: Es el siguiente, ya nos metemos en el siguiente gráfico en referencia al precio del barril, ¿no? Ahí está.
0: Exactamente. Nosotros, ¿qué es el barril criollo? Sí. El barril criollo es la posibilidad de defender el mercado interno. Es la posibilidad de poder nosotros tener nuestros propios combustibles a precios económicos, de favorecer a la industria y de favorecer sobre todo a la casa, a las casas.
1: Claro.
0: ¿Sí? ¿Por qué? Nosotros si ponemos un precio testigo, el valor del barril, es una decisión del gobierno del Estado argentino de defender lo que es patrimonio de los argentinos. Si nosotros hoy por hoy está a 110, el gráfico está a 105 el barril. Esto está atrasado unos días.
1: Claro.
0: Hoy por hoy el barril criollo debería estar a 60 dólares.
1: En el siguiente está la comparación de precios del mercado interno.
0: Ahí está.
1: Ahí va.
0: A la izquierda tenemos el mercado interno, es el barril criollo, que lo ponemos a 60 dólares.
1: Ok.
0: Con 60 dólares, todos los productores de petróleo tienen un 70% de ganancia. 70% de ganancia. Y favorece a la industria nacional, favorece a las casas.
1: Claro.
0: Y tendríamos valores de combustible a marzo del 2023. ¿Sí? Pero no, la política de este gobierno fue decir, tenemos las tarifas atrasadas, y inundó los comentarios y las mentes de las personas diciendo, tenemos las tarifas atrasadas. ¿Por qué? Si nosotros nos autoabastecemos,
1: claro,
0: podemos poner el precio que queramos del combustible para nuestro consumo interno. No, tarifas atrasadas ponemos al valor internacional. Es decir, que nosotros estamos pagando los combustibles a valores internacionales, a valores similares al barril a 110 dólares.
1: Y vos proponés una YPF como conductor estratégico.
0: Conductor y estratégico de esta política del barril criollo, que es lo que teníamos en los gobiernos anteriores. ¿Sí?
1: Claro.
0: Entonces, tenemos que dejarnos de mentir a la población, hablo a los dirigentes, ¿sí? Y decir la verdad. Y si no se sabe esto, que se estudie. Subsidiar o poner el valor de un barril criollo no es negativo, no es malo.

0: es defender lo propio. Al defender lo propio vos vas a generar fuente de trabajo, producción, consumo, mayor recaudación y mayor producción. A mayor producción, cuando vos satisfaces el mercado interno, exportalo a los valores que vos quieras. Si querés ponerlo a $200 y te lo compran, ponelo a $200. Pero primero el barril criollo para la Argentina. Tenemos que dejar de pensar en las recetas foráneas y pensar realmente nosotros.
1: Con los recursos que tenemos, ¿no?
0: Autoabastecimiento energético. ¿Sí?
1: Clarísimo, Matías Pérez Mangui.
0: Bueno.
1: Bueno, nos encontramos con mucha más información y en este caso, mirá qué linda oportunidad, ¿no? ¿Qué sería? Si habría conferencias de prensa, de ministros, del propio jefe de gabinete, ¿cuántos temas habría para consultarle o para cotejar datos, ¿no? Para tener gráficos, para comparar, para hablar de producción y en este caso de la realidad de los números de la Argentina.
0: Sí, señor.
1: Gracias, ¿eh? Pausa y ya volvemos.
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4: Luciano Lucho Mayorga, director de Locos por Correr, con el título running de este domingo, Lucho.
8: Rubén, en un minuto, dos noticias destacadas de este domingo con el frío que está haciendo en toda la costa atlántica y también en la uruguaya. Te cuento, en Uruguay se corrió la maratón más destacada del continente sudamericano esta mañana, la maratón de Montevideo, con 1.326 finalistas, también se corrió 21 kilómetros y 10 kilómetros. El ganador vinieron atletas de África de 30 años, Safanyu Cherui, 2 horas 18, 46. Y en mujeres, Gladys Kemboy, de 31 años, 2:39.07. Y la otra, en Rosario, se corrió la 25ª edición de la Media Maratón de Rosario. Ganó el chubutense Bruno Álvarez, con 1:05.27 y ritmo 3:16. Y la récord woman boliviana, Jocelyn Camargo, que ganó en mujeres con 1:14.41, las dos más destacadas de este domingo.
4: Perfecto, fue productor de radio, mobilero, sabe y conoce muy bien los tiempos de la radio. Fenómeno, Lucho, abrazo grande. Gracias.
8: Abrazo grande. Chau. Rubén. Chau.
4: Ale, nos encontramos el próximo domingo.
5: Buena semana.
4: Ustedes se quedan con Gambito de Datos. Chau.
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0: Hola, hola, ¿qué tal? Buenas noches. Y arrancamos un minutito después de las 10 de la noche, este domingo 10 de mayo, Gambito de Datos, este programa que te va a acompañar durante una hora para actualizarte con la realidad económica, la realidad política y, por qué no, la actualidad deportiva. Estamos en la mesa de los perdedores hoy acá en Gambito de Datos. Arrancando por nuestro productor Emiliano con Boca, vamos a decirlo, por nuestro conductor Hernán Capielo por San Lorenzo, vamos a decirlo, por nuestra locutora Alejandra. ¿Cómo te va?
1: Odiada esto.
0: Odiada.
1: No hay nada más injusto que el mata-mata, más allá de que uno se quedó eliminado, ¿no? No, propuesta. O sea, hay equipos que entraron por la ventana malísimos y siguen pasando. Y equipos que han tenido un buen desempeño, por una mala leche del momento, quedan afuera.
0: Pero tenemos un ganador en la mesa.
2: Bueno,
0: sí,
2: te iba
0: señor.
2: A decir eso. No pluralices. Tratemos de ser un poco ecuánimes, ¿no?
0: Tenemos un ganador en la mesa. Ese es
2: y
0: Gustavo.
2: De milagro. Tres penales seguidos, pifió San Lorenzo.
1: No lo puedo creer lo que les pasó.
0: Gustavo Bersich, nuestro amigo Gustavo, que nos va a traer esas grajeas de jazz, esas píldoras de jazz. Pero hoy va a venir con una potencia increíble porque su River le ganó por penales a San Lorenzo. Y por supuesto, Ariel Cohen, y de Ferro mejor no hablamos. ¿Cómo te va, Ari?
3: ¿Cómo va? Muy bien también.
0: Bueno, me alegra mucho. Así que de este modo estamos arrancando este domingo que está lleno de noticias. Algunas definiciones hace minutos nomás del ministro de Economía, Luis Toto Caputo. Hay algunas cosas increíbles de las que dijo Caputo, ¿eh?
3: Sí.
0: Dijo,
3: sí.
0: La gente está mal. Bueno, definamos gente. No, pero pará, la gente está mal. ¿Cómo definamos
3: qué?
0: Va, son las declaraciones a las que nos tiene acostumbrado el ministro de Economía.
3: Vamos a hablar hoy también, además, de la gente que sí le va muy bien, ¿eh? También vamos a hablar de todo, pero
0: muy bien.
3: Que la hay.
0: Tema Adorni, fue el tema de la semana, va a ser el tema político de la semana que viene. También Caputo se refirió a eso y dice, bueno, nadie va a dejar de invertir por la declaración jurada de Adorni. No sé, ¿vos pensás? ¿Los inversionistas están mirando con un ojo todo lo que tiene que ver con los ruidos políticos en torno al gobierno de Milei?
3: Empieza ya a estar un ojo, la insistencia, el paso del tiempo, están mirando las oportunidades de inversión, que son muy, muy altas, muy grandes, que se le abren además cada vez mayores puertas, ciertos indicios de una, digamos, una potencialidad, y la otra parte, el problema es que hay otra parte, vamos a hablar de lo que le va bien y de lo que le va mal, vamos a hablar hoy, está dividida la Argentina ahora. Si la política empieza a decaer, si la política no empieza a generar incentivos para los que están del lado que no está mal, bien, y que ahora siguen con una esperanza, bueno, ahí se complica la cosa, y eso es lo que están viendo camino al 2027. Te cuento un rato, ¿eh?
0: Ahora me lo vas a contar todo. Y Gustavo Bersich, ¿qué nos tienes preparado, Gustavo, para hoy sorprendernos con el jazz?
2: Bueno, hoy, pensando en que estaba de capa caída Alejandra, voy a pasar al reporte meteorológico yo.
1: Mira, me sorprende.
2: Bueno, con todo gusto, y sí, bueno, lo hice buscándolo rápido en los últimos minutos y pensando en vos.
1: Gracias por tomar la posta.
0: Entonces ahí está. Mientras tanto, el otro reporte meteorológico, no el Blue, sino el otro reporte meteorológico, sí, seguramente nos lo va a dar alguien, ¿no, Ale?
1: Bueno, prepárense para el frío, chicos, porque hoy más que nunca estamos caídos, necesitamos ese abriguito y sobre todo por la temperatura, porque ahora no está tan grave, 10 grados 2 con un 68 de humedad, pero mañana por la mañana, quienes arranquen temprano, te la regalo porque la mínima va a ser de 6 grados con máxima de 16. Mañana, mira, haciendo un repasito rápido, va a ser el día más frío de la semana. Después ya empieza a subir un poco la temperatura, mínimas de entre 8 y 12 grados, y las máximas van a llegar a los 18 y 19 grados, así que no es tan trágico lo que viene. Además, no tenemos lluvias durante toda la semana.
0: Buenísimo, prepárate para arrancar tempranito y abrigado, y ahora con casi 9 grados, arrancamos como siempre de esta manera.

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1: Te sorprendí con esa Alejandra, ¿eh?
2: Sí, bueno. Sí, Alejandra quedó, pero dice, a ver. El caso Adorni adelantó el reloj electoral, ¿eh? Bueno, a ver, si vamos a mirar la economía desde los números, ahora con Ariel lo vamos a profundizar, pero el gobierno tiene algunos indicadores muy buenos para festejar. El dólar sigue planchado, yo digo para festejar porque nosotros los argentinos nos ponemos nerviosos cuando el dólar empieza a tener un comportamiento errático. El Banco Central sí le acumuló reservas, compró como 7.300 millones de dólares en lo que va del año. La inflación, que venía a la alta, parece que en abril va a empezar a frenar su suba y va a ir para abajo. Hay una calificadora financiera, Fitch, que anunció que subió la nota de la deuda argentina. Esto ayuda, el riesgo país cayó y cerró el viernes pasado en 500 puntos, que es el nivel más bajo en los últimos tres meses. Pero, y hablábamos de esto cuando arrancamos el programa, la política no es lo mismo. El ruido político es mucho mayor, porque la campaña electoral, vemos que, por ejemplo, en la oposición, tímidamente ya se está planteando, por ejemplo, resetear el peronismo, y se está hablando de formar un frente con dirigentes en torno del masismo, en torno del albertismo, ¿eh? Y por el otro lado lo vemos a Axel Kicillof, que ya se está probando la ropa de candidato, cada vez con más desenvoltura. Me dijeron que lo del fin de semana de Axel Kicillof en la Feria del Libro, estuvo presentando un libro, sí, que editó Siglo XXI, dice sobre que la Keynes. Gente... Sobre Keynes, dice que la gente estaba, te digo la palabra que usaron, emocionada.
3: Mira,
2: ¿cuánto hace que un político no emociona? Me llamó mucho la atención. Pero Axel Kicillof en la Feria del Libro probándose el traje de candidato. La campaña electoral se adelantó, pero también se está adelantando en el seno del gobierno. Y me parece que uno de los síntomas es producto del caso Adorni y el quiebre que vimos todo, porque fue ante la vista de todos nosotros, entre Patricia Bullrich y, podríamos decir, Karina Milei, el carinismo. No sé, Bullrich salió el jueves de la semana pasada a plantear públicamente sus diferencias con la línea original que bajó del presidente Javier Milei y de Karina Milei. Pateó el tablero, dijo que era indispensable que Adorni presente ya su declaración jurada de bienes, ¿eh? Y lo dijo públicamente. Ya se lo venía diciendo en privado esto a Milei y al propio Adorni, pero Milei se mantenía cerrado en sí mismo diciendo lo bancamos hasta el final, no hace falta, ¿eh? Y fue Bullrich la que lo dijo públicamente. Es urgente que Adorni presente su declaración jurada, ya es tiempo. Y el jueves a la noche, después de esa palabra, Milei estaba en Estados Unidos, donde, dicho sea de paso, viajó para hablar media hora, ir y volver a Los Ángeles. Llamó por teléfono a Majul y a Trebuk, que estaban en ese momento en el pase para salir al aire en La Nación Más, y ahí, además de hablar barbaridades contra los periodistas, que es la que los tiene acostumbrado, dijo que Adorni ya iba a presentar esa declaración jurada y que Adorni no se iba a ir del gobierno, dijo, ni en pedo, así. Y además dijo otra cosa más, que está la permanencia de Adorni casi casi por delante de su reelección y su línea de gobierno. Una definición bastante audaz, pero que volvió a repetir en la reunión de gabinete del viernes, donde Milei hizo el mismo stand-up, que puso de vuelta contra los periodistas y de vuelta diciendo que Adorni no se iba, y lo defendió a rajatabla. Cuando terminaba la reunión, Milei no dio chance a que nadie interviniera. Bullrich le dijo, presidente, presidente, no me interrumpas, le dijo Milei, terminó de hablar, se levantó y se fue. Tomó la conducción de la reunión de gabinete y hizo cuenta, según cuenta Jorge Liotti hoy en su columna en La Nación, dice que Adorni dijo, bueno, muchachos, ya escucharon, así que el que quiere, ya sabe, si quieren irse, se pueden ir yendo. Algo que, como si fuera un Adorni ganador. Pero Bullrich, de todos modos, tomó la palabra, no se calló y repitió lo suyo, y dijo que la situación no daba más y que Milei tenía que presentar su declaración jurada. Este cisma latente entre Bullrich y la línea de Karina Milei es lo que viene ya repitiendo en voz baja la

0: Patentamientos de autos, ¿no? La Cámara de Comercio Automotor informó que se vendieron 2,62% menos que en abril del año pasado. Y también durante la semana se conocieron que datos de abril, o sea, son datos novedosos, porque se mezclan algunos datos de marzo que dieron positivos, de la industria, de la construcción, pero hay otros que anticipan que abril no estuvo tan bien y hubo una retracción de la producción. Por ejemplo, lo que tuvo que ver con el despacho de cemento al mercado interno, se anticipa un mal mes de la construcción para abril, y lo mismo también lo que decía de la producción de autos. Con lo cual, bueno, está en el depende de cómo lo mires, dónde estés parado para poder evaluar qué pasa con la actividad económica. Si hablamos del comercio, que es los datos que decíamos hace un rato, que es lo que están peor parados, bueno, acabamos de terminar un fin de semana con promociones muy importantes en los shopping centers, el Shopping Fest, uh-huh. Se llamó.
1: Mira.
0: Con descuentos, con mucha afluencia de gente buscando descuentos, y además, digamos, también casi de servicio, que arranca, ya arrancó en estas horas, está en otros va a estar arrancando después de las 0 de mañana, va a estar arrancando el Hot Sale.
1: Ah, está arrancando el Hot Sale.
0: Efectivamente. Y este año está muy marcado, y lo dicen los propios organizadores, cosas que antes no sucedía, con que va a haber muchas más cuotas sin interés, muy fuertes descuentos, liquidación en stock, envíos más rápidos y gratuitos, también cuestión de servicios. Había cuenta de la retracción que tuvo el sector de comercio en los últimos meses. Así que, bueno, es por lo menos, está bien, no es para todos, pero hay un gran sector que yo creería que no habría que menospreciar, ¿no? Uh-huh. Y por lo que decías al principio, y los inversores sí están mirando a ver qué pasa con lo de Adorni, qué pasa con la política, qué pasa con la oposición, qué pasa con el propio gobierno, si es que pierde legitimidad las reformas más importantes. También te decía hace un rato que hay gente que le va bien y hay gente que le va mal. Recién te mencioné algunos que le va mal. Pero hay muchos otros que les va muy bien y que, contrariamente a lo que sucedía en otros momentos, para dar también una visión de este asunto, están ganando preponderancia. Y sobre este punto, hay un informe muy interesante que preparó la consultora Moiger al respecto de cómo son los hábitos y qué está pasando también en la Argentina. Me parece que es un foco importante para tocarlo, y por eso estamos hablando ahora con Martín Leandri, que es el referente de Inside Manager de Moiger. ¿Qué tal? ¿Cómo te va, Martín? Ariel Cohen, Hernán Capielo, te saludamos.
2: ¿Qué tal? Buenas noches para todos por allá.
1: ¿Cómo andás, Martín? Mirá, justamente el ministro de Economía, en unas declaraciones de hace un ratito, decía, bueno, que había que reconocer que, merced a las políticas del gobierno, los sectores más bajos estaban en una mejor situación que antes de la llegada de Milei, y también decía que había otros sectores que no la estaban pasando nada mal. ¿Son estos un poquito los que ustedes estuvieron también estudiando?
2: Bueno, sí, obviamente que por lo menos el principal emergente es el ingreso que están teniendo o la acumulación de riqueza que tuvo este segmento, ¿no? Podemos estar hablando de este segmento que en gran parte no es específico de ahora, sino que viene en general una parte de este bastante inmóvil, digamos, en algún punto, digamos, que viene siempre siendo el sector de altos ingresos, y se incorporaron nuevos segmentos, digamos, a ese segmento de riqueza tradicional de la Argentina por distintas vías, algunas más vinculadas con el cambio económico que hubo en los últimos 2 años.
1: Mira vos, podemos decir que hay más ricos, entonces.
2: No, más ricos no. Podemos decir que lo que vamos viendo y lo que nosotros vimos es que un poco va cambiando la riqueza de manos, ¿no? El dinero va cambiando de manos. Y si en el cambio de modelo, en un modelo de mercado cerrado, había por ahí empresarios del ámbito local que aprovechaban la situación del mercado cerrado para haber generado algún nivel de riqueza, hoy por ahí el que está más dedicado a la importación u otro tipo de mercados o vinculados con energía y con los mercados, con los segmentos económicos ganadores de lo que vimos hasta ahora de este cambio de modelo, son los que empiezan a tener preponderancia, y otros, bueno, empiezan a quedar un poco más relegados en eso.
1: ¿Lo podemos poner en números? ¿Cuántos son los ricos de la Argentina y cuántos son sus ingresos?
2: Bueno, lo que nosotros hicimos muchos trabajos de proyección, sabemos que este es un segmento bastante opaco, por

0: así decirlo, en claro. ningún lugar, digamos. El principal limitante que tiene, sobre todo la encuesta más grande o importante que tenemos en Argentina, que es la encuesta permanente de hogares, es que hay una subdeclaración de ingresos, y en este segmento todavía más, digamos, ¿no?
1: Claro.
0: Entonces, nos hemos basado en proyecciones que han hecho algunos organismos, y hemos hecho algunos ejercicios también con los microdatos de pH, como para terminar de proyectar y poner un corte de alguna manera. Nosotros definimos que por niveles de ingreso y por algunas definiciones estándar que hay a nivel internacional, un 6% hoy de la Argentina vendría a ser un segmento de altos ingresos, que en promedio por hogar estarían ganando unos $7,900, ¿no? Mensuales, ingresos promedio mensuales.
2: ¿6% son un montón?
0: Son aproximadamente 2.700.000 personas, si querés, 800.000 hogares hoy representan eso, proyectando los números generales, y si vamos a cuánto concentran hoy el ingreso, están concentrando el 34% del ingreso,
1: claro,
0: ¿no?
1: Ah, bueno. Esa es la famosa riqueza de la Argentina. Esa es la desigualdad. Eso es el indicador de la desigualdad.
0: Martín, es uno de los indicadores, correcto. Claro.
3: Te quería preguntar también sobre otra cosa que ustedes examinan en el informe, y qué vínculo tiene con los tiempos que corren, ¿no? Porque decís que en el informe ustedes calculan que el 59% afirma que no se mira mal a los que tienen plata, ¿no? Y si esto lo pueden comparar con cómo era antes la situación, y digamos, y si es una cuestión esto, ¿no? Que tiene que ver con qué cambió, ¿no? De esta mirada al tipo que tiene guita.
0: Sí, la verdad que es una de las cosas interesantes, y que inclusive nos motivó a hacer un poco el estudio específico sobre este segmento. Era algo que empezábamos a ver y que hay un cambio discursivo que o por lo menos enunciativo que llega a la Argentina con la propuesta discursiva del nuevo gobierno, que habla de los empresarios como héroes. Más allá del que tiene plata, podemos hablar del empresario, ¿no? Antes había terminado viendo como alguna mirada un poco más peyorativa, y le pasaba a la clase alta, que buscaba siempre un poco más el bajo perfil. Y algo que empezamos a ver un poco que viene de afuera también, con un cambio de tendencia, donde vemos estos mega millonarios hablando en redes sociales, opinando de todos los temas, uh-huh. Son figuras validadas. E inclusive hemos visto encuestas de jóvenes que los ponen entre las figuras de mejor imagen o referentes, ¿no? Personas como Elon Musk, Jeff Bezos, gente de mega millonarios que hoy tienen, pasaron a ser, entre más allá del dinero acumulado, como rockstars para claro. algunos segmentos, ¿no? Entonces, desde ese lugar empezamos a ver que los que pertenecían a este segmento empezaron a desinhibirse un poco más, y empezamos a ver que creció muy fuerte en los últimos 3-4 años la venta de autos de lujo en Argentina. Digamos, ya no había tanto problema en salir con un auto de super lujo por la calle. Los vuelos, independientemente de los casos resonantes de la política, explotaron en Punta del Este los vuelos privados, digamos, que no era algo que se veía tan comúnmente. Colapsaron San Fernando y colapsaron el aeropuerto mismo de Punta del Este. Empezamos a ver varios emergentes en ese sentido que empezaron a marcar la pauta de este cambio de mirada que hay sobre el empresario, y esta mirada de los emprendedores, de gente que en realidad es astuta, que la vio, claro. que es productivo, que son héroes sociales, digamos. Hay algo ahí que empezó a cambiar y empezó a ponerlos en otro lugar, y bueno, y el emergente está en las redes sociales, ¿no?
3: Eso te iba a decir, son las redes sociales, ¿no? Es el mundo de las redes sociales, es el mundo también de esos jóvenes, muchos estafadores, ¿no? Que también, pero que muestran, digamos...
0: Claro, por eso, pero...
1: Bueno, el mundo cripto también, ¿no?
0: El mundo cripto nos va marcando un poco esa pauta, y independientemente de la opinión que tenga cada uno, son los fenómenos sociales que están ocurriendo y con los que estamos conviviendo también, y como les decía, este es un segmento que representa el 6%, comparado con el mundo, formar parte del sector de altos ingresos en la Argentina es relativamente barato, ¿no? Claro. Porque
3: esto que decía,
0: $7,900, sí, en otro país no es un sueldo de clase media, digamos.
1: Claro, sí. Bueno, y vos la nombraste, nosotros nos jactábamos de ser el país de la clase media, la Argentina era el del país de la pujante clase media. ¿Dónde queda la clase media, si tenés este sector que decís que está que está concentrando el 34% del ingreso y concentrando a un sector de la población importante, después tenés sectores de menores recursos, digo, ¿y la clase media cómo queda conformada? ¿Dónde queda? ¿A cuántos abarca? ¿Crece?
0: Mira, justamente, bueno, nosotros el año pasado hicimos, como hicimos este año sobre la clase alta, hemos hecho un estudio sobre clase media y las problemáticas que vino experimentando los últimos 20 años, ¿no? La acumulación de recesiones, crisis, limitaciones en el ingreso. De bolsillo podemos hablar de una clase media que hoy representa un 44% más o menos de la población, pero la clase media tradicional, típica, que caracteriza o el imaginario que tiene el argentino, ¿no? De esa clase media con posibilidades de movilidad social y demás, hoy es realmente un 18% porque hay un pedazo de esa clase media que era una de las cosas de las conclusiones o de los hallazgos que tuvimos el año pasado, era que un 26%, digamos, más de la mitad de esa clase media se desacopló y esa clase media baja por ingreso y por actividades, consumos, preferencias, empieza a parecerse mucho más a la clase baja superior, digamos, ¿no?
1: Mira vos.
0: Ese es uno de los movimientos interesantes que hemos visto y empieza a manifestarse, ¿no? Durante años, esa clase media que se autopercibía clase media, aunque sea clase media baja, se dio cuenta que 10 años donde el ingreso no acompañó para poder seguir manteniendo un auto, salidas y demás cuestiones, empieza a cuestionarse si es de clase media o no, y empieza a dejar de actuar como alguien de clase media típica argentina.
1: Y la política,
3: Si tenés que ver el piso de de $7,900, que me imagino que son los gastos de está construido a partir de los gastos, ¿no? ¿Cómo definimos a un tipo rico en la Argentina? ¿Cómo es su estilo de vida?
0: Bueno, acá encontramos como varias cuestiones. El piso en el nivel monetario, ¿decís?
3: Sí, sí, de consumo.
0: De consumo. Estamos hablando de un hogar más o menos piso, es un poco más promedio, pero estaría cerca de los $6,000, $6,500 uh-huh. Del ingreso familiar, sería el que te termina dividiendo entre esa clase media alta y la clase alta en ese aspecto. Pero cuando nosotros nos metemos un poquito más a ver, digamos, qué posibilidades tiene, qué cosas hace, hay un salto muy grande entre, por ejemplo, no sé, estamos hablando de un 65%, sale a comer o pide comida una o dos veces por semana versus un 30, 25 del resto de la población. Realizan en promedio 2-3 viajes anuales, cosa que el resto de la población está muy lejos de esas posibilidades. Los tipos de viaje y los destinos obviamente empiezan a marcarte grandes diferencias. Claro. Viajan en business, más de un 50% viaja con cierta habitualidad en business, contra el resto de la pirámide que no llega ni al 10%, digamos, en ese aspecto, salones VIP y demás cuestiones que los empiezan a diferenciar un poco de ese lado. Sí. Y hay algo interesante que encontramos dentro de, metiéndonos un poco, nosotros hicimos focus groups, hicimos entrevistas etnográficas, sería, ¿no? De ir a la casa, hemos ido a hogares de gente de mucho dinero, digamos, como para entender un poco qué características tienen. Y en ese cuerpo grande de entrevistas que hemos hecho, hemos identificado distintos perfiles, ¿no? Dentro de esta clase alta. Por ejemplo, ¿no? Hay algunos que los llamamos como los herederos, que es la clase alta más tradicional en ese punto, claro. donde están los famosos doble apellido, terratenientes, claro. Y demás, que hoy están representando menos de la mitad de la clase alta, cerca de un 44%. Ajá. Hoy serían de este segmento. Y después el restante 50-55% está compuesto, por un lado, por otro segmento que llamamos los autoconstruidos, en el cual encontramos gente que hizo una carrera, por ejemplo, en una empresa, llegando a puestos gerenciales y acumulando un uh-huh. capital importante en ese espacio, uh-huh. O teniendo, de haber desarrollado una pyme, un buen negocio, llegó a un nivel que representan más o menos un 39% de la clase alta, y después un segmento que hoy está representando el 15-20% de la clase alta, que lo llamamos fast money, ¿no? O dinero rápido en ese punto, donde acá, nada, empiezan a aparecer futbolistas, influencers, gente por ahí que llegó rápido al segmento y obviamente tiene otros códigos, otros comportamientos, bueno, nada, son los que por ahí más vemos en redes sociales y demás que están exponiendo su riqueza o sus símbolos de estatus.
3: En otro momento eran los nuevos ricos.
1: Claro, los nuevos ricos.
0: Claro, componen algunos nuevos, podríamos enmarcar un poco, los nuevos ricos están dentro de ese segmento y lo que vemos es, por ejemplo, que tienen muchos menos estudios que el resto de los segmentos. Claro. En algunas frases de acuerdo de a qué marcas aspiran a tener, bueno, ellos hablan de aspiran a tener un Rolex, prefiere vestirse con elementos que muestren las marcas, y mostramos, ahí se empiezan a ver grandes diferencias en frases de acuerdo respecto de estos distintos perfiles. No son tipos ideales. Obviamente no, ninguna persona es como 100%, pero son un poco los segmentos que vimos cuando nos metemos un poco más en lo que es la clase alta.
1: Y cuando vemos un poquito algunos de los personajes que terminan vinculados con los casos de corrupción, ¿no? Cuando de repente...
3: ¿Hay jefe de gabinete ahí?
1: No, estoy hablando de eso, pero de repente, no sé, por ejemplo, en el caso de... ponerle el caso vinculado con Pichirilo, por ejemplo.
3: Eso, claro.
1: ¿Sí? Que tenía un nivel de vida, digo, las cuevas. Ariel Vallejo, que el financista de Sur Finanzas, mami, me olvidé de contarte que me compré una Ferrari. Digo, ese tipo de personas que de repente se encuentran con un montón de dinero y que no era parte de una evolución familiar, ponele, como estás contando recién. Y yo sé que
0: dinero rápido ahí.
1: Dinero,
0: ¿no?
1: Rápido,
0: ahí donde
1: claro.
0: Te cambia la vida, y ahí entró y forma parte hoy del segmento de altos ingresos, pero es muy distinto de, bueno, los tradicionales de altos ingresos, ¿no?
1: Sí, yo sé que no es lo tuyo específicamente, pero si vos tuvieras que mirar las políticas del gobierno, ¿vos crees que las políticas del gobierno contribuyen a esta expansión de este sector y aumentar la brecha? ¿O vos crees que hay ahí un esfuerzo por lograr que derrame esta riqueza, digamos, y se amplíe la base de la clase media?
0: Qué pregunta. Es complicado si uno a priori pensaría que las políticas tienden a una concentración mayor en los grandes empresas, grandes capitales y demás, sobre todo con la baja con ciertas reformas que tienden a la baja impositiva y demás. Bueno, después quedará la discusión teórica respecto de si eso después terminará un derrame y será más conveniente para la economía. No, sé si hay una intencionalidad por atrás directa de generar una concentración en la riqueza. Hoy por hoy, bueno, el coeficiente de Gini se ha mantenido, por lo menos después del crecimiento en 2024, 2025 todavía mantiene niveles bastante estables. Habrá que ver qué sucede en los próximos años respecto de esto, pero bueno, algunos movimientos de empleo y demás darían cuenta de que debería empeorar, ¿no?, el coeficiente de Gini en ese aspecto.
1: Revelador, Martín, me encantó esta radiografía que nos hiciste de este segmento, y muy bueno el trabajo, que hasta pudieron ir a hacer entrevistas en profundidad y algunas visitas, muy bien. Bueno, ¿alguna sorpresa?
3: Sí, muy interesante, leyendo la metodología en sí misma, pusieron, estaba viendo, contemporáneo a la gente, 280 casos en encuestas online a población de clase alta, 1.200 encuestas en redes sociales también, y también en entrevistas espontáneas en vía pública, grupos focales, 6 grupos focales de 8 participantes cada uno, 20 entrevistas etnográficas, estas que mencionaba.
1: ¿Alguna sorpresa en estas entrevistas, en estas charlas, que algo interesante, así como alguna frase, alguna imagen?
0: No, la verdad que, bueno, una de las cosas que uno se sorprende, y lo mencionaba anteriormente, esta idea del país de clase media, bueno, nada, uno entra en una casa muy grande y de una persona que uno rápidamente identificaría con clase alta, la gran mayoría no se auto, o por lo menos no declara percibirse de clase alta en ese
1: Mira
0: punto,
1: vos.
0: ¿No? Sigue sosteniéndose esto de, cuando terminamos la entrevista, bueno, si tuvieras que pensar a qué clase social perteneces, no, yo soy clase media, digamos, no.
1: Sí,
0: media,
1: pero ya te contó que viajó 2 veces en business este año, o que cambió el auto
0: sí,
1: más
0: sí,
1: seguido.
0: Claro. Pero bueno, a nivel interesante, digamos, sigue sosteniéndose la idea de que bueno, nada, es de clase media, y bueno, es una cuestión que eso de alguna manera caracteriza o identifica a los argentinos.
1: Martín, te agradecemos muchísimo y buenísimo el estudio. Un abrazo muy fuerte.
0: Dale, muchas gracias, gracias por el contacto.
1: Por favor.
0: Buenas noches.
1: Era Martín de la consultora Moyer contándonos esta radiografía
3: de la clase alta.
1: Mirá, tenemos los Fast Money, piojos resucitados, me dicen acá que se les decía.
3: ¿Quién es el?
1: Claro. Fast Money, después los herederos y la otra categoría.
3: Bueno, son los que le hicieron trabajando.
1: Claro,
3: digamos, ¿no?
1: Sí.
3: Te digo como técnicamente.
1: Aquellos que provenían por ahí de alguna compañía, de algún cargo gerencial y que pudieron hacer esta acumulación
3: efectivamente.
1: De su dinero.
3: Así que los autoconstruidos.
1: Los autoconstruidos. Ahí está. Bueno,
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1: Y decíamos que la temperatura es de 9 grados y que lo que se viene para mañana es una mínima para preocuparse. Por lo menos va a arrancar con 6 grados el día lunes y va a ir creciendo la temperatura en los días siguientes. Pero quien tiene la posta sobre el pronóstico meteorológico es Gustavo Bercich. Gustavo, nuestro especialista en jazz. ¿Cómo va, Gustavo?
12: Muy bien.
1: ¿Por qué hoy nos traes el pronóstico del tiempo?
12: Bueno, antes de llegar a eso, vamos a hacer una pequeña introducción. En los años 60 comienza a ser inmensamente popular el rock. Empieza su reinado. Chuck Berry, Elvis Presley, Bob Dylan, los Beatles, los Rollins. Y además toda una generación juvenil que quiere expresarse a través de la música. Porque no son solo las grandes bandas, sino que los chicos empiezan a ver que tienen la oportunidad de hacerlo a partir de tocar una guitarrita y hacer los covers de los grupos. Empieza a haber una movida que realmente no pasaba con el jazz. Esto hace que el jazz empezara a ser obsoleto, casi una pieza de museo. Y se escuchaba mucho en los 60 la frase que el jazz ha muerto. Como las de tres décadas anteriores, Miles Davis con su creatividad, su necesidad de estar siempre adelante, y aquí con un acertado sentido comercial, cambia otra vez, por cuarta década seguida, el rumbo del jazz. Hay un sello que era el Motown. Ahí grababan solamente afroamericanos, Stevie Wonder, Marvin Gaye, los Jackson 5, Aretha Franklin, todo ese sonido soul, funky, solamente grababan afroamericanos en la moto, y Davis empieza a apasionarse con ellos. Además se hace amigo de Jimi Hendrix, muy amigo de Jimi Hendrix, y se hace también, según su autobiografía, muy amiga la mujer, que parece que tuvo unos...
3: demasiado amiga.
12: Sí, demasiado amiga, que él lo reconoce. Y él dice, bueno, si ella tiene ganas, que haga lo que quiera. A mí no me importa, es libre. Pero al poco tiempo se separó. Así que Jimi Hendrix tuvo un acercamiento del tercer tipo con la esposa de Miles Davis. Y también se pone a tocar con Santana. Miles se empieza a acercar mucho hacia el jazz. Toda esta cosa de la moto, toda esta cosa funky soul, lo hace primero enchufar todo, enchufar. El jazz siempre fue acústico y empiezan a estar las guitarras eléctricas, los pianos eléctricos, el famoso Fender Rhodes, y él hasta su trompeta le pone un guagua como si fuera una guitarra.
1: Mira,
12: empieza a convocar a montones de músicos jóvenes con talentos. Nombres que van a conocer enseguida: Keith Jarrett, Chick Corea, Joe Zawinul, Aito Moreira y a John McLaughlin, que él se iba de gira por todos lados y se metía en los bares de los distintos países donde iba para ver si encontraba algún talento. Lo llama McLaughlin y se queda enloquecido. Entonces lo llama por teléfono y le dice que se venga a Nueva York si quería integrar la banda de él. Empieza a tocar McLaughlin, lo ve que es una bestia y le dijo, bueno, pibe divino, ahora empieza a tocar como si no supieras. Parece que el inglesito se queda muerto porque no entiende qué es eso y le pregunta a Herbie Hancock cómo hago. Claro, él no quería que toque lo que sepa, él quería que toque lo que improvisara, lo que sabía, lo sabía, y otra cosa. Bueno, empieza a ser un puente entre el rock y el jazz. Empieza a grabar muchos discos con ese sonido jazz rock, con mucha electricidad, con mucha percusión. Empieza a participar en los grandes festivales. No estuvo en Woodstock, pero estuvo en muchos festivales donde iba mucha gente, populares que se empezaron a hacer en los 60, 69, 70, 75. Y los chicos empiezan a ir a verlo, no solo como músicos, sino que querían ir a ver una leyenda. Miles Davis era una leyenda para esa generación. Lo conocían apenas de nombre. Estos músicos que entraron a tocar con él se empiezan a ir y empiezan a formar sus propios grupos. La Mahavishnu Orquesta, con John McLaughlin, Return to Forever, con Chick Corea, y especialmente Weather Report, con Joe Zawinul y Wayne Shorter. Weather Report comienza en el 71, más o menos, tranquilo, sin que pase nada. Pero en el 75 entra un señor que se llama Jaco Pastorius, que es uno de los músicos que yo más admiro, que no voy a hablar nada de él porque vamos a hacer un capítulo aparte dándole el tiempo que merece. Él cambia completamente el sonido no solo de Weather Report, de todo el jazz rock en ese momento.
1: Yo no sabía que Pastorius estaba vinculado con Weather Report. Mirá vos, no tenía el link. ¿Vos sabés quién me lo presentó a mí a estos en la vida? Ariel, acá, este señor que está acá al lado, él fue el que me los hizo escuchar. Me hizo escuchar a Chick Corea, me hizo escuchar también a Jaco Pastorius.
12: Bueno, por supuesto que hablamos mucho de música con Ariel, que es muy interesante hacerlo. Bueno, empieza a tener, a partir de ahí, no solo un éxito muy grande, sino que empieza realmente a hacer un camino grande en el En el jazz rock. Empiezan a fusionarse las dos tendencias. Pastorio tenía mucho de jazz, pero también tenía unos toques rockeros que impresionaban mucho a todos los bajistas de las dos tendencias. A los bajistas que tocaban todavía algunos jóvenes en el jazz y, por supuesto, a todos los rockeros. Bueno, vamos a escuchar un tema que es un homenaje a un bar que se hizo para Charlie Parker. A Charlie Parker se le decía Bird. El bar se hizo para él, en aquellas épocas, en los 40, que se llamó Birdland, tal cual como se llama el tema de Guadalajara, porque escuchamos.

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14: Y empezamos a despedirnos. Está avanzando en el Senado los pliegos de los candidatos a jueces que envió el gobierno. Hay por un lado 100, más o menos 103 pliegos que ya están en el Senado y que para ser aprobados, para darles acuerdo, tienen que contar con mayoría simple. El gobierno, con sus senadores más los senadores aliados, y podría aprobarlos sin mayores sobresaltos. Pero ¿sabés qué está pasando?
15: No tiene los aliados.
14: Los aliados dicen, hay muchos kirchneristas. ¿Por qué no son kirchneristas? Sí, hay algunos de justicia legítima, les desconfían. Y el otro problema que dicen los aliados es, todos los que mandaste son de capital. Esto es el Senado. Mandame a los candidatos jueces federales del interior. Cada gobernador quiere tener su camarista, su juez federal.
15: Claro.
14: Con lo cual, dicen, la política se cobra por adelantado. Así que primero mandá los pliegos de los candidatos del interior y después nosotros nos reunimos y hacemos avanzar el acuerdo. ¿Esto en qué terminó? En que esta semana están mandando 33 pliegos más el gobierno. Probablemente sean en los próximos días. Mandaron 100. Y ahora van a mandar 33 más.
15: Y habían 400 o 700.
14: Vacantes, sí, casi 300. Sí, estamos como cubriendo la mitad, ponele. Están cubriendo la mitad. Pero bueno, esto es lo que está pasando en el Senado, en la justicia y el gobierno. Y después por el otro lado, bueno, nada, avance de las causas judiciales. Va a haber alguna novedad importante mañana con el tema AFA. Finalmente se va a definir dónde va a tramitar esa causa, pero va a seguir habiendo novedades también con el tema Dorni, porque no ha terminado. Esto están investigando si hay efectivamente dinero en criptomonedas monedas en alguna billetera vinculada con el jefe de gabinete.
16: Dos para seguir en la semana. Una, el índice de inflación que se va a dar a conocer esta semana. El índice de inflación de abril, promesa de que va a estar abajo del 3,4%. Hay un consenso de 2,5%, pero otros que dicen que están más cerca de 3, ¿eh? Así que
14: mira,
16: vamos a ver cuán lejos
14: fui más está... optimista en el arranque. 2,4 pensaba.
16: Fue variando, 2,4, 2,5. Bueno, algunos están tirando un poquito más arriba. Bueno, ojalá sean los más abajo, por cierto, para confirmar que se amesetó. Pero, por otro lado, lo que tenemos es que el precio del petróleo no deja de bajar, no termina de bajar. Los enfrentamientos en el Medio Oriente sigue, hoy volvió a subir de vuelta a un nivel cercano a $110 el barril, y el problema es que termina en unos días más, termina la tregua de precios, precios congelados que dictó YPF por 45 días, se termina en el 15, y ahí vamos a ver si vuelven a subir y qué sucede con el precio del petróleo y de los combustibles y de las naftas.
14: Bueno, nosotros nos despedimos hasta la semana que viene. Gustavo, muchísimas gracias.
17: Gracias a ustedes.
14: A ver con qué nos sorprendés la semana que viene con tu columna de jazz. Y le tenemos que agradecer a todos los colaboradores que hicieron posible este programa en la operación técnica: Alejandro Barrero, Alejandra Arce en la locución, el operador de video que te permite vernos en YouTube es Matías Heidbanier. En la producción de este programa estuvieron Eugenia Plano y Emiliano Calós, y en las redes sociales nos podés encontrar gracias al trabajo de Martu Ginea. Ariel Cohen, muchas gracias, nos vemos el otro domingo.
16: Chau, Hernán Capiro.
14: Chau, esto fue Gambito de Datos, hasta el domingo que viene.
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Él por dónde te va a llevar, y te va a llevar volando por el pop, por el jazz, por el blues, en fin, por cualquier música. Yo solo seré su humilde interlocutor. Sus relatos serán breves, pero sus historias, te garantizo, un tantito intensas. Veamos qué nos dejó Gaspar, porque nos va a dejar siempre lo mismo. Una esquela, una notita, un pendrive y una historia. Te la comparto. Hoy Gaspar de los Sonidos nos invita a viajar por un repertorio adulto tocado con instrumentos de niños. Un repertorio gigante tocado por instrumentos pequeños. Para eso, nos acercó música de brinquedo, de la banda brasileña Pato Fu. Pato Fu lo integran Fernanda Takai, que ahora se incursionó como solista también, John Ulloa, o Ulloa mejor dicho, Ricardo Coctus, Jean de Tamietti y Richard Neves. Les aclaro que Pato Fu es una banda muy popular en el Brasil.

Cuando el juego posee color niñez, la cosa termina a la altura de las nubes. En los dos volúmenes de Música de Brinquedo, los Pato Fu se propusieron jugar, eso, jugar, tocar instrumentos de juguete, convocar a un grupo de niños para que canten y homenajear grandes éxitos del rock y del pop. Ya pasó más de una década después del primer Música de Brinquedo, un insólito proyecto de Pato Fu que ganó disco de oro, Latin Grammy y varios premios más. ¿Seguimos jugando?

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Él por dónde te va a llevar y te va a llevar volando por el pop, por el jazz, por el blues, en fin, por cualquier música. Yo solo seré su humilde interlocutor. Sus relatos serán breves, pero sus historias te garantizo un tantito intensas. Veamos qué nos dejó Gaspar, porque nos va a dejar siempre lo mismo. Una esquela, una notita, un pendrive y una historia. Te la comparto. En 1973, tras la expulsión del guitarrista Bob Weston, esto es lo que dice Gaspar, Fleetwood Mac se transforma en un verdadero tsunami de abandonos y del típico sex, drugs and rock and roll. Pero pese a todo, debían cumplir, a pesar de todo este caos, tenían que cumplir, sí, cumplir, esa es la palabra, con una serie de actuaciones en los Estados Unidos. Mike Fleetwood, baterista y fundador de la banda, le prometió a unos sustitutos continuar con esa gira por Estados Unidos, y estos sustitutos por un ratito iban a ser famosos y se iban a llamar Fleetwood Mac. La mencionada banda sustituta viajó a los Estados Unidos, pero el baterista se bajó del barco a centímetros de la orilla. En pocas palabras, eso, desde arriba de la terraza, señores. Los sustitutos, ¿qué hicieron? Decidieron ser una banda y tuvieron su propio nombre, Stretch. Y publicaron en noviembre de 1975 este tema, Why Did You Do It?, dedicado obviamente a Mike Fleetwood. Obviamente esto no llegó a ser un hit, te diría que tampoco entra en la categoría One Hit Wonder, pero anda por ahí.

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Él por dónde te va a llevar y te va a llevar volando por el pop, por el jazz, por el blues, en fin, por cualquier música. Yo solo seré su humilde interlocutor. Sus relatos serán breves, pero sus historias te garantizo un tantito intensas. Veamos qué nos dejó Gaspar, porque nos va a dejar siempre lo mismo. 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

Notita, un pendrive y una historia. Te la comparto. Por especial pedido de Gaspar, elegimos esta cortina. ¿Para qué la elegimos? Para escenificar rápidamente una de las rivalidades más coloridas, fogosas y hasta por momentos violentas del rock, o más precisamente del Britpop. En este rincón, Oasis. Por favor, separame a los hermanitos Gallagher porque quiero hablar de otra pelea, no de la de ellos. Separado. Y en este otro rincón, Blur, con Damon Albarn a la cabeza. La rivalidad de estas dos bandas emblemáticas del Britpop excedía el marco musical. Vamos al hueso, te cuento. Los Gallagher eran hijos de una familia irlandesa y proletaria. Una familia irlandesa que se radicó en una ciudad industrial como Manchester. Por el otro lado, los Blur eran londinenses y burgueses. Esta foto es para empezar una película de horas y horas. El primer enfrentamiento cara a cara fue, o se produjo mejor dicho, en una fiesta que brindaron los Gallagher cuando estaban celebrando el éxito de Some Might Say. Alguien, vamos a encomillar la palabra, invitó a Damon Albarn. Obviamente, Albarn entra a la fiesta, se acerca y saluda a Liam, factotum, o uno de los factotum de los Oasis, y ¿qué le grita a este tipo en la cara? Número uno, maldito idiota, número uno somos. Albarn dibujó una sonrisa corta, se retiró con la sangre en el ojo y los puños crispados. Pensó que esa afrenta debía ser lavada con una dulce venganza. Cuando Albarn se enteró que Oasis iba a lanzar otro single, Roll With It, programó la salida de su canción Country House. Y la programó para el mismo día. La batalla sería cara a cara, mano a mano. ¿Quién la ganó? Blur. Vendió 5 decenas de miles de copias más que los Oasis. Oasis quedó relegado al segundo lugar. Pero Liam no paró con las bravuconadas, porque ahora estaba caliente. Entonces, por supuesto, gran antología de improperios, y entre otras cosas dijo, serán los primeros, pero la canción sigue siendo una mierda. Y no se conformó con eso, fue por más, y amplificó el volumen de su diatriba. Odio a Blur, y en especial a Damon. Ojalá se contagie de SIDA y se muera. Ojo, me patanto, che. Tiempo después, se enfrentaron en un partido de fútbol, y la victoria fue para Blur. Blur 2, Oasis 1. Sí, esto lo agrego yo, como para cerrar. Y si desde el arte, la música, mostramos que se puede construir un mundo desde la colaboración y la fraternidad y no desde la competencia, ¿qué pasaría, eh? Y nos dejamos de joder con tanta competencia y mundo.

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Hola, soy Siri. Interfiero este instante de la radio para salir al encuentro de Gaspar de los Sonidos. Él por dónde te va a llevar y te va a llevar volando por el pop, por el jazz, por el blues, en fin, por cualquier música. Yo solo seré su humilde interlocutor. Sus relatos serán breves, pero sus historias te garantizo un tantito intensas. Veamos qué nos dejó Gaspar, porque nos va a dejar siempre lo mismo. Una esquela, una notita, un pendrive y una historia. Te la comparto. Hoy Gaspar de los Sonidos nos invita a viajar por un repertorio adulto tocado con instrumentos de niños. Un repertorio gigante tocado por instrumentos pequeños. Para eso, nos acercó música de Brinquedo, de la banda brasileña.

brasileña Pato Fu. Pato Fu lo integran Fernanda Takai, que ahora incursionó como solista también, John Ulloa, o Ulloa mejor dicho, Ricardo Coctus, Jean de Tamietti y Richard Neves. Les aclaro que Pato Fu es una banda muy popular en el Brasil.

Cuando el juego posee color niñez, la cosa termina a la altura de las nubes. En los dos volúmenes de Música de Brinquedo, los Pato Fu se propusieron jugar, eso, jugar, tocar instrumentos de juguete, convocar a un grupo de niños para que canten y homenajear grandes éxitos del rock y del pop. Ya pasó más de una década después del primer Música de Brinquedo, un insólito proyecto de Pato Fu que ganó disco de oro, Latin Grammy y varios premios más.

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tiempo. Muy buenos días, amigos y amigas. ¿Cómo les va? ¿Cómo andan? Bienvenidos, bienvenidas a una nueva edición de Vamos a Calmarnos. Arrancando este lunes con frío, eso es cierto, mucho frío. 5 grados 7 la temperatura en estos momentos. A 16, dice el Servicio Meteorológico Nacional, que llegará la máxima. Así que nosotros acá brindándoles calor hasta las 8. Bienvenidos, bienvenidas.

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1: Efectivamente, el clásico de la mañana, amigos, amigas. Aprovecho también este momento para desearle un muy buen día y brindarle calor, no solo a la amable audiencia en general que sigue este programa, sino también a la banda de YouTube.
2: Sí, señor.
1: Que ya estaba activa ahí, haciendo algún que otro comentario, viéndonos en blanco y negro, en la previa, en el back de este programa. Doctor Julián Marini, que tenga una hermosa mañana. ¿Cómo le va?
2: ¿Cómo dice que le va? Yo muy bien, y pensando hoy cuando desperté en que mayo es corto. Lo siento corto, para mí ya se nos va.
1: Bueno.
2: Listo, pasa esta semana y la semana que viene es la última de mayo.
1: Bueno.
2: Listo, está bien. Pensalo así, se va.
1: Ok. Un pensamiento un tanto esotérico, tal vez, porque en realidad, ¿mayo cuánto tiene? ¿31 días?
2: No importa prácticamente cuántos días tenga, lo importante es cómo uno lo percibe.
1: Perfecto.
2: ¿Me entiende?
1: La autopercepción de mayo.
2: Mayo es corto, cortísimo, y si mayo es corto, cortísimo, ¿qué rápido va a llegar el mundial?
1: Definitivamente, doctor, porque el mundial arranca en junio, como bien usted está señalando, y lo importante acá también es darle ánimo a la gente, porque arranca la semana, porque es lunes, y porque hace frío, entonces
2: sí,
1: está
2: claro.
1: Bien que uno inocule pensamientos alentadores como mayo es corto.
2: Tener un norte que es llego hasta el mundial,
1: claro,
2: no está mal.
1: Claro.
2: Sí, claro. Está todo muy complicado. Vicky se ríe. Está todo muy complicado, muy complicado. Te tenés que poner metitas cortas. Baby steps, les dicen, pasitos de bebé.
1: Baby steps.
2: Entonces decís, hasta el mundial. Hasta el mundial tiro, el primer partido de Argentina. Después el primero decís, uno más.
1: Claro.
2: Y así vas tirando, y cuando te querés acordar de julio y ya cruzaste el Ecuador del año.
1: Como el gobierno que está esperando que llegue el mundial
2: está
1: también.
2: Está más o menos así, está.
1: Es esa misma.
2: Sí, está con Adorni Steps.
1: Exactamente, sí. Hablando de babies, doctor, sí. ya tengo al gatito.
2: Lo vi en fotos.
1: Claro.
2: Es muy precioso.
1: Sí, sí, muy chiquito, muy pequeñito.
2: Chiquito. ¿Cuánto tiene?
1: 2 meses y medio.
2: Ah, es una cosa muy chiquito,
1: sí.
2: chiquito.
1: Muy pequeñito. Y por supuesto, está todo el tiempo queriendo acompañar a este amable periodista.
2: ¿Cómo se llama?
1: Vladi.
2: Vladi, ¿te ha puesto en problemas para dormir?
1: No.
2: Ah, bien.
1: Pero es muy juguetón.
2: Pero se porta bien, se duerme.
1: Se porta extremadamente bien.
2: Perfecto.
1: Sí, sí.
2: Bien.
1: Es un gatito educado.
2: Desde tu vida, digamos, de persona que salió de la casa de sus padres.
1: Sí.
2: ¿Es la primera vez que tenés una mascota?
1: Claro, porque yo tuve solamente cuando era niño.
2: Por eso preguntaba.
1: Aquel mítico mico, que le habían puesto mico porque cuando lo tuvimos al principio pensábamos que era hembra.
2: Ajá.
1: Y entonces le habían puesto mica.
2: Ajá.
1: Pero después nos dimos cuenta que era macho.
2: Y entonces fue mico.
1: Entonces fue mico, efectivamente.
2: Una operación fantástica.
1: Sí, sí, hubo un cambio ahí, un cambio de género.
2: Bueno, bien, bienvenido de nuevo a tener mascota.
1: Efectivamente,
2: mascota,
1: doctor.
2: Un compañero peludo.
1: Un animal
2: peludo.
1: De compañía, un claro, de compañía. Un compañero peludo. ¿Qué tal, Vicky? Que tengas una hermosa mañana, ¿cómo estás?
3: No le digas compañero peludo a Marini.
1: No.
3: ¿Me podés mostrar verdad. Fotos de gatito, por favor? Porque
1: sí.
3: Yo no vi.
1: Ah, ¿no viste?
3: No.
1: Ahora después te voy a pasar.
3: Gracias, por
1: para
3: favor.
1: Que veas.
3: Creo que lo necesito.
1: Es un gatito que a la mañana te puede dar alegría.
3: Ay, sí.
2: Sí, claro.
1: Pasa que te da alegría.
3: Soy fatalmente alérgica, pero me hacen tan feliz los gatitos.
1: Pero te hacen bien. Te ponen contenta.
3: Me
1: hacen bien.
3: Claro, como que me muero, pero
1: claro.
3: Contenta.
1: Pero claro, o sea, podés morir, pero con alegría.
3: Si tuviese que elegir cómo morir, sería rodeada de gatitos.
1: Claro, ahí va, perfecto.
3: Sería hermoso.
1: Así que bueno, les regalamos este gatito, ahora se los vamos a compartir. Simplemente para leer de la mañana. Porque vieron que los gatitos alegran. No,
2: sí,
1: no hay mucha explicación.
2: No.
1: ¿No? De hecho, en YouTube, de las cosas más vistas son videos de gatitos.
2: Hay algo mental en la cabeza del ser humano que cualquier animalito pequeño, peludo, ya le genera a uno como serotonina, lo alegra, lo pone bien, le da ternura, le da esperanza. Uno ve un animalito así y dice, el mundo no puede ser feo.
1: Claro.
2: Dice, mira lo que hay acá.
1: Claro.
2: No puede ser tan terrible estar vivo.
1: Claro.
3: El otro día estaba dando vueltas el de la foca bebé. Ay, Dios.
1: ¿Cómo es eso?
3: No sé, había un video de una foca bebé que le rascaba la panza y yo estaba
1: diciendo,
3: mal.
1: El mundo es un lugar hermoso,
3: sí,
1: de repente.
3: Necesito un zoológico.
1: Claro.
2: El contenido de animalitos en redes, así como la red está inundada de porquerías,
1: claro.
2: Cosas que te consumen el tiempo, te arruinan la cabeza.
3: Sí.
2: La verdad que el contenido de animalitos es un bálsamo para días complicados.
3: Hay que debatir igual cómo nos sentimos con los que son IA. O sea,
2: no,
3: ¿los
2: mal.
3: Aceptamos igual?
2: No.
3: Pero si hay uno.
2: No.
3: Porque yo tengo mis dudas con el de la foca bebé.
2: No.
1: Bueno. A ella es otro tema.
3: Claro, pero a mí me conmovió igual.
1: Está bien, si te pegó. Pero bueno, después hay muchos, no sé, ¿te acuerdan cuando se hicieron célebres el año pasado? Los videos de animalitos haciendo clavados.
2: Sí.
1: Saltando, con IA.
2: Saltando.
3: No los vi.
1: ¿No los viste nunca? Claro. Sí, claro. Saltaban y hacían clavados.
3: No, pero eran realistas, chicos. No hablo de uno de verdad.
1: No, bueno, así las cosas. Amiguitos, amiguitas, ¿cómo te fue el fin de Vicky?
3: Bastante bien.
1: ¿Qué hiciste?
3: Cosas. Fui a la Feria del Libro.
1: Ah, bien. ¿Cuándo fuiste?
3: El sábado.
1: Yo también. Yo fui el sábado a la noche porque fui a presentar el libro de Facundo Pastor, que es El Cuerpo de Perón. Muy bueno, la verdad.
3: Me han dicho. He escuchado que es muy bueno.
1: Sí, la verdad que sí.
3: En realidad lo escuché a él contarlo y dije, ¡ay, qué buen libro!
1: ¡Qué buen libro! Es interesante, totalmente. ¿A usted, doctor, le fue bien el fin de semana?
2: Me fue bien. El viernes fui a la Feria del Libro, yo también. Me fui a la tarde a pasear.
3: ¿Sábado?
2: No, el viernes, el viernes.
3: Ah, yo no fui.
2: Fui solito. Dije, me voy a pegar una vuelta para la feria. Siempre me gusta ir. La verdad que estuvo lindo. Siempre es lindo estar en la Feria del Libro. Así que bien. Pero hoy es lunes.
1: Hoy es lunes.
2: Hoy es lunes. Y los lunes nosotros acá pedimos algo muy puntual al 11-53-79-89-90. Nosotros los lunes pedimos autoarengas.
1: Claro.
2: Eso que te decís al espejo cuando te levantás para empezar la semana. Dale, papito, dale, mamita, estás bien, estás impecable, dale para adelante.
1: Eso.
2: O lo que sea que tengan ustedes para decirse, para darse empuje, nos los cuentan a nosotros y nosotros a cambio los hacemos participar por un par de entradas para ir a ver La Moribunda, que es una obra de Tortonese y Alejandro Urdapilleta.
1: Lindo.
2: Era de ellos, ellos son los autores, que se dan el Teatro Ítaca este jueves a las 21 horas.
1: En el 155-379-8990, en instantes empezamos a escuchar sus mensajes, autoarengas para ustedes mismos, pero también para que contagien al resto de los amables oyentes de Vamos a Calmarnos. Amiguitos, amiguitas, ya saben, se pueden hacer un matecito, pueden hacerse un café, pueden salir de la cama que hace frío y bueno, a encarar el día, pueden ir, como siempre dice Vicky, a hacer un pichín, que a ella le encanta decir eso, y nosotros, bueno, nos copiamos y lo transmitimos.
3: Sí.
1: Y en instantes, todo lo que tienen que saber para informarse, para tener los títulos más relevantes del día, acá en Vamos a Calmarnos.
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1: 6 y 12 de la mañana, amigos, amigas, 5 grados 7 la temperatura, 16 será la máxima para el día de hoy. Vamos a meternos ya mismo en el Vamos a Informarnos, algunos de los títulos más relevantes de esta mañana, arrancando por lo que se viene, en tanto y en cuanto mañana habrá una marcha universitaria, marcha federal universitaria, que tiene su epicentro en la ciudad de Buenos Aires, claro, a las 17 horas, con una manifestación en la Plaza de Mayo. Claro, se ha elegido como destino y epicentro final la Plaza de Mayo porque el reclamo en esta oportunidad es al Poder Ejecutivo. Otras marchas tenían el Congreso en anteriores ediciones porque todavía estaba en disputa la posibilidad de alcanzar una ley universitaria de financiamiento, a eso me refiero. Finalmente eso se consiguió, pero el gobierno se niega a cumplirla y por tanto se espera que mañana sea masivo el reclamo y el acompañamiento de la sociedad a en lo que es el personal universitario de la Argentina.
2: Te agrego, como es una marcha federal, va a tener también distintos puntos a lo largo del país, en Córdoba, Mendoza, Rosario, Neuquén, Río Negro, por ejemplo, donde hay universidades en todo a lo largo del país, están convocados también para la marcha.
1: Exactamente, ¿sí? Muy bien, doctor, así será, y por eso la cuestión de federal, así que estaremos atentos a todo lo que tiene que ser mañana con esta manifestación. En la previa, Manuel Adorni, opa, que el viernes brindó no una conferencia de prensa, sino hizo una locución con sus dos acompañantes terapéuticos que estaban ese día, en este caso Toto Caputo, que Toto decía, ¿por qué estoy yo acá? Pero bueno, me pusieron, tengo que venir. Y al lado estaba Alejandra Montioliva, la ministra de Seguridad. Una conferencia de prensa, antes de pasar al tema que estamos ahora hablando, que es el de la cuestión universitaria, pero simplemente para poner en contexto, una conferencia de prensa muy fallida, porque lo que buscaron fue que Adorni obviamente no responda preguntas y que los que respondieran preguntas eran Caputo y Montioliva, pero encima lo que quisieron hacer es que direccionar las preguntas. Era como que solamente se podía preguntar sobre los temas que el gobierno quería hablar, en este caso Caputo y en el otro caso Montioliva. Caputo sobre el Superrigui, Montioliva sobre el tema del combate al narcotráfico. Y claro, los periodistas que estaban ahí preguntaban lo que se les daba la gana, como corresponde. Así que fue muy fallida esta conferencia de prensa y el intento del gobierno por hacer algo que no se puede hacer, que es direccionar la agenda a Piacere, algo que no es posible. El gobierno ya debería saberlo. Pero volviendo al tema universidades, esto es lo que decía Manuel Adorni en su alocución sin preguntas el día viernes.
0: El Gobierno Nacional ha cumplido con todas sus obligaciones y ha transferido mensualmente el presupuesto asignado a las universidades nacionales en concepto de gastos de funcionamiento. Incluso en el presupuesto 2026, la partida destinada a universidades creció y pasó a 4.8 billones de pesos en 2026.
1: Esto es deliberadamente falso, porque, bueno, ya nos tiene acostumbrados a Adorni, que no tiene mucho apego por la verdad, pero en este caso también se nota esto, porque lo que está diciendo es incorrecto. De hecho, como el gobierno no cumple con la ley de financiamiento universitario, ni la plata que debería ir realmente hacia gastos operativos, y mucho menos la que tiene que ver con los sueldos del personal docente y no docente, está llegando como corresponde a las universidades.
3: La Oficina del Presupuesto del Congreso, que monitorea todos los proyectos básicamente y hace sus evaluaciones del gasto, dice que en el acumulado de enero a abril las transferencias a universidades cayeron un 7,9% en lo que va del año.
1: Ahí va, claro, entonces. Además, en el periodo 2023-2026, es decir, desde que asumió Javier Milei la presidencia a la fecha, un 45,6% de los fondos para el funcionamiento universitario han caído. Se perdieron un 45,6% y esto, según datos del Consejo Interuniversitario Nacional, ubica a la Argentina entre los países del continente que menos recursos actualmente destinan a la educación superior. Recordemos además que los docentes y no docentes han perdido 32% de su poder adquisitivo y tienen los salarios más bajos de los últimos 23 años en la Argentina. Así que este es el escenario con el cual se va a dar la manifestación de mañana en todo el país, el reclamo por algo que es justo, así que estaremos acompañando como corresponde a las universidades públicas nacionales, no solo desde aquí, sino también yendo a la marcha a acompañar a docentes.

0: Y no docentes, ayer el sábado había un mapping sobre un edificio. Mapping es básicamente la proyección, ¿se ubican ustedes?
1: Sí.
0: Es poder proyectar en la pared de un edificio algo. En este caso, lo que el ingenio de quienes hicieron esto llevó a la proyección decía en las paredes de un edificio porteño: si la universidad fuera una cascada, Adorni le daría presupuesto. 200 días de incumplimiento de la ley, martes 12 de mayo, todos a la calle, celebramos este ingenio, porque efectivamente es así. En este contexto también, además de el apoyo transversal que uno imagina de la sociedad, está también el apoyo de referentes de la cultura. Se ha publicado un video ayer con múltiples referentes, está Pablo Echarri, está Paco Amoroso, Griselda Siciliani, Lore Vega, Lizzie Tagliani, Claudia Piñeiro, bueno, un montón, que básicamente lo que hacen es convocar a la marcha de mañana de la siguiente manera. Bueno, son los artistas. Ahí va.
2: Este 12 de mayo marchamos por la universidad pública.
3: Porque la universidad pública es un derecho.
4: Es igualdad y es futuro.
5: Los invito este martes 12 de mayo a participar de la marcha por el cumplimiento de la ley de financiamiento universitario.
6: Para defender la educación, que es lo más importante para este país.
7: Para garantizar este sistema de educación pública
0: y así entonces
7: y de calidad,
0: convocan a la marcha durante 3 minutos infinidad de artistas y personas vinculadas con la cultura.
1: Que lo pueden ver también, están sueltitos en redes. Aparece, yo me lo crucé mucho a Paco Amoroso, no sé por qué. Me convocó Paco Amoroso una y otra vez convocándome.
7: Basta, durante... Paco, ya entendí.
1: Voy a ir. Tranquilo, Paco.
0: Tranquilo, Paco, vamos a estar ahí, obviamente. Bueno, además también hay otros temas. Uno, por supuesto, es otra vez lo que tiene que ver con Manuel Adorni. Si es malo para Adorni, ustedes ya saben cómo es esto.
8: Si es malo para Adorni, es bueno para el país.
0: Efectivamente, porque como todos los días surgen noticias vinculadas con... las severas inconsistencias patrimoniales y lo que Adorni no puede justificar. Veía un tuit el otro día de Christian Buteler, muy ingenioso, el economista, ustedes lo conocen, que Buteler decía Picasso tardó 4 semanas para hacer alguno de sus cuadros más famosos. Adorni lleva 8 y todavía no pudo dibujar su declaración jurada.
1: Sí.
0: Y es cierto.
1: Lindo.
0: Porque es tan evidente. Es tan evidente, o sea, Adorni piensa que somos boludos. Cosa que es cierto, pero no tanto, agrego. No
7: una
0: tanto.
7: Una cosa no quita la otra.
0: Claro, no tanto. O sea, es tan evidente que lo que están haciendo es intentar ver si a través de algún tipo de ingeniería contable pueden justificar la declaración jurada y que por eso no la presentan, que llama la atención que realmente piensen que no nos damos cuenta.
1: Sabés que tuve el mismo razonamiento porque leí a varios analistas, periodistas, gente con información, diciendo que la estrategia de la defensa de Adorni es esperar a ver si no aparecen más cosas. Que sí. Un poco es como, bueno, sí. Esperemos a ver si salta algo más porque también lo vamos a tener que justificar.
7: El tema es que están esperando que salga todo lo que más o menos está... Pero todos los días hay algo que tiene ramificaciones, entonces
0: no, todo el tiempo,
7: es como,
0: todo el
7: no
0: tiempo.
7: Va a terminar
0: todo el tiempo, porque entre lo hipócrita, lo trucho y lo lumpen de Adorni, todo el tiempo sale algo.
7: En teoría, fin de mes, así que, o sea, yo veo que el hijo debe estar parado, bancando, y se una guardada.
0: En teoría, a fin de mayo, presenta la declaración jurada que, supuestamente, miré el otro día, dijo, ya está todo listo, lo va a presentar, en nada lo va a presentar.
1: Pato bueno, spoileó.
0: Pato spoileó. Bueno, a ver, ¿qué nos enteramos el fin de semana? Por un lado, de que a partir de una publicación de Clarín, Adorni movió fondos a través de criptomonedas cuando se desempeñaba como vocero de gobierno. ¿Qué pasa cuando escuchamos criptomonedas? Nos movemos y nos trasladamos rápidamente al caso Libra, ¿no? Así que hay un interrogante ahí abierto. Pero bueno, esos movimientos, dice la investigación que ya obra en poder de la justicia, se hicieron durante 2024 y debieron, obviamente, estar informados en la declaración jurada patrimonial de Adorni que presentó a mediados del 2025 en relación al 2024. Bueno, ¿qué pasó? Adivinen qué, amiguitos y amiguitas.
1: ¿Qué pasó?
0: No la presentó.
1: No.
0: Es decir, presentó la declaración jurada, pero esto no lo incorporó Adorni en su declaración jurada. Es decir, movió fondos a través de criptomonedas y no lo puso en su declaración jurada Manu, como diría Marcelo Landín.
1: Se habrá olvidado.
7: ¿Se olvidó?
1: Claro.
0: Tiene muchos olvidos, Manuel Adorni.
1: Pobre.
0: Demasiados. Cosas. Pero en su momento, Adorni...

0: Celebraba, y fíjense cómo son las cosas, el archivo siempre puede ser utilizado para reinterpretar el pasado, porque Adorno en su momento, presten atención a lo que decía cuando era columnista, allá por 2022, 2023, antes de asumir el gobierno, en relación a las criptomonedas. Miren, escuchen esto.
1: El Bitcoin llegó a valer $40,000 y fue la mejor inversión 2020. En 2020 el Bitcoin sumó 330% de aumento. ¿Qué es el Bitcoin? Es una moneda virtual, por lo tanto no tiene papel, no la podemos tener en la billetera, pero sí la podemos tener en una billetera virtual, en lo que se llama nube, o sea, en internet. Tiene la ventaja de que es anónima, de que nadie le puede perseguir las transferencias y que los estados no pueden seguirle los movimientos ni perseguirlos. Así que la verdad el Bitcoin...
0: Mirá vos, bueno.
2: Un Adorno que en ese momento era del Frente Amplio.
0: Totalmente, sí. Porque estaba muy calvo.
3: Dios, lo bien que le hizo llegar al gobierno, sí. En todo sentido, felicitaciones.
0: Sí, sí. La verdad que sí, ha mejorado sustancialmente su calidad de vida y también su cabellera.
3: Todo.
0: Está vinculado, creo yo,
3: Todo, el look, todo.
0: Es fascinante. Además también recordemos, dentro de esta truchada, Mauricio Novelli, principal artífice de lo que es la criptoestafa con los criptocopitos del caso Libra. Milei trabajó para Novelli,
2: claro.
0: Pero no fue el único, porque Adorni también trabajó y promocionaba una masterclass en el 2022, Manuel Adorni para Mauricio Novelli.
1: El lunes 2 de mayo voy a estar dando una masterclass exclusiva para los alumnos Gold del mejor instituto de inversiones de toda Latinoamérica, NW Professional Traders. Visiten su página de internet para estar en contacto y aprovechar todo su contenido.
0: Bien, entonces, si las criptomonedas sirven para esconderse del Estado y que no te puedan hacer la trazabilidad, según lo que dice Adorni, aunque es incorrecto eso en realidad, porque sí se puede, pero es más difícil, es cierto. Sí, por otro lado, él trabajaba para Novelli. Sí, ahora se han detectado que no declaró en su declaración jurada que movió fondos a través de criptomonedas. Uno podría hacerse la pregunta si hay algo vinculado con la criptoestafa Libra que le ha permitido financiarse a Adorni. Bueno, la justicia tiene como uno de sus posibles caminos a seguir de cómo se financió Adorni. Bueno, se puede haber financiado también a través de la estafa de Libra. No es una certeza, es una de las hipótesis que maneja la justicia de cómo Adorni obtuvo los fondos para poder tener la calidad de vida que tiene y que no se justifica por su patrimonio. Recordemos que la diputada Marcela Pagano había denunciado en la justicia que Adorni recibió $3 millones depositados en billeteras virtuales provenientes del caso Libra, más el cobro de reuniones y gestiones vinculadas con su función como funcionario público. Así que, así las cosas, estas son las dos novedades del fin de semana, porque criptomonedas es una, y la otra es lo que publicó Sebastián Lacunza en el diario AR, que contó que la justicia ya tiene un cálculo hecho de que los gastos mensuales consecutivos de Adorni de los últimos meses son entre $18,000 y $20,000.
3: Ok, con todo lindo. Igual.
0: Full.
3: Con todo, con viaje, con casa.
0: Bueno.
3: O sea, no es gastos de subsistencia.
0: No, viaje no está incluido ahí. Ahí no está incluido viaje. Son los gastos que tienen que ver con las expensas. Tiene 2,5 millones de pesos en expensas, o sea, más o menos $1,700, porque está el departamento de Caballito, el de Parque Chacabuco, que está en venta, la unidad de La Plata y la casa en el barrio privado Indio Cuá. También tiene servicios, seguros, tasas e impuestos sobre las propiedades, la camioneta Jeep Compass adquirida en 2024, que vale $30,000, la cuota del colegio de los pibes, que más o menos está en $1,100, y los resúmenes de las tarjetas de crédito, que en los últimos 24 meses tuvieron un piso, atención a esto, un piso de $10 millones en septiembre del 2024 y un máximo de $22 millones en el mismo mes. Es decir, la suma de todo esto da más o menos que Adorni venía gastando entre $18,000 y $20,000 por mes. Esto obra en poder de la justicia y esto lo costeó Seba Lacunza en el diario AR. Lo cual lleva a que la justicia empiece a pensar también si puede ser imputado por lavado de activos. Claro. Es más difícil probar el lavado de activos, no es tan sencillo, pero bueno, es un interrogante.
2: ¿No lo pueden llamar a él ya?
0: A indagatoria. Y yo creo que más temprano que tarde a Manuel Adorni lo van a llamar a indagatoria. con la cantidad de elementos probatorios que ya hay en su contra. Así que veremos qué es lo que pasa en las próximas semanas. Bueno, después vamos a desarrollar temas laterales que están vinculados con la cuestión de Adorni, y es

0: saltitos, que pin, que pam. Bueno, esto ya lamentablemente quedó en el olvido. Por ahora. Quizás vuelan esos viejos videos.
1: Para mí tiene que ver con que no está Petri, que lo seguía mucho, lo segundeaba mucho.
0: Sí,
1: en eso.
0: Le hacía la segunda.
1: Le saltaba,
0: ¿no?
1: Sí.
0: Le hacía la segunda, tenés razón, efectivamente. Bueno, también, antes de pasar a algunos títulos de economía y de deportes, por supuesto, les cuento que el PRO ayer publicó un comunicado en el cual el PRO se quiere ir despegando de a poquito, preparando el terreno para el 2027, a ver qué hace. Si el gobierno de Milei repunta, el PRO se va a pegar de vuelta, como ha venido haciendo, claro, hasta el momento, porque el PRO ayer sacó un comunicado crítico, pero le votó absolutamente todo en el Congreso, lo acompañó absolutamente en todo, le dio absolutamente todo el apoyo, le brindó funcionarios, todo el PRO estuvo al lado del gobierno. Ahora amaga con cierto despegue, tampoco tanto, a ver qué pasa para el 2027. Ahí tiene que ver seguramente con los movimientos que está haciendo el expresidente Ojo de Cielo.
2: Claro.
0: Ustedes lo han visto, con algunas críticas y demás. Bueno, en el comunicado, el PRO pone, el PRO siempre estuvo acompañando al gobierno, siempre estuvo ahí, siempre estuvo del lado del cambio, pero hay una diferencia entre que los grandes números mejoren y que tu vida mejore. Acá se desmarca macro y micro, esa discusión que se viene teniendo, ¿no?
1: Sí.
0: El PRO apoya cómo el gobierno va ordenando, acuerdo a su criterio, los números macro, pero lo que está pasando con el bolsillo lo señala con esta diferencia entre lo macro y que tu vida mejore, dice el PRO. Y en el comunicado, y cuando ese dolor no se escucha, duele. Cuando no se da el ejemplo, duele. Cuando no se respeta el sacrificio ajeno, duele.
1: Sí.
0: Y duele más.
1: Dice. Parece el poema de Turcenegro.
0: Sí.
1: Remata.
0: Totalmente. Hay que decirlo, el cambio tiene dos enemigos. El populismo de siempre, que promete mucho y destruye todo, e infiero que acá se refiere al kirchnerismo barra peronismo, y los que frenan el cambio desde adentro, opa, con soberbia, con arrogancia, o pidiendo sacrificios que no están dispuestos a hacer. Atención con esto, a los dos los vamos a enfrentar, eso está por verse, digo yo. Porque acompañar el cambio no es aplaudir todo, mucho menos aplaudir lo que está mal. Apoyar el cambio es otra cosa, es decir lo que falta, es decir la verdad, aunque duela.
1: Yo no entiendo igual a qué segmento está direccionado del gobierno, porque Caputo es una decisión de la gestión del PRO, digamos.
0: Sí.
1: O sea, como que no entiendo, como que venís a criticar por el lado de la micro y de la macro, pero sí, ¿a dónde está direccionado tu tiro? Porque no me queda claro.
0: Yo creo que está direccionado a una parte del electorado del PRO que ya está bastante cansado del gobierno nacional, y entonces el PRO está diciendo, bueno, nosotros apoyamos lo que está bien y criticamos lo que está mal.
2: Pero bastante sí, tibión, ¿no?
0: Bueno.
2: No pone nombrecitos, nada,
0: no,
2: como
0: no,
2: una cosa como a favor de todo lo bueno, en contra de todo lo malo.
0: Sí, bueno.
2: El PRO.
0: Está ahí.
2: Ese
0: como,
2: es el espíritu.
0: Está como preparando el terreno,
2: sí,
0: pero viendo qué pasa. De vuelta, a partir de la evolución, el PRO va a seguir definiendo. Si el gobierno de Milei se sigue hundiendo, el PRO verá cómo despegarse. Si vuelve a repuntar, le va a seguir votando absolutamente todo. Es más fácil. Pasemos rápidamente a la economía, porque tenemos otros temas. Vicky, ¿por dónde arrancamos?
1: Sí, esta semana se va a conocer el dato de inflación de abril y se termina el buffer de precios que habían hecho las petroleras después de que empezó el conflicto en Medio Oriente.
0: Ah, claro, sí, totalmente. Que YPF tenía esos 45 días de,
1: ajá,
0: de tranquilidad.
1: Tranquilidad,
0: que no
1: tocaba. Es un acuerdo con las petroleras impulsado por YPF. YPF es la más importante dentro del mercado local, entonces había impulsado este acuerdo y medio que las demás dijeron, y te tengo que seguir, pues si no.
0: Y si no te acompaño.
1: Si no voy a vender.
0: Claro.
1: Se termina ahora mitad de mayo.
0: Bien.
1: Lo que están definiendo es, primero, ¿cómo sale? Están esperando. ¿Cómo sale el dato de inflación de abril?
0: Bien.
1: Si está más cerca de 2,5 de 2,9. Segundo, inflación mayorista se mide a mitad de mes clavado. Entonces están viendo si lo van a hacer un poquito pasado,
0: okay,
1: mitad de mes, cosa,
0: okay,
1: de que el impacto se reparta en los dos meses. Y también están viendo cómo sigue Petróleo Internacional. O sea, todavía están por verse si se levanta o no se levanta la medida. Las petroleras están hablando de un atraso más o menos del 10 y 15% de los precios en surtidores.
0: Ajá.
1: Así que este viernes vamos a estar conociendo a ver qué decisión toman las petroleras sobre si vuelve. O sea, si el precio del surtidor va a seguir precio internacional o no.
0: Ok, perfecto. Con un Medio Oriente que tiene un conflicto que no parece se vaya a resolver, porque sigue sin haber acuerdo de paz, más allá de que hay un alto al fuego muy frágil entre Irán, Estados Unidos e Israel, pero las últimas noticias hacen pensar que no será fácil ese acuerdo de paz, por lo tanto, todo lo que tiene que ver con el estrecho de Hormuz y la imposibilidad de que circule libremente el petróleo y el GNL hacen que uno piense que los precios del petróleo van a seguir altos y el GNL también. Amigos, amigas, después nos vamos a meter en otros temas de economía porque hay varias cuestiones para contar que nos ha traído Vic.

0: Ricky, pero antes, lo que pasó ayer, resumido, en materia deportiva, arrancando por el anteúltimo partido de la jornada. El último fue el de Vélez Gimnasia, el anteúltimo fue el de River San Lorenzo. Ayer estuve en el Monumental y la Chachoneta una vez más demostró la grandeza del Club Atlético River Plate con un gran triunfo por penales. Por penales en el Monumental. Un River que terminó empatando 2-2 y ganó 4-3 por penales, doctor.
1: Sí, señor, un esplendoroso River que hizo la gesta heroica de empatarle sobre el final a un San Lorenzo que jugaba con uno menos desde los 31 minutos del primer tiempo.
0: Eso es cierto, doctor. Hay usted ha sido muy preciso.
1: Es parte.
0: San Lorenzo jugó con 10 casi todo el partido.
1: Sí, casi con 10 todo el
0: porque
1: partido.
0: Piensen además que fue a suplementario. Empataron 2-2. River empata sobre la hora, sobre digamos. Sí. Pero al final, en el tiempo suplementario. Permite ir a penales. Pero antes también habían empatado y por eso van a suplementario.
1: Con un centrito de Juanfer. Tira un centrito, la pelota pica, pum, se mete y a ese gol. Medio lastimero, por decirle de alguna manera. Ese gol medio lastimero lo lleva a los penales, donde fue figura de arquero de River.
0: Totalmente.
1: La verdad que está en un gran momento.
0: Beltrán.
1: Beltrán mete un atajadón en uno de los últimos penales. La pelota como que besa la línea. Es lindo ese momento. Es
0: muy lindo.
1: Cinematográfico, muy porque vos decís tatán, tatán, tatán, tatán. La pelota sigue de largo y finalmente River se llevó el triunfo. Pero también jugó Vélez
0: antes,
1: con Gimnasia.
0: Sí, ahí vamos a eso. El último comentario sobre el partido. De River, lo que pasó también es que además River erra dos penales,
1: sí,
0: lo cual garantizaba prácticamente ya que San Lorenzo se llevara el triunfo. ¿Qué pasa? A San Lorenzo le quedaban dos penales de la serie de cinco. Va, patea San Lorenzo, ataja Beltrán. Va luego River con toda la presión porque lo tenía que hacer si no se quedaba fuera. Convierte River y luego va de vuelta San Lorenzo, erra el penal,
1: claro.
0: Y esto permite que vayan a la serie de uno. Van a la serie de uno, convierte River y después se da este penal que acaba de decir el doctor Marini, donde Beltrán se estira, casi llega a su palo, la toca, la pelota pega en el palo, cruza toda la línea, no entra y River clasifica a cuartos de final y elimina a San Lorenzo.
1: La pelota se fue dándole besitos a la línea de fondo. Sí. La serie termina 4-3 de penales finalmente. Vélez y Gimnasia, decíamos, también fue uno de los partidos de ayer. Gimnasia de La Plata le gana 1-0 a Vélez. Jugó Central contra Independiente, le ganó Central e Independiente 3-1 con un golazo de Di María. Racing le ganó 1-0 a Estudiantes. Racing, que venía de no ganar, pumba,
0: sobre la hora
1: puesto,
0: también
1: sobre la hora se llevó puesto a Estudiantes. El sábado, Independiente de Rivadavia de Mendoza, que venía puntero ganándole a todos, perdió con Unión 2-1. Belgrano se llevó el clásico cordobés 1-0 y Huracán también, un partido igual de emocionante como el de River San Lorenzo.
0: Muy buen partido.
1: Sí, sí, se llevó Huracán el partido 3-2 con 2 expulsados, tiempo suplementario, muchas emociones. La verdad, yo insisto, a mí el campeonato como está planteado como fútbol argentino no me gusta, me gustan más las ligas. Es verdad que cuando entras a esta etapa de
0: cuando
1: llaves,
0: en los playoffs es lindo.
1: Ah,
0: cuando
1: se pone
0: acá se pone lindo.
1: Por lo menos se pone dramático.
0: Se pone dramático.
1: ¿Viste?
0: Bueno, en un ratito les vamos a pasar horarios y días. De los cuartos de final, que serán entre semana. Eso será en instantes, amigos y amigas, porque ahora a las 6:35 de la mañana tenemos otras cosas para compartir con ustedes.
2: ¿Qué me pongo?
3: Buen día para todos. Abrigo hoy, no lo duden, de vuelta. Hace frío, se mantiene la masa de aire fría todo el fin de semana. Si bien en la semana puede subir un poquito la temperatura máxima, ya transitamos por estas épocas más de campera. ¿Por dónde no ir o por dónde moverse con cuidado? Camino Negro, a la altura de Virgen, de Itatí, mano al puente, La Noria, que se produjo choque y vuelco. Después veremos cuántos autos involucrados. Uno seguro está volcado. El resto está en el lugar y estamos hablando de un vehículo más, por lo menos. Hablamos de los servicios, están funcionando con normalidad y sin inconvenientes.
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5: 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Cuando sientas que este lunes viene mal, que este lunes no tiene vuelta atrás, pensá en Luis Caputo. 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

Toto, Totito, santo patrono de las nuevas oportunidades. Toto, Totito, santo patrono de la resiliencia. Toto, Totito, santo patrono del volver en formas de fichas. Cuando sientas que este lunes viene mal, que este lunes no tiene vuelta atrás, invócalo a él y repetí conmigo: Toto va a estar bien, Toto va a cambiar, nada puede hacerme mal.

0: Vamos despacito por la vereda del sol en este lunes que no se va a hacer solo, lo vas a tener que hacer vos. Así que levántate, ponete la pila, lavate los dientitos y dale para adelante con un poquito de ritmo. Si querés esta y otras canciones que pasamos en este horario, Arriba Marini No Existe, me la pedís, me decís, hey Marini, me da la lista y yo te paso la lista sin problemas. Ahora, ¿qué me vas a dar vos a cambio? Autoarengas, esas arengas para decir, vamos, vamos, que es lunes, sí se puede, al 11-53-79-89-90.
1: Hola, buenos días, ¿cómo están? Acá activando en la mañana para ir a laburar en un rato.
0: Exacto.
1: Y por un lado mentalizada como que es un falso viernes.
0: Mira.
1: Ya que mañana acá en General Rodríguez es asueto.
0: Ah,
1: 12 de mayo, Día del Pueblo.
0: Mira.
1: Así que mañana no madrugaría.
2: Eso,
1: abrazo.
2: Bien, me gusta esto. Autoarengas, ustedes se dan ánimo como la amiga recién que dice, para mí es como si fuera un viernes, el lunes de hoy, pimba, adentro. Se dan ánimo a ustedes y le dan ánimo al resto de los oyentes de este programa de manera colectiva en el 15-5-3-7-9-89-90. Hay mensajes que nos están llegando, por supuesto, a YouTube, de la banda YouTube que está muy presente, Alitap, que se ve que es hincha de River y festeja también este partido de ayer. Gente como María Cristina que me dice, Diego, se dice yerra, por favor. Y alguien acá dice, Flaca 79 dice, ambas formas son aceptadas por la Real Academia Española. pero yerra, con Y, es la forma más habitual y recomendable en el uso culto.
0: También decís que María Cristina te dice que sos tan inteligente y amoroso.
2: La verdad que tiene razón.
0: También lo dice en el mensaje.
3: No, Cristina, no hagas eso.
2: Tiene razón, por supuesto.
3: No vamos a poder lidiar con él en toda la semana.
2: Va una foto de gatito para ustedes en breve.
3: Foto de gatito.
2: Para alegrar de la mañana.
3: Ya pidieron la lista, además, Marini, así que metele.
0: Me escriben a Marini, arroba Marini No Existe, y yo le doy la lista.
3: Le pueden, por favor, preguntar.
0: Se citen, lo que esperamos son sus autoarengas,
2: sí.
0: Sus vamos, vamos, vamos, arriba, arriba, que se puede, para que se lleven un par de entradas para ir a ver La Moribunda ahí en el Teatro Ítaca.
2: 5 grados 5, la temperatura fresca la mañana, amiguitos y amiguitas, a abrigarse antes de salir de casa. Ustedes ya saben, aprovechen, vayan a darle al dedito, vayan a darle al pulgarcito, vayan a likearnos, vamos a likearnos, banda de YouTube, proceda, ejecute, que necesitamos simplemente sus deditos, dentro de un ratito vamos a contabilizarlos, a ver cuánto han procedido, así que amigos, amigas, ya saben lo que tienen que hacer,
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2: Bueno, amiguitos, amiguitas, habló Toto Caputo. Ayer le dio una entrevista a Luis Majul, pero también en la conferencia de prensa fallida, que no le salió al gobierno como pretendía, del viernes, habló Toto Caputo, que claro, el gobierno tiene pocos voceros, más allá del presidente. El otro vocero que tenía era Manuel Adorni. Manuel Adorni ya no puede hablar, porque cada vez que habla, él quiere hablar de un tema y le dicen, che, pero vos tenés que justificar.
0: Sí, no
2: ya
0: puede.
2: Es así la conferencia de prensa, ¿viste?
0: Y después,
2: o cuando va a dar una entrevista, tipo, hasta con Majul. No, pero vos tenés que... Bueno, y así las cosas.
0: Y después a veces intenta a Monteoliva, pero es muy genérica.
2: Sí,
0: uno,
2: sí.
0: Es como uno, no, si la ve
3: no
0: por la
3: tono.
0: Calle no sabe quién es Monteoliva.
3: No hay tono tampoco.
0: Es como señora genérica, inserte aquí,
2: claro,
0: Monteoliva.
3: El ministro más importante es Caputo.
2: Sí, efectivamente, y es el que está haciendo también las veces de vocero. Pero bueno, queda muy expuesto Caputo. Vamos a meternos con alguna de las declaraciones que hizo en la conferencia de prensa primero, para luego pasar a lo que Vicky tiene para contarnos de lo que dijo ayer con Luis Majul. Vamos por la conferencia de prensa. Y prestemos la atención a esto que dice Caputo, ahora lo vamos a explicar. Adelante.
5: Después no sé si quiere responder.
6: No, pregunta
2: no.
6: Sobre...
2: Esto no, el audio número 3, chicos.
6: El presidente es, como digo, el principal activo, porque desde el día uno captó la atención del mundo con sus ideas liberales, con sus formas, y esto realmente hizo que el mundo le volviera a prestar atención a Argentina. Pasamos de ser un país absolutamente irrelevante, donde nadie nos prestaba atención y si había alguna era por los desastres que hacíamos, a que el mundo empezara a mirar con atención qué era lo que estaba haciendo Argentina.
2: Bien, el mundo nos mira y todo va, marcha con el plan y todo está recontra bien, pero hay algo ahí, hay un fantasma que sobrevuela, parece, que es el único problema que tiene la economía argentina, que supuestamente sería el riesgo Cuca. ¿no? Parece que sería Río Cuca. Ahora, es curioso esto, porque vuelve a hablar de Río Cuca, Toto Caputo, cuando hacía un tiempito que había dejado hablar de Río Cuca, porque le daba miedo justamente que la gente, que los inversores o los empresarios empiecen a decir, che, pero qué onda, ¿hay Río Cuca o no hay Río Cuca?
7: No,
2: bueno, está bien. Entonces, le hace una pregunta. Le hace el querido Guido Carelli Lynch, le pregunta a Adorni sobre, perdón, a Caputo, che, pero qué onda, Adorni sigue en su lugar y vos lo rajaste a Frugoni. Frugoni, recordemos, será el funcionario de economía que de repente le descubrieron 7 departamentos no declarados en Miami.
3: Sí, y lo echaron en días.
2: Nada. Nada,
3: o sea, días.
2: Fue un jueves, creo que se publicó la información, y el fin de semana lo rajaban a Frugoni. Bueno, le preguntan sobre eso y la respuesta de Caputo, miren por dónde va.
6: La idea de la conferencia de vuelta es contestar preguntas relacionadas al tema del Super League. Igual, Frugoni presentó su renuncia y se la acepté. El riesgo país no baja por el riesgo Cuca, porque
2: la
6: gente, digamos, porque el mercado percibe que aunque haya una probabilidad baja, si bien la probabilidad es baja, el escenario de que eso pase es literalmente el infierno. Entonces, por más que vos le asignes una probabilidad baja, en términos de valores esperados, cuando el downside es tan grande, eso hace que entonces haya cierta, digamos, resistencia hacia la baja. Habiendo dicho eso, estamos muy tranquilos con ese tema porque ya tenemos el financiamiento para hacer el refinanciamiento de los próximos 3 cupones.
2: Bueno, fíjense cómo aparece de vuelta. Dice que es baja, pero vuelve a aparecer la excusa del Río Cuca, otra vez. Pero hace poquito nomás, Caputo, en la Expo EFI 2026, nada de esto, hace 2 semanas, decía lo siguiente.
6: ¿Realmente alguien en su sano juicio, sin sesgo, sin intereses, puede creer que puede volver el kirchnerismo a Argentina? Yo, ya saben, creo que efectivamente el riesgo Cuca es cero. Lo hablo con los gobernadores peronistas, no kirchneristas. Los gobernadores peronistas no quieren ni verlo.
2: Ahora, es alucinante, ¿eh? O sea, es la misma persona con 2 semanas de diferencia. Hay cero riesgo Cuca, no hay posibilidades, y de repente le dicen, che, ¿qué pasa que el riesgo país no baja, que esto con el otro? Y el riesgo Cuca. No, no se puede todo.
3: Asumamos que es verdad el riesgo Cuca, ¿no? Digo, hay algo que está dándose incluso en las discusiones del peronismo más volcado hacia X lugares, porque ya
2: sí,
3: no sé.
2: El peronismo federal.
3: Olmos diciendo, nosotros, es verdad, ganamos y los mercados colapsan. ¿Atribuyámosle algo de verdad a eso? Uh-huh. ¿Eso se pondera más cada vez que pasan estas cosas en el gobierno? Cada vez que cae más el poder adquisitivo, porque tenés que ir a elecciones, ¿entendés?
2: Sí.
3: O sea, cada cosa que vos haces mal, o cada cosa que te quita imagen, o cada cosa que te hace quedar como el gobierno que dijo que iba a combatir la casta y se convirtió en tal, te posiciona mal para unas elecciones que vos se supone que tenés que ganar justamente para disminuir lo más posible el riesgo Cuca. Bueno, el riesgo Cuca está volando en este momento, entonces.
2: Entiendo, claro.
3: Atribuyámosle que existe.
2: Entiendo, perfecto, sí. Habló Axel Kicillof también en relación a este tema, porque en la Feria del Libro hubo una presentación de su libro de Smith a Keynes, 7 lecciones de historia del pensamiento económico, donde estuvo el economista libertario Diego Giacomini, Alejandro Berkovich, el querido Berko, y estuvo también Candevoto. Y ahí Kicillof habló justamente de estos dichos del riesgo Cuca y dijo lo siguiente.
8: Caputo dice a los empresarios, circulan ahí las filtraciones de lo que le dicen a los empresarios, loco, inviertan, estamos haciendo todo para ustedes. Y no invierten, desagradecidos, malvados. ¿Qué más podemos hacer? Porque ya nos hemos bajado todo lo que nos podíamos bajar. Le regalamos tal cosa, tal otra, y los empresarios no invierten. ¿Qué diría Keynes? No invierten porque no saben lo que va a pasar. No con el riesgo Cuca, con lo que va a hacer Milei. Acá el riesgo que hay en la Argentina es el riesgo Milei, que sigue haciendo las cagadas que está haciendo.
2: Bueno, ahí estaba la mirada de Axel Kicillof con respecto a estos dichos de Caputo del riesgo Cuca. Como decía Vicky, suponiendo incluso que fuera verdad lo del riesgo Cuca, también lo que aporto o complemento es, no se puede decir una semana hay cero riesgo Cuca y la otra semana decir, ojo con el riesgo Cuca, porque eso también aporta incertidumbre y hace que la palabra del ministro de Economía sea menos creíble, ¿no? Porque en definitiva, ¿qué es lo que realmente cree el ministro de Economía? Bueno, es una incógnita, diría Pagli.
3: Sí, no lo sé. No, pero además tampoco le podés atribuir como tanto peso, porque el costo de activos lo va a pagar este gobierno.
2: Totalmente.
3: Si sigue creciendo la imagen de Axel.
2: Claro. Como,
3: y bueno, sí, te va a pasar a vos.
2: Efectivamente, pero no fue lo único de lo que habló Caputo, también dejó algunas definiciones económicas en la entrevista que le dio ayer a Luis Majul, que duró aproximadamente media hora. Vamos a detenernos en dos puntos simplemente. Vicky, ¿por dónde arrancamos?
3: Sí, hay una parte muy hermosa en la cual el ministro de Economía empieza a decir a la gente le va mal, entonces entra una discusión bastante filosófica de qué es la gente o quién está pagando o no el costo.
2: A ver.
6: Estamos en récord de exportaciones, entonces los datos también, digamos, son contundentes de que claramente este es el camino y por supuesto que en ese camino hay algunos sectores, hay alguna gente que ese transitar lo lleva mejor y otra gente lo lleva peor.
7: Está pasando mal.
6: Claro, pero eso es inevitable.
3: Algunos lo llevan mejor y otros lo llevan peor. Lo están llevando mal algunos el programa económico, siendo que vamos a repasar brevísimamente quiénes son los que la están llevando peor. Por lo pronto los salarios están un 9% por debajo de 2023, los salarios públicos un 30%. Así que ya esos son uno de los grandes que la están llevando mal.
2: Me enloquece que la discusión ya pasa a ser eufemísticamente acerca de qué gente,
0: claro.
2: ¿A qué denominamos la gente?
3: Bueno.
2: Es alucinante.
3: Ese también para pasarlo, por favor, porque es muy hermoso.
6: Algunos dicen, la gente no llega, o le están tocando decir, digo, bueno, definamos la gente, es, ¿qué es la gente? La totalidad de la gente, la mayoría de la gente, alguna gente.
7: La están pasando mal los sectores vinculados con el comercio, la construcción.
6: Bueno, es alguna gente, pero yo, claro. La gente que más nos preocupa a nosotros, por ejemplo, que es la gente que estaba debajo de la línea de la...
3: Está
6: pobreza,
3: bien, porque empieza a contar ahí.
0: Luis, dame nombres. Quiero el listado de la gente. Pero
3: definamos la gente, boludo.
0: Nombres.
3: La gente.
0: Yo quiero hablar sobre el concreto. Cuando la gente dice la pasa mal, ¿quiénes?
2: Claro.
0: Roberto García, Arnaldo, ¿cuánto?
2: Claro,
0: ¿qué se puede hablar en abstracto?
3: Bueno, definamos la gente porque también tenemos, por ejemplo, que al sistema público de salud se sumaron más de 700.000 personas en 2 años. Era como el gobierno que venía a destruir el Estado, pero sin embargo incrementa la demanda del Estado.
2: Claro, porque hay gente que no puede pagar sin más ni la obra social ni la prepaga.
3: Exactamente.
2: Termina en...
3: Pero otra...

0: ¿Ustedes lo conocen? ¿Qué gente?
1: Vamos a ver el listado mañana.
2: Yo no sé
1: mañana.
2: Exactamente qué okay. gente es. También aumentó mucho la informalidad. Es el 44,9%, casi el 45% de los ocupados tienen condiciones de desprotección, con lo cual tampoco la gente estarían siendo estrictamente los trabajadores. Así que es un poquito confuso. Y último, muy lindo, mi dato quizá preferido del último año. Horrible lo que voy a decir.
0: Sí.
2: Pero cada vez más mayores de 65 años tienen que salir a trabajar. Así que capaz esos no son la gente. O sea, como...
1: O es otro tipo de gente.
0: Claro.
2: Ahí...
1: Andás a ver. Bueno, hey, hey. 6:53 de la mañana, bloque vinculado con Toto Caputo y sus cosas. Así que nada. Che, no entiendo lo que estoy viendo en TN. Hay una persona que está desmayada.
2: Ah. Muy bien.
1: ¿Era un chiste o era algo en serio?
2: ¿En la tele?
1: ¿Sí?
2: Voy a volver ya.
1: No,
0: fue, estaba... pañaron rápidamente y se fueron con el horizonte.
1: Y había una persona que estaba como con un ataque, parecía. Sí.
2: Le mandamos un abrazo
0: no,
2: fuerte.
0: No, ninguno, para explicarles, ninguno de los conductores. No es que...
1: No,
0: era como una cámara de la ciudad.
1: No sé, la verdad no sé qué era. Pero bueno, raro. Bueno, doctor, sí. Rápidamente, ¿tenemos un jugador back de la fecha?
0: Sí, tenemos un jugador back de la fecha, pero es internacional en este caso.
1: A ver.
0: Porque ayer jugaron Barcelona-Real Madrid.
1: Sí.
0: Ganó el Barcelona 2-0.
1: Sí.
0: Se coronó campeón 3 fechas antes de que termine el campeonato. Y el jugador back tiene que ver con eso, con la hinchada del Barcelona, del cual vamos a ver un video.
1: A ver.
0: Que decidió hacer algo que está muy mal visto, que no se hace, que está prohibido, que no debería practicar nadie, que es apedrear el micro. Eso está muy mal.
1: Ah, sí.
0: Sí, le tiraron piedras al micro. Cuando llegaba el micro, el problema es que era su propio micro. Sí. Los jugadores del Barcelona mirando por la ventanilla diciendo, che, nos están tirando piedras. ¿Quiénes? Nuestros hinchas. Debe ser para motivarnos.
1: Maravilloso.
0: Sí, la misma mal diciendo, sí, así se hace acá, tratando de explicar.
1: Pero muchacho, no puede ser que, o sea... volvamos a la cosa sana. Sí. Volvamos al histórico folclore de apedrear el micro del rival.
2: No, pero bueno. ¿No tiene los colores el micro?
0: No, evidentemente no.
2: ¿O alguien no les avisa?
1: No sé. ¿Cómo te vas a confundir el micro?
0: No
1: sí
0: lo
1: tiene
0: cuenta.
1: Los colores aparte, Barcelona.
0: Igual. Por ahí.
2: Mira, colores.
1: Pero ¿cómo te vas a confundir el micro, hermano?
0: Pero justo pasó en el humo ahí,
1: no se dieron cuenta.
0: Igual por ahí es un retroceso de la violencia. Piénselo de esta manera, piénselo al revés. Le tirás piedras al contrario, está mal. Que la violencia retroceda, le tirás piedras a los tuyos.
1: Claro.
0: El siguiente paso es no tirar piedras.
1: Excelente, doctor. Es por ahí entonces. 6:55 de la mañana, amigos y amigas, en instantes, lo que tenés que saber sí o sí.
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5: 6:59 de la mañana, aprovechamos este momento para decirles buen día a los que se van sumando ahora a la banda de las 7 de la mañana, con esta temperatura muy fresca la mañana, la verdad, 5 grados 5 en estos momentos, 16 la máxima para el día de hoy.

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0: 7 de la mañana, 4 minutos en la República Argentina. Buen día, buen día, buen día para todos. Bienvenidos a este día lunes 11 de mayo del 2026. Aquí estamos, como siempre, en el encendido de tu radio, en la M1120 de tu dial FM 104.7. Arrancamos Acento en la Noticia. Mi nombre es Juan Pereira y durante 3 horas, hasta las 10 de la mañana, voy a acompañarlos con todo el detalle a nivel nacional, internacional, pero principalmente la noticia de San Juan. Feliz despertar, que sea un bendecido día para cada uno de ustedes. Un equipo de periodistas que hacen periodismo todas las mañanas ya están listos y preparados para comenzar esta jornada informativa. Por supuesto, ya en los controles técnicos está él, el mejor de todos, se llama Rafael Durán, el Toro de las Pampas. Rafa, buen día.
1: Hola, buenos días.
0: ¿Todo bien, Rafa?
2: Muy bien, muy bien.
0: Bueno, así me gusta que comience la mañana contento, feliz, alegre, comenzando la semana. Bueno, usted sabe que este país se hace trabajando y estudiando. Y usted es uno de los que más sostiene esto en el tiempo. Por supuesto, a esta hora saludamos a Yanina Balmaceda. Yani, buen día.
3: Hola, Juan. Buen día para toda la audiencia, también para todo el equipo. ¿Cómo anda? Buen lunes.
0: Buen lunes, muy bien, muy bien. Una jornada va a ser muy bonita hoy. Bueno, sí. Comenzando la semana, que, bueno, es fresca estas primeras horas de la mañana.
3: Sí.
0: Pero bueno, es parte de la característica que tenemos. Estamos llegando al invierno, ¿no,
3: señores? Sí, en la época del año en la que estamos, ¿no? Y justamente nos va a esperar un día lindo hoy porque va a ser el día del ascenso en la temperatura de aquí para lo que resta de la semana. Aunque no será una semana tan calurosa como la anterior. Pero bueno, lo cierto es que hoy nos va a esperar 20 grados de máxima. Bastante lindo va a estar hoy. Totalmente el cielo despejado durante todo el día y algo de viento norte vamos a tener también, pero esto va a hacer que no se sienta tanto la temperatura. 3 grados 4 décimas a esta hora, con una sensación térmica de solamente 9 décimas de grado, con una humedad del 64% y viento apenas una brisa del sector norte a razón de 10 kilómetros por hora. Está hermosa la mañana.
0: Muy linda la mañana, y a esta hora saludamos a los nuevos oyentes de Radio Sarmiento, los que van por 100 años más de la radio a esta hora tempranito. Como siempre, acompañándonos tempranito con todo el detalle de lo que va a ser esta jornada informativa. Ya mismo, saludo a nuestros queridos amigos Octavio, Piero y Ítalo, que van al colegio católico, de la Católica, en este caso, y uno de ellos también va al Abuero y al Industrial. Así se separan los muchachos, ¿eh? Octavio, Piero y Ítalo. Uno a la Católica, otro a la Abuero y otro a la Industrial. Mirá, en estos momentos los chicos, bueno, ya los chicos de la Industrial tienen clase, menos mal.
3: Sí.
0: Gracias a Dios. Bueno, a ellos un gran saludo. Y vayan preparándose, muchachos, a hacer promoción entre sus compañeros, porque ¿cuánto queda para el Mundial? Menos de 30 días ya, ¿eh?
3: Sí, sí.
0: Cuenta regresiva para vivir el Mundial de Fútbol. Y aquí todas las mañanas vamos a estar regalando la camiseta de la selección argentina, gracias a nuestro querido Mauro Sport, que va a estar regalando las camisetas de la selección argentina, las originales, por supuesto.
3: Queda exactamente un mes.
0: Un mes.
3: El 11 de junio empieza.
0: Bueno, un mes, exactamente un mes.
3: Exacto.
0: Muy bien.
3: Hoy es 11, así que queda exactamente un mes.
0: 30 días, un mes. Así que, chicos, hacer promo ahí en la Católica, en la Boero, en la Industrial, para que sus compañeros nos escuchen. Vamos a estar regalando la camiseta de la selección, bandera, todo el merchandising, ¿no? Para vivir esta previa del Mundial, ¿no? Previa del Mundial y el Mundial de la Argentina, que va a salir a defender su título, el último campeón del mundo.
3: Exactamente.
0: Bueno, a todos ellos un gran abrazo. También saludo a Tiago y a Santino del Colegio Modelo, que nos están escuchando. Muy bien, Tiago y Santino, una gran mañana para ustedes también. Son los primeros también que saludan. Dice Yanni, Rafa, Juan, que sea un lunes y que tengan un excelente arranque de semana. Somos Tiago y Santino. Saludos a todos. Bueno, chicos, hacer promoción también allí en el Colegio Modelo, ¿no?
3: Claro.
0: Donde tenemos a esta hora muchos de nuestros oyentes también camino a la escuela. También saludamos a esta hora a los fachas, Nacho y Ciro.
4: Hola, mi
0: uno que va al Colegio Nacional y otro que va al Antonio Torres, ¿no? Que a esta hora de la mañana comienzan la jornada. Hoy me dicen que los chicos del Colegio Parroquial de Santa Lucía van de excursión a Sonda.
3: Ah, mira, a la tierra de Atampis.
0: Sí, sí, a la Escuela Agrotécnica. A la Escuela Agrotécnica de Sonda. Un gran abrazo para ellos también, a Luchi, a Guada, a Nasol, a Bautista, que también van camino, a Evita también, que van camino a lo que va a ser esta actividad, ¿no? Con el Parroquial de Santa Lucía. Qué grande los chicos del Parroquial, muy bien. A ver, ¿qué más tengo? Tengo un montón de mensajes tempranito a esta hora. Somos Juan Camilo, a ver qué dice acá. Hola Juan, muy buenos días. Lo vamos escuchando mientras trabajamos en esta mañana bastante, bastante fría. Somos Juan, Camilo y Juani. Ellos son los, si no me equivoco, muchachos, son los recolectores de allí en Calingasta, en Barrial.
3: Claro.
0: Un gran abrazo para ellos.
3: Los empleados municipales.
0: Exactamente. Buen día equipo, feliz lunes. Hoy es cierto, es el día del himno nacional argentino. Dice Diego de Santa Lucía, es real en las efemérides. Hoy estamos celebrando el himno nacional argentino. Gracias, Diego. Un gran abrazo para vos. Buen día, Juan, para vos y todo el equipo. Te estamos escuchando desde Barrial. A esta hora, desde el hospital de Barrial, todo en la audiencia total allí en Calingasta. Dice, gracias, amigos. Buen día, Juan, frío y despejado en Barrial, me dice este oyente. Gracias a los barrialinos. Buen día, equipo. Camino a la escuela, Valentina, Yana y Catalina. Escuela Carlos Pellegrini, saludamos a Diego, nuestro papá, el papá de estas chicas. Cumpleaños, Diego, hoy, ¿eh? Feliz cumpleaños, claro. Querido amigo Diego. Un gran abrazo, que sea un gran día, Diego. Bendecido día, que sea con mucha salud y prosperidad para esa hermosa familia que tenés, Diego. Hola, buen día, Juan y Janina y al operador. Saluden a mi hijo Jesús, que se fue a la escuela. Hola, a 20 kilómetros en bici, bastante fresco, dice el oyente. No sé si es en Barrial este mensaje. Gracias, un gran abrazo. Un recuerdo para Yanni, me mandan ahí el escudo de Río. ¿Qué tiene que ver, no? Si Yanni es de Boca. Bueno, buenos días, linda mañana, dice este oyente. Un gran abrazo a todos. Bueno, muchas gracias. A esta hora de la mañana saludamos a cada uno de nuestros nuevos oyentes de Radio Sarmiento, todos los amiguitos que van con mamá, con papá, con el señor de transporte, a Roberto, el señor de transporte que lleva a los chicos del Colegio Don Bosco y también del Colegio San Francisco a esta hora de la mañana. Mirá qué grande, todos están levantados hoy lunes. Qué lindo comenzar la mañana con ustedes así, allí del otro lado. Buena mañana para todos. Bueno, por supuesto, a cada uno de ustedes muchas gracias y que sea una excelente jornada, una excelente semana para ustedes también. A esta hora de la mañana siempre saludamos a las radios amigas y nos vamos a Valle Fértil, Radio Mixer de Chucuma, Radio Valle Fértil, Vibra, Radio Astica. Y por supuesto, Adriana Ramona Caliba. ¿Cómo está la temperatura allí en el valle? De allí nos vamos al departamento de Calingasta, Jairo Rojas, Radio del Valle. Tuvo en la Feria Minera, Radio del Valle. Muy bien.
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0: La familia Rojas a pleno. Bueno, Calingasta es un departamento

0: solamente.
1: José Cafrune Pastén, Radio La Roca. Las dos radios más escuchadas allí en el departamento de Calingasta están con nosotros a esta hora de la mañana. Un gran abrazo, queridos colegas, gracias. Gracias por elegirnos. Por supuesto, a esta hora las chicas del Hotel Acrux nos están escuchando. Dicen que están tristes porque el Rafa les dijo que iba a ir este fin de semana y no fue.
2: Se le tiene que haber complicado.
1: Dice que no sea tan pollerudo, la frase de las chicas, y que Roxana lo deje salir. Dice que tenía que trabajar el Rafa, claro. Pero bueno. Se podía haber tomado un descansito, el Rafa se lo merece. Bueno, y también a la gente de Don Pocholo que están, dicen que vendieron todas las puntas de espalda el fin de semana, ¿no?
2: Qué ricos, bueno, asados entonces.
1: Fin de semana de mucho fútbol, ¿no? Claro. También, donde toda la gente se comió un asadito. No. No, de eso no.
2: Y es uno de los últimos fines de semana con fútbol,
1: sí, ya está.
2: Nuestro, porque claro, ya.
1: Ya se separa todo.
2: Claro.
1: Se para todo camino al Mundial, ¿no? Por supuesto. Un gran abrazo allá a los muchachos de Don Pocholo, supermercado también. Bueno, a la gente del Hospital de Barrial también, que nos están escuchando. A los chicos de la recolección de residuos que van con la radio full ahí en el camión. Hay que correr atrás del camión hoy, ¿eh? Hay que tener un estado físico de nuestros queridos amigos. Bueno, de allí nos vamos al dúo dinámico en el departamento de Iglesia, Radio Libre. Rodolfo y Sergio, ¿cómo está la temperatura por esos pagos? Por supuesto, también Radio Al Límite a esta hora.
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1: A los chicos del café La Estación que nos están escuchando, a esta hora están preparando el cafecito. Dicen que lo van a hacer con mucha espuma.
3: La humedad.
1: Bien batido, quiero decir, ¿no?
2: Claro.
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1: Y por supuesto, a esta hora en el Hotel Terma de Pismanta, que tuvieron muchísimos turistas este fin de semana. Con la feria minera tuvieron, claro, mucho trabajo. Mucha gente quería ir a las termas de Pismanta. Turismo de Canadá, de Australia, todos de las convenciones, ¿no? De minería, la Expo Minera, ¿no? Ya vamos a estar contando algún detalle con respecto a eso también. Bueno, un gran abrazo para ellos. De allí a Caucete, a FM Luz, con mi querido amigo Víctor, que a esta hora de la mañana ya está arriba poniéndole el hombro al país. Y por supuesto, Pepe de Anuncio, Canal 7 Cablevisión, Departamento Sarmiento. Y Michael Heredia, con FM Ovación, la radio deportiva por excelencia. Hasta ayer, hasta tarde, estuvieron transmitiendo todo lo que pasaba en el fútbol argentino. Bueno, todos ellos hacen la cadena informativa de LV5 Radio Sarmiento a esta hora de la mañana. Bueno, buena mañana para todos, buena jornada para todos. 7 de la mañana, 15 minutos. ¿Actualizamos los datos del tiempo, Yanni? Vamos, dale.
2: Por supuesto, ya actualizamos los datos del tiempo según el Servicio Meteorológico Nacional de la hora 7. 3 grados 3 décimas en estos momentos. Y la sensación térmica es mucho más baja, 4 décimas de grado, nada más. Muy cerquita del menos, ¿no? De las temperaturas menos cero.
1: Claro, bajo,
2: bueno,
1: cero.
2: Claro, de los bajos cero que ya llegarán en poco, ¿no? Nos queda muy poquito para eso. Pero bueno, en estos momentos 4 décimas de grado es la sensación térmica. La humedad es del 61% y el viento aumentó en su velocidad del sector norte a razón de 12 kilómetros por hora. Para hoy, 20 grados es lo que nos espera para este lunes.
1: Repetime la temperatura.
2: En estos instantes, 3 grados, 3 décimas.
1: Con esta temperatura comenzamos a titular la mañana de Acento en la Noticia. La tapa de Acento en la Noticia, vamos.

0: de la Expo Minera, ¿no? Creo que ha dejado mucho por hablar con respecto a lo que ha significado naturalmente esta Expo Minera, que tuvo una gran presencia de público, más allá de que sí. Estuvo bastante complicada con los vientos, ¿no? Sonda y después Sur, ¿no? Que motivó inmediatamente la suspensión de los horarios previstos para las actividades que estaban desarrollándose allí en el Estadio del Bicentenario, ¿no? Se tuvo que, el último día tuvieron que, estaba previsto que cerrar arriba después de las 21 horas y tuvieron que por en la alerta de viento sur cerrar antes, a las 19 horas, ¿no? Principalmente por lo que tiene que ver con el resguardo de las personas que están en el lugar y principalmente de la gente que podía ir a visitar la Expo Minera en esta oportunidad. Me parece que hay que destacar, y vamos a ver si podemos ampliar esto, lo significativo de lo que ha sido la Feria Minera. Digo lo significativo por lo importante que se ha generado, no solamente para hablar de minería en San Juan y donde los sanjuaninos fueron se convocaron para conocer más de minería, sino también la otra pata, la pata política de esta historia, ¿no? Lo significativo dentro del gobierno de Orrego, el haber podido generar, ¿no?, seguridad jurídica, por lo menos, y confianza en lo que tiene que ver con empresas internacionales que llegaron y que ya confirmaron que empiezan a instalarse en la provincia de San Juan. La gran mayoría de las empresas que llegaron ya empezaron a confirmar que se instalan. Primero con oficinas y luego ya con un plan estratégico que tiene que ver mucho con esa seguridad jurídica que da San Juan, ¿no? Para Orrego yo creo que es uno de los puntos más fuertes dentro de su política de Estado. Y fíjense que el gobernador es muy claro al decir, ojo, no somos socios de la minería. Para nosotros lo importante es hacer minería con medio ambiente. Y fíjate que no es un tema menor, cuidando el medio ambiente. Teniendo en cuenta lo que ha sido en este último tiempo, las otras gestiones que trabajaron en minería y que casi fueron casi socias, excepto algunos ejemplos como fue en el caso de Uñac, que también tuvo que sancionar a la empresa, una de las más importantes, la primera que se instaló en la provincia de San Juan, estamos hablando de Barrick en su momento, ¿no? Y hoy este gobierno, el gobierno de Orrego, hace un viraje bastante importante con esa confiabilidad que genera este momento tan importante, viento a favor en la minería, que San Juan tenemos que aprovecharlo de esta manera por lo que va a significar de aquí en adelante, ¿no? Ni hablar del tema de turismo que generó también, ¿no?, ese tipo de exposiciones. La Expo Minera es algo muy interesante, empezar a mirar lo que es San Juan para encuentros de estas características, convenciones, exposiciones, que pueden llegar a generar también un otro sistema netamente en el marco turístico. Pero no me quiero ir lejos de lo que estoy contando, porque me parece muy importante lo que está ocurriendo. Está bien, hay que ser cuidadoso, la proyección de la minería no es ya, no comienza ya, pero que se vayan haciendo estos eslabones que son firmes y que tienen que ver con principalmente una estructura fuerte para poder encarar de aquí en adelante otros capítulos dentro de esta historia que es San Juan Minero, ¿no? Ya vamos a estar ampliando un poco ese detalle y de este logro político que fortalece naturalmente esto que acabo de decir. Ser serios a la hora de hablar de minería, proyectar con seguridad jurídica, ¿no? Ya vamos a estar hablando un poco más de esto en la jornada de hoy. Hablando de política, no sé si vieron concretamente la bajada de línea que se está dando entre la Libertad Avanza y los partidos adherentes, concretamente, y aquellos gobernadores adherentes. Se habla que la Libertad Avanza va a empezar a hablar con los gobernadores aliados para ya cerrar el pacto y acuerdo político para el 2027. Claro. Recuerden que en las últimas elecciones, en las primarias que se desarrollaron, Producción y Trabajo mantuvo un acercamiento al Partido Libertario, pero no se dio a lo que, por ejemplo, se dio Cornejo, ¿no? Claro. En Mendoza, por dar un ejemplo más cercano a las provincias. Claro,
1: no fueron alianza, básicamente.
0: Exactamente, no fueron alianza, no conformaron un frente en ese momento. Producción y Trabajo mantuvo su independencia, teniendo en cuenta de esta postura de concretamente cuestionar también las cosas que están mal en el gobierno. Miren que después ya le voy a contar un capítulo del PRO también con respecto a eso. Sí. Porque Producción y Trabajo fue el primero que salió a decir, mirá, está bien, somos aliados, pero si hay algo que está saliendo mal o algo que estás haciendo mal, te lo voy a decir. Creo que los buenos amigos hacen eso, ¿no?
1: Claro.
0: Si yo veo que Yanina se está equivocando, igual que si Yanina ve que yo me estoy equivocando, si sos un buen amigo, te tenés que meter y decirle, mirá, ojo que va para el precipicio.
1: Claro, exactamente.
0: Ojo que vas para el precipicio. Y no es que sea yo tu enemigo.
1: Y son cosas que hacen bien, que son sanas en realidad.
0: Y que fortalecen...
1: Aunque a este gobierno nacional no le gusta, no, pero bueno.
0: A ningún gobierno de los que, están, los que llegan al poder no le gusta le digan que las cosas las están haciendo
1: totalmente,
0: mal.
1: Totalmente.
0: A ninguno, ¿eh? A ninguno le gusta, ¿eh? Pero este gobierno tiene una particularidad.
1: Sí.
0: Que si vos le decís algo, inmediatamente sos enemigo.
1: Claro.
0: Y directamente te cierra el grifo, ¿no? Bueno... En esta oportunidad, fíjense que Producción y Trabajo ha sabido fluctuar en esta situación y flotar mientras esto ocurre.
1: Ojo que San Juan le ha dicho en el Congreso a este gobierno nacional muchas veces...
0: Que no.
1: Que no, y que hay cosas en las que está equivocado.
0: No a la universidad, no al reducir el presupuesto
1: a las universidades públicas.
0: No al tema...
1: Al discapacidad.
0: Garrahan, no al tema discapacidad.
1: Exacto.
0: ¿No? Me parece, también le ha dicho mucho que sí a otras cosas que tienen que ver... Bueno, sí al RIGI, por decir...
1: Sí.
0: Algo importante dentro del sistema.
1: A glaciares y demás.
0: Sí, a glaciares en este último tiempo.
1: Pero a mí lo que me sorprende es esto, que San Juan le ha dicho en muchas oportunidades que no a muchas cosas y sensibles para este gobierno nacional. Sin embargo, el gobierno nacional sigue acá.
0: Bueno, lo que pasa es que creo que se ha tenido una buena muñeca política para poder...
1: ahí está el tema.
0: Ojo que también el gobierno no es tonto, el gobierno nacional no es tonto.
1: Obvio.
0: Y está viendo que San Juan es la vedette de esta
1: es
0: historia.
1: Es potenciable.
0: Esta historia de la minería. Me voy a pelear con el gobernador que va a tener mayor fuerza económica y la provincia que mayor fuerza económica va a tener y puede ser el aliado estratégico para poder tener oxígeno de aquí a una reelección de Milei. Bueno, más allá de esto que estoy contando, lo que sí parece que empezaron las charlas para fortalecer un acuerdo entre San Juan y Producción y Trabajo con La Libertad Avanza para el 27. ¿Será o no será? Dicen que la gente o la estratega de esta historia es Roberto Basualdo.
1: Y
0: para
1: bueno,
0: poder romper con esa diferencia,
1: todo, ¿no?
0: Con esa diferencia que tiene Peluc con Marcelo Rego.
1: Claro.
0: Que es el líder de La Libertad Avanza con el líder de Producción y Trabajo. Veremos qué pasa en las próximas semanas con respecto a esto, porque se está en estos momentos dirimiendo esto. Menos mal que salió algún intendente a criticar lo de Naturgy, ¿no? Porque ya lo había hecho en su momento el intendente de 9 de julio, si no me equivoco. ¿Se acuerda?
1: Manegas
0: que hizo una denuncia y Naturgy fue directamente al departamento 9 de julio y allí en el departamento 9 de julio, primero creo que fue Sebastián Carvajal en Calingasta, si no me equivoco. El primero que fue los intendentes que pegó el grito al cielo cuando el servicio de electricidad era malísimo, es malísimo el servicio que da Naturgy, fue Sebastián Carvajal. Luego siguió Daniel Vanegas, que también, ¿se acuerdan que hicieron una lista de la gente que había perdido electrodoméstico con varias horas sin electricidad en su departamento? Bueno, el tercero que aparece es Fabio Abayay, el intendente, o Fabián Abayay, el intendente del departamento de Pocito, que salió en sus redes a cuestionar el servicio que se le da, porque todavía hasta el fin de semana había gente sin electricidad en Pocito.
1: Por el tema de los vientos. No había habido solución.
0: Yo te dije que cuando llegara el sur iba a ser otra vez lo mismo. Y fue otra vez lo mismo.
1: Y menos mal que el viento sur no ha sido
0: fuerte, con las características.
1: Constantes, digamos.
0: Y con la característica que se anunciaba que iba a ser un poquito más elevado,
1: sí,
0: ¿no?
1: Sí, sí.
0: En su ráfaga. Bueno, salió el intendente de Pocito, Fabián Abayay, a cruzar a Naturgy por los cortes de luz en el departamento. Había gente hasta el fin de semana, yo no sé si se solucionó o no. Tal vez hay gente sin electricidad todavía en el departamento de Pocito y en algunos otros puntos de San Juan.
1: Sí.
0: Me gustaría que nuestros oyentes nos vayan marcando esto. Según lo que dijo Abayay, el intendente de Pocito, van por medidas contra la empresa, ¿no? En las áreas que corresponden, ¿no? Sí. Denuncian el EPRA.
1: Es lo que tiene que pasar.
0: Y que, ¿saben qué? Lo que peor de todo es que esta empresa paga las multas y les importa tres pepinos si el servicio es bueno o malo, ¿eh? Algo tendremos que hacer todos para que esto no siga ocurriendo. Porque pagamos bastante dinero a la hora de pagar una boleta. Ya va a venir otra vez la evaluación de tarifa. ¿Qué, vamos a seguir pagando un poquito más a este tipo de empresas de cuarta? Naturgy realmente es de terror. Vamos a ver qué pasa también con el EPRE, que salió a controlar con las cuadrillas si estaban haciendo las tareas que decían, ¿no? Bueno, pero Pocito también le puso primera a esta historia que estoy relatando y contando, enfrentando, los intendentes salieron a enfrentar a Naturgy, ¿no? Me parece, como decíamos, haciendo un reconto de lo que tiene que ver con este tipo de situación. Bueno, en esta recorrida de títulos que estamos haciendo tempranito, 7 de la mañana, 27 minutos, tengo un montón de títulos para contarles hoy. Bueno, habló él, uno de los referentes más importantes de la Corte de San Juan, el fiscal general de la Corte, Guillermo Baigorri, estuvo acá en los micrófonos de Radio Sarmiento. Bueno, se mostró a favor de avanzar sobre un sistema más objetivo para la selección y ascenso dentro del Poder Ejecutivo.

0: Y miren nada más la Corte de Justicia de la provincia de San Juan. Miren la historia de algunos jueces. ¿Llegaron por mérito o llegaron porque fueron hombres estratégicos en la política de los últimos 10 años o 20 años?
1: Claro.
0: Miren, es muy evidente. A ver, después uno puede discutir si son más capaces o menos capaces, pero la forma de la selección de los jueces realmente a mí me preocupa bastante. Al gobierno de la provincia también, ¿te acuerdas que Fabián Martín en su momento habló de la modificación para ver cómo se podía hacer esto de evaluar por mérito, que lleguen los mejores, no los que son dirigentes de un partido político o que hayan ocupado cargos en los partidos políticos? Si vamos hoy a la Corte de San Juan, todos son referentes del justicialismo.
1: Claro.
0: O tienen vínculos con el justicialismo.
1: Todos
0: si
1: tienen...
0: vamos al Tribunal de Cuentas, es igual. Es igual.
1: De hecho, imagínate que hay dos hermanos.
0: Claro, están los García Nieto.
1: Sí, claro.
0: Una integrante de la Corte, hasta el año pasado era la presidenta porque se van turnando. Sí. Otro es el presidente del juzgado de falta, Pablo García Nieto.
1: Tribunal de Cuentas.
0: El Tribunal de Cuentas, perdón, el Tribunal de Cuentas.
1: Sí.
0: Y después tenés a Guillermo de Santi, hombre histórico del peronismo. Tenés a Marcelo Lima, vicegobernador, intendente de la capital. Tenés, ¿a quién más me queda por allí? Al actual presidente de la Corte.
1: Eso no puede pasar.
0: El actual presidente de la Corte también fue candidato por el uñaquismo en su momento, ¿no? Por eso digo, me parece que acá el tema tiene que ver con... Yo no discuto que sean hombres muy capaces, ¿eh? Yo entiendo que hay algunos, en este caso, que son seleccionados y son mirados, y tal vez sean hombres ideales para la justicia. Pero esta Corte fue la que también salió a decirle a Uñac que sí podía ser y que podía ir por un tercer mandato. Y
1: cuando no podía.
0: Cuando no podía. ¿Entienden lo que quiero decir? Cuando pesa en la cuestión política, cuando entra la cuestión política en el medio, más allá de que la selección la terminan haciendo los diputados, ¿pero qué te crees que van a hacer los diputados vos tenés mayoría en la Cámara de Diputados?
1: Pero el relato se termina cuando pasan estas cosas, porque vos podés decir, son muy capaces.
0: Claro.
1: De eso no hay dudas. Pero cuando pasan estas cosas, decís... O sea, silencio de radio, ¿me entendés? Ahí es donde se termina todo el relato, de que son capaces, de que no hay que discusión con eso. Digamos, ahí está el tema, porque una justicia tiene que ser imparcial, no puede ser parcial. Y ante vos podés tener tu color político, podés tener también tu pensamiento, tu posición social, lo que vos tengas. Pero tenés que ser equitativo para todos.
0: Por eso
1: el Tribunal de Cuentas, ¿qué hizo con lo de Sonda, por ejemplo?
0: Bueno.
1: Y eso entre otras cosas, ¿no?
0: Me diste el pie. Por eso es la mejor, ¿eh? Por eso es la mejor. Porque, a ver, entiende y entendemos todo que está claro. Cuando han tenido que salir a jugar políticamente, a defender un proyecto, lo han salido a hacer.
1: Lo han defendido.
0: Y no han sido imparciales. Les guste o no les guste, que es lo que estamos diciendo.
1: Sí, probablemente no.
0: No les gusta, por eso no quieren hablar con nosotros, estamos tratando, ¿no? Bueno, hablaste de Sonda. Parece que... Mirá, me vas a hacer quemar el tema. Parece que hay novedades. Parece que hay novedades. Ah, bueno, escuchamos, que justo Yanina me quedé escuchando su reflexión y que me parece correcta su análisis político periodístico del tema judicial. Pero Baigorri decía lo siguiente con respecto a esto, escuchen.
2: La respuesta sería, a mi criterio, sería muy favorable, muy bueno. No sé si sea necesario inmediatamente, imprescindible que lo hagamos ya, porque como si algo no pudiera funcionar si no lleváramos a cabo una reforma. No es tan así. Hace mucho tiempo que funciona y creo que dentro de todo se lleva en cánones normales. ¿Podríamos mejorarlo? Sí, creo que podríamos mejorarlo mucho. Podríamos mejorarlo aplicando algunos conceptos.
0: Por ejemplo, cuando la
2: Constitución Nacional creó el Consejo de la Magistratura, tenía dos objetivos básicos. Primero, la despolitización del proceso de selección.
0: Totalmente.
2: Y segundo, garantizar la idoneidad de los que verdaderamente fueran seleccionados. Muchísimas gracias. Esos eran los dos conceptos. Acá en la provincia nosotros armamos un sistema de selección que la intervención de los abogados de la matrícula y representantes del foro y además la intervención de los tres poderes trata de despolitizar el tema, más aún que en la provincia la selección de los

0: magistrado no cae en la cabeza del gobernador, sino que cae en la cabeza de la legislatura.
1: Sí.
0: Entonces, dentro de todo, en algún aspecto, eso está bien.
1: Bueno,
2: importante.
1: Claro, pero él largó la pelota a la legislatura. ¿Qué pasa cuando en la legislatura tenés la mayoría?
2: Y ahí está el tema.
1: Y en ninguno de los que vota eso está preparado para saber si están en condiciones, más allá de que uno entiende que a veces ni le importa que a ver si tienen condiciones o no. Levantan la mano porque les dicen desde arriba,
2: claro,
1: del llamadito que ocurre, del cualquier color político de que los que hayan pasado, levantan el tubo y dicen, muchachos, este es.
2: Claro.
1: Y ahí es donde comienza el problema, ¿no? No sé si son buenos o malos, si son mejores o peores, si están capacitados o no. Lo que hace ruido es esta forma de selección, ¿no? Ya vamos a seguir hablando de esto en la jornada de hoy. Bueno, sigo con más títulos del ámbito local. El tema del robo de los aires, hablando de la justicia, ¿no? De los del ámbito judicial.
2: Un escándalo.
1: Ahí se detectó esta semana, hubo un procedimiento que llevó a cabo el fiscal Grassi con respecto a lo que tiene que ver con esta causa que le voy a contar, que tiene que ver con que descubrieron personal y empleados judiciales que estaban robando los aires acondicionados del Poder Judicial.
2: Pero es increíble, en un auto oficial, y además eran trabajadores del obrador judicial, digamos.
1: Claro, ellos empezaron, se están haciendo Dios los mío. Recambios de los aires, y en este caso se tomaron la licencia, y che, bueno, nos llevemos estos aires.
2: Claro, están en desuso, así que no.
1: Bueno, se los llevaron, se los robaban en la noche, en la movilidad oficial. Las cámaras lo han captado. Se ha entregado Jorge Fernando Cataldo, que era uno de los que estaba prófugo.
2: Ya hay tres detenidos.
1: Son tres los detenidos. Están señalados como uno de los... El último, Cataldo, está señalado como uno de los principales implicados en la maniobra que investiga hoy el Poder Judicial por el retiro irregular de equipos de aire acondicionado en el Obrador de Capital. Vamos a estar contando esta historia, ¿no? Es increíble. Y acá entras a preguntar, ¿viste? También, ¿quién selecciona el personal?
2: También.
1: ¿Entran los amigos?
2: ¿Cómo,
1: ¿viste? Ahí te das cuenta cómo viene la mano muchas veces también en estas historias que estamos relatando y contando. Bueno, ¿qué más les cuento a nivel local que están relacionados a los temas que van a tomar repercusión concretamente dentro de las próximas horas? Atención que esta semana, miren, si no es esta semana, será la otra, la presentación. Yanira me va a corregir seguramente, porque yo siempre digo que es la ley de proveedores mineros. Y en realidad...
2: No, la ley, el proyecto de...
1: Tiene otro
2: ley
1: nombre.
2: De desarrollo local minero.
1: El proyecto de ley de desarrollo local minero.
2: Exactamente.
1: Todo el mundo la conoce como la ley del proveedor minero,
2: sí,
1: pero en realidad...
2: Sí, es
1: bueno, si no es esta semana, la semana próxima, sí o sí ya tiene que entrar. Supuestamente sería esta semana. Supuestamente,
2: sí.
1: Porque estaríamos en el plazo de los 15 días.
2: Pasa,
1: ¿no?
2: Que la Expo Minera como que frenó un poco todo y todo lo que la semana pasada no se pudo hacer, se va a hacer esta semana.
1: Claro.
2: Se entiende que sería entre
1: la ley y ya la está
2: próxima.
1: Lista, ¿eh?
2: Sí,
1: la
2: ya
1: ley está.
2: Está
1: terminada, lista.
2: Está siendo corregida por la asesoría letrada del gobierno. Eso es, el proyecto en estos momentos está en manos de la asesoría letrada, determinando, digamos, todas las cuestiones judiciales, por así decirlo, y justamente de legislaciones y demás que tiene la ley. Eso puede llegar a retrasar un poco si se llega a encontrar alguna cuestión que modificar. Bueno, eso puede retrasar, pero todo indica que no. Así es que, bueno, está en manos de la asesoría letrada que... entre esta semana y la próxima tiene que terminar su trabajo.
1: Ayer el New York Times publicó un artículo muy interesante que hablaba de San Juan. Hablaba concretamente de San Juan y Calingasta.
2: Claro, puntualmente de la guerra que hay, guerra entre comillas, ¿no? Sí. Entre Estados Unidos y Argentina por el radiotelescopio argentino.
1: Estamos hablando de esta rivalidad concretamente,
2: sí,
1: de Estados Unidos, que dice que este radiotelescopio es para espionaje y China dice que es para investigación del espacio.
2: Sí.
1: La discusión sigue y lo que pasa es que directamente el radiotelescopio no funciona. No le dan la derecha. Recuerda
2: todavía
1: que,
2: no llegan las últimas piezas.
1: Y que Javier Milei ha salido a decir, el gobierno de Javier Milei ha salido a decir que están aliados a los Estados Unidos y que por ende no va a pasar, no va a pasar, y quedan, como dice Janina, las últimas piezas. La presión de Estados Unidos es clara, no quieren estos radiotelescopios o telescopios que pertenezcan a China en ningún lugar del mundo porque dicen que es para espionaje. Washington está claramente apuntando a las antenas que se usan específicamente para espionaje. Y la ciencia hoy, la oportunidad de la ciencia hoy en San Juan, pierde, yo sé que una gran oportunidad de mirar desde San Juan el universo.
2: La ciencia en San Juan y en China, ¿no? Porque claro, se está...
1: Y en el mundo, porque muchos de estos... Pero muchos de estos informes, o tal
2: sí,
1: vez...
2: Sí, sí, sí, sí.
1: Ahora, el tema es el siguiente. No es la misma... Esta base que está acá, este radiotelescopio, no es lo mismo que el que estaba en Neuquén, ¿no? Donde,
2: no, no.
1: Hasta donde hubo fuerzas militares chinas.
2: Claro, tiene.
1: Que eso es lo que llama la atención.
2: Exacto.
1: No sé, acá dicen que no va a ser así. Pero si los chinos vienen con fuerza militar y se instalan en Calingasta, entonces te genera un ruidito en la línea, ¿no? Bueno, ya vamos a estar contando algún detalle, ¿no? Hablando de los diarios internacionales, en Estados Unidos la repercusión de la Expo Minera tuvo una gran repercusión,
2: sí,
1: en los medios internacionales. Internacionales.
2: Sí, sí, sí.
1: Sí, en Toronto, porque es la base
2: claro,
1: concretamente. Pero en los medios internacionales se publicó, y casi todos los canales más importantes del mundo hablaron de la Expo Minera y hablaron de San Juan. Y hablaron de esto que contaba recién, ¿no? Precisamente de el posicionamiento de una provincia cordillerana que tiene la gran oportunidad a partir de este momento de hacer buena minería, ¿no? Y generar un recurso importante para el mundo. Estamos hablando que lo que viene es mirado por el mundo, ¿no? Como decíamos recién, ¿no? En los medios internacionales tuvieron repercusión con respecto a esto, ya vamos a ampliarlo también. Bueno, ¿qué más les cuento del ámbito local? Y que son algunas de las noticias importantes. Hubo una persona que falleció, lamentablemente. Una mujer que iba en moto, fue embestida allí en el departamento de Pocito y falleció en el lugar. Se está investigando al conductor del automóvil si iba alcoholizado o no. Lamentablemente, una víctima más de accidente de tránsito, ¿no? Tremendo, ya vamos a estar contando. Anoche, también en Ruta 40, a la altura de calle General Hacha, un auto volcó sin víctimas, solamente golpes nada más en esta oportunidad entre aquellas personas que iban... en ese automóvil, que el auto volca en Ruta 40, calle General Hacha, a partir de las 21 horas, habría sido esa maniobra que termina con este auto volcado. Ya vamos a estar ampliando algún detalle más con respecto a esa noticia policial. 7:40, rápido, me voy al ámbito nacional, ¿no? Las noticias nacionales importantes. El documento del PRO es un documento que marca esto que tal vez en algún momento Producción y Trabajo hizo, ¿eh? Que yo soy un convencido que hay que hacer, me parece que este es la forma, ¿no?
2: Sí.
1: Producción y Trabajo en un primer momento fue el primero que dijo, vamos a acompañar a Javier Milei, pero cuando se equivoque vamos a decir las cosas como son. Que es sano, ¿eh?
2: Sí.
1: Lo acabo de decir, ¿no? Si vos tenés un amigo y ves que se va al precipicio, le decís, muchachos, las cosas no van por acá,
2: claro,
1: la están haciendo mal. No es que seas el enemigo. Y Producción y Trabajo, con Orrego a la cabeza, fueron una de las primeras provincias que enfrentó a Milei diciéndole, miren, por acá no es. Cuando se votó en algún momento en la Cámara de Diputados muchos de los proyectos que contábamos, ¿no? El tema del desfinanciamiento de la educación pública, principalmente las universidades, el tema salud, ¿no? Pero también acompañó en muchísimas,
2: sí,
1: ¿no?
2: Sí,
1: cuando
2: sí,
1: vio
2: sí,
1: que esas leyes eran favorables para San Juan y para la Argentina.
2: Es un gobierno aliado.
1: Bueno, el PRO también salió directamente a marcarle la cancha a Mauricio Macri. El tema es Adorni, ¿eh?
2: Sí, sí, claramente.
1: El desgaste de Adorni, ¿no? Mauricio Macri salió concretamente, el partido, en realidad. Digo Mauricio Macri porque en realidad
2: es
1: el que habilita esta publicación, que este domingo salió marcando las diferencias con el gobierno de Javier Milei. Advirtió que acompañar al cambio no es aplaudir lo que está mal. Y yo comparto esto, Acabo de decir el mejor ejemplo, ¿no? No le tenés que aplaudir todo al presidente, y cuando las cosas las está haciendo mal, hay que decírselas. Y si sos parte de una alianza, hay que decírselas para que retome el rumbo o que busque meter el viraje a tiempo. Eso hizo Producción y Trabajo todo el tiempo,
2: Claro.
1: Por lo menos aquí en San Juan lo que podemos decir, San Juan fue una de las primeras que hizo eso. Decirle al presidente, mire, presidente, cuando se está equivocando, por acá no es. Y es ser aliado a que sea un buen gobierno, sea del color que sea, hasta la oposición puede decirlo, para bueno que se revierta un poco el camino. Esto no significa que seas el enemigo, sino
2: claro,
1: que estás marcándole la posibilidad de un cambio real, rotundo, para que a todos nos vaya bien, ¿no? Bueno, lo de Adorni es un capítulo que está motivando a este tipo de situaciones, ¿no? Mauricio Macri, junto al PRO, ya salieron a cuestionar esto, ¿no? ¿Hasta cuándo Adorni, no? La frase es concreta. Acompañar el cambio no es aplaudir lo que está mal. Es poniéndole un cascabel más a este gatito, que es Adorni, que lo siguen bancando. Lo siguen bancando con fotos de los ministros y demás. Salió, sí, salió Caputo a hablar
2: de... Están haciendo cada vez más fuerte.
1: Salió a hablar Caputo de este tema y dijo que no involucra a la economía, no afecta a la economía el impacto del escándalo de Adorni, ¿no? Semana donde yo no sé qué va a pasar con esto, en la figura del jefe de gabinete. Veremos qué ocurre en las próximas horas, ¿no? ¿Qué más? Explotó un edificio en Santa Cruz y buscan víctimas entre los escombros. Un bebé y dos adultos murieron.
2: Sí.
1: Y hay toda una investigación con respecto a esto. Las imágenes son tremendas.
2: Columnas gigantes de humo. Es impresionante la explosión.
1: Bueno, veremos qué pasa con esta historia, ¿no? De este capítulo que estamos relatando y contando en esta oportunidad. Bueno, también en la Cámara de Diputados de la Nación, en el Congreso, hay un informe que saca el parlamentario, quienes los usan a los privilegios en diputados. ¿Quién usa los privilegios de diputados?
2: ¿Qué te
1: evito? Yo se lo pregunté al fiscal general de la Corte, ¿no? Este tema de ser empático en estos momentos, con el tema de los viáticos, ¿se acuerdan? No le hemos pasado ese fragmento, ya lo vamos a pasar en la mañana. Yo entiendo que hay que hacer congresos, que hay que ir a charlas, que hay que ir a reuniones que son importantes, pero hoy el pueblo necesita empatía de los ámbitos de poder. Mucha empatía, porque la está pasando mal la gente, ¿no? Bueno, ya vamos a estar contando algún detalle con respecto a esto, el tema de los privilegios y cómo se utilizan en la Cámara de Diputados, los privilegios. Te vas a encontrar que tienen bastantes, ¿eh? ¿No? Sería bueno que se lo pagaran de su bolsillo, ¿no? Particularmente algunos de esos privilegios. Ya les cuento también un poquito de esas noticias que también van a tomar repercusión en algunas horas más. Bueno, ¿qué más que hay detrás de los temas importantes a nivel nacional? Hay detalles del armado de Kicillof, ¿no? Como candidato a presidente. Parece que se va fortaleciendo con algunos gobernadores e intendentes que quieren que Kicillof sea el candidato del peronismo, ¿no? ¿Votarían a Kicillof como presidente, queridos oyentes, a un peronista? ¿Le volverían a dar la oportunidad al peronismo de volver con Kicillof a la cabeza? Lo que pasa es que detrás de Kicillof aparecen los Moyanos, aparece toda otra vez la misma historia,
2: sí,
1: ¿no?
2: Sí, es el mismo círculo que
1: los
2: siempre
1: Massa.
2: Estuvo.
1: Claro. Aparecen los Massa, los Moyanos.
2: Ahora, ¿cómo caerá en el PJ Nacional que Kicillof sea, digamos, el más elegido por la gente, el que más iba a gente.
1: No, sí, sí, es así, viste, porque las encuestas hay que...
2: Sí, obvio. Pero...
1: Bueno, veremos...
2: No es de agrado tampoco...
1: Bueno,
2: Cristina,
1: fíjate
2: Fernández,
1: vos que ese mismo análisis hacen con Andino acá en San Juan.
2: Claro.
1: Dicen, si Andino es candidato, pero si va a ser Sergio Uñaca atrás y José Luis Gioja, llevaron una mochila muy pesada, ¿no?
2: Y sí.
1: Si lleva a Romina Rosa, por ejemplo, lleva a algunos intendentes que hicieron mal su gestión como jefes comunales, ¿no? Que son realmente por ahí cuestionables. Son mochilas muy pesadas que yo no sé si se pueden desprender como candidatos esto. Además, Andino tendría que llevar a Cristina también.
2: Y claro,
1: Kicillof también lleva a Cristina detrás, ¿eh?
2: Y sí.
1: ¿Votarían a Kicillof para candidato a presidente? Si fuesen las elecciones ya. ¿Tenés la cortina de las elecciones, Rafa?
2: Ahora,
1: si fuesen ya las elecciones, ¿votarías allá a Kicillof como presidente?
2: Y Kicillof, una vez siendo presidente, ¿recibiría, me imagino, las órdenes de Cristina igual?
1: Dicen algunos que inmediatamente la absolvería de todo, ¿no?
2: ¿Vos decís?
1: Iría a la justicia y bueno, ya con el poder, bueno, hablamos de la justicia y del poder, que ese vínculo eterno. Bueno, punto y aparte, bueno, River pasó, Boca no, lamentablemente, le ganó Huracán.
2: Justo.
1: Le ganó Huracán a Boca.
2: Sí, sí.
1: Pero no me preocupa eso ya, lo único que me importa es River a mí, por eso sí, River,
2: imagino.
1: River anoche, yo te lo vengo a decir... Te lo vengo diciendo hace rato.
2: Con más traste que cabeza, dicen algunos.
1: La suerte del campeón.
2: La suerte del campeón.
1: La suerte del campeón, viste, tenés que tener un poquito de suerte también.
2: Sí.
1: Bueno.
2: Con muchas cosas a favor también.
1: Queda en evidencia, naturalmente, que ya el Dibu tiene que dejar el arco de la selección. Y el arquero de River, Beltrán, es el nuevo arquero de la selección argentina.
2: Ahora sí.
1: Chau, Dibu.
2: Sí, sí, sí.
1: Dibu, andate a tu casa. Dibu no está pasando por un gran momento, les digo, ¿eh?
2: Llegó, sí, pero no en la selección.
1: Llegó el momento de Beltrán. Gracias, Dibu, por todo lo recibido. Ya la selección, ya mismo, yo siendo Scaloni, lo llevo a Beltrán.
2: Yo estoy de acuerdo.
1: Y le digo al Dibu, gracias, Dibu.
2: No, al que hay que sacar, claramente, es al otro sin manos. Al
1: ya está,
2: Marco,
1: no,
2: que
1: pero ya no está.
2: Como suplente.
1: No, ya no está más.
2: Por eso digo. En su lugar está bien que estar. Si quiere ir este arquero, está bien, pues de suplente.
1: Teníamos
2: no tiene que ir, ese es el punto.
1: El Dibu ya cumplió su función, no. Ahora llegó el momento de Beltrán.
2: Equipo que gana no se toca.
1: Llegó el momento de Beltrán a la selección argentina. Gracias, uh-huh. Dibu, por todo. Bueno, y llegó el momento del señor Rafael Durán. A él le gusta mucho, usó rasta el Rafa en algún momento.
2: ¿También?
1: Sí, sí, usó rasta.
2: Tuvo una vida bien vivida.
1: Iba a la Plaza Italia, él ahí, a la Plaza Italia.
2: Claro.
1: Con colores siempre verde, amarillo, azules, naranjas. Se vestía él.
2: Lo confundían como...
1: Usaba ese bolsito
2: cruzado. Un habitante de Jamaica.
1: Usaba ese bolsito cruzado de tejido en una feria. Fue a la feria de artesanía y se compró uno tejido así, largo, así. Los pantalones...
2: La feria de artesanía que está hasta hoy, ¿eh?
1: Sí, sí, sí. Vamos a regalar entradas también hoy.
2: Buenísimo.
1: Con pantalones Oxford, zapato con plataforma, porque lo recuerda ahora. él era su músico preferido. Le dedicó en algún momento a Roxana esto. Roxana en ese momento se peleó con el Rafa, no le gustaba así que anduviera con la rasta, eso. Andá, lavate la cabeza.
2: Claro,
1: decía,
2: andá, lavate la cabeza.
1: ¿Cómo vas a andar así? Y usaba esos gorros, ¿viste? Así de lana, con 45 grados de calor en enero. Andaba ahí con las zapatillas esas que tenía, las Taitai. Por las plazas de... Andaba, le gustaba andar en las plazas, solo ahí andaba en las plazas. Bueno, porque en un día como hoy, pero de 1981, muere Bob Marley. Máximo exponente del reggae en el mundo, ¿no? En esta oportunidad, Bob Marley, que supo cantar canciones como esta que el Rafa ha elegido hoy en la mañana.
2: A ver...
1: Esta música andaba el Rafa por las plazas. Lo paraba la policía, ¿eh? Siempre.
2: Claro. Con el gorrito y...
1: Lo tiraban al piso. Ese. ¿Qué llevaba en ese bolso? ¿Qué llevaba en ese bolso? Llevaba cassette, este otro. Llevaba discos. Le decía paz, hermanos, paz. Él le decía, pues,
2: paz,
1: hermano. Pero no hace de esa manera. Les traigo paz. Les traigo paz, decía el Rafa. ¿Eh?
2: Creía Jesús.
3: No me quemé.
1: Dicen que se lo había llevado el... Lo detuvo una vez Néstor Álvarez a él.
2: No.
1: El actual jefe de policía, ahí en Rauso.
2: En Rauso.
1: Néstor Álvarez, el jefe de la policía, ocupó cargo allí en Rauso.
2: Claro.
1: Se lo llevó detenido. Con el agente, con el oficial Trigo.
4: Se lo llevó. No tengo plata.
1: Lo sentaron en... ¿Viste? Atrás, en la movilidad.
2: Claro, claro.
1: Lo esposaron y todo. Porque en un momento se quiso hacer el rebelde.
2: Y es que ya era rebelde.
1: Este bloque está dedicado para Carlitos Perelló, que también le gusta a Bob Marley. A Walter, como siempre, que nos escucha. Me dice el comisario Sebastián Romero que lo detuvo también al Rafa, también cuando estaba en la C.
2: ¿También?
1: Sí, sí. Le encontraron muchos cassettes.
2: Claro.
1: Vírgenes todos. Regrabado, dice que tenía uno de Parchís.
2: Ah, claro.
1: Regrabado con tema de Thalía. Sí, voy a la radio, dice. Voy a Radio Libertad, dice. Soy operador de Radio Libertad. Andaba regrabando los temas de los cassettes de Parchís para poner en la radio.
2: Claro, no, era delito. No.
1: Para Marcelita a esta hora. Muy bien. Para Adriana Calíbar, que dice que tiene mucho frío y con estos temas se calienta.
2: Mira,

0: con este tema no sale nadie. Con este tema no sale nadie de la cama hoy, Dice acá Daniel que ha puesto la bolsita de agua caliente.
1: Ah, mirá. Uy, qué lindo.
0: Y unas botellas de plástico que también, porque es violento. No le alcanza
1: a la botella las abrazas.
0: Con esto nos vamos a la pausa, dale.

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0: 8 de la mañana con un minuto
1: en todo el país. Está amaneciendo, por lo menos no sé si está nublado.
2: No está amaneciendo nublado.
1: Recién ni el solcito se ve, nada.
2: No, olvídate.
1: Está aclarando, digamos.
2: Claro.
1: La gente abrigada en estas primeras horas de la mañana. Si sos de Boca, abrigate doble porque está frío y estás afuera, seguramente. Si estás afuera, sí, ya sabemos que estás afuera, ¿no? Por supuesto. Claro. Mucho frío, como dice nuestra querida amiga Betty. Bueno, a esta hora de la mañana, actualizame la temperatura, Yanni, vamos.
2: Bueno, todavía no se actualiza de la hora 8, pero tenemos el registro de las 7, 3 grados 3 décimas, con una sensación térmica de 4 décimas de grado. Es lo que tenemos hasta ahora. Seguramente ya sobre las 8.10, 8.15 vamos a tener la actualización de ese horario. Humedad 61%, viento del sector norte a razón de 12 kilómetros por hora, y el cielo está totalmente despejado. Esto va a hacer que la temperatura baje aún más. Yo creo que no vamos a estar muy lejos de temperaturas bajo ceros hoy, ¿eh? Sobre las 9 de la mañana, más o menos.
1: Bueno, día del himno nacional argentino. Cada 11 de mayo se conmemora la fecha en que la marcha patriótica, escrita por Vicente López y Planes, con música de Blas Parera, fue sancionada como himno para la Asamblea General Constituyente de 1813. Hoy, el día del himno, algo muy bonito, creo que de los himnos, uno de los más bonitos que hay para mí.
2: Yo creo que es el más bonito.
1: Nosotros somos argentinos, ¿qué más vamos a decir? Pero bueno, tenemos que hacer valer nuestros símbolos patrios y particularmente nuestra canción patria, ¿no? Que me parece muy importante. Un gran abrazo a los chicos de la Escuela Agrotécnica, que hoy cantaron el himno más que nunca con mucha fuerza, con muchas ganas. Allí también a mi querido amigo Javier, que nos está escuchando en el departamento de Iglesia, en la precordillera, en la escuela de Puchuzún, perdón, en la escuela... en el lugar que es...
2: Sí, no se me viene el nombre.
1: Ya te voy a decir.
2: Pero es allí en Iglesia, ¿no?
1: En Iglesia, en precordillera. Javier, decinos cómo se llama la zona, que ya me he olvidado, ¿no? Igual que...
2: se me fue el nombre.
1: Que realmente, tempranito, yo estaba viendo unas imágenes de lo que él mostraba en Bauchaceta.
2: Bauchaceta, ahí está.
1: En Bauchaceta, en la escuela de Bauchaceta, escuela albergue, donde van chicos que se quedan, que son hijos de puesteros, hicen la bandera todas las mañanas alrededor de las precordilleras, una imagen maravillosa, de chicos que cantan con mucho fervor el himno. Viste que algo nos pasa a los argentinos, que cantamos el himno para adentro.
2: Sí.
1: Muchas veces cuestionábamos a Messi, ¿no? Che, Messi no canta el himno, no es patriota. ¿Y nosotros cómo lo cantamos? Es tremendo ver cuando uno va a algún acto, me tocaba a mí, me llamaba mucho la atención, qué falta de amor a la patria. Anda a ver cómo cantan el himno algunos otros, no es por compararse, pero vos ves cómo cantan algunos otros ciudadanos de otros países el himno.
2: Sí.
1: Y decís, ¿qué nos pasa a nosotros? ¿Por qué no cantamos el himno orgullosos de este himno?
2: ¿Cuántas veces se criticó y se atacó también una de las medidas, que no recuerdo si fue de Cristina Fernández en uno de sus gobiernos o Néstor, no lo recuerdo, que te decía de ponerte la mano en el corazón cada vez que salía?
1: Pero ¿por qué te lo tienen que decir también?
2: Claro, ¿viste? Pero encima de eso fue criticado y casi nadie lo respetó, digamos, una señal tan patriota, básicamente, pero
1: bueno,
2: no...
1: aquí en San Juan, uno que supo levantar banderas patrióticas o generar ese espíritu patriótico fue el gobernador de ese momento, Alfredo Avelín, que ocupó la gobernación durante el periodo del 2000-2001, ¿no? En esa época tan difícil. Es la única vez que se embanderó la provincia, ¿no? Se embanderó la provincia, se tuvo gestos netamente patrióticos que, bueno, marcaban un poco una imagen y un pensamiento de ese ex gobernador, ya fallecido, ¿no? Por supuesto. Ahora, después de allí, pero es necesario, vos vas a Chile y en toda casa hay una banderita chilena puesta en el frente, no digo en todas, pero vos ves y hay un patriotismo totalmente diferente al nuestro, ni hablar de Estados Unidos, por supuesto, ¿no? Pero ves en ese amor por la patria, ese cariño por la patria, ese amor por los símbolos patrios, ese amor por el sentirse argentino, orgulloso de sentirse argentino. Sacamos la bandera solamente para los mundiales, ¿eh? colocamos, embanderamos la, la, si hoy te pones a mirar, a partir de esta semana, el mes de mayo, tendría que estar embanderada San Juan.
2: Sí, por lo menos.
1: O la Argentina tendría que estar embanderada.
2: Hoy, por ejemplo.
1: No, no, pero desde el mes de mayo en adelante.
2: Claro, claro.
1: El mes de mayo, es un mes patrio, digo. Algo nos falta, ¿no? O algo perdimos en el camino de ese patriotismo. Tenemos héroes, en los últimos héroes son los de Malvinas. Me dirás, che, pero perdieron la guerra. Pero son los últimos héroes. Andá a defender la patria como, y como la quieren los excombatientes.
2: Sí, bueno, igual es la historia de Argentina no haber reconocido nunca a los excombatientes, por ejemplo.
1: Decimos ese camino. Tenés un San Martín, un Belgrano, una historia muy rica de patriotismo. De patriotismo, de dejar todo, un Sarmiento, por dejar todo por la patria. Porque esta patria sea grande. Después tenemos todos los delincuentes que han venido después.
2: Sí, sí, claro.
1: Que ya sabemos quiénes son. Y que se llena la boca de argentinismo y de patriotismo, y lo único que interesa es robarle a los argentinos. Hoy, si vas a hablar de Milei, muchos, bueno, cuando lo pusimos en una encuesta, creen que es un cipayo Milei, viste que la palabra fue utilizada por el doctor Alfredo Avelín Noyens.
2: Sí, sí, sí.
1: Cuando
2: sí.
1: Hablamos de, no sé si lo tenés ahí ese fragmento, Rafa, si lo podés encontrar. Sí, lo que dijo Alfredo Avelín Noyens en El Caminante de la Noche, dijo, Milei no es patriota, es un cipayo. ¿No? Como un traidor, ¿no?
2: Claro,
1: a la
2: claro.
1: Patria, lo calificó de esa manera, ¿no? Me parece muy interesante preguntarle también hoy, ¿qué nos pasa? ¿Por qué cantamos el himno así? No sentimos, muchos te dirán, no, ojo, que el sentir patriótico no significa ponerse una escarapela, poner una bandera o cantar el himno fuerte. A mí me encanta ir a los desfiles cuando los muchachos del DIN 22 o también de las diferentes fuerzas policiales, cómo cantan el himno, ¿no? Mm. Pero principalmente los de las fuerzas militares, cómo lo cantan, con tanta pasión, fervor,
2: sí,
1: con
2: sí,
1: tanto
2: sí,
1: patriotismo.
2: Sí.
1: Ahora, eso no te hace más o menos argentino, por supuesto que no. Pero creo que también tiene que ver con gestos que nos fortalecen como país, defender y sentir la patria. Sentimos verdaderamente la patria, defendemos verdaderamente nuestro terruño, queremos nuestros símbolos patrios. Algo nos pasa, ¿viste? Cantamos, y si a los chicos les enseñás a cantar con fervor, con la mano en el corazón, el himno, y sabiendo de lo que significa la historia argentina detrás de ese himno,
2: sería la
1: otra.
2: La historia del himno, de nuestro himno.
1: Cuando le preguntamos si para el presidente Cruzar, ¿no? Ahora, hijo de el doctor Avelín, netamente un hombre patriótico indiscutible, si Milei es patriota, si es un patriota, si siente en la Argentina, dijo lo siguiente, escuchen.
0: No, Milei, yo para mí es un cipayo. No, perdón, yo voy
3: a ser claro.
0: Es un cipayo absoluto y cipayo.
3: ¿Por qué él sale a levantar banderas por los granaderos y demás?
0: No, es un mentiroso. No, para mí es una mala persona. Lo he dicho en público, o sea...
1: Un cipayo.
0: Creo que es una mala persona.
1: Bueno, tiene que ver con los vínculos con Estados Unidos, pero que Cristina fue con los vínculos con Rusia, con China,
2: Venezuela,
1: Cuba.
2: Y no solamente las relaciones, sino hoy una Cristina que fue presidente y todo lo demás que hizo y que le robó el país.
1: Todos usaron la patria, ¿eh?
2: Directamente, claro, utilizando la patria, acreditado por la justicia y condenada también. Bueno. Digamos, no nos olvidemos de los otros también.
1: Bueno, lo
2: ¿no?
1: escuchamos a todos ustedes a esta hora de la mañana. Queremos escuchar su reflexión sobre este día, ¿no? ¿Por qué cantamos el himno para adentro muchas veces? ¿O no lo cantamos? A veces hay gente que no sabe el himno.
2: No, claro. Sí,
1: hay
2: sí,
1: frases sí. del himno, dentro del himno, que mucha gente...
2: O gente que lo canta de memoria. No claro. sabe lo que está cantando.
1: Y detrás de cada frase, cada palabra, el himno, nosotros cantamos parte de algunas estrofas, no cantamos todo el himno, si vos lees el himno por completo, es maravilloso. Entonces, digo, pregunto, ¿qué nos pasa? ¿Hemos perdido esa pasión por la patria? ¿Somos patriotas nada más para el Mundial? Ahora estamos todos con la bandera, ¿no? Y
2: sí.
1: A ver, ¿dónde tengo la bandera?
2: Sí.
1: Pero para la semana de mayo no colocás la bandera en el frente de tu casa. Ni los edificios públicos. Miren, esto es un detalle que podría hacerlo cualquier gobernador. A partir de mayo, mes de mayo, y yo pondría todos los edificios públicos embanderados.
2: Entiendo que la legislatura tiene las luces, no la
1: ¿ahora?
2: Bandera, las luces.
1: ¿Ahora?
2: No sé si la pone, creo
1: para
2: que en la
1: fecha,
2: semana de mayo.
1: Claro, en la semana. Yo
2: pero
1: digo el mes de mayo.
2: Podría ser el mes.
1: El mes de mayo. Empezar a formar a nuestros hijos desde ese lugar, ¿no?
2: Claro.
1: Escuchamos a los oyentes a partir de este momento. Vamos.
4: Buen día, Juan. Buen día, Yanira.
2: Buen día.
4: Linda mañana, ¿no?
1: y me muestra una foto de River, ¿no?
4: Bueno, buen día, Juancito, buen día, Gianni, buen día, equipo. Marisa, tu oyente de todos los días, tu oyente fiel. Qué hermosa mañana, Juancito, qué hermosa mañana. ¿Viste qué cambiante estuvo el clima estos últimos días? Primero Sonda, después Sur y después un huracán. Un huracán, Juancito. Bueno, nada. Aguante River. Aguante River.
2: ¿Viste cómo son los hinchas de River? Se preocupan más por cómo le fue a Boca que por que ganó ayer. ¿Viste?
1: Este es un video que manda un oyente.
2: Un oyente.
1: Con la camiseta de Huracán.
2: Ah.
5: Qué hermosa mañana hoy.
2: Bueno, pero se quedó atrasado.
1: El oyente de Huracán, tenemos... Pues,
2: pero se quedó atrasado, si esto fue el sábado.
1: Dice, buenos días chicos, muy bueno el programa, no se olviden de mi pedido, quiero escuchar aunque sea el primer gol de Huracán. Un beso grandote para Gianni, dice, el hincha de Huracán. Sí, mirá, tenemos un hincha de Huracán.
2: ¿Y cuántos son? ¿Uno?
1: No, hay varios hinchas de Huracán.
2: No, es el único que aparece con...
1: Ahora River creo que enfrenta a Huracán, ¿o no? No, a Huracán no es el... Ah, no, a Vélez. Claro, hoy juega Vélez con Gimnasia. ¿Es a Vélez o a Gimnasia?
2: Claro.
1: ¿No? Buen día, Juan. Yo canto el himno muchas veces a voz alta. La gente me mira sorprendido. Nos falta realmente ese patriotismo que en algún momento se sembró con San Martín, Belgrano, con el doctor Alfredo Avelín, dice el oyente. Ahora todos miran el norte como creen que es la salvación y es un enemigo de la vida, dice este oyente. En los partidos de la selección cantan el himno con ya saben qué, otros actos ni le dan importancia, dice este oyente.
2: Cuando estás en la cancha, ¿viste? Por ejemplo.
1: Yo me acuerdo que el último, yo estaba en Necochea en esa época, cuando salió campeón de la selección argentina, la gente cantó el himno, cuando entró a la selección, cuando se pusieron los himnos en ese momento, la gente que estaba, yo estaba en un café, la gente se levantó y cantó el himno a toda voz. No es habitual que lo hagamos, ¿eh?
2: Claro.
1: No es habitual. O que, por ejemplo, vos pasás por un acto, un lugar donde hay un acto que se está desarrollando, suena el himno y vos seguís caminando, seguís en tu vida. En algunos lugares del mundo suena el himno y la gente se detiene en el lugar y canta el himno. Canta el himno. Es una forma de respeto. Me pasó en Chile. Una vez estaba pasando y justo había un acto donde suena el himno de Chile. Y en ese momento había gente y se paró todo. Ese momento era en plena, en la Casa de la Moneda, que es en ese caso la Casa de Gobierno de Chile. Pero es una avenida principal, hay muchísimo movimiento. Y en ese momento sonó el himno y yo miré hacia atrás, me hicieron notar esto. Miré hacia atrás, toda la gente se había detenido a cantar el himno. No es que seguía su vida como si nada. Se detuvo a cantar el himno. Algo nos pasó en el camino a nosotros, dice. Me parece que es un temita. Buen día, Juan, para vos y todo el equipo. No cantamos el himno porque somos anti-argentinos. Siempre miramos el norte, o miramos el sur, o miramos cualquier otro país que creemos que es mejor que nosotros. Siempre seguimos malos ejemplos. Perdemos la argentinidad, que es parte de nuestra esencia, y que nos inculcaron muchas veces nuestros padres. Bueno, muchas gracias a los oyentes que están opinando. Buen día, Juan, para vos y todo el equipo. Felicitaciones por el programa, los escucho todas las mañanas. En la escuela donde va mi hijo, la maestra no canta el himno, mi hijo me lo hizo ver, y ella dice que no lo canta porque hay partes que no se sabe la letra. Bueno, si la maestra no se sabe la letra, Dios mío. Juan, ganó Gimnasia anoche, es el rival de River. No, dice, bueno, muchas gracias al oyente, no sabía ese dato. Bueno, muchísimas gracias. Buen día para todo el equipo, los felicito por el programa. Sobre lo que ustedes están contando, comparto lo que dijo el doctor Alfredo Avelín Noyens. Es un cipayo, Javier Milei. ¿Qué vas a hablar de Argentina y de lo que es sentir el sentimiento argentino? Está vendiendo todo el país, dice este oyente. Bueno, son algunas de las opiniones de nuestros oyentes a esta hora. 8 de la mañana, 15 minutos.
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0: 8 de la mañana, 21 minutos en la República Argentina. La temperatura a esta hora, Janine.
1: En estos momentos quiero ver si tenemos ya la actualización de las 8 de la mañana, ya para dar el tema correcto, en este caso, 2 grados 6 décimas en estos momentos, con una sensación térmica de 1 grado 1 décima, fresca. Una humedad del 61% y apenas una brisa del sector norte a razón de 6 kilómetros por hora.
0: Fría la mañana que vamos a tener.
1: Muy fría, ¿eh?
0: Así
1: muy
0: que abrigarse, a cuidarse, porque este es el tiempo donde vos te resfriás.
1: Sí, te descuidás y...
0: A la siesta se pone lindo, levanta un poco la temperatura y te sacás el abrigo, y ahí es ahí donde comienzan los resfríos y demás. Bueno, 8 de la mañana, 22 minutos, lo hemos contado, yo creo que fue una de las medidas que a mí me impactó para bien, la que salió a comunicar el EPRE la semana pasada, de que iban a inspeccionar cuadrillas tras cuadrillas de las de la empresa Naturgy a la hora del reclamo de la gente. Que aquí fue extenso la cantidad de reclamos de cómo la gente padeció a la empresa Naturgy. Pagamos mucha plata.
1: Y hasta el fin
0: plata.
1: De semana, ¿eh?
0: Y bueno, salieron algunos intendentes. El intendente de Pocito salió a reclamar también, porque había sectores que todavía no tenían luz. No sé si hasta ahora se ha restituido el servicio eléctrico por completo en toda la provincia, después del viento Sonda y después del viento sur. Pero realmente el Sonda fue el que hizo el más daño en lo que tiene que ver con la estructura.
1: De hecho, el viernes Naturgy sacó un comunicado diciendo que era el viento Sonda del día miércoles jueves, fue uno de los más grandes e intensos en los últimos casi 20 años.
0: Bueno, habría que evaluarlo a eso. Pero bueno, para eso tenían que hacer las inversiones, ¿no? Para evitar que eso ocurra, digamos, daños.
1: Y es una provincia propensa para eso, ¿no?
0: Bueno, es obvio, ¿no? Está en línea el ingeniero Cristian Peluso, gerente general del EPRE de nuestra provincia. Ingeniero, ¿cómo le va? Buenos días.
2: ¿Qué tal? Muy buenos días.
1: Buenos días. Saludarlo.
0: Gracias, ingeniero, por atendernos. Entiendo que ustedes iniciaron la semana pasada, se comunicó por parte del EPRE, que iban a inspeccionar, iban a estar atentos a cada reclamo de los sanjuaninos y particularmente iban a controlar a la empresa Naturgy para que cumpliera mínimamente ante una emergencia con ese servicio de reconexión o particularmente de activar nuevamente el sistema. ¿Qué pasó? ¿Qué evaluación hicieron a partir de la llegada del viento y los problemas que los sanjuaninos denunciamos?
2: Bien, sí, como usted dice, la semana pasada tuvimos dos eventos, digamos, de temporales de viento. El primero fue viento Sonda, con ráfagas que fueron de magnitud, digamos, llegando a los 100 kilómetros por hora en algún momento, y que produjeron una serie de daños en las redes eléctricas y, obviamente, la afectación del servicio de las personas usuarias. En ese marco fue que se iniciaron procesos, como usted decía, de auditoría y de seguimiento permanente. Digamos, nosotros vamos siguiendo permanente, por un lado, cómo evolucionan los reclamos que la distribuidora va recibiendo y cómo los va atendiendo o cerrando, como le decimos nosotros. Es decir, entra un reclamo, la distribuidora lo procesa, identifica cuál puede ser el motivo de la falla. Hay algunas fallas que tienen que ver con daños que se han producido a nivel... De lo que puede ser el sistema de media tensión. Si no hablo de alta tensión, porque no hemos tenido grandes, no hemos tenido fallas en el sistema de alta tensión, sino más bien en el sistema de media tensión, que son las redes que llevan la energía hacia los puntos de consumo y que por ahí transcurren en convivencia con el arbolado y son las que se ven afectadas en muchos casos. Entonces, como le decía, el reclamo lo procesa la distribuidora, identifica si hay alguna falla en media tensión a la que esté afectado, si se está trabajando en esa falla, y luego cuando logra reponer la red de media tensión es que cierra el reclamo, este reclamo técnico. Por eso yo le hablaba de reclamos cerrados. Hemos ido siguiendo la evolución de los reclamos y es cierto que algunos se han mantenido durante varias horas y sobre todo, digamos, lo que apareció el viernes a la noche es con un nuevo, o sea, con la entrada del viento sur, aparecieron nuevos inconvenientes en la red que ocasionaron nuevos reclamos y eso es lo que ha provocado que hayan habido suministros sin servicio hasta incluso por ahí el fin de semana, que es lo que hemos estado viendo en los reportes y en las auditorías que hemos ido haciendo. Nuestras auditorías justamente lo que consisten es en verificar el accionar de la distribuidora ante las fallas que se producen en el sistema eléctrico. Hay algunas reparaciones que requieren más tiempo. Lo que sí es importante es que estén disponibles los recursos para poder realizar la reparación. ¿Sí?
0: ¿Y cuál fue el balance de esa auditoría? ¿En Naturgy respondió correctamente o qué pasó?
2: Por ahora lo que tenemos, por ahí no sé, sería un poco apresurado, digamos, hay una forma establecida de cómo se realiza el control de la calidad. El control de la calidad se realiza teniendo en cuenta todos los cortes que han sufrido las personas usuarias, y si los cortes superan determinado límite, digamos, lo que se establece es justamente cuántos cortes fueron y las sanciones que le corresponden en base a esa cantidad de cortes. Por ahora, en lo que nos hemos abocado es en insistir con la distribuidora para que los frentes que tenía abierto, digamos, las fallas que persistían, las solucionara lo antes posible. Yo sé que para los afectados esta palabra de lo antes posible no es muy, o sea, no resulta por ahí de su agrado, porque en algunos casos los cortes se demoraron mucho. Se ha ido documentando todas estas cosas y ahora viene un proceso de análisis del cual se van a derivar, en el caso que corresponda, las sanciones respectivas.
0: ¿Cuántos cortes hubo?
2: Mire, esto no es una cuestión estática, pero sí le puedo decir que en el momento del pico de mayor afectación del sistema, ¿sí? Hubieron alrededor de 35.000 suministros o un poco más sin servicio, que eso fue a casi la medianoche del
0: claro,

0: O sea, del miércoles para el jueves. Claro.
1: ¿Y la respuesta en esa auditoría qué marca? ¿Que fue efectiva o fue no fue efectiva la de Naturgy?
0: Por eso, como le decía, sinceramente, por ahí, hoy en este momento, calificar si de efectiva o no la respuesta de la distribuidora sería un poco apresurado de mi parte. Lo que hemos hecho nosotros es justamente pedir la información ha quedado documentada y ahora viene un proceso de auditoría detallado donde se va a poder definir el accionar de la distribuidora y obviamente la correspondencia de la sanción.
1: Con su experiencia en el ámbito de el EPRE, ¿es la primera vez que tienen así una cantidad tan importante, más de 35.000 suministros en hora pico cortándose en San Juan?
0: No sería la primera vez, digamos, hemos tenido eventos de esta naturaleza. El número ese de 35.000 sé que puede parecer mucho y es mucho, pero en el sistema eléctrico, sobre todo un sistema eléctrico que convive con el arbolado, por momentos se producen muchas fallas que son restituidas relativamente rápido, ¿sí? Por eso es que para la gran mayoría de esos 35.000 suministros, el servicio se restituyó en no mucho tiempo. Y para los que habían sufrido fallas más importantes, es que se ha extendido durante más tiempo.
1: Claro, te imagínese que por más que me corten 2 horas, 3 horas, 10 horas la luz, el problema lo tengo yo, digo, como uno de los recibe ese suministro y que pago bastante caro la luz para no tenerla, ¿no? La excusa del viento es excusa, digo, decir, ha sido un viento tremendo y directamente, o es falta de inversión de la empresa.
0: A ver, creo que es una cuestión que queda, o sea, son varias cosas que se suman. De hecho, el viento yo no lo denominaría excusa, porque de hecho nuestra normativa prevé que ante la ocurrencia de vientos de determinada magnitud hay una figura que está denominada en el contrato que se llama un causal de fuerza mayor, es decir, que la distribuidora ante la ocurrencia de determinados vientos, este en particular, puede atribuir los cortes a un causal de fuerza mayor, pero siempre que los restituya en un periodo corto de tiempo, ¿sí?
2: Claro.
0: Si la falla persiste en el tiempo, ahí es cuando empieza a pagar sanciones. Por eso yo no diría que el viento es una excusa. Sabemos que en nuestra provincia los vientos son de importancia, son de relevancia, digamos, no es atípico que ocurra un viento, pero en ciertas condiciones, cuando el viento es de determinada magnitud, por ejemplo, salir a trabajar para poder reponer el servicio pone en riesgo la seguridad de los propios trabajadores de la distribuidora. Y obviamente que las redes tienen que estar preparadas hasta cierto punto, porque si una red convive con arbolado y de repente un árbol cae sobre una línea, es una falla que difícilmente se puede evitar al todo, sí.
2: Gerente, en este caso, ¿hay algunos de esos 35.000 suministros sin servicio que todavía están sin servicio?
0: Mire, en la información que nosotros tenemos, por lo menos suministros afectados a fallas, como le decía recién, en media tensión, es decir, a nivel de las redes de distribución en media tensión, no estaría quedando ninguno. Ayer se completaron los últimos trabajos en esta media tensión. Lo que puede quedar es algún suministro, o sea, alguna falla en la última parte de la red, por ejemplo, en una acometida de un suministro que inclusive ni siquiera el suministro todavía había hecho el reclamo, y por ahí esas son las cosas que pueden ir quedando, pero de afectados a fallas de media tensión del sistema no estaría quedando ninguno.
1: ¿Cuánto tardaron en solucionar los problemas desde Naturgy? ¿Hasta ayer recién pudieron cumplir con el 100%?
0: Claro, recordemos, lo que terminaron ayer fueron algunas fallas que se produjeron a raíz del viento del viernes a la noche, ¿sí?
1: Bien. Y ingeniero, ¿caben sanciones para la empresa? ¿Ustedes están evaluando sanciones?
0: A ver, las sanciones que le van a corresponder a la empresa son las que están establecidas. O sea, la norma ya prevé, digamos, por sí, no es una decisión que toma el EPRE o deja de tomar, sino que ante la afectación de las personas usuarias, de su suministro, de la continuidad de su suministro eléctrico, corresponde sanciones.

0: sanciones, y esas sanciones está definido cómo se calculan, y esas sanciones van 100% a los suministros que han sido afectados. Digamos, ese es el proceso en el cual nosotros empezamos a trabajar ahora para recopilar toda la información, ver bien desde cuándo y hasta cuándo cada suministro ha estado sin servicio, uh-huh. y seguramente, sin duda, le corresponden sanciones si se ha superado el límite que está establecido en la, uh-huh. la norma.
1: ¿Usted entiende que corresponden sanciones en esta oportunidad también para Naturgy?
0: Más allá de lo que yo pueda entender, digamos, es lo que establece la normativa, y la normativa uh-huh. prevé que se apliquen sanciones. Bien. Cuando hay este tipo de cortes.
1: ¿Sí? ¿Qué tipo de sanciones van a ser?
0: Como... me imagino, o sea, son sanciones que está establecido teniendo en cuenta cuánto es el tiempo que ha estado el cada, o sea, se calcula suministro por suministro, cuánto tiempo estuvo sin servicio, hay un valor establecido para lo que denominamos la energía no suministrada, que sería la energía que el suministro no pudo consumir por estar sin servicio, y a partir de ahí es que se valoriza la sanción.
1: ¿Y esa energía no suministrada después se pone en valor para el usuario?
0: O claro, hay un valor que se denomina costo de la energía no suministrada, que obviamente, y esto tiene que ver con la cuestión técnica, digamos, del sistema eléctrico, siempre la energía no suministrada se valoriza a un valor considerablemente mayor que la energía sí suministrada, sí, por decirlo de alguna manera. Está establecido en la norma, es un valor mayor que la energía que el costo de la energía que uno paga, y de esa manera se calcula la sanción. Está establecido,
1: ingeniero, se va a ver en la boleta de las personas afectadas a partir del mes, claro, del mes que viene. ¿Cómo sería ahí? Digamos, yo que, por ejemplo, en mi zona, yo vivo en La Legua, sí. Santa Lucía, estuvo cortado aproximadamente de las 21 horas hasta las 3 de la mañana. ¿Cómo se evalúa? Digo mi caso particular, pero debe haber muchos más, más graves que otros, que el mío. ¿Cómo se valora en la próxima boleta?
0: Bien, o sea, eso, el control de la calidad, digamos, como está establecido, se realiza de manera semestral. Una vez transcurrido este semestre, que sería a fines de junio de este año, se hace todo la distribuidora va presentando los informes mensuales, donde nos va diciendo cuáles son los suministros que han estado sin servicio y cuáles han sido los motivos de la falla. Ese es un canal ordinario que se denomina mensual. Aparte, tenemos un canal extraordinario que es por cuando pasan este tipo de cosas, pero lo vamos analizando. Luego, cuando se concluye el semestre, es cuando se realiza todo el análisis global de la calidad del semestre, y transcurrido el semestre es cuando viene la próxima factura, viene la acreditación de la sanción.
2: Gerente, ¿cómo se calcula, según el contrato, no? ¿Cómo se calcula el servicio, en cuánto tendría que haberse repuesto para los usuarios?
0: Sí, más allá de en cuánto tendría que haberse repuesto, es la distribuidora tiene, para todos los suministros, tiene un límite, ¿sí? Uh-huh. Es decir, en el semestre, por ejemplo, dependiendo el tipo de suministro, pero uh-huh. puede tener a lo sumo durante el semestre, por ejemplo, 5 cortes y 6 horas de acumulación de cortes durante todo el semestre.
2: Ah, bien.
0: Sí. Uh-huh. Esos valores no se superan, no le corresponde sanción.
2: Bien.
0: Si sí se superan, le corresponde sanción.
2: Bien. Otra cuestión que quería consultarle, Cristian, tiene que ver con el proceso de concesión de la distribuidora, en este caso de Naturgy. ¿Cómo va ese proceso? Entendemos que la provincia, a través del EPRE, justamente ha iniciado ya este concurso público para la venta del 51%.
0: Sí, es un proceso que está en marcha, es lo que se denomina el periodo de gestión, que está previsto en el contrato de concesión de la distribuidora. Uh-huh. Y como usted decía, es un concurso público internacional que está en curso, que es lo que se llama es una licitación para llamando a eventuales oferentes para la adquisición del paquete mayoritario de acciones de la distribuidora. Y bueno, en este momento, digamos, se ha estado a disponibilidad de eventuales oferentes el pliego. Uh-huh. Ya se cerró ese tiempo para adquirir el pliego y si no entiendo mal, durante esta semana creo que está previsto la eventual presentación de oferta.
2: ¿Cuántas empresas interesadas se presentaron?
0: La verdad que yo no tengo ese dato en este momento, por ahí tendría que consultarlo, no es un dato que yo manejo.
2: Bien.
1: Ingeniero, muchísimas gracias por el tiempo y bueno,
0: no, por favor.
1: Estamos atentos a todo lo que tiene que ver con este tipo de sanciones. Pagamos muy cara la energía, ingeniero.
0: Y queremos tener un buen servicio. Cuando la energía falta, sabemos que es un servicio que afecta mucho la vida, digamos, en esta vida moderna que tenemos. Estar sin energía eléctrica no es para nada grato.
1: Ingeniero, gracias.
0: No, por favor, muchas gracias a ustedes.
2: Gracias.
1: Muy bien, ahí está la palabra del ingeniero Cristian Peluso, gerente general de LEPRE.
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0: 8 de la mañana, 44 minutos en la República Argentina. ¿La temperatura a esta hora, Yanin?
1: En estos momentos bastante fresca. La mañana 2 grados 6 décimas con una sensación térmica de 1 grado 1 décima.
0: Bueno, la Expo Minera tuvo más que un resultado positivo para San Juan, ¿no? Mostrando también a San Juan al mundo. Yo lo decía esta mañana, en el balance general, el gobierno debe tener un balance importante de lo que ha significado esto. No porque la Expo Minera, siempre que se ha desarrollado, ha generado expectativa, sino que también, más allá de la expectativa que genera en el público y en los empresarios, en el sector que trabaja en esto, mucho ha ocurrido en el público. Me contaba Francisco Torti hace unos días atrás la cantidad de gente que fue. También creo que Janina lo contó al aire también, sí. De mucha gente común y corriente que ha encontrado en esta Expo Minera, como ciudadano, conocer de minería, saber de minería.
1: Conocer y posibilidades de trabajo, ¿no? Porque contábamos la semana pasada que una de las cuestiones importantes que hacían las empresas era poner a disposición de la gente que iba a la Expo QR para participar o por lo menos para acceder fácilmente a entregar un currículum, lo cual obviamente es muy atractivo y genera muchas expectativas también.
0: Y el dato interesante es que San Juan abrió la jornada del día viernes, si no me equivoco.
1: Sí.
0: En la Bolsa de Toronto, ¿no?
1: El día jueves. Claro.
0: En la Bolsa de Toronto, donde se consolidó naturalmente...
1: Fue histórico.
0: Es histórico. Se consolidó por primera vez un proyecto que tiene que ver con esto, de lo que decían muchos de los empresarios que entrevistamos en la previa a la Expo Minera y también sobre la misma actividad que se desarrollaba en la Expo Minera, que es seguridad jurídica. Sentimos seguridad en invertir. Y muchos de los empresarios, las empresas que estuvieron allí, si no están en San Juan, ya están buscando hacer base en San Juan con sus primeras oficinas. Son numerosos los que con esta Expo Minera ya confirmaron eso, ¿no? Para poner en contexto esta historia. Está en línea el ministro de Minería de la provincia de San Juan Pablo Perea. Ministro, ¿cómo le va? Buenos días.
2: Buenos días, Juan. Buenos días, Yanina.
1: Buenos días.
2: Un gusto saludarlos. También saludos a toda la audiencia.
0: ¿Cuál es el balance que están haciendo, ministro, de la Expo Minera en San Juan?
2: A ver, un balance, lo debes haber escuchado quizás en otras entrevistas ya, un balance totalmente positivo. Vos lo relatabas muy bien recién, una expo que ha sido histórica, por decirlo de alguna manera, porque por los hitos que se han dado dentro de esta, del marco de esta expo, ¿no? Por ejemplo, lo que comentabas, la apertura del TSX, de la Bolsa de Toronto, un evento que no ha sido menor, digamos, una apertura del mercado bursátil de una de las principales capitales mundiales de la minería. El TSX es una de las bolsas que nuclea la mayoría o muchos de los proyectos, junto con la de Australia y la de Londres, que nuclea la mayoría de las empresas que se alistan en esa bolsa para mover sus capitales. No ha sido menor. Y escuchaba una nota que dio Guillón, que es, digamos, en Latinoamérica el representante de la Bolsa de Toronto, que ha sido el mayor acto de apertura en 170 años de historia de la bolsa, o sea, en cantidad de concurrentes. Son cosas que, y bueno, y la que nos falta repasar todavía, ¿no? Viste que cuando se termina durante muchos días haces evaluaciones y vas descubriendo puntos de los más grandes hasta los más chicos que digamos que hacen a un todo, y bueno,

0: ha sido extraordinario la presencia de funcionarios nacionales, la mesa federal que ha tenido una segunda instancia, con lo cual la primera mesa federal se desarrolló en Toronto en el marco del PIDAC, y ahora esta mesa federal, digamos, con la presencia de, fueron 6 gobernadores, si mal no recuerdo, la secretaria general de la gobernación, ministros nacionales muy importantes, el acompañamiento de muchas empresas, creo que más de, corríjanme si me equivoco, más de 400 empresas expositoras, delegaciones internacionales. A ver, permitime comentarte un relato y retrotraerme al año 2000. Mira, al año 2000, a principios del 2004, fue febrero, me acuerdo. Enero. Nosotros nos reunimos por primera vez con Panorama formalmente, ya que el gobernador Rego ganó las elecciones. Habíamos tenido una reunión informal, pero la primera vez que nos reunimos formalmente con Panorama fue en ese mes. Nosotros, por supuesto, nos preguntaron qué impronta le íbamos a dar a la expo que ellos organizan en la provincia, como gobierno, qué queríamos mostrar como gobierno. Cada uno, por supuesto, tiene su impronta. A mí me había tocado, he ido, qué sé yo, como visitante, era miembro del IPEM y fui a las dos que se hicieron en el 2022 y 2010 y 2020. Eran expos que era con un foco puesto puramente en la inversión, que es el cual se reunían, por supuesto, operadores, proveedores. Entonces nosotros vimos que le faltaba una pata a esa mesa, que es lo que el gobernador nos pide incisivamente, que es el marco de la educación. Uno, estuvieran presentes los alumnos de nuestra provincia, o sea, que estuviera presente el futuro, no solamente el presente, sino el futuro, que son los estudiantes, y también la familia, porque si decimos que en San Juan la minería es política de Estado, está perfecto, tienen que haber rondas de negocios, que para eso son estas ferias, pero también tiene que estar la familia y la educación para que el futuro de la provincia palpe, si bien no en terreno, pero palpe lo que es la minería, y son ámbitos donde hay que aprovecharlo, porque tener contacto a los jóvenes con un camión fuera de ruta, perforadora, con una máquina soldadora,
1: con las empresas, claro,
0: personas, como decías vos, que quieran dejar un currículum, se habían generado como decís, QRs, que las distintas compañías, algunas no hacían con ese formato, otras no hacían con otro, pero la verdad que yo feliz de haber podido alcanzar el objetivo que diseñamos.
1: ¿Y a partir de ahora, ministro, qué es lo que se viene? Digo, después de la Expo San Juan Minera, ¿qué capítulos vienen a partir de este momento, después de haber consolidado el proyecto político, particularmente que San Juan, con el gobierno que usted representa, quieren desarrollar? ¿Qué pasos vienen ahora?
0: A ver, nosotros cada uno, no me canso de decirlo, nosotros cada uno de los pasos que damos son pasos firmes y son pasos que están diseñados. O sea, el gobernador lo conoces y sabes que no es una persona que le guste improvisar. Nosotros tenemos una política y tenemos un diseño que lo venimos haciendo desde el día que ganar esa elección, lo venimos diseñando. O sea, 6 meses antes de asumir la función, lo venimos diseñando, y como le digo, el venir y hacer y plasmar todos los días el modelo, que es el modelo claramente del desarrollo. Modelo de paso firme, modelo de transparencia, modelos de gestión, modelos de seguridad jurídica, modelos de seguridad institucional, de procesos óptimos, que lo que decir de procesos óptimos no quieren decir de procesos flexibles, por supuesto. y principalmente que el Estado no sea

0: un escollo ni para las empresas, ni para el ciudadano, ni para el ciudadano que no, aún no forma parte de esto, que estoy seguro que se va a formar parte de ello. Eso es lo que sigue. La feria ha sido una muestra del potencial que se ha construido en estos dos años, en el cual creo que se ha llevado a la minería. Si bien en San Juan la minería Veladero cumple 21 años este año. Es una provincia argentina que tiene un modelo minero muy fuerte, pero creo que como está, que donde está ahora, no recuerdo que haya estado la provincia. Así que seguir trabajando y seguir a paso firme para que todas estas expectativas se vuelvan realidad y acompañar a las compañías a dar esos pasos que, como les pedí, no sé si alguno de ustedes escucharon, a mí me tocó abrir Argentina Congress. Sí. Y nombramos que en este San Juan, en este nuevo San Juan, nosotros hemos generado herramientas claves para la industria, para que vengan a invertir. San Juan no es la única jurisdicción minera que hay en el mundo, claro, hay muchas más, totalmente, y competimos con ellas.
1: Pero hoy San Juan es la vedette también, ojo que entra en el
0: foco. Claro, pero nada de eso, los yacimientos que tiene San Juan, hay muchos yacimientos en el mundo igual. Y nosotros competimos con ellos. Totalmente. O sea, competir en el buen sentido, ¿no?
1: ¿Y qué han definido, ministro? Por ejemplo, yo escuchaba a muchos empresarios en esta Expo Minera que decían, nosotros todavía no estamos instalados, pero estamos buscando ya oficinas para instalarnos. ¿Qué es lo que ustedes han logrado, digamos? ¿Se ha generado ese camino ya a avanzar de que muchas de estas empresas que se expusieron y algunos sectores que estuvieron ya decidan instalarse en San Juan?
0: Hay muchísimo interés, Juan, incluso de empresas que no estaban por distintos motivos presentes. Te vuelvo a repetir, eso se hace y se genera con confianza, no es otra cosa. Estamos atravesando un momento en que voy a la respuesta, ¿no? La provincia de San Juan en estos momentos, una provincia que ha generado sus propios marcos, sumados al marco nacional que ha generado herramientas, no nos olvidemos de eso, muy potentes, como son el RIG y la aclaratoria de la ley de glaciares.
1: Sí.
0: San Juan, como vos decías, no recuerdo qué palabra dijiste recién, pero como que San Juan era muy importante, una cosa así. Es impresionante el interés que tiene el sector empresario. Uh-huh. No hablo solamente de empresas operadoras, exploradoras o prospectoras que quieren venir a la provincia, sino también un interés muy grande de empresas que quieren venir a la provincia a instalarse, y eso va de la mano con la...
1: ¿Se tiene un número, ministro, de cuántas empresas se han instalado y las que comprometen instalarse de aquí en este camino?
0: No, ese número por supuesto no lo tengo, porque como te digo, son innumerables, no se reduce todo a esta época. Nosotros todos los días atendemos acá en el Ministerio de Minería y en el Ministerio también de Producción. Recordemos que estamos totalmente relacionados. Sí. La minería es una actividad productiva por excelencia. Es impresionante la cantidad de reuniones que tenemos con empresas que quieren venir a apostar a la provincia, que para nosotros eso se traduce en trabajo.
1: ¿Podemos, ministro, adelantar algunas de esas empresas?
0: Nosotros, ¿cómo te responde? Nosotros estamos...
1: Diciéndome los nombres, me responde.
0: Si te digo alguna, quedo mal con otra.
1: No está mal decir qué empresas por ahí están charlando que quieren instalarse en San Juan.
0: Te puedo decir dos que ya se han instalado hace tiempo y que son empresas que están haciendo las cosas muy bien, incluso están trabajando con el gobierno en esta etapa de educación, en esta etapa formativa del plan de gobierno que llevamos. Sí. Una de Finning, que ya te refieren, que están instalados en Santa Lucía, tienen un galpón gigante, fabrican partes para la maquinaria de Caterpillar, Sandy.

0: también se ha integrado en la provincia, que también está trabajando con nosotros con el tema de los de la formación con simuladores para darle formación a los jóvenes para que aprendan a manejar maquinaria. Hay muchas empresas, te voy a nombrar solamente una, bueno, después, pero son muchas más. No quiero quedar mal con ninguna de las que tienen interés. Hace unas pocas semanas estuvo presente funcionarios de Techín en la provincia buscando posibilidades de reinstalarse en la provincia. Sí. Creo que hace un par de años largos que se fueron.
1: Sí.
0: Para nosotros todo esto...
1: ¿Y alguna de las que no estaban instaladas en San Juan, que no han estado en San Juan?
2: Y que a lo mejor la Expo ha sido un trampolín también, ¿no?
0: Es que ha sido tanta la cantidad, o sea, es tanta la cantidad de información...
1: Claro.
0: ...que no... Pero a ver, como te digo, nosotros, al margen de todo eso, nuestra ilusión es... Vos imagínate, todo... Albardón, Iglesia, Sachal, que tengan distintas... que se instalen distintas empresas, eso se traduce en puestos de trabajo, eso se traduce en
1: totalmente
0: muchas cosas, en un desarrollo
1: grande. ¿Cuán importante van a ser los parques industriales, no, de cada departamento, que los tengan que tener en condiciones para que la gente de estas empresas puedan entender que tienen posibilidades allí, no? Se van a tener que empezar a preparar, ¿no? Los parques industriales, ¿no?
0: Sí, claro. Claro que sí, van a ser una parte muy importante de este desarrollo, que es alocar a las distintas industrias que vienen a la provincia. Estuvo el gobernador de Santa Fe en la mesa federal y nos comentaba que, viste que había un stand de Santa Fe,
1: sí,
0: en la Expo.
1: Sí,
0: tenían,
1: sí,
0: un stand que habían 50 empresas. Ellos son especialistas en metal mecánica. Así que bueno, a ver, nosotros, por supuesto, sin dejar de lado, nosotros San Juan tenemos, los sanjuaninos tenemos empresas que están a la altura de las circunstancias, pero a ver, es muy bueno también que vengan y tengan este interés en la provincia, para que se va a traducir en desarrollo, que como te decía, se va a traducir en desarrollo, bien, se va a traducir en empleo, es muy bueno. Entonces, estamos bien en el momento de seguir cuidando, y siempre se nos pido a ustedes, y se los pido, por supuesto, también a los empresarios, más que nada, de cuidar las expectativas. Hay mucha gente que está buscando...
1: Hay mucha gente que dice, vienen muchas empresas, ¿qué van a pasar con las empresas de San Juan? ¿Cuál va a ser...?
0: Las empresas de San Juan, por supuesto, van a tener su lugar, porque nosotros, los sanjuaninos, ya tenemos la expertise, tenemos la experiencia, y tenemos... Pero a ver, muchas veces, las empresas en esta era de los acuerdos y de los joint venture, como le dicen,
1: sí,
0: podemos apalancarnos tal vez en capitales y trabajar juntos hasta
1: asociarse, digamos,
0: empezar a hablar de asociaciones. A ver, yo no soy empresario, pero me imagino parte de la industria así. Entonces, bueno, creo que, Juan, estamos en un momento, tenemos que ser inteligentes y sobre todas las cosas cuidar esas expectativas, porque bueno, el proceso, como todo proceso, debe cumplir sus pasos, va a llegar, por supuesto que va a llegar, pero bueno, tenemos que ir paso a paso y saber que no es de un momento para otro, pero las condiciones están y el trabajo y la planificación han rendido los resultados que esperaban.
1: Es muy importante este dato que usted aporta, que los sanjuaninos no tenemos que tener miedo que lleguen otras empresas, que hay una cuestión muy importante que tiene que ver con el amparo legal, con esta nueva ley de proveedores que se viene, que tiende a fortalecer y respaldar al sanjuanino, pero que el sanjuanino también vea las otras oportunidades, que es asociarse a empresas grandes que les permitan también tener su rédito en ese camino, ¿no?
0: Por supuesto, a ver, los sanjuaninos, a ver, veamos algún ítem. En la construcción, tenemos empresas que han hecho caminos de montañas importantísimos y empresas que conocen la montaña más que cualquiera, que están todos los días ahí. Saben las injerencias del clima,
1: sí,
0: saben las injerencias,
1: sí,
0: de la altura,
1: sí, sí,
0: saben la injerencia de la topografía. A ver, la experiencia la tenemos, estamos en cómo la aprovechamos y debemos ser muy inteligentes para diseñar para seguir diseñando este San Juan del futuro, como dijo el gobernador. A ver, no es una responsabilidad menor. Lo mismo, y reitero, que lo que quiero que cuidemos todos los días son las expectativas.
1: Sí, totalmente.
0: Esto va a llegar.
1: Pero lleva su tiempo.
0: Pero bueno, venimos con un proceso. Recordemos, nosotros hace un año y meses se gestó Vicuña. Recordemos que antes José María era Lundin Mining, después vino BHP, hicieron este joint venture con Lundin, formaron Vicuña hace un año, y en un año se han generado cosas.
1: Sí.
0: Una empresa que tiene ya su depósito, han traído los molinos a donde era el ex TCA o Puerto Seco en Santa Lucía, abrieron sus oficinas en Albardón, empezaron a construir el camino del Corredor Norte, empezaron con la construcción de 2 tramos, ahora se están licitando 5 tramos nuevos. A ver, han sucedido cosas importantes, estamos a la espera de una decisión final de inversión que es una mención, no es una palabra, es un paso técnico, se llama así, decisión final de inversión que tienen que hacer en una bolsa. Estamos a la espera de la decisión final de inversión, que eso ya quiere decir que no, eso arranca, que no frena. Entonces, bueno, como te digo, hay que ir a paso firme y a paso diseñado, a paso estudiado, que eso es lo que hacemos todos los días nosotros en el gobierno de la provincia.
1: Ministro, ¿esta semana se presenta la ley de proveedores o no?
2: De desarrollo local.
0: Juan, nosotros
1: ya está lista la ley, digamos. Ya está terminada.
0: El nombre de la ley es Ley de Desarrollo Local Minero, porque abarca más que a los proveedores.
2: Sí.
0: Vos sabés que nosotros tenemos pensado hacerlo ahora en la segunda quincena de este mes o a principios del otro. Pero sí, ya está, queda
2: tirado.
0: Nos quedaba charlar un solo punto que no hace ya el diseño total que tenemos, sino es una cosa, un apartado especial, pero sí, estamos en condiciones de presentarlo en muy corto plazo.
2: Se ha estirado un poquito el tiempo, digamos, estaba previsto para la primera, pero se estira un poquito.
0: A ver, lo que pasa es que una ley, creo, un marco normativo que ha sido construido como este, que es desde, no es una ley que sea caprichosa, sino ustedes saben muy bien que ha sido construido en un consenso, se ha ido, en esta última instancia se ha hecho hasta en los departamentos donde se alojan los yacimientos. Es una ley que creo que va a ser superadora, un marco normativo, bueno, nosotros digo como abogado, lo puedes construir en 2 semanas, o lo puedes construir en un año.
2: Claro.
0: Creo que los sanjuaninos no.
1: Pero la idea, ministro, es que la traten en este mes de mayo. ¿Esa es la idea?
0: La idea es esa. No, nuestra planificación está que se trate ahora en el mes de mayo o máximo que haya un imponderable en el mes de junio, pero creo que mayo podría ser una buena fecha.
1: Bien, ministro, muchas gracias por su tiempo, muy amable.
0: Muchas gracias a ustedes, que tengan una linda mañana.
2: Gracias.
1: El ministro de Minería de la provincia, Juan Pablo Perea.
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12 minutos en todo el país. El viernes, en el ámbito judicial, hubo un trabajo de una investigación importante desarrollada, donde descubrieron que tres empleados fueron directamente involucrados en robar aires acondicionados del Poder Judicial. También a través de una camioneta Toyota Hilux blanca, se pudo observar en los videos que tenían las cámaras internas del Poder Judicial, cómo el vehículo, que también era un vehículo recuperado de hechos de delictivos, se llevaba aire acondicionado del lugar. Fueron detenidos dos empleados en un primer momento el viernes, y el día, la semana, el fin de semana, se habría presentado el que estaba prófugo.

0: El fiscal que entiende la causa es el doctor Iván Grassi, quien está dentro de lo que tiene que ver con este proceso de investigación. Es fiscal de la UFI de Delitos Especiales. Lo tenemos al fiscal. Doctor, ¿cómo le va? Buenos días.
1: Hola, muy buenos días. ¿Cómo están ustedes?
0: Gracias, doctor, por atendernos. Sabemos que tiene una jornada muy muy ocupada, pero ha tenido la amabilidad de atendernos. Doctor, ¿cómo está la causa? Cuéntenos básicamente cómo ustedes llegan a detectar este tipo de robo.
1: Bien, esto fue el viernes, tal como señalan ustedes. La historia empieza de este modo. Hay una personal de limpieza que llega, generalmente la gente de limpieza llega a todos los edificios más temprano que los empleados. Los empleados entran a partir de las 7, 7 y media de la mañana. Y advierte que habían dos personas, estamos hablando de instalaciones del Poder Judicial que están ubicadas en calle General Hacha, entre San Luis y 25 de Mayo. Ahí funcionan las dependencias de patrimonio y servicios generales del Poder Judicial. Este personal de limpieza advierte que habían llegado dos personas más temprano. Y cuando el resto del personal empieza a llegar a partir de las 7, le comenta una referente de patrimonio que esta situación. Obviamente era algo inusual, porque la gente podrá llegar 5, 10, 15 minutos más temprano, claro. No una hora más. Y que había movilizado un vehículo oficial. Eso llevó a que esta referente, junto a algunos compañeros encargados de área, chequearan las cámaras y advierten esto, que estas dos personas habían llegado a las 6 de la mañana, en un lapso de 4 o 5 minutos, cargan 4 aires acondicionados en una camioneta oficial del Poder Judicial, se retiran y a los 25 o 30 minutos regresan. Obviamente chequean que no había autorización alguna para movilizar ni el vehículo, ni mucho menos sacar estos aires acondicionados. Esto puesto en conocimiento, lo que es la Corte de Justicia, la Secretaría Administrativa, por supuesto, les dan la orden de denuncien para que se investigue. Claro. Cuando empezamos a investigar, a partir de esa denuncia, atraer rápidamente a la gente que podría vivenciar y ver los videos, advertimos que podríamos estar ante una figura delictiva del Código Penal. Eso llevó que le pida al juez de garantías de manera inmediata una orden de allanamiento, busca, secuestro y detención, lográndose la detención de dos personas, de las tres, y la tercera se entregó ayer. Y se logró el mismo viernes el secuestro de los 4 aires acondicionados, cuando uno de los implicados, ya medio acorralado, porque ya todavía estaba trascendiendo internamente, que estaba interviniendo la UFI, de que a uno de ellos lo habían detenido, fue hasta su domicilio, de algún modo lo convencieron los compañeros de trabajo para no agravar su situación, y trajo los aire acondicionados donde se los había llevado.
0: ¿Dónde se los había llevado?
1: A su domicilio, o sea, de las dos personas que entraron a las 6 de la mañana, lo llevaron al domicilio de uno de ellos. Después de la mañana se distribuyeron los tres en distintos tipos de trabajo. Cuando se vieron se enteraron que ya esto había trascendido, al que habían llevado a su domicilio los aires, se quiebra ante sus compañeros y empieza a endilgarle responsabilidad al tercero, el que se entregó ayer, que estaba prófugo. Empieza a decir que esta persona le había dicho que se le podían llevar, que esto, que lo otro. Entonces sus compañeros les dicen, mirá, para no grabar más esta situación, devolver los aires. Porque el otro creo que le llamaba, me lo testimonian los que estaban ahí, sí. Le llamaban y el otro no atendía. Entonces, se quedó acorralado, busca los aires y en el momento que lo está por llevar al depósito, ya estaba la brigada que trabaja conmigo y procede a la detención y al secuestro de los aires. Un poco la historia. Claro. Este hecho que hoy a la mañana tenemos a las 11, un ratito más la audiencia.
0: ¿Por qué se los robaron? Digamos, ¿cuál era la idea? Digamos, ellos creían que ya no tenían ningún tipo de sentido que estuvieran allí, digamos, se los llevan. ¿Cuál es la excusa que ellos utilizan?
1: No sé eso. Habría que preguntarle a ellos, yo no he hablado con ellos. Y será quizá el motivo de su defensa. Y les esbozaron a sus compañeros de trabajo que el tercero, es apellido Cataldo, que es el que estuvo prófugo esta semana.
0: Jorge Fernando Cataldo.
1: En el área de patrimonio, le habría dicho que se lo podían llevar para reparar, pero eso es una versión que da.
0: Claro.
1: uno de ellos a sus compañeros.
0: Pero no pueden llevárselo sin un tipo

0: autorización primero de patrimonio para poder llevarse
1: el oro. Que todo elemento, por más que no sea nuevo, que sea, que pertenece al patrimonio del Poder Judicial, tiene un código de barra y está registrado para el Poder Judicial. Después, sí, el Poder Judicial podrá disponer oportunamente donarlo o su destrucción, pero todo eso siempre queda constante.
0: Además, utilizando una camioneta también que no podían utilizar, que no estaban permitidos utilizarla.
1: Claro. Entonces, llegaron a las 6 de la mañana, cargaron un vehículo oficial, las 4 camionetas, fueron a llevarlo a un domicilio particular. Sí tenemos referencias, y esto será motivo de investigación, que el que estaba prófugo y el que llevó los efectos a su domicilio trabajarían fuera del horario de tribunales en unos emprendimientos de reparaciones de aire. Iría uniéndose un poco la lógica de decir, claro, bueno, capaz que lo estaban sustrayendo para tenerlos y venderlos el día de mañana, pero claro, bueno, eso es una hipótesis.
0: Exactamente.
1: Hay que probarla todavía.
0: Doctor, ¿cómo está caratulada la causa?
1: Está como actuaciones investigativas, un delito de peculado en perjuicio del Poder Judicial. Eso es algo inicial y veremos con el devenir de investigación si se mantiene esa calificación jurídica o cambia.
2: Uh-huh. ¿Estas personas tienen algún tipo de antecedente?
1: No.
0: ¿Son los únicos que van a quedar detenidos vinculados en esta causa o puede haber más personas involucradas?
1: Sí, no, eso va a devenir con la investigación. Hoy por hoy tenemos filmado dos personas sustrayendo, nada más. Están haciendo, supongo, por orden de la Corte, un chequeo, a ver si falta algo más del Poder Judicial. Uh-huh. Pero,
0: es decir, que no se descarta que pueda haber más personas involucradas.
2: O más cosas sustraídas.
1: Claro, no se descarta, ¿no? Inicialmente claro, no surge. No se ha sido nada.
0: Le hago una pregunta. Las llaves de la camioneta, ¿quién se las entrega? Las llaves para poder ingresar a ese lugar, ¿quién se las entrega? Porque ellos ingresan anterior a cualquier otra persona. ¿Qué elementos de ingreso tenían? Porque si usted me dice que no estaba habilitado el personal, uno supone que alguien les dio algún tipo de llave para poder ingresar.
1: Claro, esas llaves, según nos van informando la gente, estamos tomando testimonios ahora a la mañana también, estaban en las instalaciones del lugar. O sea, ellos han llegado con el acceso que ellos tienen y han sacado las llaves de donde las cuelgan. O sea, las llaves no se las lleva alguien a su casa.
0: Ah, bien. O sea, no hubo ningún jefe que las tenía en algún lugar para entregárselas después a cualquier personal que necesitara utilizarlos, avalados.
1: Autoridades que les hayan entregado tanto las llaves de la camioneta como las llaves del portón donde las saquen, no habían. Por eso todo indica que ellos sí, con el acceso a la puerta principal,
0: bien,
1: han llegado y se han dirigido a sacar las llaves de la camioneta y a sacar las llaves del portón.
0: Bien. Hoy a las 11, ¿qué va a pasar, doctor?
1: Hoy en la audiencia de control de detención, toda persona detenida en un proceso penal, hay que hacer un análisis del control de la detención. Es decir, ante el juez de garantía, se le asienta a esa persona y se le explica por qué está detenido. Y a la vez es la audiencia de formalización, o sea, cumple una doble función. Se chequea que su detención sea legal y se le hace saber cuáles son los cargos en su contra y cuánto tiempo se va a investigar. Luego de ello, el juez dispondrá lo que considere pertinente con respecto a las peticiones de las otras partes. Acá creo que va a intervenir también Fiscalía Estado, porque de algún modo está en juego el patrimonio del Estado, en este
0: claro,
1: caso, del Poder Judicial.
0: ¿No se descarta que hubo otros robos?
1: Sí, no, a ver, uno nunca puede descartar nada los primeros días de una investigación. Hasta ahora no tenemos información ni nada que nos haga pensar que para atrás han venido sustrayendo ellos u otras personas otros efectos. No es tan simple llevarse efectos del Poder Judicial. Pero bueno, no puedo descartarlo porque estamos en los albores de una investigación de este tipo.
0: Bien. Doctor, agradecerle la amabilidad por la entrevista. Muy amable.
1: No, bien, porque están muy bien. Buena mañana para todos ustedes.
0: El doctor Iván Grassi, fiscal de la UFI de Delitos Especiales.
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0: 9 de la mañana, 30 minutos en toda la República Argentina. En cualquier lejana ciudad. Seguimos en acento en la noticia. Solo por instinto sabiendo amarte. Con el Rafa. Siempre ya junto a Gianni. No puedo y yo. Dividirme ya entre tú y mis mares. 9 de la mañana, 30 minutos en la República Argentina. Estar cansado de esperarte. Vamos con Beltrán a la selección. Santiago Beltrán, el reemplazo indudable no, ya no del es. Dibu. Chau, Dibu.
1: No es el reemplazo.
0: Chau,
1: no,
0: Dibu. No, que te vaya bien.
1: No desinformación.
0: Chau, Dibu. Gracias deformada. Por todo.
1: No.
0: Llegó
1: no,
0: el
1: no,
0: momento
1: no.
0: de Santiago Beltrán. Es no. el arquero que tiene que defender la selección en este Mundial.
1: No.
0: Gracias, Dibu, por todo. Ya llegó tu tiempo. Andate, jubilate.
1: No.
0: Gracias, Dibu. Santiago ¿Qué, Beltrán, 21 qué
1: mal,
0: añitos.
1: Qué mal argentino que sos, ¿eh?
0: No, pero estoy
1: agradeciendo. Qué mal argentino, ¿no? ¿Cómo le vas a decir al Dibu
0: todos
1: que es de lo mejor que hay en la selección?
0: Todos cumplimos un ciclo.
1: Y después de todo lo que hizo durante el último Mundial.
0: Todos cumplimos un ciclo.
1: Sí, ya. Pero no sabés si en este ciclo estaba cumplido.
0: Indudablemente Beltrán es el que tiene que reemplazar naturalmente al Dibu, que ya está. Ya, Dibu, gracias por todo. Es el momento de otra historia. Escuchamos a nuestros oyentes, vamos, rapidito, que están opinando sobre los temas que estamos abordando. Vamos.
2: Hola, buen y bendecido día, mi gente querida. ¿Cómo está Juancito, Gianni, Rafa? Habla. Como decía, escuché recién tu fiel oyente, Silvia 054. Este es mi mes. Como lo celebrábamos antes, el mes de mayo. El himno, qué canción más hermosa, que nos identifica a todos. Y que pienso de que se perdió ese entusiasmo, se perdió el respeto quizás, por lo que nuestra vida, especialmente ahora, está tan convulsionada. Pero hoy en el día del himno es...
0: Ahí se cortó. Se cortó.
3: Vamos, sigo.
2: Saludo a todos aquellos que quizás sean como yo. Yo canto el himno nacional a la poca voz que tengo, pero se me eriza la piel, se me pone la piel de pollo. Siento como escalofríos y el orgullo me inunda. Será porque fui criada así, con el respeto para todo ese tipo de cosas. Y aviso y comento que el 18 de mayo, el día

0: nació para el día de María Auxiliadora, el 25, el 24 de mayo. ¿Qué momentos? ¿Qué vida? ¿Qué lástima que yo muchas veces cuando voy a los autos de mis nietos le digo, canten con orgullo, canten fuerte?
1: Sí, señor.
0: Porque esto es lo que nos identifica con el mundo. Qué grande que es River. Bendito sea Dios, que nuestros hijos ahora se acuerdan de nosotros.
1: Habían preparado de todo.
0: De los chicos de Boca, Dios.
1: ¿Te habían comprado camisetas a Lorenzo?
0: Ya. Que no se sirve. No, ya ni te amo con el corazón. Pero.
1: Pero todo de Boca.
0: River sigue afuera. Siendo allá arriba. No tendremos todo lo que tenemos que tener.
2: Una cosa no tiene que ver con la otra.
0: Suben, bajan, pero. Bueno. Gente querida, me voy a una reunión en la escuela de mi nieto.
1: Bueno.
3: Hola, hola, buen día. Bueno, tema de estos muchachos de la justicia que metieron la mano. Y han de pensar, si los de arriba lo hacen,
1: ladrón que roba,
3: ¿por qué no lo vamos a hacer nosotros? ¿No es cierto? Con el tema de los aire acondicionados. Tenemos un juez, Matar, que atropelló, rozó, cruzó en rojo y es el juez de falta. Entonces ahí tenés un parámetro de lo que es la situación. Y el himno.
1: Ahí justo se corta, vamos, sí.
3: No se canta, tal vez porque no lo sepan, tal vez porque ya se terminó el patriotismo, porque cuando ves que la situación del país va cada vez peor. Y ojo, no estoy hablando de que en este gobierno vaya peor, en todos los gobiernos va para atrás, es un cangrejo. Entonces la gente es totalmente descreída. Él está en contacto, gracias.
1: Gracias. En un rato nada más, Yanira va a estar contando la insólita queja que tienen los internos del Servicio Penitenciario.
2: Sí.
1: Lo están colocando nuestros colegas de Tiempo de San Juan en la noticia. El Servicio Penitenciario Provincial resolvió en este último tiempo, en esta gestión, que las personas que querían tener visitas íntimas iba a ser cada 15 días. Hay 20 presos que reclamaron visitas íntimas semanales. Tras la negativa de las autoridades del Servicio Penitenciario, también hay una negativa, me imagino, de la justicia.
2: Claro.
1: Lo único que falta, que quieran tener sexo todas las semanas, los muchachos. Para eso están presos, muchachos. Ya vamos a estar ampliando lo que es esta noticia que nuestros colegas de Tiempo de San Juan están publicando a esta hora de la mañana. 9:00 a.m, 35 minutos. Bueno, contábamos recién, varios intendentes vienen reclamando hace rato, creo que fue Sebastián Carvajal el que empezó con los primeros problemas con Naturgy, luego siguió Daniel Vanegas del departamento de 9 de julio, que tuvieron hasta pérdidas en electrodoméstico, y el tercero que se sumó esta semana fue el intendente de Posito, Fabián Abayay, que está en línea. Intendente, ¿cómo le va? Buenos días.
4: ¿Qué tal, Juan? Buenos días.
1: ¿Se ha restituido el servicio en todo el departamento o todavía siguen con problemas?
4: No, entiendo que ya está restituido en todo el departamento.
1: El reclamo llega, intendente, porque fueron muchos días, digamos, después del viento, después del temporal, la gente se quedó sin suministro. ¿Cuál va a ser el paso que va a seguir el municipio a partir de esta situación?
4: Sí, así es, Juan. Tuvimos sectores muy muy complicados, bueno, en función de lo que fue el viento sonda, y por supuesto que entendemos esta situación, ¿no? La empresa seguramente se vio sobrepasada porque, bueno, tenía muchos sectores a los que atender, no solamente en Pasito, en otros departamentos también. El viento sonda generó un daño importante, digo, el municipio tuvo que salir en lo inmediato a generar el despeje de calles. Teníamos calles donde habían caído ramas, en otros casos algunos árboles de gran porte, y bueno, tiene que ver todo con brindarle seguridad a quienes transitan a diario por nuestras calles, y esa es la tarea que de inmediato comenzó a hacer el municipio. También estuvimos levantando farolas del alumbrado público, que en algunos casos habían caído también. Pero digo, en líneas generales, el municipio hizo un despliegue importante para, de alguna manera, normalizar y despejar las calles para el tránsito de cada uno de nuestros vecinos. Y la empresa de energía, que reitero, yo entiendo que en esos días tuvo un trabajo importante, generó muchas molestias en distintos sectores del departamento, ¿no? Después del viento sonda, el sábado, teníamos todavía sectores de

0: nuestros departamentos sin energía eléctrica, ¿no? Y recién lo charlaba con algunos colegas, digo, la energía eléctrica no solamente es para encender el televisor, sino también hay medicamentos, hay alimentos en una heladera, en un freezer, tenemos el almacén del barrio, tenemos los electrodependientes, digo, hoy la energía eléctrica realmente es fundamental para la vida de nosotros.
1: Además, entonces, intendente, no la pagamos mucha
0: preocupación.
1: Además, intendente, la pagamos muy cara y el servicio
0: y
1: de Naturgy
0: y
1: Naturgy es malo también en el servicio, ¿no?
0: Yo por qué ponía de ejemplo la tarea del municipio, porque digo, los municipios con una estructura menor pudimos atender rápidamente a todos los reclamos, nos llamaban vecinos de carpintería que están 25 kilómetros al sur de la vía cabecera para que vaya nuestra gente, la Secretaría de Ambiente, de Obras, a poder sacar los árboles de la calle, a levantar el cableado que se había caído. Entonces, digo, Naturgy, que en teoría tiene una estructura un poco mayor, nos llamaba poderosamente la atención que en los días sucesivos no haya podido actuar, ¿no? Y bueno, esto es lo que genera mucha molestia entre los vecinos.
1: ¿Va a ser alguna presentación, intendente, al EPRE, concretamente?
0: Sí, hoy en la mañana estamos haciendo una presentación al EPRE, como entre de contralor de la empresa, ¿no? Porque, bueno, es una situación preocupante. Como decía recién, el día sábado todavía habían sectores en nuestro departamento donde los vecinos tuvieron que cortar la calle.
1: ¿Y qué va a pedir en esa presentación, intendente? ¿Qué es lo que solicitan ustedes?
0: No, lo que básicamente planteamos es la situación que hemos vivido, ¿no? Para que el EPRE tome cartas en el asunto y que le exija de alguna manera a la empresa que pueda actuar en lo inmediato. Por supuesto, reitero, nosotros entendemos la situación, ¿sí? Entendemos que los operarios de la empresa, están las ráfagas a 60, 70 kilómetros, no pueden estar trabajando. Pero esto pasó, pasaron los días, los vecinos hacían los reclamos que correspondía, a tal punto de haber saturado la línea de los reclamos,
1: sí.
0: Y no tenían ningún tipo de respuesta. Y usted muy bien sabe, Juan, que el vecino, ante cualquier situación, ante cualquier normalidad, acude al vecino, al municipio. Entonces nosotros, bueno, también estábamos de alguna manera interactuando con la empresa. Pero en líneas generales, digo, hoy presentamos la nota al EPRE, bueno, vamos a esperar qué respuesta tenemos.
2: Intendente, esto este reclamo y este accionar también contra la empresa habla de que ya no es la primera vez que pasa, digo, se ha cortado de esta manera para los vecinos el suministro de electricidad en otras oportunidades, así con estas características.
0: Hemos tenido algún tipo de cortes en determinadas situaciones. La respuesta, digo, no ha sido en inmediato,
2: claro,
0: pero no ha tenido la demora que ha tenido en este caso, ¿no?
2: Claro.
1: Es la primera vez que se demoran varios días, porque usted me está diciendo que recién pudieron restituir el servicio el día sábado. Recién allí se pudo normalizar. Son muchísimos días después del temporal, ¿no?
0: Teníamos prácticamente todo el sector de Quinto Cuartel sin energía eléctrica. Cuando decimos Quinto Cuartel, estamos hablando de barrios como Barrio Quinto Cuartel, Las Piedritas 1, Las Piedritas 2, que están a 3 kilómetros de la Villa Berastain y que están a menos de 15 kilómetros de la Plaza 25 de Mayo. Digo, no estamos a 200 ni a 300 kilómetros.
1: Totalmente.
0: ¿No? Estamos
1: totalmente.
0: Muy cerca.
1: Si usted tiene que calificar el servicio de Naturgy, ¿cuál es la calificación que le da?
0: Mire, también debería poner, para equilibrar un poco la balanza, el costo de la energía, ¿no?
1: Sí, sí, totalmente. Claro. Se lo dije recién. Pagamos muy caro la energía.
0: Es muy elevado, es un servicio sumamente caro. Al vecino le cuesta muchísimo poder cumplir. Si no cumple, se restringe de inmediato el servicio. Entonces, digo, esto genera también esa molestia en el vecino, ¿no?
1: ¿Y qué calificación le da?
0: Paga por un servicio, lo paga muy bien, entonces cuando se interrumpe ese servicio, el vecino quiere una solución en lo inmediato. Entonces, digo, la empresa, entiendo, debe tener una estructura importante, no la conozco, pero si no lo tiene, bueno, tendrá que invertir también,
2: claro, exacto,
0: para dar una solución rápida al vecino, al para, usuario en este caso. Sí.
1: Intendente, gracias por su tiempo.
0: Muy bien, gracias a ustedes. Gracias. Buena jornada.
1: Fabián Abayay, el intendente del departamento de Pocito.
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0: mañana, 50 minutos, y retomamos con esto que es Acento en la Noticia, ya en el último tramo que nos toca de esta edición de lunes 11 de mayo, el día del himno nacional argentino, justamente en que se recuerda, así es que bueno, es un día importante para los sanjuaninos. 4 grados, 2 décimas, es la temperatura en estos momentos según el servicio meteorológico, cielo totalmente despejado y con una humedad del 53%, con algo de viento del sector norte, razón de 13 kilómetros por hora. Para hoy nos esperan 20 grados de máxima, así es que tendremos un día fresco, pero bastante agradable porque habrá viento del sector norte durante todo el día y estará totalmente despejado el cielo. Así es que bueno, en este caso tendremos un día muy, pero muy lindo. Bueno, Juan se tuvo que retirar un ratito antes, pero ya estamos en el final de nuestra edición. Mensajitos que van llegando, dice, buen día, hermosa mañana, dice, hola Juan, Rafa y Yanni, ¿cómo estás, Yanni? Dice, ¿cómo pasaste el fin de semana? Espero que el señor Vélez aparezca mandando los mensajes que te manda a vos, Juan. Qué grande River, aguanta el millo. Rafa, pasá el penal del triunfo, dice. Bueno, el penal del triunfo, porque básicamente es lo que los ayudó, si no, no estaríamos hablando de linda mañana. Dice, hola Juan, mandale saludos de la escuela de Nuestra Señora de la Medalla Milagrosa, que hoy tenemos la promesa de a la construcción. Constitución Argentina. Y a mí también, porfa, dice, soy Juan Bautista. Bueno, uno de nuestros oyentes chiquitos que nos saluda desde muy temprano. Buen día, Juan, dice Yanina, y al operador, salude a mi hijo, dice Jesús, que se fue a la escuela 20 kilómetros en bici, dice, bastante fresco hacia allí. Sí, Juan, de Barrial a Sorocayense, dice este mensaje, qué grande, allí los chicos que se van en bicicleta, 20 kilómetros en bici, por Dios, tremendo. Bueno, algunos otros mensajitos que van por acá. Hola, buen día, dice, soy de Calingasta, quería consultar sobre la minería. El gobierno irá a poner algunos controles sobre la gente que viene a trabajar en los proyectos mineros, dice, por ejemplo, Mendoza no quiere minería, pero en los proyectos hay un 50% de los empleados de Mendoza y le quitan el trabajo a la gente de San Juan, le ponen de excusa que tienen que tener experiencia, pero no dan posibilidades a las personas de aprender el oficio y no los toman. Si los toman, les pagan la mitad, dice. Bueno, esto es justamente lo que se quiere, en este caso, dar a conocer y poner un marco jurídico a todo esto, ¿no? En este caso es lo que se está buscando con esta nueva ley de desarrollo local minero. Dice este mensaje acá, Juan, trabajando únicamente los chicos se alojaron en un hotel y trajeron hasta el cocinero, dice. Había un remisero que llevaba la comida, una combi que los traslada hasta el Leoncito, dice, y nada más. Esa era la única mano de obra local. A la obra no entraba nadie más, nunca hubo trabajadores locales, dice. Bueno, muchas gracias por este mensaje. A ver si tengo otro por acá, básicamente que nos puedan dar un poquito más de información. Bueno, aquí lo escuchamos a Martín.
1: Juan, Yanni, espero que hayan tenido un lindo fin de semana. Yo contento porque ganó mi equipo Belgrano, el verdadero parecido. Así que, bueno, eso por un lado. Por otro, yo por ejemplo no canto el himno, pero sí me mantengo firme, callado y respetando y mirando la bandera. Pero no canto el himno, pero no porque no lo sepa o no sea argentino. Eso sí, todo mayo, todo junio y todo julio utilizo yo escarapela. Soy partidario de que somos argentinos nada más cuando el Mundial de Fútbol y el resto de año tenemos que estar sintiendo y escuchando que Argentina es un país de mierda. Es la realidad de lo que pasa. Otra cosa, no olvidemos que también venimos de haber tenido una expresidente que mientras cantaban el himno estaba bailando, saltando o saludando, en vez de quedarse quietita y después hacía todo lo que ella quería. No olvidemos esa parte también. Y ayer me puse a escuchar en Spotify, había puesto como un compilado, playlist, como se le dice, de rock nacional. Un tema que realmente me lo tendría que escuchar, que se llama Olvídalo y Volverá, que es Hermética. Nos describe la política argentina y eso que fue escrito en el 94. escúchenlo y van a ver que nos describe a los argentinos. Gracias.
0: Bueno, muchas gracias, Martín. Dice este otro mensajito, dice, buen día, Juan, Janina, equipo. Los días que estás sin servicio te los cobran igual. Son unos delincuentes los de Naturgy. Dice, bueno, esto es lo que se está estudiando por parte del EPRE. Que si hay alguna sanción o malas cuestiones allí que tienen que ver con el mal funcionamiento, se va, si se sanciona, se va a retribuir en este caso en las boletas de los usuarios. Buen día, chicos, feliz inicio de semana. Quería contarles que la luz se me estableció madrugada de jueves para viernes, o sea, estuvimos casi 30 horas sin luz. Hubieron varios reclamos, pero varios, y los que se notificaban es que no tenían escalera y se necesitaban esas escaleras, así como grúas, y así pasaron las 30 horas sin luz. Lo que logro entender, si el reclamo, y lo hiciéramos, fue cerrado 30 horas tarde. Eso estará también, dice Juan, ¿cómo hacemos con esto? Indicándole a los señores del EPRE. Bueno, gracias por el mensaje que ya lo hemos podido, digamos, dar a conocer hace un ratito con todo esto que hemos charlado con la gente del EPRE. Buen día, Juan, y buen día, chicos. ¿Le puedes preguntar al ministro de Minería qué pasó con los compañeros que, queriendo mostrar las banderas, los metieron presos en la entrada de la Expo? Ah, no sabía eso. Somos 1.500 personas reclamando por trabajo, dice. Gracias. Ya vamos a ver si tenemos más información sobre ello. A ver, escuchamos este mensajito.
2: Buen día. Es una vergüenza lo que está hablando el ministro de Minería. Es una vergüenza. Siguen faltándole el respeto a los trabajadores de la metalúrgica, a los mineros. Es una vergüenza, los mandan a cagarse de hambre en Neuquén, de acá de San Juan, y encima no les pagan el pasaje de ida y de vuelta. Los tienen trabajando en la intemperie, lo tienen trabajando, y cuando hemos reclamado, cuando era en Veladero, que estaban con la comida podrida, tampoco hicieron nada.
0: Bueno, muchas gracias allí.
3: Buen día, equipo de LV5. Buen día a todos. Es un verso. Es un verso a la minería, señores. No lo puedo creer. Esto ya viene desde hace años y seguimos igual. ¿Dónde está la diferencia? ¿Dónde estamos ganando todos? ¿Cuánto le queda a San Juan con la minería? ¿Qué es lo que gana San Juan con la minería? Yo no tengo ya varios años de conocimiento en trabajo minero, porque he trabajado en una empresa y estoy yo afuera, y veo que es lo mismo, siempre lo mismo. Nos presentamos, que ya van a venir, que están acá, que no están. Es siempre lo mismo.
0: Bien, muchas gracias.
4: Buen día, seguimos. Juan, Janina. Rafa, feliz comienzo de semana.
0: Muchas gracias.
4: Qué suerte que tuvieron, Juancito, ¿no? Anoche.
0: Oh.
4: Tuvieron un...
0: Pura suerte fue.
4: Más o menos. Les regaló dos goles el arquero. Y después tuvieron... Ya tenían los fósforos en el bolsillo, la botella de nata para quemar todo ya. Los recontra insultaban a todos los jugadores que se vayan todos y después los aplaudí. El colombiano le...
0: Eso solo así de River.
4: Lo quería escuchar como gritaban ahora. No puede ser. Se quieren comparar con Boquita, la hinchada de Boca.
0: Que es la mejor del mundo.
4: Boquita alienta siempre, no como los River. Por algo les pusieron gallina.
0: Muchas gracias. Bueno, nos han quedado un montón de mensajes. Quería terminar con lo que tiene que ver con la información. Ya en un ratito lo vamos a estar contando, pero no nos queda mucho tiempo para más. Pero mañana seguramente vamos a tener más información sobre esto. La insólita queja de los presos, en este caso de los internos, del servicio del penal de Chimbas, básicamente, del servicio penitenciario. Más de 20 presos reclamaron las visitas íntimas semanales tras la negativa del penal de Chimbas de poder justamente dar este tipo de cuestiones. En el mundo, se da en el mundo de los internos, pasan estas cosas. Hay directamente una controversia que se originó cuando la oficina de visitas de la institución carcelaria decidió poner orden al creciente flujo de turismo interno entre los pabellones. Bueno, antes del incremento de las visitas conyugales entre personas privadas de la libertad, la autoridad penitenciaria resolvió justamente, amparada por el artículo de la ley, que estos encuentros se deberían realizar una vez cada 15 días por un plazo de 4 horas. Bueno, esta medida, según los informes oficiales, no busca castigar el efecto, sino preservar la intimidad, pero esto claramente ha dejado inconformes, por así decirlo, a los internos, que están reclamando más visitas íntimas semanales. En un rato más, seguramente en las próximas horas, y ya mañana vamos a obtener más información, así que queríamos reflejar esta cuestión. Y también hay en el orden nacional deportivo, se acaba de publicar la prelista de la selección argentina que va a viajar directamente al Mundial. Hay 6 jugadores de River y 4 de Boca, ¿no? Ya se anunció por parte de la AFA, seguramente tendremos más detalles en las próximas horas, ya con los chicos aquí también. 6 jugadores, en este caso del Millonario: Santiago Beltrán, Gonzalo Montiel, Martínez Cuarta, Pesela, Marcos Acuña y Aníbal Moreno. Por el lado del Ceneice, Lautaro Dilollo, Leandro Paredes, Milton Delgado y Tomás Aranda son los preconvocados, por supuesto, ya a definirse en los próximos días. No hay tiempo para más. Nosotros nos retiramos, por supuesto, 10 de la mañana con un minuto. Nos hemos pasado allí, pero bueno, queríamos terminar con esta información. Quédense, que los chicos de Mañanas al Día ya están comenzando para hacerles una mañana mucho mejor a todos nuestros oyentes. Nosotros nos retiramos, nos reencontramos mañana a partir de las 7 de la mañana. Muchas gracias, será hasta entonces. Go ahead.

0: Hasta aquí llegamos. Gracias por elegirnos. En el próximo encuentro seguimos poniendo más acento en la noticia.
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2: El miedo es el padre de la valentía y la madre de la seguridad. Veladero, un emprendimiento de Barrick y Chandon, es la primera mina latinoamericana en acreditar el estándar hacia una minería sustentable. Mina Veladero se enorgullece en presentar... minutos con la seguridad. Hoy vamos a conversar sobre el transporte nacional de cargas y cinco medidas de seguridad que son indispensables. La seguridad es un valor importantísimo para todo negocio y para el servicio de transporte de cargas no se queda atrás. Si bien son muchas las certificaciones y medidas de seguridad que una empresa debe asumir para poder pertenecer al gremio, son muchos los elementos que requiere de una revisión constante y que aseguran una mejor experiencia tanto para el conductor como para la carga que lleva. Dichas medidas, además de garantizar una sensación de seguridad, puede traducirse en oportunidades tangibles de minimizar riesgos viales para otros conductores, mejorar la calidad del servicio y evitar lesiones en el conductor o en la carga. Primera de ellas, chequear el estado mecánico del vehículo. El estado y la calidad del airbag, cinturones de seguridad, espejos y otras funciones mecánicas básicas, al igual que la situación aerodinámica y protección interna de la carga, son medidas de seguridad básica e indispensable. Aunque resulte obvio decirlo, en muchos casos, las flotas o transportes más antiguos pecan de no tener las revisiones y mantenimientos adecuados, exponiéndose a posibles accidentes o fallas en la seguridad. Segundo, cámaras de seguridad monitoreadas. Lejos de que las cámaras sean solo un método de control para medir buenas o malas prácticas, el hacer revisiones recurrentes resulta tranquilizador tanto para el empleador como para el cliente. Tercero, parking o estacionamiento en áreas seguras y descansos en la ruta. Los transportes de carga pesada tienen condiciones y especificaciones muy precisas en cuanto a las zonas donde pueden estacionarse y esperar. Al igual que en los canales de flujo específico, es necesario monitorear en qué paradas y bajo qué circunstancias se están realizando los descansos para evitar cualquier tipo de accidente que perjudique a la mercancía o al conductor. Cuarto, registros médicos actualizados. El estado de salud de muchos conductores es una gran polémica dentro del sector. La exigencia del empleo en conjunción con las malas prácticas de salud que pueda llevar al conductor hacen necesario llevar un control médico riguroso y un perfil claro de la persona que realiza los envíos, siendo incluso favorecedor para asegurar el vehículo y para crear una sensación de seguridad en el cliente de que su producto está literalmente en las mejores manos o al menos las más saludables. Finalmente, seguimiento cronometrado y alertas. Tener opciones de seguridad, dispositivos de alerta ocultos para informar de un robo a distancia remota no es solo para bancos y policías. Incluso con aplicaciones móviles es posible enviar señales de auxilio y códigos de fácil interpretación. Por otro lado, el mantener palabras claves, códigos y hacer llamadas frecuentes son solo algunas de las medidas recomendadas en caso de siniestro, robo o secuestro. Estas medidas, lejos de fomentar el alarmismo o promover una sensación de peligro en el gremio, se ejecutan con la finalidad de que el cliente sienta la mayor satisfacción en su relación con la compañía de transporte y minimizan la posibilidad de momentos indeseables en la ruta, al igual que sirven para mantener registros e indicadores de calidad. La seguridad es cosa de todos. Veladero, un emprendimiento de Barrick y Chandon, es la primera mina latinoamericana en acreditar el estándar hacia una minería sustentable. Mina Veladero tuvo el placer de presentar... Cinco minutos con la seguridad.

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0: ¿cómo les va? Muy buenos días, bienvenidos. Estamos comenzando Mañanas al Día por LV5, Radio Sarmiento. Mañana del día lunes, 11 de mayo del 2026, comenzando esta nueva semana en el mes de mayo. Una mañana fresca, realmente fresca, con cielo completamente despejado. Hasta la hora 13 vamos a estar, como siempre, compartiendo todos los temas de actualidad con todos los temas de la agenda informativa. Varias novedades en la mañana de hoy que le vamos a estar comentando, entre ellos también los ecos, las repercusiones, anuncios, novedades que dejó la Expo Minera San Juan, sobre todo después de estos días, miles de personas pasaron por la exposición y donde hablaron los principales ejecutivos de las compañías mineras, ¿no? Dando a conocer, en el caso de Barrick, planes de inversión en el marco del RIGI por 380 millones de dólares. En el caso de Vicuña, comenzamos con los trabajos en los caminos hace apenas una semana, dijo Ron Hostein. Ya vamos a estar comentando todo lo que dijo. Anticipó que va a ser un año muy activo este 26 y que están trabajando codo a codo con la provincia en el desarrollo de carreteras y con las autoridades energéticas para asegurar el suministro, que es un tema clave. También la gente de Glencore, que dijo: queremos poner cobre argentino en el mercado en el 2028. También la gente de McEwen, de Los Azules, que prevé el inicio de obras en el 2027 y próximamente en septiembre, dijo que la empresa ya va a tener información necesaria para definir la fecha de inicio de construcción. Y así con el resto de los proyectos, muchas novedades también para comentar y muchas repercusiones. Hay otras noticias también que tienen que ver con inversiones en el país, la inauguración de este centro industrial Zárate Mercedes, donde se van a generar 2.500 puestos de trabajo, más de 110 millones de dólares. Andreani, que también anunció una inversión importante en la planta de Pacheco, entre otras novedades. Bueno, sigue también la causa de los cuadernos a nivel nacional. Es otro de los temas que por allí, bueno, no tiene mucho espacio, pero que está generando bastante información, sobre todo después que declaró Diego Cabot, que fue el periodista que hizo la denuncia, y mañana va a declarar el ex policía Jorge Bacigalupo, a quien Centeno le entregó los famosos cuadernos en esta causa donde está juzgada la ex presidenta Cristina Fernández de Kirchner, casi 20 funcionarios, 65 empresarios, recordemos, por las coimas en las obras de construcción. También está previsto que declare en la semana próxima Roberto Labaña, la diputada nacional María Zubik, también el financista Jorge Fariña, que fueron también piezas clave dentro de este caso. Bueno, a nivel local también hay muchos temas que vamos a estar desarrollando y por supuesto mucha información como es habitual los días lunes en materia de deportes. Ahora le vamos a dar, vamos a saludar a Silvia del Valle Romero, que ya está con nosotros recuperada. Silvia del Valle, ¿cómo anda? Buen día.
1: Hola, ¿qué tal? Buen día para todos. Hermosa mañana, un poquito fresca, pero bueno, hay que acostumbrarse a salir abrigado y después a media mañana ya no sabemos qué hacer con los abrigos, porque el solcito, claro, sanjuanino da calorcito. Bueno, 4 grados, 2 décimos la temperatura, humedad del 53%, viento del sector norte a razón de 13 kilómetros en la hora. La máxima para hoy, hermosos 20 grados. Para mañana la mínima es de 6 grados y la máxima de 23 grados. Y para el miércoles 8 grados la mínima y 22 grados la máxima. O sea, por lo menos hasta el sábado temperaturas similares, agradables, muy lindos, por lo menos la máxima.
0: A cuidarse entonces, bajas temperaturas.
1: Sí, cuando salimos principalmente tempranito.
0: Bueno.
1: Bueno, Francisco, lunes 11 de mayo en efemérides, día de nuestro himno nacional argentino.
0: El día del himno.
1: Sí, señor. También el día del autor y compositor musical. Un día como hoy, del año 1984, nacía Abel Pintos, cantante argentino. Y un día como hoy, del año 2024, sí, moría Juan María Traverso, piloto argentino del automovilismo. Me quedé pensando en la fecha. Sí, está bien, 2024. Lo que tenemos para recordar en efemérides. Bueno, atención, calendario de pagos. Quienes cobran hoy lunes 11 de mayo, vamos a estar hablando de Celia Gala. ¿Les suena?
0: No, ¿quién es?
1: Es la percusionista que se robó todos los aplausos en el recital de Ricardo Arjona y que es argentina y mendocina.
0: Mire usted, lo fue a ver a Boca, Arjona.
1: Sí, sí estuvo en la cancha. Sí.
0: Masoquista, Arjona, le gusta sufrir.
1: No importa, pero sabe dónde ir el chico. Sabe, ¿sí? Más allá de eso, sabe dónde ir.
0: Ah, bueno.
1: El Contegrán arrancó mayo con una agenda muy interesante, especialmente para aquellos que quieren incursionar en moldeaje, en hacer pantalones, palazos, en corsetería. Voy a estar brindando información. Juego de azar, millonarios en la provincia de San Juan.
0: ¡Ganadores!
1: Loto y Kini 6, si no
0: muy
1: me equivoco.
0: Bien.
1: Ya estamos con eso. Campamento sanitario y Mirta Legrand en su programa, bueno, más allá de todo lo que pasó, que las chicas de La Culpa presentaron su nuevo programa esta temporada nuevamente, sí. Ella estuvo agradeciendo al rey de España que le hayan otorgado la cruz oficial de Isabel la Católica. Qué honor, qué honor.
0: Semejante distinción.
1: Y a la edad de ella recibir esto, por favor, qué lindo. Qué lindo. Bueno, parte de lo que tenemos para contarles a todas las señoras, los señores, a toda la audiencia, el teléfono para que te comuniques con nosotros, 264-508-6198. Nos seguís en compacto.com.ar. Un saludo para la gente de Radio Box Hachal en la 97.3, FM Patria en el departamento Sarmiento y FM Ovación allí en Campo de Batalla en el departamento Pósito.
0: Bueno, muy bien, vamos a saludar ahora a Javier Sillero. Bueno, Javier, buen día, importantes noticias de último momento en materia de deportes.
2: Buen día, Francisco, para vos, los compañeros y la audiencia de Sarmiento. Sí, porque hace instante nada más, Scaloni ya presentó la prelista para el Mundial con 55 jugadores. Entre ellos, se metió ayer el arquero de River con la gran noche que tuvo el millonario, el arquero en los penales y en el partido también. Venía siendo ojeado por Scaloni y bueno, ayer lo terminaron de confirmar. Así que vamos a estar dando la lista preliminar, cuáles se van a meter por la ventana y van a tener la chance de ir al Mundial allí en Estados Unidos, Canadá y México el próximo 11 de junio cuando comience la cita. Así que vamos a estar hablando de eso, de todo lo que dejó el zonal cuyano en el Sonda con 3 podios sanjuaninos. Nosotros vamos a tener la palabra del único que logró ganar, de Pablo Pellegrina, el sanjuanino que ganó en la clase 1 del turismo del zonal cuyano allí en el Sonda. Además, turismo carretera en Las Termas, la gran victoria de Mariano Werner y la actuación de Tobías Martínez, que venía siendo muy buena, pero por problemas mecánicos tuvo que dejar a la carrera a mitad de tiempo. Además, también del ciclismo vamos a hablar y la gran actuación y lo histórico que hizo la sanjuanina Delfina Di Bella, que con 19 años fue la primera argentina en correr la Vuelta Femenina de España. Vamos a tener también la palabra de ella contándonos lo que significa para el ciclismo argentino esta presencia que tuvo la sanjuanina de tan solo 19 años. Además, también hay que hablar del pobre empate con sabor a derrota de San Martín, que no puede terminar de acomodarse en la Primera Nacional. Vamos a hablar también ahí, la palabra vamos a tener del Pulpito González, hablando un poco de cómo está la situación de San Martín, que ya este miércoles juega por Copa Argentina. Tiene que dar vuelta el chip rápidamente para ver si se puede levantar. También del fútbol local, que comienza a tener sus definiciones en la antepenúltima fecha con casi todos los clasificados de la Liga Profesional. Todo lo que pasó el fin de semana, la eliminación de Boca y la agónica, el milagro de River y la clasificación a los cuartos de final en un partido para el infarto, no, para alquilar balcones en una definición por penales. Vamos a tener ahí también la palabra de Juanfer Quintero, una de las figuras y muy cuestionado, tuvo un cruce ahí con los hinchas de River. Bueno, también vamos a hablar de eso y también vamos a hablar del Mundial, porque además de la prelista hay otro lesionado en la selección argentina.
0: Otro más.
2: Y comienza a complicarle toda la vida a Scaloni, porque se siguen lesionando jugadores, por eso la prelista es grande. Para ver si algunos van a llegar o no van a llegar.
0: Y sí, es prácticamente el doble de los que debería tener la lista definitiva, ¿no?
2: Exactamente, así que vamos a ver cómo se pueden recuperar y vamos a hablar de algunas selecciones para empezar a dar un panorama, porque ya faltan 31 días para el inicio del Mundial y para ver cómo vienen las selecciones en cada grupo en un Mundial histórico que va a tener 48 equipos.
0: Sí, no le queda nada, y le quedan pocos días también a Scaloni para definir la lista que va a llevar finalmente. Ahí va a tener que descartar de cada dos uno prácticamente.
2: Claro, y esperará un tiempo para ver si se puede recuperar alguno o no.
0: Claro.
2: Y si ve que la lesión no es tan complicada, lo llevará y allí se recuperará si no es tan complicado el proceso de esa lesión, la recuperación sobre todo. Así que bueno, vamos a ver qué pasa, pero bueno, el jugador que tiene lesionado a Scaloni es titular.
0: Claro, uno de los principales.
2: Exactamente.
0: Bueno, las 10:23, mañana con mucha información, saludamos a Facundo Díez. ¿Cómo anda, Facundo? Buen día.
3: Muy buen día para todos, ¿qué tal? Buen inicio de semana. Bueno, temas varios que vamos a tocar en la mañana de hoy, en minutos nada más, vamos a estar hablando nuevamente sobre el caso Branca Motors. En la mañana de hoy justamente se convocó una conferencia de prensa por parte de la Fiscalía, el doctor Heredia, quien entiende justamente en esta causa, iba a brindar algunos detalles respecto a lo que ocurrió el viernes pasado. Recordemos, lo comentábamos en horas de la mañana, pero bueno, eso ocurriría en horas de la tarde, ya del viernes, donde finalmente se dio por caído el acuerdo que había sido homologado entre Fiscalía, la jueza de garantías y también los acusados por este caso. Estamos hablando de estos tres jóvenes, dos de apellido Marcó, uno de apellido Vanega, quienes por hoy se encuentran ya directamente detenidos de manera preventivamente en el Servicio Penitenciario Provincial, y habrá que ver cómo avanza justamente por parte de la Fiscalía la acusación. Así que en minutos nada más nos vamos a estar metiendo de lleno en ese tema. Por otra parte, vamos a hablar de otro caso que también habíamos hecho mención la semana pasada, tiene que ver con estos 400 trabajadores que se desempeñan como cosechadores en la finca San Juan de los Olivos, propiedad del ex gobernador de Tucumán, Mansur, que recordemos habían estado teniendo algunas complicaciones, habían denunciado faltas de pagos, algunos incumplimientos. Ayer, anoche, en horas de la noche, en verdad, se encontraron con la novedad que desde la empresa les comunicaron que hoy no debían presentarse a trabajar.
0: ¡Epa!
3: La comunicación la emitió un contador, un supuesto contador, lo vamos a poner como presunto, porque según refieren los empleados, jamás han recibido un papel firmado por esta persona, sino que es una persona que directamente solamente conocen mediante WhatsApp, únicamente. Bueno, esta persona les envió un mensaje diciéndoles, mañana no se presenta nadie a trabajar hasta que se normalice la situación de los empleados efectivos de la empresa. Eso fue la única comunicación que han recibido en el día de ayer, lo cual ha encendido lógicamente las alarmas, porque imagínate la situación de 400 trabajadores que venían con más de un problema para poder cobrar, varias cosas que venían denunciando respecto a incumplimientos, y que luego de una protesta que se vuelve pública, reciben este comunicado respecto a que no se presenten a trabajar, se están definiendo temas de la plantilla del personal. Muchos entienden o dicen, bueno, esto quiere decir que o van a reasignar tareas o incluso que podrían llegar a despedir personal. Bueno, hay mucho temor en este sentido allí entre los empleados. Vamos a estar hablando también sobre este caso en la mañana de hoy. Se espera que entre hoy y mañana pueda ingresar formalmente una denuncia en la Subsecretaría de Trabajo.
0: Así y que debería ser lo que corresponde, porque muchos podrían darse por despedidos.
3: Absolutamente.
0: Si hoy se presentan a trabajar y no se les permite el ingreso.
3: Absolutamente, te podés considerar despedido en ese sentido. Y es un poco lo que están evaluando muchos de ellos, aunque, vuelvo a reiterar, hay mucho temor en ese sentido, ¿no? Porque gran parte de estas personas se encuentran en blanco, claro. Pero lógicamente si les están incumpliendo muchos de los conceptos o de los ítems que corresponden, bueno, claro, entienden que esto puede escalar aún más todavía. Así
0: y
3: que
0: el tema de que se normalice la situación del personal sería que le paguen los sueldos.
3: Uno entendería que sí. ¿Cuál sería otro tipo de normalización? A ver, lo que están especulando, porque lógicamente solamente han tenido esta comunicación vía WhatsApp, nada más.
0: No sí, es que no han es sido una comunicación formal.
3: Absolutamente, no han sido intimados, no ha llegado un telegrama, nada a sus hogares, es algo vía WhatsApp únicamente. Y el gran temor que tienen es que pueda llegar a haber una reducción de personal,
0: claro,
3: por lo público que tomó, el estado de trascendencia pública que tomó justamente este caso. Es el mayor temor que están teniendo hoy por hoy los empleados, por ello es que directamente lo quieren formalizar ya de alguna forma en la Subsecretaría de Trabajo.
0: Sabemos que no es la primera vez que pasa, ya tuvieron situaciones similares en otras épocas, esto de atraso de los pagos y demás, ¿no? ¿no? Así que bueno, esperemos que se normalice. Esta firma es San Juan de los Olivos.
3: Exacto, Finca San Juan de los Olivos.
0: Que pertenece a Mansur.
3: Sí, como otras empresas también aquí en la provincia de San Juan, ¿no?
0: Sí, es un empresario muy poderoso, sobre todo también en este rubro olivícola.
3: Sí, sí.
0: Sobre todo en La Rioja también.
3: Exacto.
0: Con distintos emprendimientos. Pero bueno, parece ser que el tema de la justicia social para los peronistas es una cuestión...
3: De boca para afuera.
0: Discursiva nada más.
3: Absolutamente. Bueno, lo que nos
0: los
3: comentaban...
0: Los derechos de los trabajadores, todo eso.
3: Pero es que sí, lo que hablábamos con algunas de las personas que trabajan en esta finca puntualmente nos decían, esta misma empresa, Mansur, tiene varios diferimentos en la provincia. Nosotros hemos ido trabajando en varios de ellos porque nos van rotando de vez en cuando, o porque capaz entramos primero a uno, después fuimos transferidos a otro. En absolutamente todos pasa lo mismo. Cambia el nombre, el modus operandi es el mismo.
0: Tanto que se oponían a la reforma laboral y los derechos, la conquista de los trabajadores, ¿no es cierto? Todo ese verso, en definitiva, es para la gilada, como comúnmente se dice,
3: humo,
0: ¿no?
3: Humo, nada más.
0: Y los dirigentes sindicales, ¿qué es esto? ¿UATRE?
3: Es UATRE, exactamente, los trabajadores allí. Bueno, la mayoría son 400 en total, aproximadamente 380 son cosechadores puntualmente. Son muy pocos los jefes de cuadrilla, por ejemplo, que hay, la mayoría se dedican puntualmente a la cosecha. Y ojo que no es solamente el tema del incumplimiento del pago o de los aumentos, sino que también están con algunos problemas respecto a condiciones de trabajo. Puntualmente, gente que cosecha, que no tiene ni siquiera las herramientas provistas por parte de la empresa y que además no se le está pagando lo que debería. Recordemos, estos convenios son por cantidad de cajones que uno entrega en cuanto a los cosechadores. Lo mismo ocurre, por ejemplo, con quienes gamelean, ¿no? También en la uva. Pasa lo mismo. Uno, mediante la cantidad que entrega de cosecha, bueno, es lo que termina cobrando. Hay un monto, hay un canon para cada kilo, para cada bandeja que se entrega. Bueno, están cobrando por debajo incluso de lo que está estipulado. Entonces, bueno, es una situación realmente compleja que mantiene

0: un motociclista, hoy pasó allí por tribunales y también fue condenada a 3 años de prisión condicional. En lo policial, anoche, en Chimbas, un linchamiento. Vecinos encontraron a un ladrón mientras estaba robando una vivienda allí en el loteo Rodano y le dieron realmente una golpiza. Se está investigando este hecho por parte de la policía de San Juan. Y a nivel nacional, para comentar, comienza hoy el Hot Sale. A prestar atención a esto en cuanto a lo que tiene que ver con e-commerce, comercio electrónico, porque hay grandes oportunidades. Y por otra parte, también vamos a hablar de lo que tuvo que ver con este comunicado que emitió el PRO, con duras críticas al gobierno nacional y que de alguna u otra forma comienzan también allí a marcar una diferencia o una suerte de quiebre entre Mauricio Macri, sus aliados y también el gobierno nacional. Algunos de los temas que vamos a tratar en la mañana de este lunes.
1: Bueno, muchas gracias. Las 10 de la mañana con 30 minutos, momento de irnos a la calle. Vamos a saludar a Sergio Gaona. ¿Cómo anda, Sergio? Buen día.
2: Buen día, chicos. Bueno, la peatonal de la ciudad de San Juan, calle Tucumán y la fila, está la banda del RIN 22 haciéndole honor y haciéndole homenaje a nuestro himno nacional. Así que se viste de música en este momento la peatonal de la provincia de San Juan, de la ciudad capital, con el teniente primero Sebastián Romero, allí comandando toda esta banda, realmente lindísimo. Muchísima gente se ha agolpado a escuchar y a ver la banda. Es muy bonito, de lo cual, bueno, justamente llega acá un excombatiente. ¿Cómo le va?
3: Hola, ¿cómo te va? ¿Cómo estás?
2: Bueno, ¿qué es lo que se siente? ¿Qué estás sintiendo en este momento?
3: Y nada, siempre se siente algo lindo cuando la gente se acerca y se vive los valores nacionales que tenemos los argentinos, como el himno nacional.
2: Bien.
3: Y esto lo hace tenerlo presente y presente siempre.
2: Recordame de
3: combate a la tablada.
2: ¿De dónde? De
3: combate a la tablada. Yo comandé la Punta de Infantería para recuperar el regimiento de la tablada en el 23 de enero de 1989. En tablada, por supuesto, Buenos Aires.
2: Bueno, muchas gracias.
3: No, de nada.
2: Bueno, chicos, nosotros vamos a continuar, por supuesto, en busca de toda la información durante la mañana de hoy. Mañana fresca, como lo estaban acotando ustedes. Pero bueno, esto con esta banda uno siente un calorcito tremendo. Así que chicos, adelante ustedes.
1: Bueno, perfecto. Ahí le encargo, Sergio, si anda ahí por la peatonal después. ¿Me escucha?
2: Sí, señor.
1: Ah,
2: sí,
1: bueno.
2: Estoy atento.
1: Con respecto a algún kiosco ahí de diarios y revistas, a ver si tienen los álbumes de figuritas, porque mucha gente estuvo ayer buscando. ¿Consiguió álbum de figuritas usted ya o todavía no?
2: No, todavía no, pero es que tengo que buscar, porque ahora tengo 2 nietos que les quería dar esa noticia, 2 nietos.
1: Bueno, no diga nada entonces, porque se van a enterar.
2: Sí, nació Emanuel.
1: Ah, muy bien, felicitaciones.
2: 3 días, gracias. 3 días tiene el heredero.
1: Mire usted.
2: Bueno. Ya luego ya estamos ya averiguando con el tema de las figuritas.
1: Porque nos decían que ayer mucha gente salió a buscar los álbumes de figuritas, sí, que venían en la edición del diario de Cuyo.
0: Claro.
1: Del día domingo.
4: Exacto.
1: Ayer, ¿verdad? Con un costo algo así de 4.000 pesos.
0: Okay.
1: Bueno, si habla ahí con alguno de los amigos canillitas, ahí de los kioscos de ahí en Rioja y peatonal,
0: sí,
1: o también ahí en General Hacha y peatonal también, bueno, alguno de los amigos kiosqueros que andan por ahí, tal vez le puedan informar si lo tienen disponible, porque ayer nos decía que no los habían podido conseguir prácticamente en ningún lado, este que venía como un, ¿cómo se llama? Un anabólico,
0: legado.
1: Venía junto con la edición del diario.
0: Suplemento,
1: el suplemento, como un, no un suplemento, pero
0: sí,
1: un,
0: sí.
1: Otro producto que se vende junto con el diario. 4.000 pesos salía el álbum de figuritas con un diario de Cuyo ayer, que no se encontraba por ningún lado.
0: Agotadísimo.
1: El tema es que parece ser que no los conseguían porque los kioscos estaban cerrados.
0: No me diga, tema
1: así
0: canillita.
1: Que, claro, a ver qué pasó, bueno, si nos puede averiguar, a ver qué pasó con este tema. Y bueno, y si hay disponibles, ¿a cuánto los están vendiendo? ¿Dónde se pueden comprar los álbumes?
0: Bien.
1: Hay muchas consultas que nos hacen los oyentes también, porque bueno, ayer no pudieron hacerse de esta edición del matutino, Sergio.
2: Sí, señor,

0: edición, ya lo vamos a estar averiguando. Justamente estoy acá en uno, hay un kiosco acá en la peatonal, ¿sí? Sobre Tucumán, pero justamente hay un señor mayor, todavía no llega el propietario, diríamos, que lo han dejado encargado, por eso es lo que no me supo decir.
1: Bueno,
0: ya luego, ya en la salida, tenemos toda la información.
1: Muchas gracias, Sergio. Las 10 con 35 minutos.
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0: 10:38. Bueno, cuéntenos, a ver, de estos ganadores, estos sanjuaninos afortunados en el juego. Bueno, ¿y cómo le irá en el amor?
1: Qué linda pregunta, Francisco. Qué buena pregunta. Bueno, a ver, el loto tiene un ganador con 5 aciertos, sale o sale.
0: Bendito. El 16.
1: No, el loto.
0: ¿Sale o sale?
1: Sale o sale, el loto. Bueno. Me estoy enterando yo también.
0: ¿Qué tal?
1: Loto Plus.
0: Loto Plus.
1: 5 aciertos, sale o sale. Vendido en el departamento Rawson. Los números 3, 5, 13, 25 y 43. Se lleva 9 millones de pesos.
0: Nada mal, ¿eh?
1: Viene, pero tremendo. Espectacular.
0: Qué
1: y
0: loto.
1: Por otro lado, que tal cual. Ay,
0: por... Flor de loto.
1: Flor de loto.
0: Flor de loto.
1: Por otro lado, 2 ganadores en San Juan en el Kini 6. 5 aciertos en segunda vuelta.

0: vuelta. Uno vendido en la agencia del Departamento Capital 189, número 0006 23 24 y 40.
1: Sí.
0: El otro vendido en la subagencia número 377 del Departamento 9 de Julio.
1: Ajá.
0: Número 0006 23 24 y 40.
1: Claro.
0: Y cada uno se lleva a 3.613.914 pesos.
1: ¿Qué tal, eh? Bueno, tres afortunados ganadores, ¿eh?
0: ¿Qué tal?
1: En el Kini 6 y en el Loto, ¿eh? Bueno. Muy bien. Cada
0: a seguir
1: uno,
0: jugando.
1: Con sus apuestas y sus premios. Bueno, vamos con la lista de Scaloni, los 55, esta prelista de la selección.
2: Exactamente, porque recordemos que la selección puede llevar al Mundial entre 23 y 26. Yo calculo que teniendo algunos lesionados que van a llegar entre algodones, ahí con las recuperaciones en el medio, va a llevar 26.
1: 26, sí, 26, lo más probable.
2: Es lo más probable. Bueno, Emiliano Diego Martínez, está Jerónimo Rulli del Olympique de Marsella, Juan Musso y acá aparece el arquero Santiago Beltrán de River. Ayer termina el partido, Scaloni dijo, no, este lo llevamos a ver si lo podemos tener como cuarto arquero.
1: ¿Usted dice que fue ayer o sí, ya lo tenía mirado de antes?
2: Lo tenían visto, pero me parece que la actuación de ayer...
1: Se terminó de convencer ayer.
2: Exactamente, me parece que Armani no está jamás en River, se terminó la época de Armani. Y va, bueno, Santiago Beltrán, sorpresa, chico de 19 años, muy buen arquero, muy buen arquero. Está Walter Benítez del Crystal Palace de Inglaterra, uh-huh. Facundo Cambeses, ahí tenés 6 arqueros. De los 6 tienen que quedar 4. Para ir al Mundial. Después tenés Agustín Gay del Palmeiras, tenés Gonzalo Montiel de River, que se volvió a meter en la lista, Nahuel Molina del Atlético de Madrid, lesionado. Tiene un desgarro, 21 días. O sea que vamos a estar hablando, Francisco, que el 1 o 2 de junio se estará recuperando.
1: Y claro, con suerte, pero la lista la tiene que dar antes.
2: Y la tiene que dar antes. Pero yo creo que lo va a poner porque después es un desgarro y ya va a tener los 21 días de recuperación y la falta de ritmo lo va a ir teniendo en el medio. Pero es la duda. Atención, porque se lesionó Nahuel Molina. El otro es Nicolás Capaldo, del Hamburgo. Está Kevin McAllister, también de la Unión Saint-Étienne de Francia. Está Lucas Martínez Cuarta de River. Está Marco Senesi, Lisandro Martínez. Nicolás Otamendi, que es su último Mundial. Y después se va a River, después del Mundial. Germán Pesela, sorpresivamente, convocó a la prelista porque no está jugando bien en River. Leonardo Velardi, del Olympique de Marsella.
1: Uh-huh.
2: Cristian Romero. Lautaro Di Lolo, de Boca, se mete. Después los dos errores garrafales del fin de semana, se mete en la prelista. Said Romero, del Getafe, es una promesa. Aquí uno de los nombres nuevos. Facundo Medina, Marcos Acuña, de gran partido ayer, se mete otra vez en la prelista. Nicolás Tagliafico, Gabriel Rojas, Máximo Perrone, Leandro Paredes, Guido Romero, Aníbal Moreno, Milton Delgado, Alan Varela, Ezequiel Fernández, el ex River, Rodrigo De Paul, Ezequiel Palacios, acá ya vienen los que siempre están, Enzo Fernández, Alexis McAllister, Giovanni Lo Celso, Nicolás Domínguez, Emiliano Buendía, Valentín Barco, el ex Boca, Lionel Messi, no podía faltar obviamente, Nicolás Paz, Franco Mastantuono, el Real Madrid, Thiago Almada, Tomás Aranda de Boca de gran presente, Nicolás González, Alejandro Garnacho, Giuliano Simeone, Matías Soule de la Roma, se mete en la lista, Claudio Echeverri del Girona, Alex River y Manchester City, Gianluca Prestiani, este chico que estuvo suspendido, que no sé si va a jugar un partido, lo va a poder jugar porque le va a durar por lo menos la sanción hasta los 3 primeros partidos de la zona de grupo. Santiago Castro, Lautaro Martínez, que está lesionado, José Manuel López del Palmeira, que se metió en las últimas convocatorias, Julián Álvarez, que también está lesionado, pero se recuperaría, y Mateo Pellegrino del Parma, otro que se mete, 55 para dar, solamente con 26 van a quedar, la mitad y un poquito menos, así que vamos a ver cómo empieza a definir esta lista, que va a haber amistoso previo al Mundial, y ahí yo creo que algunos lo va a probar el 4 o 5 de junio para ver cómo andan y ahí definirá la lista completa, pero lo cierto es que Nahuel Molina está lesionado.
1: Exactamente, ¿eh? Bueno, habrá que esperar entonces. ¿Y cuál es el plazo? ¿Hay alguna fecha límite, digamos, para presentar la lista definitiva?
2: Sí, hay una fecha límite que es terminando el mes de mayo, los primeros días de julio, ahí. Esa semana previa al inicio ya tenés que dar la lista. Porque uh-huh. Claro, lo que pasa es que esperan hasta una semana, más o menos 10 días, por si se te lesiona algún jugador, podés convocar a otro. Porque las competencias terminan a fines de mayo, los últimos días de mayo.
1: Claro, el 30 de mayo. Ahí
2: exacto.
1: Termina y bueno, ahí tiene que dar la lista
2: exacto.
1: Definitiva
2: exacto.
1: Entonces de los que van a estar en el Mundial, en la competencia.
2: En la competencia. Y ahí va a haber, hasta esa fecha, si
1: después
2: hay...
1: no hay posibilidad de cambiar
2: claro,
1: ninguno.
2: Exacto. Lo que sí podés cambiar es, por ejemplo, si a vos en un partido previo, en un amistoso el previo ya en el Mundial o el primer partido mundial,

0: un día tenés un jugador, por ejemplo, lesión de ligamentos. El reglamento te permite convocar a otro. Pero también por eso llevas 26.
1: Claro. Exacto.
0: Cuando son lesiones graves te permiten convocar a otro.
1: Bueno, vamos a estar atentos entonces, ¿eh? Las 10:45, ¿qué dice Facundo?
2: Bueno, ahora sí nos metemos de lleno con el caso que comentábamos más temprano y tiene que ver con Branca Motors. Recordemos, lo último que se tenía de información hasta la semana pasada tenía que ver con lo que había ocurrido en la tarde del viernes en esa audiencia que solicitó Fiscalía. Recordemos, les veníamos contando que esta audiencia un poco había sido solicitada gracias a la presión que estaban ejerciendo los abogados querellantes, principalmente. ¿Por qué? ¿Qué pasó? Había un acuerdo en el cual tenían que devolver el dinero en 5 cuotas. E imagínate, los damnificados, más de 300, esperando el primer pago con todas las ansias. Bueno, algo que finalmente nunca ocurrió en los plazos establecidos. Y por ello, bueno, los abogados comenzaron a presionar. Finalmente eso motivó a que el fiscal, el doctor Heredia, pidiera justamente esta audiencia. Y en la audiencia del viernes pasado le solicitó a la jueza de garantías Parra que directamente diera por caído el acuerdo que había sido homologado algunos días atrás. Bueno, esto entendiendo justamente el incumplimiento en este pago y entendiendo también que si no pudieron realizar el primero de los 5 pagos, claramente no podían esperar mucho más hacia adelante, ¿no? Bueno, finalmente eso ocurrió, se les dictó la prisión preventiva a estos 3 jóvenes, los 2 hermanos de apellido Marcó, el joven de apellido Vanega, quienes ya se encuentran, de hecho, alojados allí en el Servicio Penitenciario Provincial, mientras dure lo que resta de la investigación penal preparatoria, en lo que va a ser ahora ya otra instancia. Estamos hablando, cambian por completo los términos o los tantos con los cuales se estaba llevando a cabo este caso. Básicamente no se buscaba la penalidad para con los autores, para con estas 3 personas que están acusadas de ser quienes perpetuaron esa estafa. Pero bueno, a partir de ahora, quienes quieran reclamar algo de dinero en cuanto a los damnificados, ya no será por el fuero penal, directamente será por el fuero civil. Y en la mañana de hoy habló justamente el doctor Guillermo Heredia, hablamos del fiscal de la UFI de Delitos Informáticos y Estafas, quien brindó algunos detalles justamente sobre cómo va a continuar la investigación por parte de Fiscalía de ahora en adelante. Si les parece, lo escuchamos brevemente.
3: Sí, como bien lo manifiesta, el día viernes a las 4 de la tarde se llevó adelante la audiencia solicitada por el Ministerio Público Fiscal, que tenía que ver con revisionar las cláusulas del acuerdo de reparación integral que se había alcanzado en el mes de abril, bien, luego de que se homologara la propuesta de reparación integral. El 13 de abril la jueza de garantías dictó la homologación de la propuesta. Luego del vencimiento del pago de la primer cuota, se informó de parte de la Oficina de Medidas Alternativas que los imputados no habían dado cumplimiento a la obligación asumida. Y posteriormente a ello se observó una conducta reticente, una voluntad expresa y manifiesta a no dar cumplimiento a la propuesta realizada y a reparar con el daño causado. Y en función de ello es que la unidad fiscal solicitó la revocación del acuerdo y solicitamos se dicte nuevamente la prisión preventiva contra los imputados. La jueza de garantías revocó el acuerdo, haciendo lugar a lo solicitado por el Ministerio Público, y otorgó la prisión preventiva a los imputados a cumplir en el servicio penitenciario, modificando el tiempo. Nosotros habíamos pedido el plazo que quedaba para la instrucción, la jueza entendió resolvió por un plazo de 5 meses a contar desde el día viernes, con lo cual a la fecha la reparación propuesta ha sido revocada y los imputados han vuelto al servicio penitenciario a cumplir la prisión preventiva porque se acreditaron los riesgos procesales a los que estaba sometida la investigación y se han reanudado los términos de la investigación. Vamos a continuar colectando evidencia a los fines de poder terminar la instrucción de la presente causa. No ha habido una nueva propuesta y tampoco va a haber, porque el hecho de que se haya revocado la reparación integral existente ya elimina cualquier otra posibilidad de que se analice una nueva propuesta que pudieran presentar los imputados.
4: ¿Y cómo resarcir justamente a los damnificados?
3: No, el proceso penal no tiene esa finalidad. Bien, nosotros en este caso vamos a continuar con la investigación a los fines de acreditar si existe participación criminal de los imputados con las consecuencias previstas en el Código Penal. Las alternativas resarcitorias de los damnificados van a estar dadas por otros sistemas que exceden a nuestra actuación.
5: Si se comprueba el delito, ¿cuántos años les cabería?
3: La escala penal prevista para el delito de defraudación por engaño es de 1 mes a 6 años, bien, pero bueno, sumada al concurso real existente entre 356 hechos, eleva muchísimo esa escala. Con lo cual habría que analizar esa situación al momento de terminar con
5: los
3: la investigación.
5: Los condenados pusieron garantías. ¿No se embargarían esas garantías reales que se pusieron?
3: Esas garantías establecidas por los imputados fueron embargadas, fueron trabadas con embargos preventivos al momento de homologar el acuerdo. La unidad fiscal en la audiencia solicitó el embargo ejecutivo, es decir, que se proceda a la liquidación de cada uno de esos inmuebles. La jueza lo rechazó. Y ese es un punto que en este momento estamos analizando, porque entendemos que además de la prisión preventiva y la continuidad del proceso penal, también es una situación que debe realizarse, es la ejecución de cada uno de los bienes con los que fue caucionado el acuerdo.
6: ¿Usted piensa que los imputados en algún momento tuvieron intención de hacerse cargo de ese pago, de ese acuerdo que confirmaron ante la justicia?
3: No, esa situación la desconozco, la motivación que hayan tenido, lo que sí está claro y que fue acreditado es que no hubo ningún tipo de voluntad de solucionar el conflicto y de pagar el compromiso luego del incumplimiento que se fue informado.
7: ¿Se va a buscar un nuevo acuerdo?
3: No, desde la Fiscalía vamos a rechazar cualquier tipo de posibilidad. Atento al hecho que ha quedado de manifiesto, la reticencia absoluta de los imputados de lograr una reparación de este punto. Y sobre esto hicimos hincapié en la audiencia. No tiene que ver con el incumplimiento en sí, o sea, un acuerdo puede ser incumplido, pero la conducta asumida por el sujeto obligado es lo que determina o no la posibilidad de mantener ese acuerdo. Si no se presenta una justificación, si no se presenta un pedido de prórroga, si no se aporta la documentación o la evidencia que permita suponer la real conducta de dar cumplimiento, y la verdad que es muy difícil poder mantener un acuerdo en esos términos.
2: Bueno, muy bien, hasta allí la palabra del doctor Guillermo Heredia, bastante claro realmente sobre cuál es la situación actual de los dos jóvenes Marcó, este joven Banega, respecto a lo que fue la caída del acuerdo. Recordemos, bueno, 5 meses en total va a ser el resto de la investigación penal preparatoria para lo que va a ser la nueva presentación de la Fiscalía. Recordemos que todo el trabajo que se había hecho hasta el momento, bueno, queda por el piso directamente con este acuerdo caído que ya había sido homologado. Es por eso que va a continuar la Fiscalía reuniendo pruebas, 356 denuncias en puntual. Hay dos puntos muy interesantes sobre los cuales posarse dentro de lo que decía recién allí el fiscal Heredia. Uno tiene que ver con las posibles penas en caso de, lógicamente, ser hallados culpables de defraudación y estafa. En este sentido, el delito de forma común va entre 1 mes y 6 años, es lo que decía allí el doctor, pero hay que ver el concurso real que le puede llegar a caber justamente a este caso. ¿Por qué? Por la cantidad de denuncias que decíamos recién y también por el nivel del perjuicio económico que existe. Además de ello, incluso se le podrían sumar otros agravantes, como por ejemplo lo que fue el hecho de entorpecer de alguna forma el avance de esta causa con esa suerte de ficticio acuerdo que presentaron los propios involucrados, asegurando que iban a pagar, no pagando, de esa forma burlando de alguna forma justamente a la justicia, no solamente a la jueza, también a la fiscalía e incluso también a los damnificados, por lo cual una pena podría elevarse muchísimo más allá de lo que es la calificación del delito. Y otro de los temas puntuales tiene que ver con ese rechazo que emitió la jueza respecto a embargar ejecutivamente las propiedades en garantía que habían puesto los 3 involucrados. Al momento de comenzar justamente con ese acuerdo que hoy queda por caído, ellos ofrecen una serie de propiedades que tienen tanto ellos como algunos de sus familiares, y lo que pide ahora la Fiscalía es decir, bueno, ejecutemos justamente estos embargos para de alguna forma obtener algo de liquidez, es decir, liquidemos justamente estas propiedades para poder tener algo de dinero y de alguna forma poder resarcir ese daño. La jueza eso lo ha rechazado porque entiende que eso sería una medida que ya quedaría directamente para el fuero civil. Recordemos, en lo penal no le importa básicamente a la justicia.
1: Exacto.
2: La restitución que pueda para ver para con alguno de los damnificados, sino que el individuo pague directamente o cumpla una sentencia, una condena por el delito cometido.
1: Claro.
2: Por ello, en ese caso, bueno, muy probablemente el tema de las propiedades, si la fiscalía no llega a convencer a la jueza y continúa todo del mismo modo, esa ya va a ser una medida que seguramente va a tener que tomar cada uno de los abogados querellantes o cada uno de los damnificados, buscando de alguna forma un resarcimiento económico. Pero bueno, difícil realmente la situación que les toca atravesar ahora a estos tres jóvenes, porque realmente están complicados, y mucho más por lo que decía recién allí el fiscal de lo que van a ser las nuevas acusaciones contra ellos. Pruebas hay realmente de sobra, y lo que decía, el concurso real puede elevar realmente el tema de las penas a varios años de prisión de forma efectiva. Va a faltar mucho realmente para que esto llegue finalmente a un fin o tome forma de alguna forma, porque bueno, recordemos, hay 5 meses de investigación que se van a dar a partir del viernes pasado, 5 meses donde ellos van a estar presos allí en el Servicio Penitenciario Provincial, y mientras esos 5 meses también hay 356 personas que van a continuar seguramente buscando algo de su dinero, recuperar algo de lo que perdieron, pero en este caso por el fuero civil.
1: La pregunta es, ¿dónde están los 530 millones de pesos?
2: Gran consulta.
1: Eso es lo que en definitiva todo el mundo se pregunta. ¿Qué hicieron con la plata? Bueno, algunos millones se habrán destinado a comprar motos, algunas motos se compraron, algunas se entregaron,
2: sí.
1: Algo de dinero a algunos se le devolvió, pero gran parte de ese dinero no aparece.
2: No.
1: En la parte, bueno, en el fuero penal, por ahora esto no se ha investigado.
2: No. Se va a comenzar igual a investigar esto, porque...
1: Sí, pero ya la parte penal, ya, digamos, le cae la condena.
2: Sí.
1: Es una estafa, condena, y bueno, después vendrá la parte civil.
2: Sí.
1: Si hay algo para recuperar, bueno...
2: Ya quizás es tarde,
1: se embargará, no sé si cuánto alcanzarán a cubrir estas propiedades.
2: No llega a ser la totalidad, no, para nada.
1: Seguramente están muy lejos de los 530 millones de pesos. ¿A dónde están esos 530 millones de pesos? ¿A dónde fueron a parar? En alguna cuenta difícilmente estén, porque sería identificable, a no ser que estén a nombre de otra persona.
2: Exacto.
1: De otra empresa, en alguna billetera virtual, en fin. Pero bueno, es lo que todo el mundo se pregunta, ¿a dónde fue a parar ese dinero? ¿Quién embolsó semejante suma de dinero? Porque evidentemente a estas personas no se les ha encontrado esa cifra.
2: No,
1: poder, en alguna cuenta, en algún depósito.
2: Las cuentas a su nombre,
1: bienes que estén a su nombre, que hayan adquirido bienes.
2: Nada.
1: Alguna casa, alguna propiedad, títulos, acciones, no sé, algo, pero en definitiva, si no se les encontró bienes que hayan adquirido, ¿qué hicieron con la plata? Es lo que muchos se preguntan.
2: Totalmente,
1: ¿no?
2: Si estará en la cuenta de alguien más, si ese dinero quizás existe físicamente y está en algún lugar guardado. Es muy difícil incluso también entender cuál es el objetivo o la estrategia de la defensa de los tres involucrados. Lo que fue la audiencia del pasado viernes realmente fue vergonzoso en algún punto. Ajá. Porque la jueza tuvo que interpelarlos varias veces a los tres acusados porque no paraban de mentirle en el medio de la audiencia. Comenzaron la audiencia diciendo, señora jueza, no se preocupe, hace 15 minutos que hemos transferido todo el dinero. De esa forma empezó la audiencia defendiéndose justamente estas tres personas que están acusadas de estafar a más de 350 personas. Lógicamente no les creyeron nada, de hecho se demoró la audiencia porque se citó a una persona de la oficina judicial para que pudiera corroborar si efectivamente se había hecho dicho pago, lo cual se desestimó por completo, no existía el pago. De inmediato se volvieron en sus palabras los involucrados y dijeron, no, bueno, fue una forma de decir, pero mañana lo vamos a hacer, no sé qué. Dijeron que habían intentado conseguir algunos préstamos de forma privada, que habían estado en la provincia de Mendoza intentando buscar un financista para este motivo. Bueno, las mil y un formas intentaron para zafar, claramente no le funcionó ninguna, pero es rara la estrategia de la defensa. Lo que sí va a investigar ahora la Fiscalía de Delitos Informáticos y Estafas en este proceso penal tiene que ver con el origen del dinero, o al menos dónde se encuentra, ahora porque podría configurar incluso en un nuevo delito. Podríamos estar hablando de alguna forma de una asociación ilícita o de quizás una defraudación un poco mayor todavía, que es la teoría que han impulsado muchos abogados querellantes e incluso algunos damnificados sobre que realmente ellos puedan no ser los verdaderos dueños de la marca Branca Motors. Bueno, todo esto seguramente se va a desandar en estos próximos 5 meses, pero lamentablemente en el caso de los damnificados, cada uno tendrá que buscar, si quieren recuperar su dinero, por la vía civil directamente.
1: Un minuto resta para la hora 11.
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0: Las 11 de la mañana con 4 minutos. Volvemos al móvil con Sergio. Te escuchamos, Sergio.
1: Bueno, chicos, tema figurita. La gente viene por acá también por el kiosco. Estamos en un kiosco céntrico, ¿sí? Muy visitado. Y justamente las señoras acá vienen con los chicos a buscar el álbum. El álbum, a buscar el álbum con la figurita. Pero claro, vienen a buscar el álbum de 4.000 pesos. ¡No! El kiosquero le dice 15.000. Es 15.000, ¿no es cierto?
2: 15.000 el precio real. Ayer fue una promo con Diario de Cuyo, 4.000, pero estaba agotado. Hasta nuevo aviso.
1: Claro. ¿Por qué no se abrió? Porque me contabas.
2: Sí, la demanda era muy grande, pero la cantidad que se recibió del diario fue menor. Entonces era imposible abrir. Primero están los clientes del diario, que nos dejan el día domingo, sí o sí, de punto que ya se habían anotado. Entonces superaba la cantidad que tuvimos de diario. Por eso se cerró todo el centro casi. Mañana el centro estaba cerrado.
1: Claro, por aparte de eso, que la promoción de 4.000 pesos. Claro, porque se hablaba que se... que estaba en la reventa, ¿sí? Y la reventa como a 30.000.
2: Sí, yo pagaba 30 y 35 también.
1: No, o sea, que están pagando 30 y hasta 35. Bueno, las figuritas, el álbum, ¿cuándo llegan acá al centro, acá, a este kiosco?
2: Figuritas a partir de esta tarde.
1: De esta tarde las figuritas.
2: Figuritas 2.500 el paquete y mañana martes, el jueves, una plancha de 4 figuritas con el diario de Cuyo regalo a 1.500.
1: A 1.500. Bien, mañana. El álbum.
2: El álbum, 15.000 a partir de esta semana.
1: A partir de esta semana, pero habría que encargarlo.
2: No hace falta, porque ya la demanda va a ser menos en 15.000. Cuando llegue otra promo, ahí sí se encargo.
1: Ah, ahí.
0: Sergio.
1: Sí, señor, sí.
0: ¿Y hay álbum de tapa dura también?
2: El álbum es el original, es tapa dura, no es tapa blanda, ni hay dos álbumes. Es uno solo. Hay un sumor, que hay otro álbum. Nada que ver. El álbum que viene con Diario Cuyo es Panini. Panini es uno solo.
0: Ah. El de Diario de Cuyo que venía ayer.
2: Sí.
0: Es el de 4.000 pesos.
2: Un álbum alternativo que es de Buenos Aires Nacional, muy bueno. Pero el problema es que no es constante la figurita. Vos comprás el álbum, después pasan 2-3 semanas y no te llegan figuritas, ¿me entendés? Campeón Panini, hay que desembarcó, tenés figuritas todos los días.
0: Claro, porque nos decía que de Panini viene un álbum tapa blanda de 15.000 y un tapa dura de 50.000.
2: Mira, el tapa blanda es una tapa espectacular, es divino. Y el tapa dura, sí, un tapa tipo libro, te sale
0: claro.
2: 40 y 50 luz.
0: Claro, y el que venía ayer con Diario de Cuyo, ese de 4.000...
2: Es tapa, a ver,
0: tapa dura.
2: Una tapa importante, es una tapa dura, una tapa importante. Después viene otra tapa más dura y sale 50 lucas.
0: Claro,
2: pero
0: claro.
2: El mismo contenido, el mismo,
0: claro.
2: Otro papel, obvio.
0: Ahora,
2: papel.
0: ¿Y ayer por qué no vendieron los que les entregó Diario de Cuyo?
2: Como dije recién, la demanda era muy grande y la cantidad era menor. No se podía abrir.
1: Claro, porque la gente del Diario de Cuyo no entregó
2: la cantidad que tenía que largar.
1: Claro, cada kiosco pidió, no sé, 300 diarios, ¿ok? Y le dieron, qué sé yo, 50.
3: ¿Y qué hicieron con esos 50?
0: ¿Los devolvieron o...?
2: No, yo en el caso mío personal teníamos todo fijo ya. Hay mucho gusto, yo anotado hasta el miércoles, fue de la semana pasada. Todo fijo. ¿Pagado? Claro. Y guardado. Y hoy muchos están llegando a llevarse hoy. ¿Quién lo pagó?
1: Exactamente.
2: El que no lo pagó se jodió.
1: Sí, por lo que he visto, que estabas entregando libros, sacados de
2: los álbumes. Exactamente. Bien, estaban pagados.
1: Estaban pagados. Y son clientes, aparte.
2: Son clientes de aparte, exacto.
1: Bien.
3: ¿Y el de 15.000 la gente se lo lleva o te dice
2: igual,
3: no?
2: Igual. Es más, la semana va a entrar el de 15.000, es el mismo álbum.
3: Claro.
2: Es el mismo álbum. Igual, es el precio original.
1: O sea, es el mismo álbum de 4.000.
2: De 4.000.
1: Ok. Que ahora vas a contar que 15.000.
2: El precio sea.
1: Bien, 15.000. Perfecto. Bueno, muchas gracias, ha sido muy amable.
2: Bueno,
1: que ojito acá, se le ha llenado. ¿Quieren figurita?
4: Sí.
1: ¿Quieren?
4: No, queremos.
1: Bueno, ¿saben cuánto sale?
4: No sabemos el precio.
1: ¿2.500? 2.500.
4: Ah, bueno.
1: ¿Cuánto van a querer llevar?
4: Y no sé, ¿cuánto van a querer conceptar?
1: Cinco. ¿Quieren álbum?
4: No, vamos a ver.
1: ¿Saben cuánto sale?
4: No.
1: 15.000.
4: Listo.
1: ¿Cuánto van a querer?
4: Uno. Tengo uno.
1: Bueno, gracias. Bueno, chicos, ahí para... ir desatando un poquito todo lo que ha pasado, bueno, y este tiempo oscuro aquí, pero sí,
0: claro.
1: Hay fila, pero el yo quiero, no tiene, pero lo quieren dejar pago.
0: Así ah, mira vos. ¿Y qué van a comprar los que están haciendo fila? ¿Figuritas o los,
1: claro,
0: o los álbumes?
1: No, es que quieren figuritas y álbum.
0: Quieren todo.
1: Quieren todo porque no tienen, o sea, están con los chicos.
0: Ajá. Bueno, ayer nos decían que ayer en los kioscos había largas filas.
5: Sí.
0: Mucha gente esperando que abriera el kiosco, que vendieran los diarios con los álbumes. Bueno, y eso no pasó finalmente.
1: Claro, pero es por eso, o sea, por esa razón.
0: Claro.
1: Porque el diario del Cuyo no les entregó la cantidad que tenía que entregarle.
0: Lo que ellos querían, lo que los kiosqueros querían.
1: Claro, lo que pasa es que ellos mismos prefirieron, los kiosqueros por eso no abrieron, entregarle los diarios a los clientes que les compran todos los domingos.
0: Claro, así hay que ver. Porque los kiosqueros después, cuando al otro día devuelven los diarios que no vendieron de la jornada anterior. Pero en este caso, no, bueno, no habrán devuelto los álbumes.
6: Porque si no, tienen que devolver el álbum también.
0: Claro,
6: ¿no?
0: Tienen que devolver el álbum. No, en este caso pagaron los álbumes y los diarios. Y bueno, y ahora los tienen para vender. O los que no han vendido ayer, que no los tenían encargados, los venderán hoy, ¿eh? Así que bueno, habrá que ver. Hay algunos diarios que nos mostraban los álbumes que venían con el diario de Cuyo. Sí. Ayer decían muestra gratis, algo por el estilo, prohibida su venta.
5: Bien.
3: Ojo.
0: Que no se podía vender aparte del diario.
5: El diario, claro.
0: Así que bueno.
5: Buen detalle.
0: Habrá que, pero bueno, la gente con tal de tener el álbum
5: lo va a pagar igual, ¿no?
0: Imagínense. Así que bueno. Bueno, Sergio, no sé si hay alguien más ahí de la gente que está haciendo cola, si fue ayer a buscarlos o no.
1: Claro. ¿Ya tenés el álbum? ¿Sí? ¿Qué tal, linda? A ver, ¿estampadura? ¿Sí? ¿Cómo te llamas? ¿Samuel?
7: Simón.
1: Simón, Simoncito, mira qué álbum, ¿eh? Oh, espectacular, ¿eh? Y bueno, papá, claro, papá ya lo había pagado, ya. Papá lo había pagado ya la semana pasada,
0: claro.
1: Pagó el álbum, así que bueno. Bueno. Eso es lo que se está viviendo en este momento. Los chicos están enloquecidos, ¿eh? Por el álbum.
0: Y los padres también, porque tienen que salir a comprar para...
6: Sí, el gasto es grande porque valen, Sergio, 2.500 cada paquete, trae 6 figuritas y para llenarlo entero tenés que juntar más o menos 300.000 pesos si es que te salen justo todas las figuritas.
3: Claro, si no entras a intercambiar con tus
5: amigos. Claro, esa es la mejor forma, ¿no?
3: Claro, es lo más divertido. Total. Cuando empezás a intercambiar.
0: Claro. Acá nos dicen uno de los oyentes que además de los kioscos, también se vende el álbum en algunos supermercados.
6: Sí.
5: Ojo,
0: Aunque bueno, hay faltantes también, por ahí se consigue también en los supermercados.
5: A mí me pasó ayer, lo comentaba acá fuera de aire, en un kiosco de revistas muy conocido, allí cerca de la Facultad de Ingeniería, ayer domingo, que normalmente suele ser un buen día de venta, ¿no?, para los kioscos de revistas, era impresionante la cantidad de fila que había.
0: Ajá.
5: Estoy hablando de más de una cuadra, por lo menos.
0: Claro.
5: Todos los padres con los chiquitos haciendo
6: por
5: fila para conseguir el álbum, que no lo tenían, según lo que pude preguntar ahí. Lo que hacían era ir anotando a cada uno de esos padres que pagaba previamente y le decían, bueno, perfecto, cuando esté el álbum lo vamos a llamar, así usted viene y lo retira, pero ya lo deja pago. Ese era el modus operandi, al menos, que estaban teniendo hasta el día de ayer.
0: También dicen que a través del sitio web de Panini, ahí en Zona Kit, también se pueden adquirir los álbum con combos de figuritas.
5: Bien.
3: Claro.
0: Y hay centros de canje de una gaseosa que también, pero son figuritas especiales que vienen con sponsor de la gaseosa.
5: Bien.
6: Pero en los supermercados hay uno de que está en el shopping, ese los tiene.
5: Mira,
0: Bueno, y bueno, y los sobres de figuritas también, bueno, 2.500 vale el sobre.
6: Sí, 2.500 trae 6. Hay 6 una... Recuerdo que es un colegio de Santa Fe que el profesor de gimnasia se grabó diciendo que salía Messi y tenían hora libre. ¿Y qué salió? Messi.
5: Exacto.
6: Ay, nunca he visto tanto furor, ni el del de Qatar por el álbum de figuritas. No ha habido tanto furor.
5: Sí, total, es verdad.
6: Ese año.
0: Así que bueno, hay que juntar las figuritas para llenar el álbum.
5: ¿A todo esto tiene algún premio llenar el álbum?
6: No, en algún momento yo recuerdo Italia 90 o
5: te daban una pelota algo,
6: te daban,
5: ¿no?
6: O te regalaban otras cosas, pero no creo que no tiene ese.
5: Nada, ¿no?
6: Solo el hecho de llenarlo. Y tenés el recuerdo.
0: Bueno, acá dicen, son 18 jugadores, los estadios, los campeones históricos y las exclusivas de la gaseosa.
5: Ah, viene con todo, claro.
0: Los que hay que poner en el álbum para llenarlo. Así que hay que, bueno, hay que
5: hasta
0: tener
5: los de
0: todas,
5: la gaseosa,
0: claro, los que vienen con la gaseosa también, y hay una página dedicada a la Argentina, con figuritas especiales de jugadores como esta de Messi.
5: Bien.
0: Claro. Que es como la más difícil de conseguir. Exacto. La más buscada.
6: 18 jugadores solamente,
0: 18 por selección, más los estadios, los campeones históricos,
6: sí, claro. Te hace una reseña histórica de todo también.
0: 980 figuritas en total. Uf. Para llenar el álbum. No sé cuánto trae el sobre.
6: Seis.
5: A ver, ahora le
6: el sobre, el las álbum cuentas rápido. Trae 6.
0: Así que mire si hay que comprar el sobrecito.
5: Es impresionante. Necesitas por lo menos 163.3 sobres. Que
0: sí,
5: si lo calculamos.
0: Cuando...
5: Claro, siempre que te toquen todas. Y por los 2.500 son 409.000 pesos más o menos en total.
0: Una inversión,
5: Sí, claro. Y para, y no estamos contemplando en verdad lo que te salen las figuritas de la gaseosa. Porque ahí ya no compras el sobrecito, sino que tenés que ir comprando gaseosa para que te toquen.
0: Seguro.
5: Qué tremendo.
0: En fin, bueno, nos dicen que, bueno, como decía recién aquí el kiosquero también, mañana y el jueves, con el diario también vienen planchas de figuritas.
5: Ok.
0: Así que, bueno, vamos a ver qué pasa mañana y qué pasa el jueves,
6: Va a ser grande la demanda.
0: Bueno, así que, bueno, Sergio que tiene que comprar 2 álbumes de figuritas, 2 nietos, dijo.
5: 2.
0: Así que bueno, va a tener que hacer las inversiones correspondientes. Bueno, las 11:15.
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0: Las 11 con 19 minutos tenemos mensajes de los oyentes que se comunican al 508-6198 para contarnos también con respecto al tema de las figuritas.
1: Hecha la ley, hecha la trampa. Recibieron los diarieros, quizás, pienso yo, los diarios con el álbum y bueno, se lo dejaron para una mejor venta. Lo compraron a 40 mil pesos y lo venden a 15 mil. Están ganando 110 mil pesos, si así lo hubieran hecho, por lo que no estuvieron abiertos ayer los kioscos, ¿no? Echa la leche a la trampa, puede ser o como no puede ser, ¿no? Bueno, gracias.
0: Bueno,
2: deja ahí la duda,
0: puede ser como no puede ser.
3: Estamos en Argentina.
2: Y se aprovechan de del furor de la gente.
0: Exactamente. Así que bueno. Las 11 con 20, ¿qué dice Silvia?
3: 10 grados, 2 décimos la temperatura a esta hora, según lo que indica el Servicio Meteorológico Nacional. Bueno, Francisco, dije que iba a estar hablando de Cecilia Gala, la percusionista mendocina que se roba todos los aplausos allí en la gira de Ricardo Arjona. 14 veces ha subido al escenario. Bueno, ella es de Godoy Cruz, viene de una familia de maestros, creció en el mundo de la música. Antes de Arjona, tocó con Jorge Drexler. ¿Cómo llegó a la banda de Arjona? Bueno, Arjona buscaba una voz femenina para su gira, lo que el Seco no dijo. Un productor que la vio en un festival de Córdoba la recomendó. Hizo una audición virtual y una prueba en vivo allí en México. Y quedó. El primer show que hizo en Buenos Aires, Arjona la presentó así. Y esa mujer que ustedes veían bailar con tanta versatilidad la música del Caribe y que hace percusión, es argentina. Ella es Gala Cecilia. Se está robando todos los aplausos y todas las miradas esta mendocina, esta argentina, en todos los recitales de Ricardo Arjona.
0: Mire usted, de Godoy Cruz es.
3: De Godoy Cruz. Ahí están las imágenes. Realmente muy linda la morocha.
0: Bueno. Hermosa. Nos dicen que volvieron a actualizar los precios de los combustibles en las estaciones de servicio de YPF. Así que bueno, habría que confirmar ahí en alguna estación de YPF si ya están los precios nuevos también aquí en San Juan. Se terminó el congelamiento de los 45 días que había dispuesto la petrolera de bandera estatal y hoy volvieron a aumentar los combustibles de YPF. Hay que ver qué hacen el resto, las otras marcas de combustibles.
4: Normalmente se pliegan,
2: se acoplan,
4: ¿no?
2: En los próximos días.
0: Lo más probable es que también hagan lo propio. Bueno, ¿qué dice Javier?
2: Bueno, hablamos de los octavos de final de la Liga Profesional que se jugaron el fin de semana, entre sábado y domingo. Con
4: para el infarto todo.
2: Todos. Vamos a hablar, el clásico de Córdoba lo ganó Belgrano, 1-0 frente a Talleres. Después Independiente Rivadavia, hoy el mejor equipo argentino, perdió 2-1 con Unión de Santa Fe. Después vino Boca en la Bombonera, decíamos, bueno, con Huracán va a ser toda una fiesta, va a ganar Boca. Bueno, Boca perdió 3-2, con Huracán perdía 3-1, comenzó perdiendo 1-0, después lo empató, lo iba ganando Huracán 3-1, que tenía 9 jugadores Huracán, y Boca no se lo pudo ni siquiera empatar.
4: Dos penales
2: de Dilolo, una falta infantil y una mano de Dilolo, increíble para este Boca que no jugó bien, que se fue silbado, que perdió 3-2 con Huracán como local y quedó eliminado. En otro de los partidos, Argentino le ganó 2-0 a Lanús, Central le ganó el del equipo de Di María 3-1 Independiente, Racing sobre la hora con gol de Sosa le ganó 1-0 Estudiantes. Y aquí viene el partido del fin de semana, el de River, que desde muy temprano del primer tiempo jugaba con uno más porque le habían expulsado un jugador a San Lorenzo. Bueno, con uno menos, San Lorenzo le ganaba 1-0 a River. River, gracias a Juanfer Quinteros en el segundo tiempo, un pase para Marcos Acuña, puso el 1-1. San Lorenzo con 10 le ganaba 2-1 a River. Y en la última jugada del partido, literal, porque ya estaba el tiempo de descuento, centro de Juanfer Quintero, que muy cuestionado por los hinchas, pica la pelota, lo confunde el arquero y termina siendo el 2-2 que terminaba el partido. Alargue, había que seguir esperando y fueron a los penales porque no convirtieron. Bueno, allí la figura fue el arquero Santiago Beltrán de River, que atajó dos penales. Y lo más Lo más curioso de esto es que San Lorenzo tenía dos chances para ganar los penales.
4: Sí, sí, sí, porque el arquero de San Lorenzo había atajado dos.
2: Claro,
4: también.
2: Había errado Galoppo y errado Kevin. Kenry Páez. El otro penal para River y San Lorenzo convirtiendo de los dos, uno pasaba. Bueno, uno lo tiró a las nubes. Sí. Y el otro lo atajó Beltrán. Muy bien el arquero de River. Después fueron al 1-1. Y allí River, con el gol de Freitas, se ponía 1-0. Y después atajaba Beltrán la pelota, pegaba en el palo y pasaba cruzando la línea. Un milagro que no entrara. Y con esto River, realmente fue un partido de película. Le ganaba 4-3 a San Lorenzo por penales. Y vamos a escucharlo al arquero Santiago Beltrán, que fue la figura de River, convocado a la prelista de la selección argentina. Que esto decía el joven y buen arquero que tiene el Millonario.
5: Y creo que no iba a jugar ninguno otro tan dramático como este. La verdad que fue una sensación, un conjunto de emociones impresionante. Agradecerle a la gente por nos acompañó hasta el último momento. Sabíamos que no le podíamos fallar, así que estoy muy contento.
6: Bueno, saliste con todo a festejarlo con la gente, a saltar para todos lados. Nunca te había visto así.
5: No, perdí un poco la cordura esa que suelo tener cuando juego, pero bueno, creo que la situación la meritaba. Tenía muchas sensaciones adentro de poder ayudar al equipo, así que me voy muy contento.
6: ¿Por qué pasó River?
5: Y porque sabíamos que no le podíamos fallar a la gente. Yo creo que es eso. Empujamos hasta el final, sabíamos que se iba a abrir con la expulsión de ellos. Se hizo un poco todo cuesta arriba porque se supieron meter atrás y creo que era eso, era aguantar y saber que no le íbamos a fallar.
6: Perdió Estudiantes, ahora definen todas las llaves en el Monumental. ¿Es una ventaja para ustedes eso?
5: Creo que sí. Siempre jugar con nuestra gente es siempre una ventaja. Sabemos que tenemos que seguir trabajando, que todavía no ganamos nada e intentar darle para adelante.
6: ¿Vélez o Gimnasia? ¿Qué preferís para cuartos de final?
5: Cualquiera de las dos son...
2: Ahí está la palabra de Beltrán. Bueno, Vélez o Gimnasia, ganó Gimnasia de La Plata 1-0. Mira, ya cuando queremos acordar, arrancan los cuartos de final. Belgrano Unión, mañana martes 12 de mayo, 7 de la tarde. El mismo día, a las 21:30, Argentinos Huracán. El miércoles, a las 7 de la tarde, Rosario Central Racing. Y River Gimnasia el miércoles 21:30. Ya están los cuartos de final. River va con Gimnasia de La Plata en estos partidos que fueron para el infarto. Así que ahí estaba la palabra del arquero River en un partido que jugó mal el equipo millonario, pero tanto insistir, con uno menos San Lorenzo, total, lo terminó sintiendo y clasificó a los cuartos de final de la Liga Profesional.
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0: En el dato de la inflación en la ciudad de Buenos Aires, correspondiente al mes de abril, fue del 2,5%. Acumula un 32,4% en los últimos 12 meses, un dato que refleja lo que se esperaba, una desaceleración respecto del 3% que se había registrado también en marzo. Entre enero y abril, los precios en la ciudad de Buenos Aires subieron un 11,6%. Y a propósito también del tema precios, se dio a conocer el informe de otra, en este caso una consultora de carácter privado, respecto a cuánto fue el aumento de los productos que componen la canasta familiar prácticamente en las distintas provincias argentinas. El changuito federal, como se lo ha dado en llamar. Hay una gran disparidad de precios, obviamente, en distintas regiones del país. Como siempre, la Patagonia encabeza los precios más altos. Es la región que tiene el costo de vida más elevado, sobre todo Santa Cruz, Chubut, al igual que, bueno, Tierra del Fuego, Río Negro, Neuquén, donde el changuito cuesta entre 900 y 1 millón de pesos prácticamente. Según los datos de esta consultora, que es analítica, básicamente en la provincia de San Juan el aumento que tuvo en el último mes fue del 0,6%. Fue uno de los más bajos prácticamente, y es lo que destaca justamente, que es una de las provincias donde fue el menor aumento. También señala este informe de la consultora que para asegurar la comparación, la medición mantiene la misma marca y cantidad de cada producto en cada una de las provincias, recabando los precios de manera online. Básicamente, en cuanto a los incrementos, La Pampa lideró con una suba del 3,2%, San Luis estuvo con el 2,8%, la menor variación mensual se detectó en Formosa, que fue menos 0,9%. Si se analiza la variación interanual, las provincias patagónicas volvieron a mostrar los aumentos más elevados. Y en el caso de San Juan, en un año, el aumento fue del 25,3%. ¿Qué dice, Javier?
1: Hablamos del zonal cuyano que se corrió en el Sonda allí con la participación de muchos corredores sanjuaninos. A pleno estuvo el autódromo allí, Eduardo Copelo, con tres podios sanjuaninos. En la categoría TC cuyano, el campeón se llevó a la victoria Luis Mangoni, segundo terminó Marcelo Vicente, tercero Ricardo Moreno y Franco Benedetti terminó sexto, último Carlos Rojo, que tuvo problemas con su máquina. En la clase 1, el gran ganador fue el sanjuanino Pablo Pellegrina, que se quedó con la victoria, segundo Julián Molina, Agustín Ahumada tercero y Federico Álvarez, otro sanjuanino, terminó cuarto. En la clase 3, Julián Módica se llevó la victoria, Martín Pontoni terminó segundo, nuestro competidor joven Nicolás Peralta terminó tercero haciendo podio, cuarto Fabricio Benedetti, séptimo Bautista Matar, el otro sanjuanino, noveno terminó Facundo de la Mota, que no tuvo la actuación esperada. En la clase 2, Alberto Antich se quedó con la victoria, segundo Nicolás Sabio y tercero con podio terminó Gonzalo Martínez, el sanjuanino Gonzalo Martínez, así que tres podios, Gonzalo Martínez en la clase 2, Nicolás Peralta en la clase 3 y la victoria de Pablo Pellegrini en la clase 1. La próxima carrera será el 7 de junio en San Martín Mendoza, pero vamos a escuchar la palabra. Enseguida vamos a escuchar la palabra de Pablo Pellegrina, que es el ganador de la categoría, que nos comenta la alegría de ganar por primera vez allí en el Sonda.
0: Bueno.
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0: las 11 de la mañana con 38 minutos, Javier.
1: Sí, seguimos hablando del zonal cuyano, que varios se pegaron varios palos en los paredones. Epa. Hubo mucha gente en el autódromo, lo que convoca solamente el escenario.
2: Yo creo
1: que es la tradición de ir. Había gente que había hecho al disco paella.
0: ¿Qué tal, eh?
1: El día domingo, increíble la gente, lo que... Es como irte a comer una zona camping, algo parecido.
2: Tal cual.
1: Bueno, Pablo Pellegrina, el gran ganador sanjuanino de la clase 1, esto decía a Radio Sarmiento, nosotros nos decían en exclusiva lo que

0: todo el público que acompañó, la gente que estuvo presente de mi equipo y de mi parte. Así que nada, la verdad que muy contento por el resultado. Mucho sacrificio atrás de no solo mío, sino de cada uno de los pilotos que participa. Así que nada, tener como premio haber ganado en el Sonda y nada más ni nada menos que en el Sonda. La verdad que no tiene precio, creo que todavía no caigo. Así que nada, espero que para la gente que haya estado ahí o que haya asistido de alguna forma al evento lo haya disfrutado. Y nada, la verdad que un orgullo correr en San Juan con la gente de nuestra provincia y esperemos que se repita más a lo largo del campeonato.
1: Allí está
0: Así que bueno.
1: la palabra del sanjuanino, muy emocionado por la victoria de Pablo Pellegrino en la categoría 1, donde están los FIA 147, los FIA 600, allí en esa categoría donde corrió el sanjuanino y se llevó la victoria. También hubo automovilismo, Francisco, en las Termas de Río Hondo, con el turismo carretera y la victoria de Werner.
2: Así es,
1: que se
2: de
1: quedó
2: punta a punta.
1: De punta a punta, Werner, me parece que va a estar peleado con Castellano también este campeonato allí en el turismo carretera. Cortó una racha de 13 carreras sin ganar. Segundo terminó Matías Rossi, tercero Lambiris. El sanjuanino Tobias Martínez, que ha hecho una gran clasificación con un puesto 3. Sexto en la serie, no pudo terminar la carrera por problemas mecánicos de Tobias Martínez, que esto nos decía, este análisis hace Tobias de la carrera que tuvo en las Termas de Río Hondo.
3: Fin de muy bueno, la verdad. En líneas generales veníamos muy bien. Había clasificado puesto 13, en la final, en la serie perdí un lugar con Arduzzo. Y en la final veníamos bien, veníamos 11, 12 creo. Y con buenas tendencias, esperando un poco el final para ir más para adelante, y se rompió el motor. Una pena porque veníamos muy bien, para asomar muy bien, pero bueno, por lo menos me deja contento el funcionamiento del auto. Así que bueno, chicos, les mando un abrazo grande y muchas gracias.
1: Ahí estaba Tobias, que caminaba a terminar arriba del puesto 15, si se quieren, ahí en la carrera.
2: Claro, podría haber estado más adelante, pero bueno, el auto no lo dejó.
1: Igual viene teniendo un buen año.
2: Sí, sí, ha mejorado bastante,
1: sí,
2: con respecto al año pasado. Bueno, las 11:41, ¿qué dice Facundo?
4: Bueno, a prestar atención porque de a poquito empezó a llegar el frío. Ya varios seguramente han empezado de alguna forma a calefaccionar el hogar también, ¿no?
2: Claro,
4: porque
2: hay que el calefactor, la
4: estufa. Sí, no es solamente el abrigo, que bueno, ya lo vemos y mucho. Se ha comenzado a ver movimiento por ese lado, incluso aquí en el centro comercial con la ropa. Pero bueno, el tema calefacción es sin dudas un tema muy predominante cuando llega el invierno a la provincia de San Juan. Y a prestar atención en este sentido, porque lo que siempre hablamos para esta altura del año tiene que ver con el programa Garrafa Hogar. Estamos hablando de este programa, esta iniciativa que lleva a cabo el gobierno de San Juan con fondos propios, lo ha estado haciendo durante los últimos años, relativo a lo que tiene que ver con un subsidio, es decir, una quita en el valor real, digamos, de la garrafa de gas en la provincia, tanto la de 10 como la de 15 kilogramos. Bueno, se estaba muy expectante respecto a qué iba a ocurrir este año, finalmente con ellos, si el programa iba a continuar, si iba a ser reemplazado por el que ha anunciado hace muy poco el gobierno nacional. Bueno, lo que estamos en condiciones de confirmar es que el próximo día, lunes, se va a anunciar, se va a lanzar el nuevo programa Garrafa Hogar 2026 de la provincia de San Juan. Los detalles, una incógnita de momento, porque bueno, no quieren revelar nada justamente hasta que se realice el anuncio oficial, pero ya es una confirmación realmente grande. Había mucha especulación respecto a qué es lo que iba a pasar justamente con la continuidad del programa, y el próximo día lunes va a estar siendo anunciado de manera formal por el Ministerio de la Producción. A tener en cuenta algunos detalles sobre qué es lo que podría ocurrir con este programa para este año en puntual. Hay que tener en cuenta lo que fue, por ejemplo, el año pasado, particularmente, por ejemplo, la garrafa de 10 kilos, que en el mercado oscilaba aproximadamente los 23.000 pesos, costaba 15.000 en el programa Garrafa Hogar. Entonces estamos hablando más o menos de un descuento de aproximadamente 40%, 35%. Esos eran los valores que se venían manteniendo hasta el año pasado. Lógicamente, claro, Estos valores van a cambiar para este año. Hubo un ajuste de precios en absolutamente todo, mucho más aún en los combustibles puntualmente, y el gas no le escapa justamente a esa suba de precios, así que habrá que ver cuál será el

0: nuevo esquema. A la vez, hay que estar atentos a si no tendrá algún tipo de vinculación con el programa que se anunció a nivel nacional. Recordemos, el Estado Nacional ha estado llevando a cabo también su propio programa Hogar, que subsidiaba justamente la compra de garrafas, pero que esto queda completamente olvidado con el nuevo esquema que ha sacado la Nación, que lo comentábamos, de hecho, la semana pasada. A partir de ahora, no es que la garrafa te va a salir más barata, sino que se te va a devolver una parte de la garrafa en la cuenta que vos dejes asignada. El máximo que se va a devolver por garrafa es de 9.593 pesos, esto cuando hablamos de la medida a nivel nacional. Muy probablemente esa medida nacional sea acompañada por un extra que va a poner la provincia de San Juan y sea lo que se va a anunciar justamente el próximo día lunes con la vuelta del programa Garrafa Hogar de la provincia de San Juan. Quiero hacer el hincapié en ello porque esto le escapa a lo que tiene que ver con el beneficio a nivel nacional. Bueno, seguramente va a ser una gran novedad la que vamos a tener la semana que viene, y de hecho ya es una gran noticia el hecho de que este programa vaya a continuar siendo sostenido por el gobierno de San Juan. Recordemos, es un programa por el cual no se recibe dinero por parte de Nación, es algo que sale netamente de las arcas provinciales, y que este 2026 los sanjuaninos van a poder volver a contar con este beneficio.
1: Claro, en el caso del programa nacional lo que hay es un subsidio para quienes compren garrafas, deben anotarse a través de la página del sitio de Argentina, y obviamente no hay que tener el servicio de gas natural.
0: Exacto.
1: Cumplir con ciertos requisitos. Una vez que uno compra la garrafa, se le reintegra determinado porcentaje.
0: Exacto.
1: Pero la compra se debe hacer en base al precio total de la garrafa.
0: Sí.
1: Con lo cual, bueno, el usuario debe disponer de esa cantidad de dinero, exacto, al momento de adquirirla.
0: Exacto. La retribución se te hace luego, son 9.593 el tope que se te reintegra por garrafa, y la página para inscribirse, en el caso del orden nacional, argentina.gov.ar/subsidios.
1: Bueno, ¿qué dice Silvia?
2: Francisco, hay una propuesta, pero muy interesante allí en el Amadeo Contegrán, sobre cursos de corsetería a cargo del diseñador Nicolás Estrada. Se va a dictar los días martes de 14 a 17 horas. No requiere experiencia previa. Uh-huh. Además, se suma un curso totalmente gratuito de confecciones de pantalones palazos. El curso va a durar 2 meses, se va a dictar los días jueves, cupos limitados. Cualquier cosa, acercarse por el Contegrán y estas propuestas maravillosas. Que te puedas hacer tu ropa, que puedas aprender corsetería, creo que hoy por hoy es muy útil.
1: Bueno, perfecto, a tener en cuenta. Y hablando también de servicios públicos, el tema de energía eléctrica, muchos usuarios que estuvieron varias horas sin el suministro de electricidad, producto no solo de los fuertes vientos que acontecieron la semana pasada. Tuvimos el viento Sonda, que fue el día miércoles, el Sonda.
0: El miércoles, exacto.
1: Exactamente. Y después el viernes, el viento sur también de gran intensidad. Bueno, esta mañana escuchábamos a la gente del EPRE,
0: sí,
1: del Ente Provincial Regulador de la Electricidad, a Cristian Peluso, que es el gerente, dando cuenta acerca de la gran cantidad de reclamos productos de esta situación. En la entrevista que le hacía Juan Pereira y Yanina Balmaceda en Acento en la Noticia. Según lo que comentaba la gente del EPRE, hubo más de 35.000 usuarios que sufrieron los cortes, las interrupciones en el suministro eléctrico.
0: Sí, sí.
1: Esto en muchos casos también origina la falta de agua potable.
0: Claro, obvio.
1: Porque las perforaciones de obras sanitarias se quedan sin energía eléctrica, no pueden funcionar.
0: Necesitan las bombas.
1: Claro, no pueden dotar el agua a la red y en consecuencia la gente se queda también sin agua potable. Así que bueno, son muchas las complicaciones. Lo que dijeron que están evaluando ahora cuál es la cuál ha sido la situación. En algunos casos, bueno, recordemos que hubo caída de árboles, muchas caídas de ramas también. Pero bueno, están evaluando la aplicación de sanciones.
0: Exacto.
1: Sobre todo a la empresa distribuidora Naturgy, ya que hay usuarios que han estado hasta 100 horas, estamos hablando de 4 días sin energía eléctrica.
0: Exacto. Hay gente que ha estado recuperando recién en el día de ayer el servicio que se le había cortado el miércoles o incluso también el viernes con el nuevo viento, porque mucha gente que se le cortó pudo volver a restablecerse el servicio inmediatamente con el viento del viernes, nuevamente lo mismo. Y lo que vos decías recién, marcabas el punto del agua potable en alguna zona de San Juan, ha sido

0: crítico realmente, claro, en algunos lugares.
1: Ahora, esto también es, ojo, que esto también uno habla de la empresa Naturgy, obviamente, porque aquí hay un llamado de atención para el propio EPRE.
0: Sí, también.
1: Esto no es solo, sí, responsabilidad de la empresa distribuidora, acá también hay responsabilidad del ente, sí, provincial regulador de electricidad, que tiene que exigir las inversiones correspondientes para que estas cosas no pasen. Está bien, uno puede suponer que si se cae una rama, bueno, afecta, obvio, un tendido, sí, sí, eléctrico, sí, por supuesto, pero estamos en una región, como es la nuestra, donde los vientos de 100 kilómetros por hora, lamentablemente, no son cosa de todos los días, pero se producen.
0: Totalmente.
1: Los tenemos.
0: Totalmente.
1: En épocas de viento hay este tipo de...
0: Es la norma, sí, en San Juan, que haya viento.
1: El Sonda...
0: No tenemos tormentas, no tenemos otras inclemencias, pero el viento es algo.
1: Los sanjuaninos se van de San Juan y extrañan el Sonda. Total. Así que bueno, los tenemos, después tenemos el viento sur. Así que bueno, cuando venga el momento de las audiencias, recordemos cómo sucedía hace ya algunos años atrás,
0: sí,
1: habrá que poner los puntos sobre las IES a la empresa distribuidora para que haga las inversiones correspondientes en el mantenimiento de líneas, mantenimiento de postes,
0: exacto,
1: en las estaciones transformadores, transformadoras, los propios transformadores que están en funcionamiento.
0: Bueno, la cantidad de porque, postes caídos,
1: claro,
0: que hubo, ¿no?
1: Cuando no se hacen las inversiones correspondientes y no se mantiene el servicio en óptimas condiciones, pasa lo que pasó en estos días, que los usuarios se quedan 2, 3 y hasta 4 días sin energía eléctrica. Es inadmisible.
0: No, no, no, no.
1: Es inadmisible. Admisible. Así que bueno, esto también un tirón de orejas para el EPRE,
0: sí,
1: para el momento que tengan que hacer las audiencias, porque no solo pasa por poner una multa.
0: No, es que la multa le conviene a la empresa, en definitiva.
2: Claro.
0: Es más barato pagar una multa que
1: hacer las inversiones. Así,
0: obvio,
1: que bueno, será momento de empezar a tener un poco más de exigencia también con la empresa distribuidora, que está, total, sabemos, también en pleno proceso. Ahí,
0: sí,
1: hay una licitación de las acciones, el 51%.
0: Están en concurso público, exactamente. El 51% de las acciones tiene que ver con el rumbo económico,
1: exacto,
0: el manejo económico de la empresa, pero que, bueno, a poner un poco allí de manos en este asunto, ¿no?
1: Seguro. 9 minutos restan para el mediodía.
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0: La hora 12, mediodía en todo el país. ¿Qué dice Silvia?
1: ¿Sabe bailar tango?
0: No, la verdad que no sé bailar nada, mire.
1: ¿De verdad?
0: Sí.
1: No me esperaba eso.
2: Igual difícil bailar tango también.
1: Bueno, pero si, no, te llevan...
2: Ah, no, bueno.
1: Unos pasitos tirás si tenés alguien que te lleva. Bueno, está el primer encuentro de tangoterapia. Mira. Bajo el lema, 7 días dedicado al tango y la salud, el evento va a reunir a personas de diferentes ámbitos para compartir y experimentar los beneficios del tango como herramienta terapéutica. No hace falta saber bailar tango. Ajá. Pueden ir, chicos, o podemos ir. Mire, escúchese ese compás. Claro, hay que dejarse llevar por la música. Esto es, comienza hoy al 17 de mayo a la hora 16. A esa hora está espectacular. Excelente. En el Museo de la Historia Urbana, allí en el Parque de Mayo. La actividad es gratuita, pero hay que inscribirse, es con inscripción previa. El teléfono es 341-599-3014. Público en general, puede ir, adultos y jóvenes. No te lo podés perder. Realmente muy lindo, una actividad totalmente gratuita allí en el Museo de la Historia Urbana. Ajá. Desde hoy hasta el 17 de mayo a la hora 16.
0: Perfecto, ¿eh? Bueno, ¿qué dice Javier?
3: Hablamos de San Martín de la Primera Nacional. Pobre empate del verdinegro que igualó 1-1 ante Patronato del local y quedó 12 en la tabla de posiciones. Perdía 1-0 jugando mal, realmente mal, no solo en el juego, sino en la actitud. Y lo logró empatar gracias a un cabezazo que bajó Nazareno Funes y el gol de Aguilera, que le terminó dando el empate a San Martín, que lo pudo ganar en la última cuando la sacaron de la línea. Pero es muy baja la producción del equipo de Schiaparelli, que no levanta. No hay caso con los cambios. Vamos a ver qué pasa con San Martín, si puede dar vuelta a la página. Primero el miércoles, que juega San Martín frente a Platense por los 16avos de final de la Copa Argentina a las 4:15. Se queda en Buenos Aires porque el domingo a las 3:30 visita Almagro. Así que va a quedarse toda la semana allí en Buenos Aires. Así que hoy a partir de las 12 ya comenzó la venta de entradas de la Copa Argentina y hasta las 19 se van a vender en las boleterías del club para los hinchas que quieran viajar a ver el partido, que no va a ser en la cancha de Morón y va a ser en la cancha de Temperley. Se ha cambiado el escenario, no es tampoco tan más lejos, para los hinchas sigue siendo lo mismo.
2: No le cambia nada.
3: No le cambia absolutamente nada. Precios, atención, niños, jubilados, o sea, menores de 11 años, jubilados y damas, 45.000 pesos. Popular, 55.000. Y la platea, 75.000 pesos. Uf. Carísimo para ir a ver al conjunto verdinegro. Vamos a escuchar rápidamente lo que decía el Pulpo González después del partido, analizando lo que fue este pobre empate de San Martín.
4: Que mismo la gente me lo hizo sentir así y me transmitió ese cariño y uno ama este club de esa forma y nada, es algo que es lindo tener ese cariño, pero no me duele porque no quiero defraudar a nadie. Se nos hace esquivo los 3 puntos, pero nada, hay que seguir trabajando muchísimo, hay que seguir corrigiendo las cosas que cometemos y nada, hacernos fuerte y tratar de mejorar en todo sentido.
5: Bueno, ¿cómo se maneja la cabeza? ¿Tienen una semana ajustada, Copa Argentina, después ahí en Buenos Aires, Almagro? ¿Cómo se analiza?
4: Nada, que no toque jugar, el que le toque jugar tiene que hacerlo mejor. Entrenamos todos los días para estar preparados de la mejor manera, así que esperemos hacer un gran papel el día de miércoles y es fundamental el partido que nos toque con Almagro.
5: Bueno, ¿cómo se lo ve al equipo? Porque estás de adentro.
4: Yo, lo personal...

0: Es muy dolido, me cuesta porque...
1: Que debamos un poco ahí.
0: Sí, sí, porque bueno, siento...
2: Ahí está la palabra del Pulpo González. Atención, porque después del partido, inmediatamente la barra, parte de la barra de San Martín, fue al vestuario.
3: Epa.
2: ¿Qué hablaron? No sé, pero fue una especie de apriete diciendo, muchachos, vinimos una vez, le dijimos, ¿qué pasa? ¿Está todo bien? No levantan. ¿Qué está pasando acá? Así que habrá que ver ahora en la semana cómo comienzan los entrenamientos. San Martín viaja, tengo entendido, hoy ya a Buenos Aires para lo que va a ser el partido de Copa Argentina.
3: Es la segunda vez que ya la barra
2: sí.
3: Visita.
2: Segundo plantel, aviso, ¿no? Guarda, sí. Porque por ahí las barras le ha pasado a Godoy Cruz, te suspenden un partido.
3: Sí, sí, también, exacto. Complicado.
4: Bueno, ¿qué dice Facundo?
3: Bueno, atentos a esta novedad del viernes pasado. Bueno, cerrábamos el programa y hablábamos un poco sobre este caso, esta presunta mega estafa de la firma Global Market Valores, Sociedad Anónima, una suerte de compañía financiera que tenía sede aquí en calle Mendoza, en pleno centro de la provincia de San Juan, que de un día para el otro cierra, y toda la gente que había invertido, había puesto sus ahorros allí, lógicamente entra en la desesperación de no saber qué es lo que ocurre. Prácticamente en un principio no hubo información respecto a qué lo que había ocurrido. Luego hubo algunas comunicaciones por parte de la empresa a modo mensaje de texto, nada más, para con los ahorristas, explicando que por el cierre de una mina, una caída en las inversiones, bueno, se había perdido prácticamente todo. Bueno, lógicamente no se quedaron de brazos cruzados los damnificados, que comenzaron rápidamente a denunciar. Muchos de ellos no estaban al tanto de lo que estaba pasando hasta que recién han comenzado a ver en los medios de comunicación las denuncias. Así que en un ratito les vamos a seguir comentando cómo ha avanzado este caso, pero al día de hoy ya se duplica la cantidad de denuncias y el monto de dinero que estaba anunciado hasta el pasado día viernes.

0: las 12:06, vamos a saludar ahora al Ministro de Producción, Trabajo e Innovación, Gustavo Fernández. ¿Cómo le va, Ministro? El gusto de escucharlo. Buen día.
1: Buenos días, Francisco. Buenos días para toda la audiencia. Como siempre, un placer conversar con ustedes.
0: Igualmente, Ministro. Bueno, queríamos consultarle acerca de, bueno, cuál es la evaluación, el balance que queda después de una semana tan positiva con la Expo Minera en San Juan, donde hubo varios anuncios, hubo muchas novedades y hechos concretos que están marcando un futuro bastante promisorio.
1: Bueno, la conclusión sin duda es que hemos confirmado con lo que ha ocurrido la semana pasada en la provincia que San Juan se ha transformado en el epicentro de la minería argentina, sobre todo por lo que significa las oportunidades que el futuro le ofrece a la Argentina en materia minera y que tiene a San Juan como un protagonista relevante y excluyente. Eso nos pone, digamos, muy contentos, pero al mismo tiempo nos coloca también en una posición de ser muy responsables con la gestión de esas expectativas que sin duda se levantan en torno a esta actividad, pero nos confirma en el hecho de que estamos por el buen camino, de que hemos iniciado finalmente y después de mucha espera un recorrido que es lento, pero que al mismo tiempo estamos convencidos de que será a paso firme y seguro hacia un futuro que los sanjuaninos hace mucho venimos buscando, hace mucho venimos trabajando por eso y que bueno, el gobernador ha sabido interpretar eso, ha sabido ponerlo en la agenda nacional, ha sabido el gobernador Marcelo Rego también visualizar a la provincia de San Juan a nivel internacional. Y creo que todo ese trabajo silencioso de estos dos años de gestión, de mucho esfuerzo, hemos visto durante la semana que pasó que empiezan a rendir frutos y que empiezan a aparecer definiciones y decisiones en las empresas, caminando hacia lo que sin duda va a ser un futuro que va a poner a San Juan entre las mejores provincias de nuestro país para vivir y por oportunidades que se van a poder generar.
0: Uh-huh. Bueno, escuchando los ejecutivos, en general, todos tenían buenas perspectivas, tanto la gente de Los Azules, Glencore, que hablaba también de comenzar a producir cobre en 2028 en Bajo Alumbrera, y también, bueno, lo de Vicuña, sobre todo Ron Hochstein, que él hablaba de los trabajos que ya están haciendo en materia de caminos, inversión en infraestructura. Incluso dijo que están avanzando también con el gobierno de la provincia en este sentido. ¿Qué novedades hay con respecto a esto, Ministro?
1: Bueno, la empresa, tanto la empresa Vicuña como la empresa Los Azules, que son los dos principales proyectos hoy, o por lo menos los dos que ya cuentan con declaración de impacto ambiental aprobada y que están en condiciones de iniciar la construcción de las minas, ambos proyectos están, digamos, terminando sus trabajos de ingeniería de detalle. En el caso de Vicuña, un poco más avanzado, porque también tiene ya definidas las infraestructuras necesarias para el funcionamiento del proyecto en cuanto a los caminos de acceso y en cuanto a los tendidos eléctricos que requiere, y forman parte justamente eso de las inversiones que ya está haciendo la compañía y que fueron confirmadas por su CEO. Y en paralelo, puntualmente con la empresa Vicuña, también estamos conversando sobre la posibilidad también de que la empresa aporte al desarrollo de otras infraestructuras no tan directamente vinculadas a la compañía, pero que sí son necesarias para el desarrollo del proyecto, ¿no? San Juan tiene necesidad de mejorar su infraestructura vial, entre otras cosas, y en ese sentido el gobernador hizo una invitación también a las empresas mineras durante el transcurso de la feria a que evalúen también la necesidad de que aporten al desarrollo de infraestructuras a través de distintos mecanismos que se irán conversando, pero que sin duda necesitamos adelantar y anticiparnos en todo lo que es la concreción y mejoramiento de rutas, entre otras cosas que son necesarias para la minería y para toda la producción, no solo para la minería, ¿no? Que eso también lo resaltamos siempre, ¿no? La minería Es un faro importante para el desarrollo económico, pero también es una llave que nos permite desarrollar otras actividades, ¿no? Abriendo infraestructura o permitiendo que San Juan se siente en las grandes mesas de decisiones del mundo, que podamos tener acceso a los principales países, al contacto directo con embajadores de los países más importantes del mundo que se interesan por la minería, pero que nos permiten mostrarles las otras cosas que tiene San Juan también para ofrecerle al mundo, ¿no? Como nos ha ocurrido en esta semana con los embajadores de Canadá, de India, entre otros países con los que hemos podido armar una agenda de trabajo que va más allá de la minería.
0: Y en este trabajo, bueno, que dice la gente de Vicuña, tienen codo a codo con la provincia, ¿cuándo cree que puede haber algún tipo de novedades, ya sea en el tema rutas o con respecto al tema energético?
1: A ver, esperemos que sea pronto, ¿no? Se están ultimando detalles para avanzar en esos acuerdos. Es algo que la empresa necesita tener pronto definido porque forma parte de los elementos que tienen que ser elevados a los accionistas para que hagan la sanción definitiva del proyecto, junto con la aprobación del RIGI, que corresponde que lo apruebe la Nación, que Vicuña ya presentó y espera por su aprobación. Bueno, al tiempo que la Nación trabaja en la aprobación del RIGI, venimos trabajando con la empresa en un acuerdo que esperemos vea la luz prontamente y que incluya, como ya se ha anunciado antes, aspectos que tienen que ver con infraestructura que los sanjuaninos estamos esperando desde hace mucho tiempo, ¿no? Y, sin duda que estas cosas son las que vamos a ir viendo primariamente previo a lo que es la construcción propiamente de la mina, que como dijo Ron Hochstein, seguramente será para principios de 2027 el inicio puntual de construcción de la mina.
0: Claro. ¿Y qué es lo que, digamos, más cerca tenemos en materia de inversiones y concreciones en este San Juan que está esperando justamente el derrame prácticamente todos los sectores económicos?
1: Bueno, a ver, tenemos... A ver, esto, hagámonos la idea, alguno que ha viajado, que ha hecho viajes largos en ruta, sobre todo con niños chicos, alguno que alguna vez pudo hacer un viaje a la costa atlántica, por ejemplo, tendrá muy presente la experiencia, o porque fue niño y lo preguntó, o porque viajó con niños y se lo preguntaban, muchas veces llegando a Caucete, con los primeros 25, 30 kilómetros transcurridos, los niños suelen preguntarle a sus padres, ¿y cuándo llegamos?
0: Sí, falta mucho.
1: o es lo mismo que cuando se construye un edificio, ¿no? No podemos estar hablando de ponerle la membrana al techo si estamos haciendo el replanteo y cavando las primeras zanjas donde vamos a hacer el relleno de los cimientos. Es decir, estamos en una fase inicial. Lo importante que tenemos que tener claro los sanjuaninos es que ese futuro del que tanto se ha hablado en San Juan ya empezó a construirse, Francisco. Sí, ese futuro ya está en marcha, lo hemos podido ver durante la semana anterior, hemos visto cómo San Juan ha sido protagonista a nivel de las principales bolsas del mundo, inclusive abriendo desde la provincia de San Juan los mercados en Canadá, que es la principal bolsa que financia la actividad minera. Ese futuro ya empezó a construirse, ese camino, ese viaje hacia la costa de vacaciones ya empezó, estamos llegando a Caucete, estamos haciendo los primeros kilómetros, estamos, si se quiere usar la otra alegoría del edificio, haciendo el replanteo y empezando a llenar los primeros cimientos, y esa es la satisfacción que tenemos que tener. Hay un camino iniciado y lo podemos ver, primero en el interés que despertó la feria minera en San Juan, donde el 65% de los stands que participaron de la feria eran de fuera de la provincia de San Juan. Y fundamentalmente fueron empresas proveedoras de la minería, que vinieron a mostrar sus servicios, que vinieron a mostrar lo que tienen, la tecnología que tienen para proveerle a la minería. Hemos tenido una afluencia de extranjeros y de personas de otras provincias del país que copó toda la capacidad de alojamiento de la provincia de San Juan. Y después lo hemos vivido, lo hemos respirado caminando en los pasillos de la feria. ese interés, y lo vemos también en decisiones. Muchas empresas que ya han empezado a adquirir terrenos para construir sus galpones. Hace muy poquito estuvimos en la inauguración de un laboratorio nacional que ha ampliado sus servicios para la minería con una inversión de más de 4 millones de dólares en la provincia de San Juan y que va a generar hacia fin de año 100 puestos de trabajo. Empezamos a ver pequeños movimientos que anticipan lo que va a ocurrir. Por eso hablamos de que este futuro ya comenzó a construirse. Cuando uno quiere emprender un viaje, tiene que planificarlo y tiene que ver si tiene el vehículo, si ese vehículo está en condiciones, si tiene combustible, si los neumáticos están preparados. Y una vez que está todo eso en condiciones, recién emprende el viaje. Bueno, la diferencia entre el San Juan de hoy y el San Juan de hace 2 años es que durante estos 2 años hemos estado preparando el vehículo. Lo hemos asegurado de que tenga el mantenimiento adecuado, de que las cubiertas estén en orden, de ponerle combustible, y hemos empezado ese viaje tan ansiado hacia ese futuro que las familias sanjuaninas están esperando con mucha ansiedad, lo sabemos. Pero bueno, es un viaje largo que está empezando. Lo importante es haber empezado, Francisco, y hacernos todavía de un poco de paciencia, porque los mejores momentos, evidentemente, que llegarán más adelante. Todavía tenemos un camino por recorrer, pero como digo, lo importante es que ese camino ya empezó a transitarse y San Juan va hacia ese futuro que lo va a colocar entre las provincias más importantes del país, porque ya el interés de los inversores internacionales así lo demuestra, ¿no? San Juan es la provincia que tiene más solicitudes de RIGI por monto presentadas, y en materia de minería más de la mitad de las inversiones que el mundo minero compromete con Argentina están pensadas para ser llevadas adelante en San Juan. Así es que bueno, por ese camino vamos y todos deseamos que sea rápido, pero aquí lo importante, más allá de la velocidad, es que vayamos a paso firme y que hayamos iniciado ese trayecto.
2: Ministro, más allá de que, bueno, lógicamente de la feria el eje central era el desarrollo de la minería, se pudo ver que algunos otros sectores también estaban presentes allí, o incluso también en algunas otras actividades que se realizaron fuera, ¿no?, de lo que fue la Expo. En ese sentido quería consultarle si hubo algunos avances, se pudo concretar algunos logros respecto a otras de las industrias también de la matriz productiva de San Juan.
1: Bueno, nosotros hemos mantenido reuniones con algunos embajadores justamente para generar apertura de mercados en otros rubros. Particularmente venimos haciendo ya desde el foro de la Fiesta Nacional del Sol, veníamos haciendo un trabajo con la embajada.

0: de Canadá. Durante estos días hemos tenido conocimiento por parte del embajador de Canadá y también por parte de la Cancillería Argentina, que está avanzando un tratado de libre comercio con Canadá, donde los productos que San Juan exporta, como el vino, como el mosto, como el aceite de oliva, que tienen en Canadá un comprador y un importador importante a nivel mundial, forman parte de esa agenda de diálogo y discusión entre Argentina y Canadá. Y estamos muy esperanzados también en que se abran mercados para nuestra agroindustria. Hay una voluntad por parte de Canadá de empezar a diversificar sus proveedores de productos, ¿no? Canadá es un país que particularmente en lo que es vino, por ejemplo, está vinos o mostos, muy trabaja mucho con Estados Unidos o sí, con sí. Europa, y están buscando tener diversidad de proveedores, ¿no? Y dentro de esos proveedores que buscan diversificar, para ellos muy especialmente consideran aquellos países que son destinos de sus inversiones en minería, que es el principal sector económico de Canadá, y ahí San Juan entonces ocupa un rol protagónico. Como todo lo que ocurre en materia de comercio exterior, son procesos que llevan tiempo, pero venimos dando buenos pasos para que nuestros vinos, que nuestros aceites de oliva, que nuestro mosto, que nuestras pasas, puedan ingresar al mercado canadiense, que es un mercado comprador importante de todos estos productos. Y en eso, como digo, el trabajo alineado con la Cancillería Argentina, que también tuvo a su secretario de Relaciones Económicas e Internacionales, el embajador Brown, presente durante la feria, y que bueno, también nos permitió trabajar estas otras agendas paralelas a las de la minería, como siempre hacemos desde el Ministerio de la Producción, ¿no? Aprovechamos que la minería nos sienta en las mesas importantes, y cuando estamos en esa mesa abrimos la valija y sacamos todo lo demás que San Juan tiene para ofrecerle al mundo.
1: Exacto. ¿Hay alguna gestión, alguna reunión, algo más que esté previsto con el gobierno nacional en este sentido, ministro?
0: Bueno, seguimos trabajando con el gobierno nacional. Vamos a estar siguiendo muy de cerca el avance de las negociaciones de este tratado de libre comercio con Canadá. También estamos dando soporte para que en los próximos capítulos de lo que es el Tratado de Libre Comercio con Estados Unidos puedan incluirse a los productos de la vitivinicultura y la olivicultura argentina. Tenemos también con Cancillería un capítulo puntual en relación a lo que es la venta de mosto en Brasil puntualmente, que tiene alguna barrera para arancelaria, que estamos trabajando con Cancillería y con la provincia de Mendoza para remover. Y particularmente también en lo que tiene que ver con el mosto, ya hemos logrado un acuerdo pleno con la provincia de Mendoza para presentar de manera conjunta a través de los diputados sanjuaninos y los diputados mendocinos en los próximos días una ley de promoción de uso de jugos naturales para la Argentina que ayude también a dinamizar el mercado del mosto, como también el de otros jugos naturales de otras provincias, pero a nosotros nos interesa por supuesto el jugo de uva. Y esta, bueno, es una acción que en los próximos días estaremos concretando junto al gobierno de Mendoza y a los diputados de San Juan y de Mendoza.
1: Ah, muy bueno. Con respecto al nuevo RIGI que anunció el ministro de Economía para grandes inversiones, allí también se incluye el tema minero. ¿Hay alguna expectativa con respecto a esto?
0: No, todavía no tenemos los detalles de lo que va a ser esa medida. Indudablemente que por lo que conocemos se está apuntando también a inversiones de mucha escala, que si no es con un mecanismo de atracción importante, muchas veces es difícil de atraer. Pero bueno, todo lo que sea atraer inversiones para generar trabajo, nos va a encontrar a la provincia de San Juan abiertos para acompañar y apoyar, ¿no? Es decir, para poder opinar más precisamente debiéramos tener detalles que hasta el momento no han circulado.
1: Claro. Bueno, esperaremos a ver qué novedades surgen a partir de conocerse más sobre ese régimen. Bueno, ministro, le agradecemos como siempre la gentileza por este contacto con Radio Sarmiento.
0: No, gracias a ustedes y transmitirle a los sanjuaninos la convicción del gobernador de seguir trabajando por ese futuro promisorio que San Juan merece y en el que viene.

0: Viene trabajando toda la sociedad sanjuanina de manera paciente y de manera abnegada, ¿no? Es decir, esa es la principal conclusión que nos tenemos que quedar todos de lo que ha pasado en San Juan la semana pasada, con un San Juan que ha sido protagonista a nivel político y económico y que se encamina hacia un futuro realmente grande de la mano de la minería y de la mano de todas las demás actividades económicas que florecen en la provincia de San Juan.
1: Muchas gracias, Gustavo Fernández.
0: Gracias a ustedes.
1: Hasta luego. Ahí estaba el titular de la cartera provincial de Producción, Trabajo e Innovación, el ministro Gustavo Fernández.
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0: Bueno, las 12:28, ¿qué dice Silvia?
1: En la sexta presentación de Ricardo Arjona allí en el Movistar Arena, dejó una escena que se volvió viral y que realmente volvió locos a todos, porque estaba en el público Ángela Leyva. Ajá. Entonces él le invita al escenario para que canten una canción. La canción es uno de los éxitos de él, Fuiste tú. Dentro de la gira, Lo que el seco no dijo. Así que la aparición de la cantante despertó una fuerte reacción y ovación. Ella dice que ella siempre cantó karaoke y cantó las canciones de Ricardo Arjona, pero ajá, jamás pasó por su cabeza este momento que estamos compartiendo allí.

0: estaba, Arjona, con esta cantante...
1: Ángela Leiva.
0: Que tiene una voz muy especial, ¿eh?
1: Lo compartieron allí en las redes sociales y bueno, allí Ricardo Arjona también destacó la participación de esta argentina.

0: a 15 minutos y 33 segundos de la ganadora, una holandesa. Además, corrió muy bien, se la notó que tiene práctica, que tiene mucho futuro. Delfina Di Bella recorrió 105 kilómetros en un tiempo de más de 4 horas prácticamente, casi 4 horas prácticamente, para lograr llegar y convertirse y pasar a la historia. Bueno, desde España, de allí está Delfina todavía, nos contaba esto, lo siguiente: la emoción de correr, representar a Argentina y a San Juan en esta prestigiosa competencia, la Vuelta Femenina de Ciclismo en España.
1: La semana pasada pude vivir una gran experiencia, pude correr mi primera gran vuelta, la Vuelta a España, con el equipo Vinifantini, un equipo italiano, que nada, la verdad me dio la oportunidad de poder vivir esta gran vivencia. La verdad que fue duro, no solo en el ámbito de la bici, sino que bajo de la bici fueron muchos aprendizajes y muchas cosas que nada, a pesar de que uno sabe más o menos cómo afrontarlas, fueron muchas cosas nuevas que día a día pude irme adaptando. Y nada, la verdad que más allá de, bueno, el alto ritmo que hubo en las competencias, la verdad que cada día me pude ir superando un poco, teniendo mejores posiciones en el grupo, teniendo un poquito de mejores resultados. Y nada, la verdad que cada momento incrementa un poco mi crecimiento y fue una experiencia única. La verdad que es otro mundo y estar al lado de corredoras tan grandes es un ejemplo increíble a seguir. Así que nada, me llevo esta experiencia para poder aplicarla a mis próximas carreras. Ahora a fin de mes voy a estar corriendo la Vuelta a Burgos, que también es una carrera World Tour. Así que bueno, enfocada en lo que viene y en busca de nada, tampoco mejores resultados.
0: Allí estaba la joven Delfina Di Bella, la sanjuanina que representó a la selección argentina allí en la Vuelta Femenina a España.
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0: las 12 con 37 minutos. Bueno, continuamos, Facundo.
1: Muy bien, ahora sí, completamos la información que estábamos comentando sobre este caso. Hablamos de Global Market Valores, Sociedad Anónima, es la financiera que cerró aquí en la provincia de San Juan, que se había alzado con una gran suma de dinero de distintos ahorristas e inversores también de aquí de la provincia, y que de un día para el otro desapareció. Cerró su local, no contestó más los teléfonos y tan solo envió un escueto comunicado a quienes habían sido sus clientes. Bueno, este caso ya se encuentra en la justicia desde la semana pasada. Veníamos dando cuenta, en un principio se habían presentado alrededor de 12 denuncias en las cuales se aseguraba justamente este hecho, que la firma no había devuelto el dinero que se le había entregado para realizar algunas inversiones que se denominan de bajo riesgo. Bueno, lo que hablamos un poco también el otro día respecto a cómo funcionan normalmente las inversiones y este tipo de negocios puntualmente, donde el riesgo rara vez es bajo. Bueno, en cuestión de un par de días nada más, hablamos del viernes pasado a hoy lunes, es decir, nada, 3 días han pasado desde la fecha, aparecieron 13 presentaciones judiciales nuevas, alcanzando ya un total de 25 denuncias aquí en la provincia de San Juan contra esta firma. Según lo que nos comentaban, cada uno de estos denunciantes perdieron alrededor de entre 30 y 50 millones de pesos. Estamos hablando de que quien menos perdió, perdió 30 millones de pesos. Ojo ese dato, porque incluso también hay algunas otras firmas, estamos hablando de no particulares, sino compañías que tenían su dinero ahí, donde el perjuicio asciende a más de 2.000 millones de pesos. Y de esta forma, si empezamos a contabilizar el dinero que teníamos hasta el viernes pasado, más las cifras que ahora se empiezan a actualizar, estaríamos hablando de que esta presunta estafa alcanzaría los 3.320 millones de pesos, que recordemos prácticamente no habrían retornado, digamos, de parte de Global Market, de esta firma, hacia lo que tiene que ver con los ahorristas. Hay otra firma también involucrada, recordemos, Global Market es la más señalada en este punto, porque es la que tenía un local físico en la provincia de San Juan, es decir, donde la gente que iba a depositar sus ahorros tenía alguien que lo atendiera, le veía la cara a sus presuntos responsables o representantes, pero también hay más firmas. Una de ellas, por ejemplo, es GMI Inversiones Sociedad Anónima, es otra de las cuales también se está investigando por estos momentos en la justicia. Hay que tener en cuenta que las denuncias se pueden seguir sumando todavía, porque hay mucha gente que recién ahora se está percatando de este perjuicio. ¿Por qué? Puede ser porque muchos lo empezaron a ver a través de los medios de comunicación o las redes sociales, incluso dijeron, che, yo también tengo mi dinero ahí, ¿qué pasó? Y a partir de así comenzaron a denunciar. O incluso hay gente que tiene inversiones a largo plazo. Es decir, no tiene una notificación continua de cómo va avanzando su cuenta o su inversión. Se va enterando con el tiempo. Entonces, bueno, gente que recién ahora ha intentado abrir su aplicación, ver cómo estaba su dinero, se ha encontrado con que no tenía absolutamente nada, y es por ello que a partir de ahora recién comienza justamente a erradicar esas denuncias. Hay que tener en cuenta que hay bonos que se han comprado a través de esta firma, que algunos son a cobrar en 2048. Estamos hablando de inversiones a bastante largo plazo, estamos hablando a muchos años realmente. Bueno, por eso no se descarta, o al menos es lo que estiman en un principio por parte de la UFI de Estafas y Delitos Informáticos, que van a seguir aumentando la cantidad de denuncias y por ende la cantidad de dinero del perjuicio económico que estamos hablando. Recordemos, esto ha caído en manos del fiscal Nicolás Albo. Lo que nosotros anticipábamos la semana pasada, el viernes pasado puntualmente, tenía que ver con que desde la justicia sanjuanina y esta UFI en puntual, se hablaba de que no serían competentes justamente para poder llevar a cabo este juicio o esta investigación, mejor dicho, perdón, porque lo que sí están haciendo por ahora es recaudar pruebas. Lo que habíamos confirmado es que ya se habían solicitado algunos informes a la CNV, estamos hablando de la Comisión Nacional de Valores, esto es a nivel federal, porque estaríamos hablando justamente de un delito federal. En este sentido, todo marcharía del mismo modo que lo habíamos anunciado el viernes pasado, es decir, la justicia sanjuanina se va a declarar incompetente directamente para poder justamente avanzar con esta causa. Lo que sí ya se ha confirmado, al menos es la información que nos daban en off the record, es que este próximo día viernes va a haber una audiencia en tribunales de San Juan donde lo que se estima justamente es que el fiscal se declare incompetente para llevar a cabo justamente esta causa y a partir de allí ya se remitiría directamente a la justicia federal. Lo que se está haciendo de momento es poder reunir todos los elementos de prueba posible, esa es la tarea que tiene a partir de ahora fiscalía, para ser remitido justamente al juzgado federal donde caiga o donde radique justamente esta causa. Pero eso lo sabremos el próximo viernes cuando finalmente se lleve a cabo esta audiencia.
0: Bueno, estaremos atentos. En instantes ya vamos a estar con la información del móvil. ¿Qué dice Silvia?
2: Que tenemos campamento sanitario este miércoles 13 de mayo a las 9 de la mañana allí en el Sindicato Empleados de Comercio. Vacunación, control, talla y peso. Pueden ir cualquier persona a acercarse por allí. Determinación de índice de masa corporal. Asesoramiento nutricional. Control de infecciones de transmisión sexual. Repito, este miércoles 13 de mayo, 9 horas.
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0: 12:48, seguimos con más información deportiva, Javier.
1: Exactamente, porque se disputó la penúltima fecha del fútbol local, que ya está llegando a su etapa cúlmine para ver los clasificados a la etapa de octavos de final del fútbol sanjuanino. Bueno, en la penúltima fecha jugaron López Peláez y Rivadavia, empataron 1-1. Villa Ibáñez le ganó Unión 2-1, Unión que viene perdiendo varios partidos, sorprendentemente el último campeón del fútbol sanjuanino. Minero le ganó 2-1 a Sondini y se comienza a prender en el campeonato. También en otro de los partidos, Barquesado perdió 1-0 con Colón Junior. Defensores de Argentino perdió 1-0 con Atenas. Peñarol le ganó 2-1 a Carpintería. 9 de julio le ganó 2-1 a Sarmiento en un gran partido que tuvo uno de los mejores partidos del fútbol local. Desamparados y Alianza raramente no se sacaron ventaja, igualaron 0-0. Y esto hace que haya quedado en suspenso el clásico. Hoy a las 20:30 van a jugar Trinidad San Lorenzo. De los 8 que clasifican, excepto el primero, que son 9 en total, ya hay 7 clasificados y 4 equipos que luchan por pujar ese último puesto de clasificación. Así que la penúltima fecha y la última que se va a jugar entre este fin de semana y el siguiente va a definir los clasificados al fútbol local. Obviamente, Desamparados, Colón, Atenas, Alianza ya están clasificados. Restan algunos de los otros equipos para meterse en los octavos de final.
0: Bueno, esta mañana se presentó el financista Martín Migueles, se presentó temprano en los tribunales de Comodoro Py, luego que el viernes se conocieron una serie de chats y audios en los que gestionaba justamente la aprobación de importaciones IRA durante el gobierno de Alberto Fernández, esto a cambio de sobornos, que es lo que justamente investiga la justicia. Migueles le dejó un escrito al fiscal Picardi en el que dio su versión de los hechos. Allí reconoció que tuvo participación en algunas operaciones que justamente hoy están en la mira de la justicia, pero él negó que sea una intermediación. No le pagué a ningún funcionario público, señaló en otro tramo, y dijo que conoce a algunas de estas personas que la justicia busca identificar en este esquema de corrupción que se está investigando. La semana pasada se conoció parte de la investigación que lleva el fiscal federal Picardi sobre la venta de dólares oficial de manera irregular y el pago de coimas para destrabar CIRA. Todo esto durante el gobierno de Fernández y la gestión, obviamente, de Sergio Massa. Hay que recordar que la justicia había secuestrado el celular de esta persona, de Migueles, que, bueno, fue conocido porque tenía una relación, claro, con Wanda Nara. Era el novio de Wanda Nara. De allí surgieron los chats, los audios, todo esto en 2023, donde intermediaba para obtener la CIRA a cambio de coimas. Michele se presentó junto con su abogado ahí en los tribunales de Comodoro Py, con lo cual, bueno, a partir de ahora es probable que en algún otro momento también sea citado para alguna declaración. En ningún momento de su descargo Migueles habla de sobornos, pero según lo que trascendió, la conversación con estos personajes comienza con un mensaje donde, bueno, evidentemente habla de cometas que van en el orden del 15%. Recordemos que, bueno, en esta investigación también se apunta al exministro de Economía, Sergio Massa, entre otros, y sobre la cual, bueno, cada vez se conocen mayores detalles escandalosos, por cierto. Que no sé.
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0: 56 minutos, ya estamos en la parte final, Silvia, de este encuentro de este día lunes.
1: Actualizamos datos del tiempo, 17 grados, 2 décimos la temperatura. Recordando que la máxima para hoy es de 20 grados. Bueno, atención, quienes cobran mañana, jubilados y pensionados que no superen el haber mínimo, mañana martes 12, terminación de documento 1. Uh-huh. Asignación universal por hijo y asignación familiar por hijo, mañana martes 12, terminación de documento 1. Y asignación por embarazo, mañana martes 12, terminación de documento 1.
0: Bueno, a tener en cuenta, ¿nos queda algo más de deporte? Javier.
2: Lo último a decir que hoy se completa ese partido que decíamos de fútbol local que puede definir los 8 clasificados hoy. Si no se da un resultado conveniente, van a tener que esperar hasta la última fecha para ver quiénes van a ser los 8 que van a clasificar al fútbol local y estaremos atentos a todo lo de la selección argentina, a ver cómo evolucionan los lesionados mañana para informar bien cómo viene el panorama en una selección que en 3 semanas se le han lesionado más de 4 jugadores.
0: Bueno, a tener en cuenta también, ¿sí? ¿Qué va a pasar con la lista definitiva? Bueno, para destacar lo que nos dijo hoy el ministro de la producción, Gustavo Fernández, está avanzando el gobierno con la empresa Vicuña, ultimando detalles para este acuerdo entre la provincia y llevar adelante nuevas obras, habló de rutas y de energía. Lo que habían dicho los directivos de la empresa minera en el marco de la Expo Minera, 1.400 millones de dólares piensan invertir en infraestructura, tanto infraestructura propia del proyecto, como también en obras que forman parte de este acuerdo con el gobierno. Acuerdo que obviamente deberán confirmar los inversores, que son los que ponen la plata.
3: En definitiva,
0: pero bueno, se trata de obras, de rutas y obras energéticas que son necesarias no solo para la minería, sino también para otras actividades productivas en general.
3: Y que va a tener mucho impacto en la mano de obra también, hay que tener en cuenta esto, ¿no?
0: Exactamente, también en lo que es ocupación, mano de obra, construcción y demás.
3: Sí, sí.
0: Entendemos que ahí gran parte de esas obras de rutas tienen que ver con la Ruta 40.
3: Ni hablar.
0: Así que bueno, habrá que ver qué novedades surgen con respecto a esto. Otro dato que surgía también de las conversaciones en el ámbito de la Expo Minera tiene que ver con la proliferación de las cámaras de proveedores en San Juan. En San Juan solamente, que es una provincia minera de Argentina, hay 28 cámaras de proveedores. Iglesia tiene 7. En Perú, en todo Perú, hay 3 en todo Perú. Y en Chile, en todo Chile, que tienen 100 años o más de minería, tienen 2 cámaras mineras de proveedores, ¿verdad? Con lo cual, bueno, es mucho más sencillo. Obviamente que esta dispersión genera, bueno, obviamente una fragmentación donde de pronto cada empresa tiene, vendría a ser su propia cámara,
3: exacto,
0: por así decir.
3: Claro.
0: O una empresa tiene que sentarse con 3, 4, 5, 7 cámaras de proveedores.
3: Eso mismo.
0: A ponerse de acuerdo sobre los mismos temas.
3: Sí, sí, sí.
0: En definitiva, ¿no?
3: Totalmente. Y cuando pueden primar distintos tipos de voluntades, también lo problemático, los intereses, ni hablar. Por algo existe la cantidad,
0: claro,
3: que existe.
0: Así que bueno, todo un tema como para destacar. Bueno, ¿qué más nos queda, Facundo?
3: Lo último, un dato curioso, lamentablemente curioso. Comenzamos el programa contando un policial que tuvo lugar anoche allí en el departamento Chimbas, en Villa Paula, donde un ladrón fue linchado por los vecinos. Trascendieron algunas imágenes en las redes sociales, principalmente se viralizaron algunos posteos con videos o fotos de la cara justamente de este delincuente que fue realmente de forma salvaje golpeado por los vecinos allí cuando fue sorprendido dentro de una vivienda mientras estaba intentando robar. ¿Cuál es el dato y el detalle de esto que ocurrió en la noche de ayer? Que este mismo delincuente, en el mes de diciembre, ya había sido linchado por una situación prácticamente calcada, pero en el departamento Rivadavia.
0: No escarmienta.
3: No, claramente no aprende, ¿no? No, es que parece chiste, pero lamentablemente es anécdota a esta altura. Este hombre en diciembre, en la Villa Lourdes, allí en el departamento Rivadavia, había sido sorprendido robándole el celular a un menor de edad en la puerta de su casa y fue atrapado también por los vecinos que lo lincharon directamente y literalmente. Hay videos y fotos también de ese entonces. A menos de nada, 4 meses habrán pasado de ese hecho al día de hoy. Bueno, nuevamente termina en las mismas situaciones y de la misma forma esta persona que, quiero creer, ya debe haber contado con una condena en suspenso del hecho anterior, y a partir de ahora seguramente se le va a efectivizar una pena, así que vamos a seguir de cerca cómo avanza este caso allí en los tribunales.
0: Terrible, ¿eh? Bueno, la COVIAR, por otro lado, para destacar, el viernes resolvió su directorio la presentación de una medida judicial, como había anticipado Fabián Ruggeri.
3: Sí, sí, exacto.
0: Aquí en los micrófonos de Radio Sarmiento la semana pasada, y esta mañana oficializó la presentación de un recurso de amparo ante la justicia por los aportes obligatorios que eliminó una resolución del ministro Sturzenegger.
3: Sí, sí.
0: Bueno, el argumento es que sostienen...
3: Si esto salió por ley...
0: Claro, una resolución del Ejecutivo no puede dejar sin efecto una ley nacional.
3: Exacto.
0: Así que bueno, esto ya también fue presentado en la justicia, seguramente la justicia hará lugar. Bueno, habrá posiblemente alguna apelación y bueno,
3: muy probable. O
0: se
3: incluso
0: va a judicializar todo el tema.
3: O volver a la Cámara, ¿por qué no también?
0: Que debería ser ese el camino, modificar la ley, en definitiva.
3: Exactamente.
0: Bueno, nos vamos, Facundo.
3: Nos vamos, será hasta mañana.
0: Hasta mañana. Bueno, ¿qué más nos queda, Silvia?
1: No, simplemente decir que vamos camino a los 20 grados de temperatura, bueno, a disfrutar, no ponerse al solcito porque después nos resfriamos, pero sí está ideal para comer mandarinas.
0: Ah, mire usted, para mandarinas.
1: Mandarinas,
0: bueno,
1: en la
0: vitamina C siempre viene bien.
1: Buena jornada.
0: Bueno, a cuidarse, buena jornada, Silvia.
1: Hasta mañana.
0: Bueno, ¿qué más nos queda, Javier?
2: Lo último, el clásico de rugby de San Juan fue para Universitario, que le ganó al San Juan Rugby y se pone en lo más alto de la tabla en el rugby cuyano de la provincia de San Juan, que fue el clásico. Así que fue victoria para Universitario el fin de semana.
0: Hasta mañana, Javier, que la vaya bien.
2: Hasta mañana.
0: Bueno, nos vamos, ¿eh? Está Sergio desde el móvil.
4: Sí, señor, será hasta mañana, si así te lo quieres. Mañana vamos a tener los precios de las estufas, porque llegó el frío a la provincia de San Juan, a la República Argentina, a esta parte del globo. Así que de lo cual vamos a tenerle todos los precios, los mejores precios de la provincia de San Juan, mañana, por supuesto, el Mañanas al Día. Hasta mañana, chicos.
0: Bueno, y nos sentaremos mañana a ver qué pasó con los combustibles, entonces también. ¿Eh?
4: También, y bueno, también con el tema de los combustibles.
0: Bueno, gracias. Hasta mañana, Sergio. Bueno, ya llega Yanina Balmaceda con todo el resumen informativo de la jornada. Rafa Durán estuvo con nosotros en la selección musical y la puesta en el aire. Volvemos mañana, como siempre, por LV5, Radio Sarmiento, minutos después de las 10. Hasta mañana.

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14:33. Muy buenas tardes para todos. 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Y a esta hora, como cada día, comenzamos con este espacio informativo en el que siempre ponemos el foco en lo que hemos hecho nosotros periodísticamente en nuestra radio, pero también en lo que se va actualizando la información durante toda la mañana aquí en la provincia de San Juan, pero también en el país y en el mundo. Bienvenidos a todos nuestros oyentes que a esta hora ya nos están acompañando. Bienvenido también aquellos que desde temprano están con nosotros, aquellos que se van sumando. Así es que bueno, muchas gracias por siempre estar de aquel lado. Hugo Mesina en el control de sonido, Yanina Balmaceda es mi nombre y hasta las 14 estaremos con toda la información que tenemos preparado para ustedes. Como siempre, comenzamos con lo que tiene que ver con la temperatura que ya va marcando el Servicio Meteorológico Nacional a esta hora y ya actualizado de las 13, 18 grados 5 décimas es lo que va marcando el Servicio Meteorológico Nacional en estos momentos con una temperatura que en este instante la cortina, en este caso el cielo, con un cielo justamente totalmente despejado, con una humedad del 23% y el viento que llega al sector noroeste a razón de 8 kilómetros por hora. Para hoy nos espera una máxima de 20 grados, que en estos instantes se va marcando ya según el servicio. Lindo día vamos a tener, nos espera en lo que resta este lunes, con algo de viento norte que nos va a estar acompañando, pero nada preocupante, con el cielo totalmente despejado durante toda la jornada hasta horas de la noche. Y así será en ascenso la temperatura durante estos días. Va a estar un poco inestable en este caso, pero en realidad siempre con temperaturas muy, pero muy agradables. Así es que bueno, la máxima para mañana martes estará en 23 grados, con algo de viento que nos va a estar acompañando, pero en realidad nada fuerte. El miércoles 22 grados, el jueves 20 grados de máxima y el viernes 21 grados de máxima. El fin de semana nos esperará también con buenas temperaturas, el sábado con 20 grados de máxima y el domingo baja bastante, 14 grados, y es lo que se espera por lo menos en este caso hasta hoy. Ya mañana seguramente puede que cambie un poco el pronóstico, pero bueno, lo cierto es que se estará dando de esta manera. Bueno, tenemos mucha información, ya en un ratito entraremos en detalles con cada uno de ellos. Esta mañana tempranito estuvimos hablando y dialogando con Cristian Peluso, él es gerente general del EPRE, porque bueno, queríamos acceder a esta información de la que bueno, hemos hablado justamente durante toda la semana pasada, desde el miércoles sobre todo en adelante, cuando el viento sonda se hizo presente, según Naturgy, uno de los vientos más grandes de los últimos 20 años. Pero la verdad es que no sabemos puntualizar en realidad si Naturgy ha hecho las previsiones para este tipo de vientos. Sabemos que San Juan está muy propenso a este tipo de inclemencias, por eso es que se va dando de esta manera la situación, ¿no? En este caso, habiendo tenido en este

sentido, y según los relevamientos que han hecho en estos primeros días desde el EPRE, 35.000 usuarios que fueron afectados, suministros que se quedaron sin servicio y que Naturgy tuvo que salir a solucionar. Lo cierto es que en estos momentos el EPRE está en el proceso de evaluación si realmente ese accionar de Naturgy ha sido el correcto en tiempo y forma, como lo indica en este sentido el contrato que ellos tienen. Lo cierto es que recién ayer domingo terminó la empresa de solucionar todos los problemas que había provocado el viento. Obviamente, como dijo hoy el funcionario, no es que sea una excusa el tema del viento norte, el tema del viento sonda y también el sur. Justamente son cosas que pueden pasar y que pueden dañar gravemente la red eléctrica, pero lo cierto es que, o en realidad la pregunta del millón es si la empresa prevé este tipo de cosas con el mantenimiento que tiene que pasar. Bueno, esto no lo sabemos y realmente, a juzgar por los hechos, me parece que algunas inversiones faltaron, ¿no?, en algunos lugares de la provincia. También dialogamos hoy con Fabiana Bayay, que nos decía recién ayer volvió el suministro totalmente normal para ciertos lugares de Pocito. Y sí, de Pocito y de otros lugares también. Así es que, bueno, allí estará entonces la discusión de si realmente el EPRE tuvo un accionar como tenía que hacerlo. Y por eso es que se están evaluando aplicar sanciones por parte del EPRE una vez más. Sería el año pasado Naturgy recibió entre 4 y 5 sanciones millonarias. Obviamente la empresa tiene el dinero para ir y poner justamente la multa y ponerse al día, pero bueno, eso no significa que los mantenimientos se estén haciendo, que las inversiones se estén haciendo como corresponde, al menos. Así es que algo habrá que hacer justamente con esta empresa, que deja mucho que desear en el servicio que están brindando, pero lo cierto es que se están evaluando por parte del EPRE aplicar sanciones. Entonces, esto seguramente en los próximos días se estará comunicando. Ya en un ratito entraremos en detalles con eso. También en la mañana de hoy estuvimos dialogando con el doctor Iván Grassi, él es fiscal de UFI Delitos Especiales, porque el viernes se conoció un grave robo en oficinas del Poder Judicial, esto en un desprendimiento, digamos, del Poder Judicial que está en calle General Hacha. Y en esta situación es donde funciona Patrimonio y Servicio Judicial, unas oficinas, y de allí raramente un grupo de trabajadores, en realidad eran dos, pero son tres los detenidos, robaron aires acondicionados. Bueno, se dio cuenta el personal de limpieza, que llegó mucho más temprano que el personal judicial, a eso de las 6, 7 de la mañana, y se encontraron con estas personas haciendo estas maniobras, cosa que claramente llamó la atención, se dio aviso a la policía y se comenzó con una investigación. En un ratito vamos a detallar en realidad cómo fue que surgió la investigación, cómo se llegó a las dos personas detenidas primero, se buscó a la tercera persona que estaba prófugo y ayer se presentó en la justicia, digamos, para hacer su situación, digamos, judicial. Así es que ya en un ratito vamos a entender lo que pasó. También el fiscal habló en rueda de prensa después, sobre el mediodía, porque tal como anticipó esta mañana, a las 11 de la mañana se dio la audiencia de formalización de detención, donde terminaron imputadas estas personas. Lo importante también es entender que las personas quedaron en libertad, ¿sí? Es lo que decidió el juez de garantías en este caso, que definió que estas tres personas quedaran en libertad y fijaron 8 meses de investigación. En un ratito vamos a escuchar entonces también lo que dijo el fiscal en rueda de prensa, detallando cómo fueron las resultas de esta audiencia de formalización con la declaración también de los imputados. Por último, vamos a escuchar la palabra de Gustavo Fernández, el ministro de Producción, que hizo un balance de todo lo que es en este sentido la llegada de la Expo Minera, todo lo que representó en este caso la Expo Minera para San Juan, el trampolín para muchas cosas, y de esta manera, bueno, claramente es muchas de las situaciones se van dando a través de eso. Importante lo que puntualizó el ministro
en este sentido, porque se refirió a esto, dijo que San Juan se transformó en el epicentro de la minería argentina, nos hace sentir muy responsables, dice, por las expectativas, y se ultiman ya los detalles para avanzar en los acuerdos entre la provincia y Vicuña, también para nuevas obras en cuanto a ruta y energía. Bueno, ese futuro del que tanto hablamos en San Juan ya empezó a construirse, dijo el ministro esta mañana, y esa es la satisfacción que tenemos que tener. Así es que ya en un ratito entraremos en detalle con respecto a estas declaraciones. Mucho tenemos para contar también en cuanto a la información que se va actualizando. Decíamos hace un ratito aquí en estos micrófonos con Paco Torti que los combustibles volvieron a subir en San Juan. Ya se registran 9 aumentos en lo que va del año 2026. Y si vamos a decir desde el lunes pasado hasta este lunes, ya es el tercer aumento que tiene en este caso la nafta, el combustible y también todos los combustibles en realidad. La nueva suba comenzó a aplicarse en las últimas horas, elevó en 6 pesos más por litro los valores en surtidores, acumulando un incremento total del 21% en apenas una semana. El ajuste se suma al aumento de 9 pesos aplicado el viernes pasado y de 6 pesos más registrado el pasado lunes. Bueno, de esta manera, en menos de 10 días, se concentraron 3 remarcaciones consecutivas que van impactando claramente de lleno en el bolsillo de los automovilistas. La Super, ¿cómo quedó? En 2.117 pesos el litro. La Infinia, 2.305 pesos. La Diesel, en 2.219 pesos. Y la Infinia Diesel, en 2.394 pesos. Ese es el tema que hoy tenemos nuevamente en San Juan. Obviamente los precios internacionales del petróleo están registrando una fuerte suba hoy lunes, luego de que el presidente de Estados Unidos rechazara la propuesta o la respuesta, en este caso, de Irán a una propuesta de paz impulsada por Washington. Bueno, el crudo avanzó cerca de $3 por barril en medio de una renovada preocupación de los mercados por el posible impacto del conflicto en el suministro energético global, y esa es la razón más importante por la que los precios están inestables y en la última semana subieron 3 veces. Bueno, la atención se concentra especialmente en el Estrecho de Hormuz, como viene pasando, así es que bueno, de esta manera se va llevando entonces adelante. Otras cuestiones que tienen que ver con la vacante en la Cámara de Paz, que compiten ahora 71 postulantes, entre ellos el apoderado del bloquismo, actualmente 6 jueces de paz y 2 civiles. Esto ya empezó este proceso en este caso, así que seguramente estaremos dando más detalles con respecto a esto. San Juan, que estuvo presente en Buenos Aires hoy en la edición número 50 de la Feria del Libro, participó Marcelo Rego también en compañía de Fabián Martín, el vicegobernador, que estuvieron en la Feria Internacional del Libro en Buenos Aires junto a los expositores sanjuaninos, ¿no? Así es que bueno, linda actividad que reflejaban allí la gente de prensa con fotos y demás de lo que ha sido esa actividad. Por otra parte, importante también, el Gobierno Nacional, dentro de su recorte en cuanto a los fondos para parques nacionales, afectó a 2 áreas protegidas de San Juan. Estamos hablando del Parque del Leoncito y el Parque San Guillermo, ¿no? Son parques nacionales que están recibiendo o estaban recibiendo fondos por parte de Nación. La medida quedó establecida en la decisión administrativa publicada hoy en el Boletín Oficial, firmada claramente por el Gobierno Nacional. El ajuste puso una reducción total de 2.557 millones de pesos en este programa que se llama Conservación y Administración de Áreas Naturales Protegidas. Entre los espacios afectados claramente aparece el Parque Nacional El Leoncito, ubicado allí en Calingasta, en Barrial, que sufrirá un recorte de 16.273.136 pesos. Puntualmente, ese es el recorte. Y en el Parque Nacional San Guillermo, la reducción será de 11.341.724 pesos. Bueno, las planillas anexas a la normativa, según estas planillas, la poda presupuestaria va a impactar en partidas destinadas al funcionamiento diario de los parques, combustibles, patrullajes, mantenimiento,
preservación, ahí está, ambiental y la infraestructura también para visitantes. Bueno, esto alcanza incluso obras vinculadas a la prevención y combate a incendios forestales, proyectos de infraestructura ecoturística. Bueno, la verdad es que la afectación es bastante importante. Son 46 parques nacionales que en general en los que se ha reducido incluso los

0: fondos. Pero bueno, en San Juan nos importan estos dos que recibirán esta cantidad menos, ¿no? Estamos hablando entonces de más de 16 millones de pesos para el Leoncito y más de 11 millones de pesos para el Parque Nacional San Guillermo. Así que bueno, de esta manera también ha sido información en lo que... en lo que se está actualizando justamente en las últimas horas. Y a nivel nacional, mucho se está moviendo también, porque hoy conocíamos el duro mensaje crítico, bastante crítico, del PRO con el gobierno nacional, en este caso con Javier Milei. Tensa el vínculo con el presidente, pero además muchos hablan de que este será básicamente la separación oficial entre las dos fuerzas políticas que se unieron hace un tiempo. Pero claramente en el gobierno creen que el PRO busca reposicionar el partido rumbo a las elecciones 2027. Claramente viene por acá. Bueno, en Casa Rosada le atribuyen al titular del espacio la autoría del comunicado que se publicó con críticas hacia el gobierno nacional, y en ese marco es que se diferencian en cuanto al vínculo que mantienen con dirigentes del PRO con los que hay buena sintonía. Bueno, de esta manera se entiende que va por este lado, porque Mauricio Macri expresó hace unos días que quiere ser candidato a presidente, no lo descarta, así es que bueno, en este caso es como se va moviendo incluso estas cuestiones que hoy conocíamos muy temprano. Bueno, algunas otras informaciones que en un ratito vamos a dar cuenta, porque en cuanto a lo económico, el riesgo país se ubica por primera vez en cuatro meses por debajo de los 500 puntos básicos. El indicador de confianza de los inversores no perforaba esa barrera desde fines de enero. Bueno, hay señales desde Washington que ayudaron a quebrar el umbral y lo que ya se esperaba el mercado. Por eso es que hoy tenemos un riesgo país que está perforando los 500 puntos básicos. Ya en un ratito entonces entraremos en detalles. 13:48 antes de que me olvide, saludos a Vicky, que nos está escuchando, Vicky con su papá también, que están allí poniendo la radio, los oyentes fieles que tenemos a esta hora, así es que les mandamos un abrazo enorme a los dos que nos están escuchando. Bueno, 13:49. Empezamos a repasar las voces protagonistas que hemos tenido hoy en el aire de la radio. Hablábamos en la mañana muy temprano con Cristian Peluso, el gerente general del EPRE, que nos daba a conocer todo el proceso y las auditorías que están en estos momentos en formación por parte del EPRE para con el accionar de Naturgy en los momentos más críticos que se vivió en cuanto al viento sonda y viento sur de la semana pasada. Esto decía.
1: Bien, sí, como usted dice, la semana pasada tuvimos dos eventos, digamos, de temporales de viento. El primero fue viento sonda, con ráfagas que fueron de magnitud, digamos, llegando a los 100 kilómetros por hora en algún momento, y que produjeron una serie de daños en las redes eléctricas y, obviamente, la afectación del servicio de las personas usuarias. En ese marco fue que se iniciaron procesos, como usted decía, de auditoría y de seguimiento permanente. Digamos, nosotros vamos siguiendo permanente, por un lado, cómo evolucionan los reclamos que la distribuidora va recibiendo y cómo los va atendiendo o cerrando, como le decimos nosotros. Es decir, entra un reclamo, la distribuidora lo procesa, identifica cuál puede ser el motivo de la falla. Hay algunas fallas que tienen que ver con daños que se han producido a nivel... De lo que puede ser el sistema de media tensión. Si no hablo de alta tensión, porque no hemos tenido fallas en el sistema de alta tensión, sino más bien en el sistema de media tensión, que son las redes que llevan la energía hacia los puntos de consumo y que por ahí transcurren en convivencia con el arbolado y son las que se ven afectadas en muchos casos. Entonces, como le decía, el reclamo lo procesa la distribuidora, identifica si hay alguna falla en media tensión a la que esté afectado, si se está trabajando en esa falla, y luego cuando logra reponer la red de media tensión es que cierra el reclamo, este reclamo técnico. Por eso yo le hablaba de reclamos cerrados. Hemos ido siguiendo la evolución de los reclamos y es cierto que algunos se han mantenido durante varias horas y sobre todo, digamos, lo que apareció el viernes a la noche es con un nuevo, o sea, con la entrada del viento sur, aparecieron nuevos inconvenientes en la red que ocasionaron nuevos reclamos, y eso es lo que ha provocado que hayan habido suministros sin servicio hasta incluso por ahí el fin de semana, que es lo que hemos estado viendo en los reportes y en las auditorías que hemos ido haciendo. Nuestras auditorías justamente lo que consisten es en verificar el accionar de la distribuidora ante las fallas que se producen en el sistema eléctrico. Hay algunas reparaciones que requieren más tiempo. Lo que sí es importante es que estén disponibles los recursos para poder realizar las reparaciones. ¿Sí?
2: ¿Y cuál fue el balance de esa auditoría? ¿En Naturgy respondió correctamente o qué pasó?
1: Por ahora lo que tenemos, por ahí no sé, sería un poco apresurado, digamos. Hay una forma establecida de cómo se realiza el control de la calidad. El control de la calidad se realiza teniendo en cuenta todos los cortes que han sufrido las personas usuarias, y si los cortes superan determinado límite, digamos, lo que se establece es justamente cuántos cortes fueron y las sanciones que le corresponden en base a esa cantidad de cortes. Por ahora, en lo que nos hemos abocado es en insistir con la distribuidora para que los frentes que tenía abierto, digamos, las fallas que persistían, las solucionara lo antes posible. Yo sé que para los afectados esta palabra de lo antes posible no es muy, o sea, no resulta por ahí de su agrado, porque en algunos casos los cortes se demoraron mucho. Se ha ido documentando todas estas cosas y ahora viene un proceso de análisis del cual se van a derivar, en el caso que corresponda, las sanciones respectivas.
2: ¿Cuántos cortes hubo?
1: Mire, esto no es una cuestión estática, pero sí le puedo decir que en el momento del pico de mayor afectación del sistema, ¿sí? Hubieron alrededor de 35.000 suministros o un poco más sin servicio, que eso fue casi la medianoche del claro, miércoles.
2: Sí. 35, más de 35.000 suministros que fueron afectados por los cortes.
1: En el pico, claro. Eso después fue reduciéndose y después lo que queda, digamos, son las fallas que persisten, digamos, las fallas más complicadas, donde hay líneas que quedan en el piso, árboles sobre líneas, esas se mantienen en el tiempo. Ese pico que le estoy diciendo, sí, fue alrededor de 35.000 usuarios sobre la medianoche del miércoles para el jueves. Claro.
0: Bien, hasta ahí entonces la palabra de Cristian Peluso, quien es en este caso el gerente general de EPRE, dando estos detalles. La verdad que ayer domingo, se terminó de hacer este tipo de maniobras, ¿no? En este caso que tiene que ver con devolver el suministro o el funcionamiento del servicio para los sanjuaninos afectados. Cambiando de tema, hablamos de la causa judicial que se inició el día viernes y que hoy ha tenido novedades importantes y tiene que ver con el robo de aires acondicionados en las oficinas céntricas que están ubicadas allí sobre calle General Hacha, que dependen del Poder Judicial, donde funciona Patrimonio y Servicio Judicial. Allí es donde se robaron, dos personas fueron descubiertas robándose aires acondicionados en una extraña situación. Aparentemente todavía es un presunto robo, pero bueno, habrá que ver qué es lo que indica la investigación. Después de dialogar con estas personas que fueron encontradas por el personal de limpieza que ingresó a las 7 de la mañana del viernes y los encontró, bueno, justamente se indicaron a una persona como el autor de todo esto, que estaba prófugo. En este caso se lo buscó, no se lo encontró, se hizo allanamientos y ayer domingo se presentó ante la justicia. Hoy fue la audiencia de formalización, pero este es el detalle que daba el doctor Iván Grassi, fiscal de UFI Delitos Especiales, que lleva la causa y da el contexto de cómo fue avanzando la investigación desde el viernes hasta ahora.
3: Fue el viernes, tal como señalan ustedes, la historia empieza de este modo. Hay una personal de limpieza que llega, generalmente la gente de limpieza llega a todos los edificios más temprano que los empleados. Los empleados entran a partir de las 7, 7 y media de la mañana. Y advierte que habían dos personas. Estamos hablando de instalaciones del Poder Judicial que están ubicadas en calle General Hacha, entre San Luis y 25 de Mayo. Ahí funcionan las dependencias de Patrimonio y Servicios Generales del Poder Judicial. personal de limpieza advierte que habían llegado dos personas más temprano. Y cuando el resto del personal empieza a llegar a partir de las 7, le comenta una referente de patrimonio que esta situación. Obviamente era algo inusual, porque la gente podrá llegar 5, 10, 15 minutos más temprano, claro, no una hora más. Y que había movilizado un vehículo oficial. Eso llevó a que esta referente, junto a algunos compañeros encargados de área, chequearan las cámaras y advierten esto, que estas dos personas habían llegado a las 6 de la mañana, en un lapso de 4 o 5 minutos, cargan 4 aires acondicionados en una camioneta oficial del Poder Judicial, se retiran y a los 25 o 30 minutos regresan. Obviamente chequean que no había autorización alguna para movilizar ni el vehículo, ni mucho menos sacar estos aires acondicionados. Esto puesto en conocimiento lo que es la Corte de Justicia, la Secretaría Administrativa, por supuesto les dan la orden de denuncien para que se investigue. Cuando empezamos a investigar, a partir de esa denuncia, atraer rápidamente a la gente que podría vivenciar y ver los videos, advertimos que podríamos estar ante una figura delictiva del Código Penal. Eso llevó que le pida al juez de garantía de manera inmediata una orden de internamiento, busca secuestro y detención, lográndose la detención de dos personas, de las tres, y la tercera se entregó ayer. Y se logró el mismo viernes el secuestro de los 4 aires acondicionados, cuando uno de los implicados, ya medio acorralado, porque ya todavía estaba trascendiendo internamente, que estaba interviniendo la UFI, de que a uno de ellos lo habían detenido, fue hasta su domicilio, de algún modo lo convencieron los compañeros de trabajo para no agravar su situación, y trajo los aires acondicionados donde se los había llevado.
0: Bien, hasta ahí entonces lo que contaba muy temprano hoy Iván Grassi en exclusiva con nosotros, ¿no? Antes de que fuera la audiencia judicial. Pero después a las 11 de la mañana se dio justamente esta audiencia de formalización de control y detención, donde, bueno, estuvieron los tres presentes, los tres declararon, entiendo, y fue justamente ya impuesto el plazo de investigación por parte del juez de garantías. Esto es lo que explicaba el coordinador de UFI Delitos Especiales.
4: Acaba de finalizar la audiencia de control de detención y formalización con estos dos empleados del Poder Judicial, que el viernes pasado se los denunció tras haberlos observado en las cámaras de seguridad de un edificio que depende del Poder Judicial, que está sobre calle General Lacha, ahí funciona Patrimonio y Servicios Generales, llevándose 4 aire acondicionado. Sobre los mismos hoy se hizo el control de la legalidad de su detención y se les imputó este hecho. Inicialmente se mencionaron los elementos de convicción recolectados, esto es que para retirar aires acondicionados o cualquier objeto del Poder Judicial debe existir una orden escrita, un recibo, y eso queda plasmado porque todos los elementos del Poder Judicial tienen un código de identificación que hace al patrimonio. Se mencionó este hecho con la prueba reunida hasta el momento. Se peticionó 8 meses para ahondar y profundizar la investigación. Sabido es que hay una tercera persona vinculada detenida que por los tiempos estuvo prófuga hasta el día de ayer. Eso será presentado los cargos de esa persona posteriormente, mañana pasado. Así que nos limitamos a estos dos, que eran los que estaban filmados retirando los aires.
5: Estas dos personas señalaron al tercero, justamente como el autor, como el que le solicitó haber hecho justamente esa acción. ¿Es jefe de ellos? ¿Cómo nos puede describir esta relación en el caso de que sea creíble, porque incluso lo declararon en ese sentido?
4: Bueno, ellos, tal como estás mencionando, declararon, o sea, ambos imputados hicieron una declaración hoy ante el juez de garantía, supongo que también por consejo de sus abogados defensores. Ambos refirieron que en derecho sería el error. Tanto Gallardo dijo, me llama Albornoz y me pide ayuda para retirar unos aires. Albornoz, que aclaró que él tiene fuera del trabajo de tribunales un taller de refrigeración y que se dedica a arreglar esto, refirió que el día anterior el tercero, que es de apellido Cataldo, le encomendó que retirara estos 4 aire acondicionados, y como Cataldo está en la parte de patrimonio, dio por sentado que existía una orden escrita. Entonces, de algún modo están sindicando, están posicionando a que quien dio la orden que sería ilegal, porque no existe esa documentación de retirar los aires, sería Cataldo.
5: Más allá de eso...
0: Bien, hasta ahí entonces la palabra del doctor Iván Grassi, el fiscal coordinador de UFI Delitos Especiales, que va llevando la investigación y que, bueno, estuvo ahí dialogando después a la salida ahí de la audiencia de formalización, que lo hizo en rueda de prensa, ya actualizando todo lo que pasó en esta instancia. Por último, escuchamos lo que decía Gustavo Fernández, el ministro de la Producción, aquí en estos micrófonos, que habló después de lo que fue la Expo Minera y habló también de lo que tiene que ver con las obras que ya se están ultimando detalles para poder concretarse entre San Juan y Vicuña. Esto es lo que decía.
6: Bueno, la empresa, tanto la empresa Vicuña como la empresa Los Azules, que son los dos principales proyectos hoy, o por lo menos los dos que ya cuentan con declaración de impacto ambiental aprobada y que están en condiciones de iniciar la construcción de las minas, ambos proyectos están, digamos, terminando sus trabajos de ingeniería de detalle. En el caso de Vicuña, un poco más avanzado, porque también tiene ya definidas las infraestructuras necesarias para el funcionamiento del proyecto en cuanto a los caminos de acceso y en cuanto a los tendidos eléctricos que requiere. Y forman parte justamente eso de las inversiones que ya está haciendo la compañía y que fueron confirmadas por su CEO. Y en paralelo, puntualmente con la empresa Vicuña, también estamos conversando sobre la posibilidad también de que la empresa aporte al desarrollo de otras infraestructuras no tan directamente vinculadas a la compañía, pero que sí son necesarias para el desarrollo del proyecto, ¿no? San Juan tiene necesidad de mejorar su infraestructura vial, entre otras cosas, y en ese sentido el gobernador hizo una invitación también a las empresas mineras durante el transcurso de la feria a que evalúen también la necesidad de que aporten al desarrollo de infraestructuras a través de distintos mecanismos que se irán conversando, pero que sin duda necesitamos adelantar y anticiparnos en todo lo que es la concreción y mejoramiento de rutas, entre otras cosas que son necesarias para la minería y para todo.
0: Bien, hasta ahí entonces la palabra del ministro de la Producción, Gustavo Fernández, con todo lo que estamos detallando y todo lo que se está trabajando también, ¿no? Desde el gobierno provincial y también incluso de Vicuña. En este sentido, dar algunas actualizaciones, en este caso, y detallar un par de informaciones que quería no dejarlo afuera, tiene que ver con la tragedia en Santa Cruz, esta explosión de un edificio en la que murieron 3 personas, por lo menos hasta el momento. Se pudo conocer quiénes eran las víctimas y cuál es el estado de salud de los heridos tras esta explosión que, fue la información que giró por todo el país durante toda la mañana. Esto fue ocurrió en realidad en un complejo habitacional de la localidad de Perito Moreno en la provincia de Santa Cruz, que dejó el saldo de al menos 3 víctimas fatales hasta el momento, entre ellas apenas un bebé de apenas 2 meses de vida, que lamentablemente perdió su vida. Varios vecinos heridos hubo también, algunos de ellos en estado grave, según se pudo informar por fuentes oficiales del gobierno hoy. El Ministerio de Salud y Ambiente de la provincia de Santa Cruz detalló que los pacientes afectados por este incidente reciben ahora atención médica especializada en distintos hospitales de la región. De acuerdo con el parte oficial, los pacientes se encuentran actualmente internados bajo seguimiento médico interdisciplinario, causando y cursando también evolución clínica estable dentro de la complejidad del cuadro. El Hospital Zonal de Caleta Olivia permanecen internados 4 menores de edad, entre ellos presentan quemaduras en distintas áreas del cuerpo, con un porcentaje de afectación de por lo menos el 80% de los casos. Las edades de quienes están internados allí tienen 8 años, 12 años, 11 y 10 años. La verdad que increíble lo que pasó allí, lamentablemente que hoy fue noticia al inicio de esta mañana, Y bueno, queríamos darle allí una actualización en cuanto a esto. Sobre los heridos, a los funcionarios adelantaron que la directora del Hospital Distrital de Perito Moreno va a brindar una conferencia de prensa esta tarde, mediante la cual se va a brindar precisiones sobre la evolución de los lesionados que fueron derivados a los centros de salud, como recién decíamos, de Caleta Olivia y también de Las Heras. Así es que bueno, en este caso se estará esperando esa situación para conocer un poco más de detalles. Entonces, en este caso hubo 3 fallecidos, eso sí confirmado, un bebé de 2 meses y 2 adultos mayores, y al menos 7 heridos durante la noche del domingo. Así es que bueno, en este caso conoceremos más detalles durante la tarde de hoy. Para finalizar, los datos en este caso de los dólares operativos en nuestro país, que van moviendo en este sentido el mercado. El dólar oficial y el dólar tarjeta se mantuvieron sin movimiento en las últimas horas. 1.420 pesos es el valor del dólar oficial y el del tarjeta 1.846 pesos. El dólar blue subió un 0,40%, 1.405 pesos es su valor, y en el caso del dólar MEP subió un 0,14% con una actualización en cuanto a su precio de 1.431 pesos. El contado con liqui subió un 0,16% con un valor actual de 1.489 pesos. El riesgo país en estos momentos se ubica con 2,50% hacia abajo, perforando los 500 puntos y ubicándose en estos instantes en los 499 puntos básicos. 14 horas, 8 minutos y nosotros de esta manera nos vamos despidiendo. Muchas gracias por estar del otro lado, como siempre lo hacemos, y también invitarlos a que nos sigan acompañando en toda la programación que tenemos preparado para ustedes para toda esta jornada de día lunes. Nos reencontramos mañana a partir de las 7 de la mañana con Acento en la Noticia, en el encendido de la radio, y en este espacio nos reencontraremos a las 13:30 como siempre. Será hasta entonces. Muchas gracias. Chau.

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Permiso, buenas tardes, ¿cómo va? ¿Cómo andan, señoras, señores, damas y caballeros? Exactamente es la hora 14:52 en LV5 Radio Sarmiento. Mi nombre es Hugo Gerardo Messina. A esta hora todos los días les brindamos la información de los 20 premios del sorteo de la Quiniela Vespertina de San Juan. Con tal motivo, a esto hemos venido. Antes les voy anticipando, como siempre, mientras van buscando papel y lápiz para anotar, datos del tiempo en la capital sanjuanina. Según informa el Servicio Meteorológico, a esta hora tenemos 19 grados 8 décimos, la humedad es el 26%, la presión atmosférica 948.8 medida directo pascales, y el vientito, una brisa del sector noreste, es 8 kilómetros velocidad promedio en la hora, con cielo despejado totalmente. Máxima prevista para hoy 20 grados, estamos a 2 décimos nada más, 19.8 es lo que tenemos a esta hora en la capital sanjuanina. En los días por venir, mañana martes entre 6 y 23 grados, el miércoles entre 8 y 22, el jueves entre 7 y 20 grados. Bueno, más o menos lo que hay, lo que tenemos, lo que podemos brindar.

Como información de anticipo del servicio meteorológico en el pronóstico para los próximos días. Me permite que haga un saludito para una persona muy querida, un amigo mío, para Ángel Alberto Pacheco. Está recuperándose de una situación, gracias a Dios anda bien, a esta hora lo estoy saludando, está escuchando la radio, así que le mando un saludo de buena onda, de cariño, de estima, de todo lo mejor, de bendiciones de toda la gente que lo estima, que lo quiere, que lo conoce, es reconocido deportista en el departamento Rivadavia, concretamente en La Bebida, muy, muy querido por todas las actividades que ha llevado adelante durante toda su vida. Y bueno, hoy por hoy, gracias a Dios, está saliendo de esas entradas a boxes, como quien dice, ¿ves? Un stop and go, entra y sale de nuevo otra vez a la ruta, a la vida, al trabajo, al quehacer, al cariño, a la familia, a todo lo demás. Así que me he tomado esa licencia en este ratito de poder saludarlo así al aire. Muchas gracias. Y ahora sí, vamos a informar y contar todo lo ocurrido con el sorteo de la quiniela vespertina de San Juan en el día de hoy. Sorteo que lleva el número 7266. Comenzó a las 14:30 en este 11 de mayo, día del himno nacional argentino. Hoy, 11 de mayo. Sí, sí. Después de la asamblea del año 13, en 1813, allí entonces ya queda oficializado nuestra canción patria. ¿Eh? El himno nacional argentino, que una muy linda definición que encontré esta mañana en uno de los saludos que me brindaba un amigo en esta mañana. Dice del himno nacional argentino, acá está. Nuestro himno nacional argentino es la poesía que define la identidad argentina. Una vez más, se lo digo completo, nuestro himno es la poesía que define la identidad argentina. Sin duda, claro que es así. Nuestro querido himno nacional, sin duda la canción patria más bonita de todo el mundo mundial. ¿Vamos a los números? Ahora sí. Preparados, muchas gracias por la atención y por el detalle. A las 14:56 les cuento. 20 premios de la quiniela vespertina de San Juan, sorteo 7266, que dejó como primer premio el número 8205. 8205. 8205 es el primer premio, que en la tabla de los sueños es el gato, en los animales el gato, en los oficios es el gomero. En los nombres, a ver, ¿a quién le toca? A Esteban. Y también para las plantas y flores, corresponde para la hiedra, el gato. ¿Eh? El 05, ahí está. 8205 es el primero. Segundo premio, 9129. 9129. En el tercero, 2290. 2290. Cuarto premio, 1085. 1085. En el quinto, 4363. 4363. Sexto, 7221. 7221. Séptimo, 8224. 8224. En el octavo, 1898. 1898. Noveno, 8773. 8773. Y en el décimo, 9387. 9387. Primer premio hoy, 8205. 8205. Me hace acordar
el 8205, una curiosidad de la época cuando hacíamos la información.

0: edición de la quiniela con Ciro. Ciro miraba bien el número y después, en privado, una de las ocurrencias que tenía, por ejemplo, 8205, que es el 82, pelea. Y el 05, gato. Pelea de gatos. Del décimo primero al vigésimo tenemos 2.959, 4.161, 5.723, 1.770, 4.217, 3.837, 8.387. Recuerda que son parecidos. Décimo octavo, 3.707. 1.760. 1.288. En este lunes 11 de mayo, día del himno nacional argentino, a las 14:30 comenzó el sorteo 7.266 y dejó como primer premio 8.205, 8205, 8.205, que es el gato y que presentó. 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

Tres minutos pasan de la hora 15 y ya estamos aquí listos para comenzar a transitar, a disfrutar, a compartir esta linda tarde de lunes. ¿Eh? No nos podemos quejar porque, claro, en la mañana tenemos mucho frío, en la mañana temprano arrancamos con mucho frío hoy. Pero a esta hora tenemos 19 grados 8 décimas, el cielo está despejado, tenemos un viento del noreste a 8 kilómetros en la hora. Así que una linda tarde, agradable. Como para disfrutar y empezar bien la semana. Hugo Mesina se ha traído toda la música, como ya es habitual. Patricia Moreno, la información. Leonor Camisay, la producción. Y yo, Patricia Venegas. Muchas cosas lindas para contarles en la tarde de hoy. Hay invitaciones, hay de todo, un poco de todo. Bueno, vamos a comenzar con música, ¿les parece? 19 grados 8 décimas la temperatura. En un ratito vamos a estar recordando nuestras vías de comunicación. Nos podés buscar en internet por lo pronto en conpacto.com.ar, con N, ¿no? conpacto.com.ar. Allí nos encontrás, tenés que cliquear el link de nuestra radio. Más que el link, el logo de nuestra radio. Bueno, empezamos así, de esta manera.

Bueno, muy bien, ahí está entonces la música con Cruzando el Charco en este día tan especial para los argentinos, porque hoy es el día nacional, o mejor dicho, el día de nuestro himno nacional, ¿eh? Así que, bueno, recordándolo, por supuesto, porque es nuestra insignia, una de nuestras insignias patria, que, bueno, nos identifica, nos representa además. Así que, bueno, en este día, comenzando así este lunes, me dice Huguito que es el encargado de los números, ¿eh? Porque él, claro, hace la transmisión de la quiniela, que ha salido el gato en el primer número, que es el 05, ¿sí? Hoy ha salido el gato en la quiniela. Bueno, muy bien, así estamos, qué sé yo, repasando, hablando de cosas lindas. Enseguida vamos a estar charlando también con la profesora Cristian Espejo, porque ha recibido un premio muy, muy lindo y quiere compartirlo con todos ustedes, ¿eh? Así que, bueno, de eso se trata. Por otro lado, siguen, por cierto, invitándonos a participar de la Peña Solidaria, que tiene que ver con la hija de Jovenco, que es este gran músico tan querido, por supuesto. Así es que, bueno, ya vamos a estar recordando dónde y cuándo va a ser la peña. Y como él dice, no importa quién es, porque claro, siempre le preguntan por la grilla de los artistas. Él dice, no importa quiénes canten o quiénes no. Lo importante es que van a haber músicos presentes para darle vida a esta peña. Pero lo más importante es la participación de todos, ¿eh? Recuerden que todo lo recaudado será para la recuperación de su hija. Así que, bueno, de eso se trata. En un ratito nada más estaremos recordando todo esto. Y bueno, y una agenda bastante linda se viene para la semana, porque, bueno, hay de todo y para todos los gustos, ¿eh? Por ejemplo, Piti Fernández en San Juan, 17 de mayo, Sala del Sol, estará también en nuestra provincia, y se viene, bueno, los 40 años, el 15 de mayo, 40 años para un grande también de la música. En un ratito les voy a contar para que vayan agendando, ¿sí?, todo lo que hay para disfrutar en nuestra provincia. Bueno, ustedes ya saben, Virus es la banda que cumple 40 años, ¿eh? Nada más y nada menos que 40 años, y viene a cumplirlos, viene a festejarlo aquí a San Juan. Así que, bueno, realmente va a ser una cita inolvidable, ¿eh? Para quienes lo vimos hace muchos, muchos años atrás, Huguito, que tiene mejor memoria que yo, me hacía recordar ese momento. Y bueno, claro, cumplen 40 años de trayectoria, ¿eh? Media vida prácticamente, media vida de cualquier persona, digo. Así que 40 años para Virus será acá en San Juan. Bueno, y a propósito del gato, nosotros, bueno, desde la música lo recordamos. Aquí está el rock del gato con Los Ratones Paranoicos.

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Bueno, llega el cuarteto de Nos con Los Enamorados, la música que nos acompaña en esta tarde de lunes, comenzando con las mejores pilas, con la mejor onda, esta nueva semana.

Bueno, les cuento una historia que yo por lo menos no la conocía sobre Rafael Nadal. Rafa Nadal revela su momento más difícil en el tenis y las plantillas que le salvaron 19 años de carrera. Tengo una enfermedad que no tiene cura, dijo. El extenista mallorquín habló sobre la lesión en el pie que casi lo obliga a retirarse cuando su carrera solo estaba empezando. La carrera de Rafa Nadal ha estado marcada por éxitos deportivos y una capacidad de superación constante. Pero detrás de los trofeos y las victorias existe una historia poco conocida de lucha contra las lesiones que cerca estuvieron de obligarle a retirarse cuando su carrera solo estaba empezando. El propio tenista español ha hablado en alguna ocasión de esta cuestión, remarcando que se trata de uno de los momentos más difíciles de su carrera. Y según relató el propio Nadal, el año 2005 representó un punto de inflexión. Dijo, para mí, el momento más difícil de mi carrera fue en el 2005. Fue el primer año donde realmente empecé a destacarme en el mundo del tenis. Es verdad que en el 2004 las cosas ya habían ido bien, pero en el 2005 fue el primer año que yo termino el año como número 2 del mundo. Ganó mi primer Roland Garros. Esto lo contaba Nadal. Bueno, la temporada resultó histórica para el deportista, quien sumó 11 títulos, incluido el primero de su larga serie en Roland Garros. Y el auge deportivo de Nadal coincidió con el inicio de un problema físico grave. Durante la final del Master 1000 de Madrid, el español sintió una molestia en el pie que en principio no consideró grave. Durante ese año gané 11 torneos y al final de año, durante la final del Master 1000 de Madrid, tengo un problema en el pie grande. En aquel momento no le doy mucha importancia y terminando jugando el partido y ganando. Pero al día siguiente me levanté rengo, detalló el jugador. Y el partido se saldó con victoria, pero la mañana posterior marcó el inicio de una situación muy crítica. A partir de ese instante, la vida de Nadal dio un vuelco. El dolor se intensificaba y la recuperación no llegaba, pese a las consultas y tratamientos. A partir de ahí empieza una situación realmente difícil de tolerar, porque en los siguientes 3-4 meses no sabemos muy bien lo que está pasando, pero no hay manera de recuperarse, o por lo menos en ese momento no podía, hasta que visitando muchos médicos terminamos encontrando el problema, que es una enfermedad degenerativa del pie que me plantea un problema que a lo mejor no puedo seguir con mi carrera profesional, reconoció el mallorquín. Este hallazgo generó una gran incertidumbre en el entorno de Nadal y puso en duda la continuidad de su trayectoria deportiva justo cuando había alcanzado la élite. El propio tenista explicó cómo vivió esos meses. Dice, entonces diría que este es el momento más difícil de mi carrera, principalmente porque estaba empezando, porque parecía que en aquel momento mi carrera y mi vida estaban destinadas a ser un tenista profesional.

y tener una carrera más o menos larga, y de golpe y porrazo esa ilusión o esa vida que parece que tenés montada de tal manera se te cae por completo. Una situación dura la que vivió Rafa Nadal, pero las plantillas ortopédicas que le recetaron se convirtieron en una herramienta fundamental, y gracias a su uso Nadal pudo sobrellevar las molestias, mantenerse en ese lugar tan importante del tenis internacional durante casi 2 décadas. La situación que vivió en el 2005 y que marcó su carácter y su forma de afrontar los desafíos, ¿eh? Así que, pero bueno, fue un periodo muy, muy difícil. Dice, después de meses buscando una solución, se encontró una que nunca fue, digamos, una cura, porque tengo una enfermedad sin cura, degenerativa, pero que me permitió continuar. Bueno, una historia difícil, ¿no? Que cuando vemos a las personas triunfar, creemos que tienen todo resuelto y no sabemos que detrás de ese éxito hay una persona y que puede estar pasando por un momento difícil, como fue el caso de Rafael Nadal. Bueno, llega Memphis, la blusera, con este tema que hacía mucho no escuchábamos, La flor más bella.

Bueno, muy bien, recordábamos este viejo tema, pero que bueno, es tanto el legado que nos ha dejado nuestro querido cantante de Memphis, la blusera, realmente Adrián Otero, no sé cuánto duró la carrera, pero nos ha dejado un gran recuerdo. Bueno, enseguida vamos a estar hablando con la profesora y doctora en historia, Cristian Espejo, porque ha recibido un premio a raíz del libro que ha podido editar, muy lindo, sobre Oriente Occidente. En un ratito vamos a estar charlando con ella. Llega ahora la música con Un Camino Hasta Vos. Llega Vilma Palma y Vampiros.

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0: Bueno, ahí estaba la música. 15 minutos apenas faltan para la hora 16. Y tal cual lo habíamos prometido, queríamos charlar para felicitarla. Y sabemos de su empeño y de este trabajo tan lindo e importante y necesario para nuestra cultura. Bueno, no solamente como autora, sino también hoy reconocida, que eso está buenísimo. Profesora y doctora en historia, Cristian Castro. ¿Cómo estás? Perdón, Cristian Espejo. Hola, Cristian, ¿cómo estás? Buenas tardes.
1: Si me confundís por lo rubia con Cristian Castro, puede ser.
0: No.
1: La locura que tiene encima.
0: Ay, sí, por Dios. Cristian Espejo. Hola, Cristian, ¿cómo anda? Me imagino muy contenta.
1: Sí, estoy muy contenta, estamos muy contentas. Es un equipo de trabajo que se ha consolidado en el tiempo. Y vos dijiste una palabra muy importante. Trabajo.
0: Claro.
1: Porque en definitiva esto es trabajo, trabajo, trabajo y más trabajo.
0: Claro.
1: Pero tanto a vos te apasiona la radio y a mí me apasiona la historia.
0: Exacto. Qué lindo, qué lindo.
1: Y entonces,
0: sí, y además veo
1: que nos apasiona.
0: Sí. ¿Y qué te ha llevado a centrarte en este tema? Como es Oriente Occidente, que nunca te lo pregunto. Hemos charlado ya sobre el libro, hemos charlado ya sobre algunas encuentros allí en la universidad que has tenido, que han hecho para que la gente se interiorice, sepa. Pero ¿por qué te atrapó este tema?
1: Ha sido a través de las lecturas de algunos filósofos. Hay un autor que me ha sacudido muchísimo.
0: Ajá.
1: Es un autor palestino, se llama Edward Said. Él dice que nosotros no conocemos Oriente.
0: Uh-huh.
1: Y que lo que conocemos es a través de una serie de prejuicios y de conocimientos que en definitiva son falsos.
0: Bien.
1: Una serie de categorías que les atribuimos a los que viven allá y que están forjados desde una... desde el empoderamiento, desde el poder que ejercen algunas potencias, o que han ejercido siempre algunas potencias, sobre Oriente.
0: Y, ajá,
1: y siendo él se dedica fundamentalmente a la literatura, pero además es un personaje, mira, lindísimo para estudiarlo, porque es una de las personas que junto con Barenboim forma la Orquesta Sinfónica Judío-Palestina.
0: Mira.
1: O sea, mira, ¿cómo será el así que no solamente se quedó en lo declamativo, en lo discursivo, sino que él lo que pensaba lo trató de aplicar, ¿ves?
0: Exacto.
1: Y bueno, ajá, y en función de esas lecturas, después hay otro autor muy importante que lo seguimos estudiando y lo seguimos viendo, que es Enrique Dussel, también.
0: Sí.
1: Con la misma característica, y además Dussel aplicándolo a un espacio más grande, porque él dice que en definitiva los mismos conceptos que les atribuyen a los orientales nos las atribuyen a nosotros, los sudamericanos o los latinoamericanos.
0: Uh-huh. Como esa mirada, sí. A ver, ¿cuál sería el adjetivo exacto?
1: Mira, por ejemplo, el hecho de marcar que el oriental es vago.
0: Claro, ajá.
1: Que el oriental es incapaz de gobernarse a sí mismo, que el oriental es totalmente del tipo de personas que es incapaz de hacer algo de motus propio.
0: Bien.
1: Que es poco inteligente, que no razona. Entonces es
0: claro.
1: Ese tipo de argumentos es lo que ha permitido que se lo someta en el siglo XIX y en el siglo XX, porque ¿cómo justificás que Inglaterra y Francia y las demás potencias europeas se dividan toda África y toda Asia si no es diciendo que el que está ahí no se sabe gobernar, que es un inepto, que es un incapaz?
0: Seguro.
1: Que es un vago.
0: Seguro.
1: Y vos fíjate que a nosotros nos aplican otras categorías. Nosotros también somos vagos para los norteamericanos, por ejemplo. También, ajá, somos vagos, somos incapaces, somos tenemos defectos muy graves, como es el del alcohol, que ellos no lo tienen. Vos fijate, ellos no lo tienen, que amanecen con un vaso de whisky en la mano.
0: Sí, tal cual. Pero hay un destrato, bueno, un destrato permanente para los los argentinos, pero también con los sudamericanos en general, ¿no?
1: bueno, cómo tratás a los bolivianos, cómo se trata a los mexicanos, cómo se trata a los venezolanos. Entonces a mí me di cuenta que, mira vos, qué tarde ya, pero es una cosa que dentro de todo está llegando recién ahora a las universidades argentinas, porque cuando nos ha visitado hace unos días atrás Said Chaya, Said nos decía, ustedes están haciendo punta en el interior con estos estudios porque solamente están en Rosario, bien desarrollados en tanto relaciones internacionales, y en Córdoba. La UBA ha ido de a poquito decreciendo, me imagino que ahora tomará nuevamente impulso. Claro. Mira, hay otra cosa, si vemos en la actualidad, ¿qué pensás de un árabe? Ay, es alguien que pone bombas, es un terrorista, esto. Bueno, entonces, viste que esta idea de que nos podemos ver en el otro, nos podemos identificar mirándolo al otro, tratando de entender a ese otro. Y bueno, es eso lo que hemos tratado de hacer en el libro en distintos momentos de la historia. Desde
0: somos
1: la
0: muy estigmatizamos, ¿no?
1: Muy, muy estigmatizados. Muy como que Occidente es el centro del mundo. Entonces combatimos ese, en ningún momento renegamos de nuestra cultura, renegamos de
0: del ADN propio del argentino, del sudamericano, pero
1: tratamos de que sea otra cosa. Claro. Tratamos de mirar las cosas desde otro punto de vista, entender al otro para poder comprendernos a nosotros mismos. ¿Qué nos pasó? Que de pronto también miramos a los orientales, se llamen chinos, indios, egipcios o lo que sea, de la manera en que los estamos mirando. ¿Por qué tener que adoptar los anteojos de Estados Unidos, de Inglaterra o de Europa en general para poder mirarlos, si nosotros somos lo suficientemente racionales para hacer nuestra propia interpretación de los procesos que ellos están viviendo?
0: Claro. Pero da la sensación, siempre sentimos esa, creo que a lo mejor el defecto que tenemos es que nos tiramos, como decimos, nos tiramos abajo cada uno en sí, bueno, no, pero ellos son estadounidenses o ellos son, creo que hay también como un defecto o un complejo de inferioridad, puede ser. Que sea que por ahí nos vemos inferiores.
1: A lo mejor nos hemos creído lo que nos han dicho.
0: Claro.
1: Y no es así. Nosotros hacemos nuestras propias interpretaciones, nuestros propios análisis. ¿Por qué pensar que ellos son? Además, en definitiva, podemos pensar que un ser humano, en términos de, digamos, de cultura, no te estoy hablando de
0: económico u otra cosa. Sí.
1: Ajá. ¿Podés pensar que un ser humano es más valioso uno que otro?
0: Claro.
1: ¿Podemos creer que alguien, es decir, se nos ha creado igual? Bueno, también te hablo desde esta mirada, ¿no? Una mirada que tiene, está anclada en la cristiandad. Pero podemos pensar en qué momento, yo que sepa, siempre ha dicho que todos los seres humanos somos iguales.
0: Sí, sí, sí.
1: Entonces, ¿por qué vamos a pensar que hay unos mejores que otros? Que los alemanes son más inteligentes, son más voluntariosos. Yo conozco como un sinfín.
0: Sí, yo creo que tenemos compartimentos de estanco. Si vos sos descendiente de italiana, tenés más ahínco, más, como que tenés más iniciativa que si sos hijos de español. Eso lo he escuchado muchísimo, que Mendoza tiene un gran número de inmigrantes italianos, mientras que España mientras que San Juan de españoles. Y ahí, fíjate, ya ahí, partiendo de ese, a lo mejor, detalle menor, hay ya una mirada distinta.
1: Qué terrible, ¿no?
0: Sí, ya lo creo.
1: Qué terrible. En vez de honrar a quienes se arriesgaron, vinieron y afincaron acá, hacer esa mirada totalmente peyorativa, como vos me decís.
0: Claro.
1: Pero ¿por qué hacerlo? Mira las comunidades hermosas que tenemos acá en San Juan. Están los sirios libaneses, están los iraníes. están los judíos. Últimamente tenemos una gran afluencia de chinos, de coreanos, de senegaleses, que vamos a pensar que algunos son mejores que otros. Hay un ser humano mejor que el otro.
0: No, claro,
1: entonces
0: no.
1: Estamos dentro de la teoría racista de una persona que usaba bigotito allá por la década del 30.
0: Sí, tal cual, tal cual.
1: Pero
0: también yo creo que nos ha influido, nos ha influenciado el hecho de tener, como decíamos en una frase que está remanida, somos un crisol de raza. Entonces, si buscamos el ADN propio, la esencia en sí del argentino, yo creo que, bueno, está teñido por un poco de cada cultura y vamos armando nuestro plan de trabajo, nuestra mirada.
1: Ese ha sido uno de los grandes aciertos que ha tenido nuestra patria y nuestra ley magna, que es la Constitución.
0: Claro.
1: El de aceptar a todos, el de amparar a todos.
0: Claro.
1: Entonces, y los han parado sin mirar, sin el andar especulando si sí, si no, si tenés o no tenés.
0: Claro.
1: Estábamos abiertos a todo el mundo. Entonces, ¿por qué renegar de una tradición tan buena que ha tenido la Argentina?
0: Sí. La verdad que si te pones a pensarlo y analizarlo, qué cruel a veces el ser humano con un par, que eso es lo más loco de todo, ¿no? E increíble.
1: Como yo conozco tu formación, por alguna razón, te diría, por eso, desde el punto de vista de nuestros valores, ¿podemos mirar a alguien como más valioso que otro?
0: No.
1: No, no, porque te digo, caemos en teorías que son terribles realmente.
0: Ay, sí, tal cual. Bueno, lo bueno es que hay alguien como vos y a lo mejor otros autores, pero me refiero a vos específicamente, que tenemos la suerte de que sos sanjuanina y que sos próxima, que hayas hecho este trabajo y además el reconocimiento me parece que está, que es necesario y que, bueno, alimenta el alma, pero es necesario para que valoricen el trabajo. Contame, bueno, sé que el Gabinete de Estudios e Investigaciones de Oriente de la Facultad de Filosofía, Humanidades y Artes de nuestra Universidad Nacional tuvo, digamos, ese acto tan lindo de declarar de interés cultural, educativo y científico tu libro Oriente y Occidente. ¿Cómo has vivido esto y por qué crees que se ha dado de esta manera y demás?
1: Es la Cámara de Diputados, el Poder Legislativo de la Nación, a través de el diputado Chica Muñoz.
0: Sí.
1: Claro, quien lleva a cabo esta declaratoria de interés científico, cultural y educativo de nuestro libro.
0: Ajá.
1: Y nos hace entrega de esta distinción el día viernes de la semana pasada en la sala de audio y video de la Facultad de Filosofía. En realidad yo solamente soy una en todo la que ha compilado, juntamente con Silvina López Ríos y Claudia Ciani, la que ha compilado toda esta actividad, pero somos unos cuantos.
0: Claro, es un equipo.
1: Me parecería egoísta no agradecer a todos esos que han participado en la redacción del libro. Y hay gente muy querida, porque realmente trabajan. Vos sabes muy bien que todo esto se hace sin cobrar un peso, ¿verdad?
0: Sí, totalmente.
1: Todo el esfuerzo, el armar todas las cosas y y también un agradecimiento muy grande a la Secretaría de Extensión de la Universidad Nacional de San Juan, que es la que nos publicó el libro.
0: Qué bueno.
1: Bueno, los autores son la doctora Deli Otero, la magíster Paula Rodríguez, la licenciada Melisa Natalia Fernández, la profesora Laura Gisela Murúa, el licenciado Sergio Guzmán, la profesora Cintia de los Santos, la profesora Flavia Griselda Olmos, el profesor Juan Garrido, la profesora Romina Silva, el profesor Lisandro Coria, el señor, ahora ya profesor licenciado, Iñaki Zaharrea, y el profesor Juan Ignacio García. Te voy contando. Por ejemplo, en el caso de Paula Rodríguez, es profesora de colegio secundario, está en el colegio Nuestra Señora de Andacollo, es profesora de la Facultad de Filosofía. Todos los que te he nombrado son profesores del secundario, o sea que conocen claro. muy bien el ámbito donde nos queremos insertar, porque no es solamente el universitario. Bien. Melisa Fernández también trabaja en escuelas de secundarias y trabaja en la Universidad Católica de Cuyo. La profesora Laura Murúa ha sido profesora de colegios secundarios e integra nuestro gabinete.
0: O sea que son es un grupo de docentes que...
1: Docentes,
0: claro, exacto.
1: ¿Qué? El licenciado Sergio Guzmán es de Sociales.
0: Bien,
1: Flavia bien. Olmos es la vicedirectora del Colegio Nacional. Juan Garrido es profesor de distintas instituciones, el Colegio Nacional, los colegios nocturnos de nuestra Ajá. provincia.
0: Bien.
1: Romina Silva es una chica de Hachal. Uh-huh. ¿Vos te imaginas tratar de trabajar? Ella trabajó el tema de Rusia. Así que bueno, muy sacrificado su trabajo.
0: Seguro.
1: Y Sandro Coria ha trabajado sobre los enfrentamientos intra islámicos.
0: Ajá.
1: Iñaki ha trabajado con el tema de la antigüedad y Juan Ignacio ha trabajado con dos figuras que a mí me encantan, que son San Francisco de Asís y Al-Kamil, dos figuras que no parecen
0: claro.
1: en la época de cruzadas y de guerra. Estas dos personas tratan de entenderse. Ese fue el otro elemento que queríamos demostrar.
0: Qué lindo, qué lindo.
1: Y a veces se puede ir contra el odio, se puede
0: Seguro.
1: Ir contra la violencia.
0: Seguro.
1: Y se puede ser un ejemplo para los demás.
0: Y demostrar que hay que construir, no destruir. Con estas diferencias, yo diría, a lo mejor raciales, de filosofía, de maneras de mirar, pero juntos, con esas diferentes miradas, se puede construir. Bueno, Cristian, yo felicitarte, por supuesto, y qué sé yo, nos alegra, nos gusta que tanto un diputado nacional como Jorge Eduardo Chica, al igual que la Facultad de Filosofía, valoren y destaquen este esfuerzo. Así que, bueno, nuestras felicitaciones, Cristian.
1: Hemos tenido distintos, tengo que decirlo porque si no se van a enojar los demás. También nos distinguió la municipalidad de la ciudad de San Juan y
0: Bien.
1: La municipalidad de Rawson.
0: Ajá.
1: Y también nos ha distinguido el Poder Legislativo Provincial. Así que,
0: Realmente.
1: Ha sido interesante el trabajo.
0: Sí, bueno. Bueno, Cristian, la verdad que es tan
1: Espero
0: interesante.
1: Espero que compren el libro. Porque
0: sí. Sería... ¿Y a dónde se puede...? Me dijiste la otra
1: Yo
0: vez.
1: Yo te dejo mi contacto, tenés mi
0: bueno.
1: número de teléfono.
0: Bueno.
1: A quien te lo pida, por favor, dáselo. Y nosotros tenemos los libros con nosotros.
0: Qué lindo, qué lindo, qué bueno. Nos encanta poder tener la posibilidad de, qué sé yo, de ser parte... porque el lector es la otra parte de un libro, es una parte muy importante cuando cuando se escribe un libro.
1: Hemos tenido devoluciones muy interesantes.
0: Claro.
1: Muy interesantes.
0: Qué lindo. Bueno, Cristian, un beso enorme y felicitaciones desde acá, desde nuestra radio.
1: Yo agradecerte el gesto, esta actitud de generosidad intelectual. De generosidad y de compañía y apoyo, Patricia, porque realmente me hace muy bien escucharte y me gustaría verte más seguido.
0: Qué lindo. Seguro, seguro. Bueno, Cristian, un beso enorme y felicitaciones. Gracias por este ratito para compartir esto tan lindo. Muchas gracias. Buenas tardes.
1: Gracias a ustedes y a todos los que nos han escuchado por su tiempo.
0: Bueno, muchas gracias.
1: Hasta luego.
0: Hasta luego.
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10: En el ámbito local, la Universidad Nacional de San Juan convocó a la marcha federal que se realiza este martes 12 de mayo. En San Juan será a partir de las 16 horas, con concentración en la Facultad de Filosofía, para marchar luego hasta la Plaza 25 de mayo, sumando así al reclamo que se efectúa en Plaza de Mayo a nivel nacional por la ley de financiamiento universitario y en defensa de la educación pública. En el ámbito nacional, Rosario, demoraron a dos pasajeros por tener sexo a bordo de un avión. La situación fue alertada por una mujer que viajaba con su nieta menor de edad. Los involucrados se habrían conocido durante el vuelo que unía Panamá y Rosario. Él está casado y ella está divorciada. Tuvo una gran trascendencia el hecho. En el ámbito internacional, Ecuador, más de 1.700 detenidos y cientos de armas incautadas en la primera semana del nuevo toque de queda. 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

11 minutos pasan ya de las 4 de la tarde. Estamos ya inmersos en nuestra segunda hora de programa con una temperatura de 19 grados, 8 décimas. El cielo está despejado. El viento es del noreste a 8 kilómetros en la hora. Y como ya es habitual, te invitamos a compartir nuestros clásicos internacionales. Y hoy comenzamos con el señor Phil Collins, nacido en Londres en 1951. Es un aclamado cantante, compositor, baterista y actor británico, reconocido como uno de los músicos más exitosos de la historia. Saltó a la fama como baterista y luego vocalista de Genesis, logrando posteriormente una masiva carrera en solitario con éxitos como el que vamos a escuchar ahora, Contra Viento y Marea.

Y ahora nos encontramos con Air Supply, que es un icónico dúo australiano de surf rock. Se formó en Melbourne en 1975 por el inglés Graham Russell y el australiano Russell Hitchcock, reconocidos mundialmente por sus baladas románticas en los años 80. El dúo sigue activo hoy en día, celebrando 50 años de trayectoria con nuevas giras y nueva música. Hoy los recordamos con Completamente sin amor.

este rato, este momentito tan lindo con los clásicos internacionales, con Lionel Richie, que es un icónico cantante, compositor y productor estadounidense, nacido el 20 de junio de 1949 en Alabama. Es reconocido mundialmente como pilar del pop y soul, famoso por su voz en baladas románticas en la década del 70 y 80, logrando vender más de 100 millones de discos. Y hoy lo tenemos aquí con Todo el amor de la noche.

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19 grados, 4 décimas la temperatura, tenemos un cielo despejado y una linda tarde. Hay que aprovecharla porque cuando baje el sol seguramente va a volver el frío. Mientras tanto, escuchemos buena música. Llega Ricky Martin con su tema Vuelve y la colaboración de Tini y Los Ángeles Azules.

Bueno, les cuento que La Oreja de Van Gogh ha eliminado 4 canciones del set list de la gira. La gira se llama Tantas Cosas que Contar. Bueno, la banda sigue adelante con su gira y este domingo ha vuelto a subirse al escenario de Bilbao Exhibition Center para estrenar su nueva lista de canciones, ¿no? La banda de estos músicos y cantantes internacionales ha eliminado 4 canciones que más dificultades supusieron a Maya Montero en el primer concierto.

banda a tomar la decisión de eliminarlas y completar la selección musical con un nuevo tema. La cantante experimentó problemas de afinación durante el primer show y llegó a pedir disculpas por los fallos en Todos Estamos Bailando la Misma Canción, la primera y única canción lanzada por la banda tras el regreso de la vocalista. Dijo: la primera vez que me subo y lo hago fatal, soy consciente. Dijo sobre el tema que ya no forma parte del set list, al menos por ahora. Así que cuatro canciones fuera y una nueva incorporación. No fue fácil para la cantante y de ahí la decisión del grupo de dejar de tocarla junto a otras tres en las que la cantante no se sintió cómoda, ¿sí? Adiós, las canciones son Adiós, Todos Estamos Bailando la Misma Canción, Nothing Compared 2 y La Niña que Llora en Tus Fiestas. Para suplir estas faltas decidieron añadir un nuevo tema al repertorio que es Soledad, del disco El Viaje de Copperpot del 2000. Y uno de los temas más coreados de La Oreja de Van Gogh. Así que bueno, esto sucedió, pobre Amaia Montero, pero bueno, pidió disculpas y me imagino con lo mal que se debe haber sentido al fallar, al tener problemas de entonación en esta canción. Les escuchemos La Oreja de Van Gogh con... Tantas cosas que contar.

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1: Bueno, les cuento que este fin de semana ha sido muy emotivo en lo que tiene que ver con la música y Ricardo Arjona, porque hubo un emotivo homenaje a las mujeres de 4 décadas. ¿Qué sucedió? Él estuvo en el Movistar Arena cuando Momi Giardina, la conductora, bailarina, influencer, que siempre está en algunos programas, invitada, ha viajado con Marley. Bueno, ella cumplió su sueño en el escenario de Ricardo Arjona por este emotivo homenaje a las mujeres de 4 décadas. La emoción que recorrió el Movistar Arena de Buenos Aires durante el fin de semana se concentró en uno de estos instantes más esperados de la gira de Ricardo Arjona. En medio de su serie histórica de 14 conciertos en la ciudad, el cantautor guatemalteco eligió a Momi Giardina para protagonizar un segmento conocido como uno de los más comentados de sus presentaciones. La bailarina y conductora fue invitada al escenario ante un público que agotó las entradas desde el 1 de mayo, ¿sí? Y bueno, el 25 de este mes también será el último, el último show de él. Pero bueno, la escena se desarrolló durante la interpretación de Señoras de las 4 décadas, una de las canciones más emblemáticas del repertorio de Arjona, conocida por su letra dedicada a las mujeres mayores de 40 años. Y en este punto del espectáculo, el artista suele invitar a unas fans al escenario para abrazarle y cantarle el final del tema. Y en esta ocasión, la elección recayó sobre Momi, quien fue presentada ante la multitud mientras el propio Arjona señalaba el carácter simbólico de su presencia. Giardina estaba allí representando a todas las mujeres en esa franja etaria, ¿sí? La reacción de la conductora fue inmediata y quedó registrada en sus redes sociales. Desde el estadio compartió su emoción y reconoció que el gesto del músico había significado la concreción de un anhelo personal. Me acaba de cumplir mi sueño, dijo, visiblemente conmovida por el momento. El hecho tuvo repercusión entre los asistentes y en plataformas digitales, donde seguidores de ambos celebraron el encuentro y el reconocimiento que implicó para muchas mujeres argentinas. Y nosotros le rendimos también homenaje, a estas mujeres de las 4 décadas.

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0: Bueno, hay un informe que realmente llama la atención, ¿no? Y tiene que ver con que el 60% de las notas en Harvard son sobresalientes, aprobadas, pero los estudiantes no leen ni van a clase. Una paradoja realmente de esta élite universitaria. La Universidad de Harvard es una de las escuelas más difíciles para ser admitido, rechazando aproximadamente el 97% de las solicitudes cada año. Pero una vez que ingresan, muchos de sus estudiantes faltan a clase y no hacen las lecturas, según el Comité de Pacto Social en el Aula, un grupo de 7 miembros de la facultad que elaboró un informe sobre la cultura de aula en Harvard, que ha estado alimentando el debate desde su publicación en enero. Cuando asisten a clase, están enfocados en sus dispositivos y son reacios a expresarse. A veces esto se debe a que temen compartir ideas con los que otros podrían no estar de acuerdo, pero a menudo no han leído suficiente tarea para hacer una contribución significativa. Esto continúa diciendo el informe, ¿no? La desenfrenada inflación de calificaciones les permite superar el curso, de todos modos, ¿sí? Esto significa que muchos estudiantes se gradúan sin haber aprovechado la oportunidad de conversar mucho con sus profesores y compañeros y permanecen encerrados en burbujas ideológicas, reacios o incapaces de involucrarse con ideas desafiantes. Bueno, los críticos conservadores han argumentado durante mucho tiempo que Harvard y otras instituciones de élite han permitido que el sesgo liberal domine sus campus, censurando efectivamente la libre expresión. Estas preocupaciones han impulsado en los últimos meses un esfuerzo republicano para reformar los campus universitarios, ¿sí? Para, bueno, lograr que los chicos participen, ¿sí? Pero bueno, incluso antes de que el señor Trump asumiera el cargo, el informe del grupo de Harvard parecía reconocer que la crítica tenía fundamento. En Harvard dijeron, como en todo el país, la cuestión de si las personas pueden expresar sus opiniones políticas sin temor a sanciones sociales o institucionales ha atraído una atención especial, porque, y añadió, que al no asistir a clase, los estudiantes pierden oportunidades para escuchar las perspectivas de otros estudiantes o, con puntos de vista diferentes. Así que un estudiante de tercer año en clases premédicas en Harvard cree que el comité de la facultad tiene razón. Las clases grabadas hacen más fácil faltar de manera presencial, dijo. Sí pueden obtener buenas calificaciones sin ir a clases, entonces dejan de asistir. Y bueno, realmente llama la atención todo esto en Harvard. Encontró también que las discusiones, este alumno, en un curso que examinaba a la guerra civil, aún se está peleando hoy si eran perspicaces o no. Pero fuera de clase fue otra historia. Dijo, mis dos primeros años fueron muy politizados, contó. Las opiniones liberales predominan en Harvard y puede resultar incómodo para alguien que tiene una mezcla de puntos de vista liberales. Así que la conclusión es que cómo hacer para que los chicos interactúen, cómo hacer para que los alumnos allí en Harvard tengan un mayor contacto con los profesores y sus compañeros y se expresen. Como que hay un, no sé si sería a lo mejor timidez, pero creo que, no sé, como que cada uno vive en su burbuja.
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1: En el ámbito local, el proyecto del radiotelescopio chino instalado en Calingasta preocupa a las autoridades de la Facultad de Ciencias Exactas y a la comunidad científica. La decisión del gobierno de Javier Milei de no renovar acuerdos bilaterales con China impide terminar el montaje. Aduanas retiene componentes esenciales para completar la estructura, pese a que los investigadores aseguran que la documentación correspondiente fue presentada correctamente en tiempo y en forma. En el ámbito nacional, le robó $2,000 a golpes a su tía de 86 años y luego la llevó a hacer la denuncia. El acusado es un hombre de 48 años con fuertes deudas. Fue detenido por la policía bonaerense. Su hijo también fue arrestado por encubrimiento. En el ámbito internacional, Estados Unidos, el presidente Donald Trump dijo que la respuesta de Irán a la propuesta de Estados Unidos para terminar la guerra es totalmente inaceptable.
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minutos pasan de las 5 de la tarde y estamos así comenzando nuestra última hora de programa. La temperatura 19 grados 4 décimas, el cielo está despejado y el viento es del noreste a 8 kilómetros en la hora. Y a esta hora, en este momento, como siempre, compartimos nuestros clásicos latinos. Y hoy vamos a escuchar a tres grandes. Uno de ellos es Miguel Mateos, con este Bar Imperio. Es un destacado cantante, compositor y músico argentino, reconocido como uno de los máximos exponentes y jefe del rock en español. Lideró la influyente banda Sass en los años 80 y consolidó una exitosa carrera solista, siendo clave en la expansión del rock. Hoy entonces escuchamos Bar Imperio.

Y ahora convocamos al señor Gabriel Julio Fernández Capello, conocido artísticamente como Vicentico. Nació en Buenos Aires el 24 de julio de 1964. Es un célebre cantante, músico y compositor argentino, cofundador y vocalista de los Fabulosos Cadillacs, entre 1985 y 2001, banda icónica del rock latino, consolidándose con una exitosa carrera solista desde el 2002, mezclando ritmos pop, baladas y ritmos tropicales también. Hoy nos acompaña Vicentico, solo un momento.

Y finalizamos con una banda argentina de rock en español de la ciudad de Mendoza, Los Enanitos Verdes, organización originalmente creada como un trío con Marciano Cantero, líder, bajista y vocalista, Felipe Staiti en guitarra y también Daniel Piccolo como baterista en 1979, aunque después se agregaron otros músicos. Bueno, ellos comenzaron a tocar al principio en clubes y bares de su ciudad y Cuyo. Posteriormente viajaron a Buenos Aires para buscar mayores oportunidades y en 1984 fueron invitados al Festival de la Falda y fueron elegidos como grupo Revelación en el evento. Y más tarde, en ese mismo año, grabarían su primer disco homónimo y consiguen mayor reconocimiento con la canción Aún Sigo Cantando. Muy bien, y continuaron obviamente con su trayectoria y hoy nos visitan con este tema, Amigos.

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5: A esta hora llegan Fonseca y Diego Torres. 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

A esta hora de la tarde, 23 minutos pasan de las 5, Estamos acompañándote desde nuestra querida radio, con esto que se llama Mejor de Tarde, una manera amena de, comenzar la semana. Compartiendo buena música, compartiendo además de recuerdos, también tenemos estrenos. Hace apenas 4 horas, Sam Blues, un músico que hemos descubierto y que nos encanta, sacó a la luz este tema. A ver, escuchemos. Eres feliz.

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7: Bueno, el ritmo los traen a esta hora de la tarde Marc Anthony, Nati Peluso, como en el idilio.

Bueno, parece ser que el auge de las citas en la tercera edad redefine la vida amorosa en muchos países. Un creciente número de personas mayores de 50 años explora nuevas relaciones. El auge de las citas en la tercera edad está marcando un campo y un cambio relevante en las sociedades occidentales, con especial impacto en el Reino Unido. Y según New Sciences, aunque faltan estudios detallados, un número creciente de personas mayores de 50 años explora relaciones de pareja en esta etapa, reflejando una transformación cultural y demográfica también. El fenómeno de las citas después de los 50 años responde al crecimiento del grupo poblacional en ese rango etario y, bueno, el aumento de divorcios y una mayor aceptación social de nuevas parejas tras la viudez o la ruptura. Actualmente, quienes atraviesan estas situaciones cuentan con opciones sociales antes poco valoradas y encuentran un entorno más abierto para elegir cómo vivir su vida sentimental con un enfoque en la autonomía personal. Creo que nosotros, en nuestra sociedad, como que todavía hay mucha reticencia con esto, ¿no? Y como que nos cuesta el cambio, ¿no? Ese cambio no solo de vida, sino de estatus, de situación personal, ¿no? Pero bueno, en la última década, el número de adultos mayores de 50 años en el Reino Unido aumentó en 3 millones y se espera que esta tendencia continúe durante las próximas 2 décadas. Esta revista indica que otros países occidentales como Estados Unidos experimentan procesos similares, tanto en crecimiento poblacional como en el cambio de patrones respecto a los modelos de pareja. Entonces, factores que impulsan el crecimiento del dating, así lo llaman, en la tercera edad. Y piensan, se los ve como distintos elementos, hay distintos elementos que explican el auge de las citas entre adultos mayores. Por un lado, la mayor expectativa de vida amplía el periodo en que las personas pueden buscar compañía y vínculos emocionales. Y por otro lado, las tasas de divorcio han subido entre los mayores de 50 años en países como el Reino Unido y Estados Unidos. Y esto se traduce en más gente soltera en la mediana edad y en la vejez, por supuesto. Así que va en auge, ¿eh?, a partir de los 50. Bueno, buscar un nuevo vínculo y hacerle, digamos, ganarle a la soledad. Llegan Alejandro Lerner, Carlos Bellino, juntos para siempre.

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Bueno, les cuento que la inteligencia artificial recortó al menos 54.836 empleos en el 2025. El 81% de los CEOs cree que el próximo es el suyo. El 81% de los directores ejecutivos en Estados Unidos teme perder el puesto, si no muestra un retorno medible de la inteligencia artificial. Bueno, el tablero se invirtió y casi nadie lo está mirando. Durante los últimos 2 años, la conversación pública giró alrededor de una sola pregunta: ¿a qué empleado le va a sacar el trabajo la inteligencia artificial? Bueno, McKinsey, Goldman Sachs y el Foro Económico Mundial proyectaron cifras impactantes con cientos de millones de puestos en riesgo. El miedo bajó del informe a la oficina y se instaló en cada conversación del pasillo. Pero los números cerrados del 2025 cuentan otra historia. Y la persona más expuesta no es la que muchos suponían, ¿sí? Esta encuesta del informe, que está hecha por HamSpoll para la plataforma Dataiku, entre 900 directores ejecutivos de empresas con facturación superior a 500 millones de dólares en 8 países, devolvió un dato que casi no se discutió fuera de los medios especializados. El 81% de los CEOs estadounidenses cree que un colega va a perder el puesto este año por una estrategia fallida de inteligencia artificial. Y el 87% global admite que apostaría su propio puesto a los resultados de su iniciativa de inteligencia artificial. Así que bueno, así están las cosas. No hablan del empleado demostrador, ni del programador junior, ni del operario en la línea de producción. Hablan de ellos mismos. Bueno, veremos si así se va dando la cosa realmente. Lo cierto es que la inteligencia artificial explicó menos del 5% de los recortes del año, ¿sí? El otro 95% se debió a reestructuraciones, condiciones de mercado, cierres y el ajuste federal en torno al Departamento de Eficiencia Gubernamental. Bueno, una preocupación, ¿no?, que tiene que ver con este nuevo mundo que nos toca vivir hoy con la inteligencia artificial. Vamos al último tema, Julito. 4 minutos faltan apenas para la hora 18. Una linda tarde, ¿eh? Una tarde mucho más agradable que la que hemos tenido durante el fin de semana, y mucho más agradable, por supuesto, que las temperaturas que nos despertaron hoy. Les cuento que el frío, bueno, ya sabemos, llegó para quedarse, y vamos a tener una semana más o menos con estas temperaturas, porque hoy hemos llegado a una máxima de 21 grados, estaba prevista en 20. Para mañana martes, mínima 5, máxima 23, un poquitito más. Para el miércoles, máxima 26, máxima 22. Para el jueves, mínima 7, máxima 20. El viernes baja un poquito la mínima, 6 grados, máxima 21 grados. Es decir que las temperaturas más o menos van a ser las mismas, ¿sí? Pero claro, con mañanas y noches muy, muy frías, ¿eh? Bueno, todos obviamente esperamos que no vuelvan los vientos, y menos vientos tan, pero tan fuertes como los que hemos tenido este fin de semana, ¿eh? Así que nos estamos yendo. Mañana a las 15 vamos a estar acá nuevamente. Esto se llama Mejor de Tarde. Hugo Mesina, Patricia Moreno con toda la información, Leonor Camisay en la producción y yo, Patricia Venegas, volvemos con esto que se llama, como les decía, Mejor de Tarde. Que tengan una hermosa fin de jornada, un lindo fin de jornada. Y mañana a abrigarse, empezar la semana con todo el cuidado, porque hay varios casos de resfrío, gripe, cuadros medios complicados que tienen que ver básicamente con lo mismo, el frío. Chao, hasta mañana. Nos vamos con Mon Laferte, ¿sí? Tu falta de querer. Chao.

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1: En el ámbito local, libertad condicional para los empleados del Poder Judicial Juan Pablo Albornoz y Juan José Gallardo. Fueron imputados por peculado, manifestaron ser inocentes y haber caído en un engaño. El tercer implicado, Jorge Cataldo, se presentará en las próximas horas ante el juez y fue acusado por sus compañeros de ser el responsable del robo de 4 equipos de aire acondicionado. En el ámbito nacional, Ricardo Helpi, rector de la Universidad Nacional de Buenos Aires, advirtió que afectar la educación y la ciencia es hipotecar el futuro de la Argentina. En el ámbito internacional, Ecuador, sicarios irrumpieron en un quirófano y asesinaron a un paciente. Los atacantes ingresaron al área de cirugía del hospital para rematar a un hombre que habían herido horas antes.
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0: Hola, buenas tardes. ¿Cómo estás? Bienvenidos nuevamente juntos aquí en el aire de LV5 Radio Sarmiento para compartir la tarde de 18 a 21 horas, como siempre.
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0: Soy Alejandro Martín y juntos vamos a disfrutar de todo lo que es noticia, comentarios y por supuesto la mejor música la tendremos a partir de este momento y durante 3 horas en el aire de LV5 Radio Sarmiento, AM 1120, FM 104.7. Podés enviar tu mensaje al 264-508-6198. Y por supuesto, ayudarme a programar la música que suena en el aire de Sarmiento. Soy Alejandro Martín y juntos disfrutamos de la tarde de LV5 Radio Sarmiento.

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18 minutos han pasado ya de la hora 18 en todo el territorio nacional. Estamos aquí en la tarde de LB5 Radio Sarmiento. Cuando me pides perdón, disfrutando de buena música, acompañándonos en esta tarde fría, se puede decir. Una tarde que es típica de esta época del año aquí en esta parte del mundo.

Adorni firmó una resolución que elimina los fondos a parques nacionales. Hay otro ajuste estatal que esta vez afecta recursos destinados al funcionamiento, combustible, patrullaje, mantenimiento y preservación ambiental de 46 áreas protegidas, reservadas y monumentos naturales distribuidos en todo el país. La decisión administrativa 20/2026, firmada por el jefe de gabinete Manuel Adorni y el ministro de Economía, Carlos Caputo, formalizó un ajuste de 2.557.311.667 pesos en programas de conservación y administración de áreas protegidas de la Administración de Parques Nacionales. Según lo que pudo saber la Agencia de Noticias Argentinas, a partir de las planillas anexas publicadas en el Boletín Oficial, el ajuste afecta recursos destinados al funcionamiento, combustibles, patrullaje, mantenimiento y preservación ambiental de 46 parques nacionales, reservas, monumentos naturales distribuidos en todo el país. Las áreas afectadas, entre las áreas más afectadas figuran el Parque Nacional Nahuel Huapi, con una quita de 190.822.240 pesos. El Parque Nacional Lanín, que con un recorte de 156 millones. Yo lo voy a redondear, van en punto. Y el Parque Nacional Los Glaciares, que pierde más de 77 millones. Mientras que se destacan las reducciones en los Alerces, 70 millones, más de 70 millones. Iguazú, más de 41 millones. Y Tierra del Fuego, más de 37 millones. En la Patagonia, además, el Nahuel Huapi y el Lanín fueron alcanzados los parques Laguna Blanca, los Arrayanes, Lago Puelo, Patagonia, Monte León, Perito Moreno, Islote Lobos y las áreas marinas costeras Patagonia Austral, Mackenque e Isla Pingüino, entre otros. En el norte argentino, los recortes alcanzan a Iguazú, Calilegua, Baritú, El Rey, Los Cardones, Río Pilcomayo, El Impenetrable, Copo y Aconquija. Mientras que en el centro del país se concluyen reducciones para quebradas del Condorito. Bueno, es un montón, ¿sí? Es para todos lados, ¿eh? No solo para acá, sino para allá. Es increíble lo que... ¿cómo se van a mantener todas estas áreas? La provincia de Buenos Aires también registra ajustes en los parques como Campos del Tuyú, el Ciervo de los Pantanos. Bueno, absolutamente todos, ¿no? San Juan recibirá un duro golpe. Los funcionarios nacionales se mostraron satisfechos por la decisión, como muestra de estar consustanciados al plan de ajuste libertario. El director del Instituto de Conservación Federal, Alejandro Rodríguez, publicó en redes el listado del recorte del parque. En el mismo se encuentran los parques San Guillermo y el Leoncito, por lo que el impacto será considerable para estas áreas protegidas en San Juan, porque la provincia perderá unos 38 millones de pesos en recursos para el sostenimiento y también para la conservación.

Verdaderamente increíble, no sé, verdaderamente que se ajusta de acá, se ajusta de allá, están ajustando ya por, absolutamente por todos lados y lo dieron a conocer en el día de hoy. Adorni firmó una resolución que elimina los fondos a los parques nacionales, ¿sí? Otro ajuste estatal que esta vez afecta a recursos destinados al funcionamiento, combustibles, patrullajes, mantenimiento y preservación ambiental de 46 áreas protegidas, reservas y monumentos nacionales distribuidos en todo el país. Así como lo están escuchando.

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0: San Juan se consolida como el epicentro de la escena regional con la llegada de la tercera edición del Festival Regional de Teatro Musical. El evento que se desarrollará los días viernes 15, sábado 16 y domingo 17 de mayo logró un hito histórico al agotar sus cupos y atraer artistas de Santa Fe, Mendoza, Córdoba y La Rioja. Sonia Belmonte, directora del Espacio Cultural Acapela, destacó que el encuentro ya trascendió las fronteras locales para posicionarse como un referente de formación a nivel nacional. Ella dijo, estamos felices de recibir a otros artistas y hemos cumplido con el objetivo que es federalizar la formación y regionalizar este festival que se viene con todo, expresaba Belmonte. Sí, la organización confirmó que más de 90 personas participarán de las jornadas de capacitación intensiva y las funciones programadas en la sede de calle Suipacha entre Córdoba y Central, aquí en Capital. El festival se destaca por un cronograma de masterclass dictadas por figuras de renombre.
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0: Una de las grandes novedades de este año es el salto a la proyección internacional para los alumnos. El año pasado tuvieron 10 becas, este año tendrán 16 becas internacionales de formación en Nueva York y también en Madrid, batalló la profe. Los interesados realizan audiciones el domingo por la mañana frente a un jurado de especialistas en danza, actuación y también en canto.
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0: Además de la formación, el público podrá disfrutar de producciones de alto nivel. El viernes se va a presentar Lo Quiero Ya, una producción netamente local de la reconocida obra nacional. El sábado será el turno de los ganadores del premio Hugo Federal, el elenco mendocino con la obra Hizo Falta Tanta Agua. Los artistas de la capital ya sabían del festival y antes de que nosotros le comentáramos, ya somos un referente de nación, subrayó la directora, quien invitó a la comunidad artística a no perder la oportunidad de tomar contacto con estos saberes. Nuestras intenciones es que todo el mundo tenga la oportunidad de ser parte, concluyó.

16, desde el viernes 15, 16, 17 de mayo, tercera edición San Juan Argentina, edición 2026, Teatro Musical Festival.

Bueno, y se presenta el viernes, por ejemplo, el viernes 15 a las 21 horas. La función será Lo Quiero Ya en la sala auditoria.

0: auditorium del Teatro del Bicentenario. El sábado 16 a las 21 horas la función obra Nos hizo falta tanta agua en la sala auditorium del Teatro del Bicentenario.
1: Toda una vida adelante.
0: Y el domingo a las 16:15 hasta las 17:30 dice ceremonia de cierre, entrega de becas, homenajes a personalidades destacadas de la cultura. Bueno, hay todo un programa, yo estoy contando con qué va a cerrar cada día, pero por ejemplo, me voy al viernes y el viernes de 8 a 9 horas hay acreditaciones, de 9 a 10 apertura del festival, de 10 a 11:30, bueno, hay disertación, hay ballroom jazz, también con Nico Villalba, de 11:30 a 13, actuación de Karina K., de 13 a 14 hay un break, de 14 a 15 a 30. Bueno, hay de todos ritmos urbanos y esto es el viernes nada más, ¿sí? La función es, la función de cierre de cada día, la función es en la sala auditorium del Teatro del Bicentenario.

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4: Bueno, familia, hoy los quiero concentrados, ¿eh? Meli, Bauti, nada de pelearse en la mesa. Roberto, vos vas desde el arranque con el desayuno. Y vos, mamá, ojo con los comentarios ácidos, ¿sí? Vamos, vamos que podemos.
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0: En el ámbito local, la directora de Defensa al Consumidor, Fabiana Carrizo, indicó que en las últimas semanas recibieron unas 20 denuncias contra obras sociales y prepagas porque demoran las autorizaciones, hay dificultades para acceder a tratamientos y obstáculos administrativos al momento de usar los servicios médicos. En el ámbito nacional, Ricardo Helpi, rector de la Universidad de Buenos Aires, sostuvo sobre la marcha federal universitaria que confía en que será una marcha pacífica multitudinaria y que la gente apoye no solo a la UBA, sino que apoye al país. En el ámbito internacional, Irán pidió el levantamiento de sanciones y el control de Hormuz en su respuesta a Estados Unidos para terminar con la guerra.
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0: Molofer te pasaba con Juanes, Amárrame.
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Dice, esa obra maestra que canta Serrat, tan hermosa y tan real en estos tiempos. Dice, gracias, Meli de Capital. Ahora lo busco. ¿Cómo se llama la canción? Ahora lo dejo marcadito acá, Meli. Muchísimas gracias.

0: Por acá dice, hola Ale, gracias por la música. Dice, me encanta Carlos Rivera, Rosita Velázquez. Hola Rosita, ¿cómo andamos? Buenas tardes.
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0: Muchísimas gracias por la compañía.
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Bueno, hoy es 11 y obviamente, por supuesto, 11 de mayo. Y yo no voy a estar ajeno a ello porque si tenemos canciones sublimes, esta es la máxima nuestra. Y cuando digo nuestra, es de todos los que habitamos y los que somos, los que parió esta tierra amada mía que se llama Argentina. Sí, señores, hoy es el día del himno nacional argentino.

¿Sabes qué? Hace unos días leí que hicieron una encuesta sobre los mejores himnos del mundo y el nuestro está entre esa lista, los mejores himnos del mundo. El Día del Himno Nacional Argentino se celebra cada 11 de mayo para conmemorar la sanción de la Marcha Patriótica como himno oficial por la Asamblea General Constituyente del año 13, en 1813. Fue escrita por Vicente López y Planes, con música de Blas Parera, simbolizando la identidad de la nación en sus inicios. Fue aprobada el 11 de mayo de 1813 como marcha patriótica para consolidar la soberanía. La interpretación histórica se le atribuye su primera interpretación a Mariquita Sánchez de Thompson en su casa. Ahí dicen que fue. Sí, originalmente era mucho más largo el himno, sí, con una fuerte postura, sí, anti-española, pero fue recortada y modificada en 1900 para suavizar su letra, estableciéndose la versión actual que se canta.

A través de la historia, esta canción patria sufrió varios cambios y nombres. Pasó a ser Canción Patriótica Nacional hasta que una copia publicada en 1847 lo llamó Himno Nacional Argentino, que conserva hasta la actualidad. La letra original era marcadamente independentista y antiespañola, de acuerdo al espíritu de la época. Tiempos después, como te contaban por allí, que te contaba recién, la Asamblea del siglo XIII pidió un arreglo en la letra con la idea de conservar un acercamiento político con diplomáticos españoles. Pero hoy lo tenemos. Nuestra canción emblema, señores. A aquellos a que no argentino se le eriza la piel, ¿no?, cuando escucha esta canción. Y no simplemente tiene que ver ni con el fútbol, ni con los encuentros, solo escuchar las estrofas y entonarlas, las estrofas de nuestro himno nacional argentino, es como, no sé vos, pero no te sucede algo en el pecho, algo de decir, este es mi himno, el de mi patria, la que amo.

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26 minutos han pasado de la hora 19 en todo el territorio nacional. Muchas gracias a todos los que envían mensajes, sí, gracias por estar allí del otro lado y también compartir conmigo la tarde. Le mando un beso grande a mi querida Betty, que está del otro lado, que dice: hola Alejandro, como siempre escuchándote, me hiciste llorar con nuestro himno, con nuestro maravilloso himno. A mí me emociona, a mí me emociona escucharlo, cantarlo, y en este mes de mayo, obviamente.

Bueno, seguramente que lo escuchaste vos en la mañana de hoy. Estamos hablando de Ramona Mercado, que festejó sus 100 años, rodeada de 200 personas en Valle Fértil. Sí, el sábado la localidad de Usno, el departamento de Valle Fértil, se convirtió en el espacio de una celebración histórica. Ramona Benita Mercado, conocida por todos como Ramonita, celebró su centenario de vida en un evento que reunió a más de 200 invitados. El festejo, que marcó un hito para la comunidad vallista, fue el cierre perfecto para una semana cargada de emociones que comenzó el pasado 6 de mayo, día exacto de su cumpleaños número 100.

jornada estuvo marcada por el reencuentro y la tradición bajo una carpa de gran tamaño instalada en el predio de su casa. Familiares, amigos, allegados de diversos puntos de la provincia de San Juan compartieron un almuerzo que destacó los sabores locales. El menú incluyó postre de sello, netamente ballista, como sidra, higos y naranjas en almíbar. Además de dulce de membrillo con queso casero. ¡Qué rico todo eso! Alcayota con nuez y uvas, me encantó. Sacando las uvas, el alcayota con nuez me encanta. La música, un componente especial en la vida de Ramonita, estuvo a cargo de los luceros de Hachal, quienes animaron la tarde de uno de los escenarios dispuesto para el baile.

Increíble, ¿eh? Qué increíble, 100 años. La historia de Ramonita comenzó el 6 de mayo de 1926 en el puesto Las Tunas, un pasaje hipnótico a 15 kilómetros de Usno. En aquel entonces serrano y en aquel entorno serrano aprendió desde niña las tareas del campo, ¿sí? Cultivando la tierra y criando animales en una época donde el sacrificio era la norma diaria. A finales de la década del 40 su vida cambió al conocer a Roque Carrizo en la finca de los Quiroga. Tras casarse se instalaron en la casa que hoy sigue siendo su hogar. De hecho, la mirás en la foto y Rosita no parece de 100 años, ¿eh? No digo que no los tenga, ¿no? Pero qué bien que está, ¿eh? Qué bien, de verdad que sí. Felicitaciones.

Como dice por ahí Tini, creo que algún consejo de amor nos tendría que dar. O algún consejo, no sé si de amor, pero yo para presentar esta canción, algún consejo nos debería. Ahí debe haber amor también, porque para llegar a 100 años, sí, más allá de todo, obviamente que la salud, el cuerpo, los genes y todo lo demás, pero si todo eso no tiene un poco de amor,

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1: Yeah, yeah. Dice, ¿cómo explicarle a la conciencia que esto fue mi culpa? ¿Cómo decirle?

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7: Bueno, equipo, atención. La merienda arranca puntual 17 horas. Cada uno en el lugar de siempre. Los quiero concentrados, ¿eh?
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14: 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Me sale la tortilla redondita, perfecta. 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